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0: Muy buenos días,
1: Gloria Jesús. Muy buenos días a todos los radioyentes. Bendiciones a todos estos amados radioyentes y amigos. Recuerden que hoy es un regalo de Dios este día. Amén. Y confíen en Dios hoy, pues Él tiene siempre el control de todo lo que va a vivir. Gloria a Dios, abran sus corazones a nuevas bendiciones de parte de Dios a través de su santa palabra que vamos a estar trayendo en este día, este mensaje de hoy, que sé que va a ser de gran bendición. Gloria a Dios, y vamos a dar por gracia lo que por gracia recibimos. Bendito Jesús, vamos a buscar en nuestras Biblias rápidamente, ¿verdad? En Hechos capítulo 16 y el verso 31, gloria a Dios. Bendito Jesús, aleluya. Poderoso el Señor, donde las Sagradas Escrituras nos dicen, ¿verdad? Y leemos con la bendición del Padre y Espíritu Santo. Ellos dijeron: cree en el Señor Jesucristo y serás salvo tú y tu casa. Gloria al Señor, Padre Celestial, en el nombre de tu Hijo amado Jesucristo, nombre que es sobre todo nombre. Venimos delante de tu trono de gracia para alcanzar misericordia y hallar el oportuno socorro a todas nuestras necesidades y las necesidades que hay en este mundo, de que te conozcan a ti, al único y verdadero Dios, y a Jesucristo, al cual es enviado en propiciación de nuestros delitos y pecados. Permite que a través de estas ondas radiales tu presencia se deje sentir en cada hogar, bendito Dios, en cada lugar donde se encuentra una vida, Señor, necesitada de tu auxilio divino. Padre, en el nombre de Jesús, que tu palabra corra como fuego purificador en cada corazón, llevando fruto abundante y permanente para ti. Dedicamos este programa a tu gloria, Padre, a la gloria de tu Santo Hijo y al Espíritu Santo. En el nombre de Jesús, gracias, Señor. Gloria a Jesús. El tema de hoy es: cree y serás salvo. Bendito sea el Señor. Conforme a lo que ya, ¿verdad?, hemos leído en Hechos capítulo 16 y el verso 31, gloria a Dios, un verso bastante corto, pero con mucho contenido, gloria a Jesús, vemos que la salvación puede irrumpir, ¿verdad?, gloria a Dios, en las noches más oscuras, en los lugares, ¿verdad?, menos esperado. Bendito Jesús, aleluya. Y la palabra irrumpir, ¿verdad?, significa entrar repentinamente en un lugar o aparecer, manifestarse de repente, ¿verdad?, algo que sucede de repente, inesperado, sin usted esperar lo que suceda. Bendito Dios, que puede manifestarse en formas inesperadas. Gloria a Dios, diferentes formas, ¿verdad? Bendito Jesús. En este capítulo de Hechos 16, ¿verdad?, Pablo y Sila, su compañero en el ministerio evangelístico, están presos injustamente por predicar la verdad del Evangelio de Jesucristo y por liberar a una joven mujer esclava de un espíritu de adivinación. Bendito es una mujer joven, ¿verdad?, que estaba siendo manipulada por unos hombres que tenían ganancias a través de ella, ¿verdad? Era como un negocio que tenían, y hoy en día se ve eso también. Lugares donde se cobra para adivinar, y eso está prohibido por Dios. Pero esta joven mujer, la cual, ¿verdad?, daba ganancia a sus amos, como dice en Hechos capítulo 16 y el verso 16, dice que aconteció que mientras Pablo y Sila, ¿verdad?, iban a la oración, le salió al encuentro una muchacha que tenía espíritu de adivinación, y dice claramente, la cual daba gran ganancia a sus amos, ¿cómo? Adivinando, porque eso es un negocio, amigo y amiga que me estás escuchando. Por tanto, ¿verdad?, no asista a esos lugares que fueron prohibidos por Dios, ¿verdad? ¿Por qué consultar a los muertos si tenemos a un Cristo vivo y a un Dios de poder? Gloria a Dios, a través de la oración, ¿verdad?, a través de Jesucristo nos comunicamos con Dios en oración. Gloria a Dios, no hay necesidad de consultar ni a los muertos ni a los que están practicando, ¿verdad?, la adivinación y todas estas ramificaciones que se ven hoy en día, y también las vieron en el pasado, de leer cartas y cosas así, ¿verdad? Gloria a Dios. Y, ¿verdad?, esta mujer era esclava, esta pobre mujer, de estos hombres que obtenían gran ganancia, ¿verdad? Adivinando a las personas, ¿verdad? Tenía este negocito, ¿verdad? También era esclava, ¿verdad? De nuestro adversario, ¿verdad? El maligno, el Satanás, Señor, lo reprenda, porque es un espíritu malo, ¿verdad? Que aparentemente no lo era, pero sí lo era, porque estas cosas pues no son de Dios. El adivinar no es de Dios. Bendito Dios, y mucha la brujería y otras ramificaciones, eso no es de Dios. Bendito Jesús, aleluya. Era esclava de, ¿verdad?, aquellos hombres, era esclava de Satanás, Señor, los reprenda, porque tenía un espíritu de procedente de las tinieblas, adivinando, ¿verdad? Y también era esclava del pecado. Bendito Dios, necesitaba liberación. ¿Y sabe qué? Pablo y Silas estaban en el lugar apropiado, en el momento adecuado, para poder liberar a esa pobre mujer, gloria a Dios, que no se lo esperaba. No se lo esperaba, ¿verdad?, que pasara por allí dos siervos de Dios predicando y siendo usados por Dios para libertar los cautivos. Bendito Jesús, aleluya. Y Pablo, ¿verdad?, después de haber hecho parada en ese lugar, ¿verdad?, en Filipos, gloria a Dios, aleluya, él se detiene, ¿verdad?, porque esta muchacha, ¿verdad?, lo seguía, ¿verdad?, y se pasaba, ¿verdad?, diciéndole a la gente, ¿verdad?, esto todo lo hacía todos los días, ¿verdad? Y decía una verdad, porque no decía una mentira, pero no era de Dios lo que estaba haciendo. Dice en el verso 17, está siguiendo a Pablo y a nosotros, daba voces diciendo, estos hombres son siervos del Dios Altísimo, quienes os anuncian el camino de salvación. Mire que cuando a Satanás le conviene, dice ciertas verdades, ¿verdad? Pero todo a conveniencia y con un doble propósito. Porque si ella seguía con esta adivinación y diciendo estas cosas, la gente iba, cuando a Satanás le conviene, dice ciertas verdades, ¿verdad? Pero todo a conveniencia y con un doble propósito. Porque si ella seguía con esta

te mando en el nombre de Jesucristo que salgas de ella. Te mando en el nombre de Jesucristo que salgas de ella, que salgas de él. Y salió en aquella misma hora. Bueno, si Pablo el apóstol lo reprendió era porque no era de Dios. Ese espíritu de adivinación fue reprendido por el apóstol y lo echó fuera de la muchacha. ¿Por qué? Porque eso no era de Dios. La adivinación no es de Dios. Y dice que viendo sus amos que había salido la esperanza de su ganancia, entonces procedieron a prender a Pablo y a Sila y los trajeron al foro delante de las autoridades. Bendito Dios. Y esto vemos, ¿verdad? Que así hay personas que hoy en día, ¿verdad?, están practicando estas cosas. Hay muchos que no la están practicando, pero también necesitan liberación de parte de Dios, como esta joven, bendito Jesús. Y nuestros hermanos Pablo y Sila, ¿verdad?, habiendo sido arrestados. ¿Por qué? Porque liberaron una mujer esclava de Satanás, esclava de aquellos hombres que estaban sacando provecho de ella, ganancia, la estaban manipulando, todo a beneficio de ellos, beneficio propio, sin importarle la condición de esta joven, ¿verdad? Gloria a Dios, encarcelado, ¿verdad?, con sus espaldas lastimadas, conforme a Hechos 16:22, ¿verdad? Dice la palabra, y se golpeó al pueblo contra ellos, los magistrados, rasgándole las ropas, ordenaron azotarlos con varas. Por eso es que estaban heridos, fueron maltratados, golpeados con varas, fueron humillados, o al menos eso quería hacer los magistrados, humillarlos delante del pueblo. Bendito Dios, y no había razón para ello. Sabemos que esto no es obra de Dios, ¿verdad? Lo que le hicieron a los apóstoles Pablo y Sila. Bendito Dios, que lo que estaban haciendo era un bien, gloria a Jesús. Y Pablo y Silas, por los azotes del látigo romano, ¿verdad?, estaban sufriendo por la causa de Cristo. Eso es de sumo gozo, ¿verdad?, cuando sufrimos por la causa de Cristo. Bienaventurados somos cuando somos vituperados por la causa del Señor, por el Evangelio. No porque estemos haciendo lo malo. Bendito Dios, aleluya. Pero cuando estamos haciendo la voluntad de Dios, si sufrimos, ¿verdad?, eso es una bendición. Porque sabemos que después de ese sufrimiento va a venir una recompensa de parte de Dios. Y por consiguiente, la vida eterna, cuando nos mantenemos firmes sin fluctuar. Gloria a Dios, sus pies, los pies de estos apóstoles, ¿verdad?, el apóstol Pablo y Sila, su compañero de ministerio, puestos en el cepo, ¿verdad? Gloria a Jesús, otro lugar de tortura, ¿verdad? No les bastó con azotarlos con vara, rasgarle las ropas delante del pueblo, sino que también, bendito Dios, los mandan a meter en el calabozo, ¿verdad? Después de haberle azotado mucho, dice Hechos 16:23, los echaron en la cárcel, mandando al carcelero que los guardase con seguridad. Y dice que el cual recibió este mandato, habiendo recibido ese mandato de los magistrados, ¿verdad?, los metió en el calabozo de más adentro, como para asegurarse de que no se escaparan, aunque ellos no pretendían hacerlo, ¿verdad? Y les aseguró los pies en el cepo, como dice el verso 24 de este capítulo de Hechos 16, gloria a Dios. Sus pies puestos en el cepo, el cepo es un instrumento de tortura y de castigo, el cual históricamente era una pieza hecha de madera formado por dos vigas que se unían para aprisionar los pies, y a veces, ¿verdad?, era compuesta con cadenas también para sujetar su cabeza. Era el cuello de una persona para mantenerla inmovilizada. Y era una práctica cruel. La intención era afligir, crear dolor, ¿verdad? Era una condición cruel e inhumana de parte de los romanos. Bendito Jesús, para los presos de la época de Pablo y Sila. El cepo con cadena era reforzado con hierro que se anclaban a los muros o al suelo de los calabozos oscuros, y así era la condición en que se encontraban estos dos siervos mensajeros de Dios, encarcelados en la ciudad.

ciudad de Filipo, que era la primera ciudad de la provincia de Macedonia y una colonia. Allí, después de haber sido arrestado por expulsar un espíritu de adivinación en una muchacha esclava, bendito Dios, como les había dicho, de estos hombres que sacaban ganancias, la usaban para adivinar, bendito Dios, sacando provecho de ella, esclava de Satanás, bendito Dios, y del pecado, porque por eso Pablo reprendió ese espíritu. Y tan pronto lo reprendió, esa muchacha quedó libre y dejó de ser una ganancia. Y por eso que aquellos hombres se enfurecieron contra Pablo y Silas. Bendito Dios. Y los acusaron, ¿verdad? Los trajeron a los magistrados. Y le decían, estos hombres siendo judíos alborotan nuestra ciudad. Y enseñan costumbre que no nos es lícito recibir ni hacer, pues somos romanos, decían ellos. Y allí fue donde se agolpó el pueblo contra ellos. Y entonces fue cuando los magistrados, rasgando sus ropas, los mandaron a azotar con varas. Bendito Dios, y encerrándolos en el calabozo de más adentro. Allí también los, ¿verdad?, se cercioraron que no se fueran a mover ni a escapar, apretando los pies en el cepo. Y es ya, ¿verdad?, a medianoche. Bendito Dios, todo esto ocurrió, ¿verdad?, en un horario que muchos no se esperan, como dice, ¿verdad? Dios hace cosas, ¿verdad?, que no es para hacerlo en una hora específica del día, de la noche, pero sí Dios, ¿verdad?, nos sorprende, ¿verdad?, con su poder. Bendito Dios, obrando a favor de sus hijos, de los que confían en Él, bendito Dios, y para hacer justicia. Gloria a Dios y derecho, porque Dios se goza en la justicia, bendito Dios, eres un Dios justo, ¿verdad? Pero los apóstoles, ¿verdad? El apóstol Pablo y Silas, en vez de quejarse, gloria a Dios, ¿qué hacían ellos? Oraban y cantaban himnos a Dios a medianoche y los presos los oían. Bendito Jesús, aleluya, poderoso el Señor. En medio del sufrimiento, ellos no se quejaban. ¿Verdad? Muy diferente a muchos de nosotros, ¿verdad? Que nos quejamos, nos duele aquí, nos duele allá, y bueno. Pero siguiendo el ejemplo de Pablo y Silas, ¿verdad? Gloria a Dios, un buen ejemplo para cada uno de nosotros. En medio del dolor, en medio de la adversidad, la circunstancia, ellos lo que hacían que era, oraban, cantaban a Dios. Bendito, y en medio de aquel proceso, en medio de la alabanza, el poder de Dios se manifiesta, gloria a Dios. Bendito Jesús, cuando de repente, ¿verdad?, mientras ellos oraban y cantan himnos a Dios, gloria a Dios, como dice el verso 25 de Hechos capítulo 16, dice, pero a medianoche orando Pablo y Silas cantaban himnos a Dios y los presos los oían. Bendito Dios. Y dice el verso 26, entonces sobrevino de repente un gran terremoto, de tal manera que los cimientos de la cárcel se sacudían. Y al instante se abrieron todas las puertas y las cadenas se soltaron. Gloria al Salvador, poderoso el Señor. Gloria a Dios, qué maravillosa es la palabra de Dios. Porque a la presencia de Dios, amigo, amiga, hermano, tiembla la tierra, como dice el Salmo 114 y verso 7. Y el Salmo 104, verso 32 dice, la tierra tiembla cuando Él la mira. Y echan humo los montes cuando Él los toca. Mire qué maravilloso es nuestro Dios. Continuando con los acontecimientos, ¿verdad? Dentro de la prisión, en la cárcel de Filipos, donde estaban Pablo y Silas. Después de surgir el terremoto, donde la cárcel tembló y al abrirse las puertas de todos y todos los encadenados ya no estaban restringidos ni encadenados, porque las cadenas cayeron. Deja que tus cadenas caigan, bendito Dios, alaba a Dios, como Pablo y Silas, glorifica a Dios y las cadenas caerán.
esas cadenas que te mantienen restringidos. Bendito Dios, ya no está más restringido ni por el cepo, ni por las puertas. Bendito Jesús, aleluya. Dice que despertando, ¿verdad?, el carcelero ante esta conmoción en la prisión, vio que las puertas de la prisión estaban abiertas y concluyó con temor que los prisioneros habían escapado, ¿verdad? Eso fue lo primero que le vino a la mente. Oh, se escaparon, ¿verdad? Se aterrorizó. Por tanto, sacó la espada y se iba a matar, como dice Hechos capítulo 16, verso 27. ¿Por qué? Bueno, es cierto que era terrible dejar que los prisioneros escaparan, pero ¿merecía esto cometer suicidio? La evidencia histórica indica que se requería que los carceleros romanos asumieran responsabilidad personal por los prisioneros que se les encomendaba, ¿verdad? Y se puede ver este hecho en el texto cuando se informa que los magistrados, bendito Dios, los mandaron al carcelero que los guardase con seguridad. Y el cual, ¿verdad?, el carcelero, habiendo recibido este mandato, los metió en el calabozo de más adentro. Bendito Dios, poderoso el Señor. Y les aseguró que los pies en el cepo, porque no quería que se fueran a escapar o, ¿verdad?, que alguien, ¿verdad?, los ayudara. Eso usted lo puede leer en Hechos capítulo 16, versos 23 al 24. Y después de haberlo azotado mucho, lo echaron en la cárcel, mandando al carcelero que lo guardase con seguridad. El cual recibió este mandato, lo metió en el calabozo de más adentro y le aseguró los pies en el cepo. Bendito. Debe ser un mandato algo bien serio. La negligencia en este punto significaba la muerte inevitable. Tal vez por medio de la tortura lenta y dolorosa, si el carcelero de Filipo dejaba escapar los presos. Sin duda, en armonía con tal protocolo romano, cuando en otra ocasión el apóstol Pedro, ¿verdad?, vemos otro caso donde el apóstol Pablo escapó de la cárcel en Hechos 12:19, y el rey Herodes interrogó a los soldados. Bendito Jesús. Y después de haberlos interrogado, ¿verdad?, los ordenó llevarlos, ¿a qué? A la muerte, gloria a Jesús, aleluya. Eso está en Hechos 12:19, ¿verdad? Donde, gloria al Salvador, se presenta otra situación, ¿verdad?, donde el verso 17 de Hechos capítulo de Severo, él haciéndole, ¿verdad?, con la mano señal de que callasen, ¿verdad?, le contó cómo el Señor le había sacado de la cárcel y dijo: hacer saber esto a Jacobo y a los hermanos, y salió y se fue a otro lugar. Gloria a Dios. Y el verso 19 dice: y luego que fue de día, hubo un poco alboroto entre los soldados sobre que había sido de, perdón, de Pedro, no era Pablo, es que los dos empiezan con P. Mas Herodes, habiéndole buscado sin hallarle, después de interrogar a los guardas, ¿qué hizo? Ordenó llevarlos acá a la muerte. Después descendió de Judea y César y se quedó. Yo dice que Pablo descendió. ¿Qué pasó con los guardias? Fueron mandados a poner puestos a la muerte. Pobrecitos, ¿verdad? Gracias a Dios que esas leyes no están hoy en día. Pero las leyes romanas sí que eran bien estrictas. Bendito Jesús. Porque la negligencia en este punto significaba la muerte inevitable. Y por tal vez el carcelero de Filipo, por no confrontar esta muerte, ¿verdad?, de tortura lenta y dolorosa, para él era mejor quitarse la vida. Bendito Dios. Sin duda, en armonía, ¿verdad? Vemos este caso cuando Pedro fue libertado por el poder de Dios también, capítulo 12 de los Hechos. Usted se lee eso para que se goce, hermano. Especialmente tú que estás preso, ¿verdad? Gloria a Dios. Eso le da fe a usted, ¿verdad?, en el Señor. Dice que el rey Herodes mandó a matar a los soldados. Los mandó a matar, los llevó a la muerte. De igual manera, cuando Pablo era llevado a Roma con otros prisioneros, la embarcación llegó a naufragar. Así que los soldados romanos que custodiaban a los prisioneros
planearon matarlo para que ninguno de ellos escapara. Eso está en Hechos capítulo 27, verso 42. Pero ya que Pablo se había hecho amigo del centurión, entonces el plan de los soldados fue frustrado y no fueron asesinados. Tales casos ilustran la ley romana, ¿verdad?, en cuanto a la custodia de los criminales, ¿verdad?, de custodia riorum en romano, la cual requería que el carcelero enfrentara el mismo castigo que debía ser impuesto en el criminal que escapaba. Y por consiguiente, en vez de enfrentar a este carcelero de Filipo desgracia y ejecución dolorosa, el carcelero decidió poner fin a su vida. El código romano de honor requería esto. Debido a la gracia de Dios y la diligencia y amor de Pablo por las almas perdidas, este hombre, ¿verdad?, pagano, inconverso, al borde del suicidio, llegó a ser cristiano. Llegó al cristianismo. ¿Por qué? Porque un cristiano se preocupó por la salvación de ese carcelero, ¿verdad? Usted que está encarcelado, convertido a Cristo, ¿verdad?, puede ser el vínculo, el canal por el cual ese carcelero, ese oficial, reciba palabra de Dios y también como el carcelero pueda ser salvo. No descarte la idea, ¿verdad?, de que usted le hable a un oficial, ¿verdad?, a un guardia de seguridad, alguien que trabaja en la oficina, y que usted puede darle palabra de Dios. No importa que esté cancelado, usted libre en el Señor si aceptó a Cristo, y le puede predicar también, como hizo Pablo, y ganarse esa persona, ese hombre, esa mujer, bendito Dios, para Cristo. Gloria al Salvador, poderoso el Señor, aleluya. Bendito Jesús. Vemos por estas sagradas escrituras, ¿verdad?, que a pesar de todas las circunstancias adversas que estaba pasando Pablo y Sila, ellos no se olvidaron de su misión, como a veces pasa, ¿verdad?, que las personas cuando están pasando por dificultades y situaciones difíciles, pues abandonan a Dios, o sea, dejan de servir al Señor, y ¿verdad?, y ya no quieren seguir en el Evangelio, no quieren hablar de Cristo, no quieren predicar la palabra, no quieren testificar, bendito Dios, y se apartan. Pues mira, Pablo y Sila no dejaron de hacerlo porque estaban encarcelados en un calabozo, bendito Dios, donde no había mucha luz tampoco, bendito Jesús. No, por el contrario, se sintieron gozosos de haber sido, ¿verdad?, maltratados por el causa del Evangelio, bendito Dios. En vez de quejarse, que así oraban y cantaban himno a Dios. Y eso es lo que hay que hacer, porque en medio de la alabanza, mire lo que pasó, el poder de Dios se manifestó, porque Dios bendice al que le alaba, y en la alabanza habita Dios. Gloria al Salvador. Cuando de repente surge ese terremoto de parte de Dios, porque la presencia de Dios, como decía, tiembla la tierra. Gloria a Jesús. Salmo 104, verso 32. Y el Salmo 114, verso 7. Y continuando, ¿verdad?, aquí con este evento tan maravilloso, ¿verdad? A mí me causa gozo leer de estas cosas, ¿verdad?, porque imparten fe. Gloria a Jesús. Después de haber sucedido este gran temblor, ¿verdad?, este sismo, como se le dice científicamente. Gloria a Dios, donde la prisión tembló, los cimientos de la cárcel se sacudieron y no quedó puerta que no se abrió ni cadenas que no se rompieron. Hasta el cepo se abrió, dejando a Pablo y Silas libres de esa tortura. Dice que el carcelero, ¿verdad?, impactado por lo que aconteció, ¿verdad?, toma rápidamente su espada para quitarse la vida, para cometer suicidio. Bendito sea el Señor. Quería suicidarse. Bendito sea el Señor. Y esa no es la alternativa. El suicidio no es nunca, oye, tú que me estás escuchando, el suicidio, quitarte la vida, no es la alternativa, no es la solución.
La solución tú la puedes ver en este capítulo de Hechos 16 con el carcelero de Filipos. Bendito Jesús. ¿Y por qué? ¿Por qué él trató de quitarse la vida? ¿Por qué? Como le dije antes, ¿verdad? En la ley romana, si un oficial, un carcelero dejaba escapar a sus presos, ¿verdad?, tenía que pagar con su vida. Bendito Dios, aleluya. Pero esa no es la solución, quitarte la vida, gloria a Dios. Este carcelero, viendo lo que aconteció, creyendo que todos habían escapado, coge su espada para suicidarse. Qué terrible, ¿verdad? Pero Pablo el apóstol lo detiene con un grito de esperanza, diciéndole a gran voz: no te hagas ningún mal, no te hagas daño, no te quites la vida. En otras palabras, pues todos estamos aquí, no te preocupes. Bendito Dios. Entonces él, pidiendo luz, dice que se precipitó adentro y entró donde estaba Pablo y Sila, y temblando dice que cae a los pies del apóstol Pablo de rodillas, no para adorarlo, porque Dios no aprueba este tipo de cosas. No se postró ante Pablo para adorarlo, sino en símbolo de verdad, de rendimiento, de humillación, ¿verdad? En otras palabras, que estoy, ayúdame, ora por mí, ¿verdad? En posición de rendimiento. Y dice que sacándolo fuera le hace la pregunta más importante que alguien pueda hacer: ¿qué debo de hacer para ser salvo? Bendito Jesús. Y la respuesta de Pablo inmediatamente sigue resonando con poder hasta el día de hoy: cree en el Señor Jesucristo y serás salvo tú y tu casa. Y esta es la declaración, y Melán, esta declaración nos revela tres verdades sobre la salvación en Cristo. La salvación es una respuesta sobrenatural a la fe. Cree en el Señor Jesucristo. No es por obras, para que nadie se gloríe, como dice en Efesios capítulo 2, verso 8 al 9. Porque por gracia sois salvos, ¿verdad? Por gracia, y esto no es don de vosotros, sino de Dios. No por obras, para que nadie se gloríe. Bendito Dios. No es tampoco por religión. Se ha hecho un estimado de que existen unas 4.200 religiones en el mundo. Pero la palabra de Dios nos dice en Segunda de Tesalonicense que de todos no es la fe. Hablando aquí el apóstol, ¿verdad? Y se refería, ¿verdad?, que de todo no es la fe en Cristo. No todo el mundo cree en Cristo como el Salvador, como el único camino, la verdad y la vida, por el cual podemos llegar al Padre. No todo el mundo cree en el Evangelio de Jesucristo. Sí, hay sobre 4.200 religiones, pero busque las que no creen en Cristo. La mayoría no creen en Cristo como el Hijo de Dios y el Salvador del mundo. Tampoco es, ¿verdad?, por títulos. Bendito Dios. Es por fe en una persona viva que se llama Jesucristo, el Cordero de Dios que vive y reina y quita el pecado con su sangre preciosa derramada en la cruz del Calvario. Bendito Jesús. No es por lo que hacemos o haces, sino por en quién tú crees. Porque si crees en Cristo, pues entonces estás creyendo en la persona correcta, en el que te puede ayudar. El carcelero no necesitaba explicaciones teológicas, necesitaba una persona, al Salvador, a Jesucristo. En su desesperación, la respuesta no fue un sistema, fue un hombre, el Señor Jesucristo. En la respuesta del apóstol Pablo, ¿verdad?, cuando le dijo, ¿verdad?, ¿qué debo de hacer para ser salvo?, Pablo no lo mandó a un programa de rehabilitación, ¿verdad? No le dio una fórmula de hombres. Oh, gloria a Jesús. No le dijo ni le habló de un sistema humano, sino fue un hombre, el Señor Jesucristo. Cree en el Señor Jesucristo y serás salvo tú y tu casa.
Jesús sigue siendo el camino, la verdad y la vida. No hay otro nombre dado a los hombres bajo el cielo en quien podamos ser salvos, como dice Hechos capítulo 4 y verso 12. Solo en Jesús. Aleluya. ¿Estás tú o usted buscando la salvación en otras cosas, en personas o sistemas? Cree hoy en el Señor Jesucristo. No mañana, no cuando mejores. No, hazlo hoy cuando no sabes lo que será mañana. Como dice Santiago capítulo 4 y verso 14 en la Biblia. Creer no es solo aceptar una idea, sino confiar al corazón completamente a Cristo. Abrir tu corazón al Señor. Dar tu vida, tu corazón, tu servicio al Señor. Bendito Jesús. La salvación comienza en el momento, ¿verdad?, en que tú aceptas a Cristo como tu Salvador único. En la fe viva, en que le des tu corazón y tu vida, tu servicio. Bendito Jesús, Jesucristo. Por medio de las escrituras que leemos en Hechos capítulo 16, del verso 16 al 34, ¿verdad? La salvación no toca solamente a una persona, como lo vemos en el caso, ¿verdad?, del carcelero de Filipos. Esa era la prisión en Filipos. Sino a los que le rodean también. Los que están a tu alrededor también son impactados cuando tú te conviertes aceptando a Cristo como Salvador. Dijo Pablo, y serás salvo tú y tu casa. A Dios, ¿verdad? Dios piensa en generaciones, en la familia, no solo en individuos, ¿verdad? Es el deseo de Dios salvar la familia completa. Bendito Dios, porque Él vino a buscar y a salvar lo que se había perdido. Y la primera familia que estaba perdida fue la de Adán y Eva, después de haber pecado, ¿verdad? Se hizo necesaria la redención humana. Cuando Dios salva a uno, su gracia continúa y comienza a moverse a favor y en toda la casa, o sea, la familia. El testimonio del carcelero sería una puerta abierta para su familia. Esa misma noche, gloria a Jesús. Sus seres queridos oyeron la palabra que les trajo Pablo y Silas, además de su testimonio, el testimonio del carcelero de Filipo. ¿Y cuál fue el resultado? Que todos creyeron a la palabra y el testimonio del carcelero. ¿Verdad? Su familia creyó y fueron todos bautizados esa misma noche, como dicen Hechos 16. Versos 33 al 34, bendito Dios. Gloria al Salvador. Te doy esta cita porque yo sé que, bendito Dios, tú las puedes repetir leyéndolas, ¿verdad? Hechos capítulo 16, versos 33 al 34, dice, y él tomándolos en aquella misma hora de la noche, les lavó las heridas y enseguida se bautizó él con todos los suyos. Él no lo dejó para después, sino que enseguida se bautizó él con todos los suyos. En aquella misma noche, después de hablarle, ¿verdad?, Pablo y Silas, después de lavarle las heridas a Pablo y a Silas, ¿verdad?, él procedió, ¿verdad?, a creer con toda su familia y fueron bautizados, regocijados de haber creído a Dios. La fe de uno puede ser la chispa que enciende un avivamiento familiar. La salvación, ¿verdad?, que aunque es personal, pero su impacto es de expansión. Gloria a Dios, porque con tu testimonio, ¿cuántas vidas no pueden venir al Señor? Y si la predicas, bueno, también es algo que trae bendición. Bendito. Y cuando se enseña la palabra, también, gloria a Dios, hay bendición que impacta a otros. Pregunta, ¿estás tú orando por tu familia? Pues yo sí. Todo el tiempo oro por mi familia. Ya he visto los resultados y estoy viendo resultados. Bendito Dios, ¿pues crees que Dios puede tocar a tu casa, tu familia completa? Continúa, ¿verdad?, confiando en el Señor, orando, ¿verdad? No pierdas tu fe en el Señor. No subestimes el poder de tu fe
para abrir camino a otros. Mantente confiado, confiada en que Dios puede salvar también a los tuyos. Tú solo ponte en las manos del Señor Jesús. Cree en Él, como le dijo Pablo al carcelero de Filipo, y serás salvo tú y toda tu casa. Muchos han sido salvos por la semilla de la palabra de Dios, que un creyente, una persona que ha creído en Cristo y aceptado a Cristo como Salvador, plantó en su casa, en su familia. La salvación llega donde nadie esperaba, ¿verdad? Como el calabozo de más adentro, allí en esa cárcel de Filipos. En el momento menos pensado, porque ¿qué se estaría pensando el carcelero? De seguro que no estaba pensando que algo así iba a acontecer en su vida. Y de la manera que aconteció, porque Dios obra por senderos misteriosos. Dice, y él tomando en aquella misma hora a Pablo y a Sila, dice, ¿verdad?, que los llevó a su casa y donde les curó las heridas. Bueno, y oyendo palabras se convirtió con todos los suyos. Alabado sea el Señor. Dios se mueve en los lugares más inesperados, donde vemos que una cárcel, ¿verdad?, se convierte en iglesia. Aquí en el capítulo 16 del libro de los Hechos podemos ver que un calabozo, ¿verdad? Bendito Dios, cárcel en aquel entonces, ¿verdad? Se convierte en una iglesia donde se adoraba a Dios, donde se oraba, gloria a Dios, y donde se predicó, gloria a Dios, donde hubo una conversión, ¿verdad? Porque Dios no tiene un lugar específico para hacer su buena obra. Bendito Dios, ahí donde tú estás, Dios puede hacer lo mismo. Gloria a Dios, sus ojos te ven donde quiera que estés. Gloria a Dios, Dios sabe cómo hacer y cómo obrar y en el tiempo preciso. Dios nunca llega tarde. Gloria a Dios. En lugar de cadenas hubo libertad. Y en la casa del carcelero hubo bautismos y gozo de haber creído a Dios. No hay lugar oscuro o tan oscuro que impida el paso de la luz y la presencia de Cristo, de la presencia de Dios. Gloria a Jesús. Ya era medianoche. Había tortura, dolor, temor, pero allí irrumpió el poder de Dios para liberación y salvación como un rayo de gloria. Lo que empezó con un temblor físico, ¿verdad?, con un sismo, como dicen los científicos hoy en día, terminó con un terremoto espiritual. ¡Qué maravilloso el Señor! Toda la familia fue tocada por la palabra y el poder de Dios esa misma noche, y hubieron bautismos. Pregunta: ¿piensas que tu salvación y liberación está muy lejos para que Dios obre a tu favor? Él puede entrar en tu cárcel personal, individualmente y colectiva también, hoy mismo, y transformarla, ¿verdad? Y transformar tu historia, como fue transformada la historia del carcelero de Filipos y su familia. Nadie está tan lejos ni tan tarde como para no recibir de Dios y de Jesucristo el milagro de la salvación, ¿verdad? Y concluyendo con esta preciosa palabra de Dios y este pasaje y este capítulo de la Biblia, en el capítulo 12 del libro de los Hechos, ¿verdad? Por hoy, la puerta sigue abierta para todo aquel que crea, no se pierda, mas tenga vida eterna en Cristo Jesús, Señor nuestro. Pablo y Silas no se escaparon de la cárcel porque, aunque tuvieron la oportunidad, no lo hicieron, porque había alguien allí que necesitaba oír palabra de Dios. Glorificado Jesús. Y ahí tú estás oyendo palabra de Dios, porque Dios quiere salvarte a ti y a los tuyos. Esto no se trata de religión,
porque la región la tiene mucha gente, como les decía. Se dice que hay 4.200 religiones en el mundo, pero a Jesucristo como Salvador no lo tienen todos. Aún, bendito Dios, no han conocido a Jesús. Por eso es que oímos, ¿verdad?, de masacre de los cristianos y torturas, ¿verdad?, por causa de que están predicando el Evangelio de Jesucristo, personas religiosas persiguiendo a los siervos de Dios, bendito Dios, y así buscando hacerle daño, ¿verdad? ¿Por qué? Porque tienen religión, pero no salvación, no conocen a Jesús. Y Jesús dijo, y harán esto porque no me conocen a mí. Tampoco se trata de esfuerzo humano, de penitencias, ¿verdad?, de maltratar a tu cuerpo haciendo promesas. Se trata de creer y aceptar y confesar a Jesucristo como Salvador, arrepintiéndonos de los pecados, ¿verdad? Porque dice la palabra que por cuanto todos pecamos, Romanos 3:23, fuimos destituidos de la gloria de Dios. Y Romanos 6:23 dice que la paga del pecado es muerte, mala dádiva, el regalo de Dios es vida eterna en Cristo Jesús, Señor nuestro. La fe lo cambia todo, la fe en Cristo, la fe en Dios. Ahora hago un llamado a los que aún no han entregado su vida a Jesús, a los que están orando por sus familiares, a los que viven, ¿verdad?, y están en las cárceles emocionales, atrapados en esa cárcel emocional, espirituales o de desesperanza, para que oremos con fe esta pequeña y corta oración. Gloria a Dios, ya que el tiempo avanza. Gloria a Dios, y la obra comenzará en ti y en tu familia. Gloria a Jesús, a través de Jesucristo esto puede ser posible, como lo fue en la vida del carcelero de Filipos y su familia. Oremos. Dios Todopoderoso, yo creo en ti y en tu palabra, y en Jesucristo como mi Salvador y Señor y Salvador. Jesús, repite conmigo, Jesús, hoy creo en ti, sálvame a mí y a toda mi casa. Bendito Jesús, Padre Celestial, te entrego mi vida a través de Jesucristo. Haz de mí conforme a tu voluntad, tus planes y propósitos. Perdona mis pecados. Jesús, entra en mi corazón, cambia mi vida por completo, para que yo también, como el carcelero de Filipo, pueda yo ser salvo con toda mi casa y gozoso poder servirte todos los días de mi vida. Padre bueno, inscribe mi nombre en el libro de la vida y perdona mis pecados. Te lo pido en el nombre de Jesús, mi Salvador, Rey y Señor. Porque tú dices en tu palabra, ¿verdad?, que el que creyere en su corazón, ¿verdad?, el que creyere y confesare con su boca que Jesucristo es el Señor y creyere en su corazón que Jesucristo es el Señor, será salvo. Y en esta hora, en este día, en esta noche, en este preciso momento, yo confieso a Cristo como mi Salvador, Rey y Señor. Y aquellos que están, ¿verdad?, convertidos ya, les exhorto, ¿verdad?, que manténgase firme en el Señor, orando en todo tiempo. Como dice, ¿verdad?, Filipenses, la carta de los Filipenses, orar sin cesar. No dejemos de orar porque las circunstancias no son adversas. Al contrario, cuando la batalla recia, pues nosotros tenemos que hacer como Daniel, ¿verdad?, reafirmarnos en la oración. Bendito Dios, ponernos como en la atalaya y orar sin cesar. Si antes orábamos media hora, pues aumentamos a una hora. Y si orábamos 15, pues aumentamos a media hora. Pero no dejemos de comunicarnos con Dios a través de la oración. Porque dejar de orar es desconectarse de Dios. Bendito Dios, y un cristiano, una persona que no ora, el diablo se lo devora. No deje que Satanás lo devore por dejar de orar.
porque ahí viene la duda, ahí planta la duda, y la fe declina, ¿verdad? Y la fe viene por el oír, y el oír de la palabra de Dios. Gloria a Dios, haga como el carcelero de Filipos, ¿verdad? Póngase, ¿verdad?, oyendo palabra de Dios, escudriñando las escrituras por las cuales Dios nos habla todos los días. Bendito Jesús, y nos ministra. Dice que la fe viene por el oír, y el oír de la palabra de Dios. Y bienaventurados los que leen y oyen y guardan las palabras de esta profecía, de la palabra de Dios. Dios te bendiga, Dios te guarde. Ha sido un placer de parte de Dios poderme allegar ante ustedes. Gloria a Dios en este día, su hermana y amiga Lidia Ponte. Gloria a Dios, si desean comunicarse conmigo, ¿verdad?, y desean un culto de oración, me pueden llamar al 860-776-5338. También si desean comunicarse, ¿verdad?, a la radio, bendito Jesús, con nuestro hermano Jonathan, o con uno de los pastores y hermanos que vienen predicando a través de estas ondas radiales, lo pueden hacer también. La emisora tiene su número de teléfono, 860-880-0225. La dirección para escribir, ¿verdad?, a el ministerio El Puente de la Cruz, ¿verdad?, es P.O. Box 260075, Hartford, Connecticut 06126. Ese es el P.O. Box para escribir si deseas escribir. Bendito Jesús, Dios te bendiga, Dios te guarde. Te deseo un feliz fin de semana y, ¿verdad?, deleítate en esta melodía que es de gran bendición también. Y hasta el próximo sábado, si Dios quiere, con un nuevo programa, Voz de Alerta para el Pueblo.

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conectado con Radio Avivamiento, donde la música que escuchas también habla al corazón. Gracias por hacer de este ratito parte de tu día a través de la radio aquí en Hartford, en el estado de Connecticut, o en radioavivamiento.com, ya sea guiando por la I-84, trabajando o chilling en casita. Felicidades, un cafecito para ti. ¿Y sabías que una de las cosas que más avergüenza a las personas es pensar que todo el mundo está pendiente de ellas? Escúchame, en psicología eso se conoce como el spotlight effect. It's like all eyes on you, but they're really not. La realidad es que la mayoría están tan ocupados con sus propias cositas, papá, que ni cuenta se dan de lo que está pasando contigo. Y eso también pasa con Dios, ¿sabes? Mientras nosotros vivimos preocupados por lo que otros piensan de ti y de mí, Él está más interesado en quien realmente somos. Seguimos con Lías cantando Emmanuel, recordándonos que Dios está con nosotros, aun cuando nos sentimos, mira, super mega inseguros.

0: Oye, qué bendición escuchar esa verdad. Cuando Dios está presente, cambia nuestra perspectiva, ¿verdad que sí? Si esta programación te bendice, comparte a Radio Avivamiento con alguien que necesite esperanza y alegría hoy. Y si vas saliendo, llévanos contigo entrando a radioavivamiento.com y mira, tú le das en vivo a ese botoncito y eso se queda ahí prendidito y está siempre conectado. Bueno, y aquí te dejo un poco de humor y luego vamos con una pausa musical.
1: Cuenta la leyenda que en cierta ocasión había una viejita que sin querer dejó las llaves adentro de su carro. Y en ese momento, esta viejita intentó abrir el carro por su propia cuenta, pero no pudo, se dio cuenta que no sabe abrir un carro cuando está cerrado de esa forma. Así que oró a Dios y le dijo: Dios, en este momento te pido que me mandes a una persona para que me ayude a abrir el carro. Y dice que después en ese momento llega un hombre grande en una moto con barba, tatuado, con ropa negra y un aspecto de dudosa procedencia y se baja y logra abrir el carro de la viejita en 15 segundos. En ese momento la viejita le dio un abrazo al hombre y le dice a Dios y le ora a Dios: Dios, gracias por enviarme a este buen hombre para ayudarme. El hombre en ese momento le dice: Señor, yo no soy un buen hombre, yo acabo de salir de prisión por robo de carros. En ese momento la viejita le dio otro abrazo aún más grande y oró a Dios otra vez. Le dijo: Dios, gracias porque me enviaste un profesional para ayudarme.

Saludos, mi gente, ya estamos de regreso. Estás en Radio Avivamiento, acompañándote con música que levante el ánimo y fortalece tu día. Quiero dejarte con este verso antes de la próxima canción, porque yo sé los planes que tengo para ti, dice el Señor. Planes de bienestar y no de mal, para darles un futuro y una esperanza. Jeremías 29:11. Y una frase para pensar: no dejes que un mal capítulo de tu vida te haga creer que toda la historia ha terminado. I'm telling you right now, it's giving, God is still cooking. Let him cook. 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Y ahora recibe a Kiara Solange con Gloria.

0: Si estoy aquí, no es por casualidad. Es porque Él hizo su voluntad. 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Es porque Él así lo ha decidido.
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1: En nombre de todo el equipo que hace posible que este programa llegue a usted, queremos darle las más expresivas gracias y en nombre propio tanto de Eliezer Mota, quien está en el control técnico, como de este servidor Arnoldo Fernández. ¿Por qué decimos esto? Porque gracias también a nuestro buen Dios y a todo lo que muchas personas hacen posible para que este programa llegue hasta su hogar, sitio de trabajo o donde usted se encuentra. Estamos hablando inclusive de aquellos hombres y mujeres que por alguna razón están haciendo guardia en alguna estación de servicio o en la policía o en el hospital. Aquellos amigos y amigos que se desplazan por las diferentes arterias viales. Y en fin, a todos aquellos que se han dispuesto una vez más para escuchar esta emisora y escuchar específicamente este programa A Tiempo. Hoy quiero compartir con usted lo que mucha gente ha denominado los religiosos. Queremos hablarle de lo que es realmente una relación, no una religión. Pero antes, vamos a escuchar un tema musical. Ya regresamos con mucho más acá en su programa A Tiempo.

0: tierra. Tiempo en San Juan, totalmente soleado, temperatura 90 grados.
1: Entendiendo cómo es lo que a algunas personas les preocupa, y digo entendiendo porque no queremos tampoco ser ofensivos, y somos muy respetuosos, siempre hemos querido hacerlo a través de este ministerio, respetando pues lo que a gente que confunde religión con relación. Yo quiero leerles lo que aparece acá en la Escritura, en la Biblia, en la segunda carta del apóstol Pablo a los Corintios, en el capítulo 4, a partir del versículo 13. Él dice: pero teniendo el mismo espíritu de fe, conforme a lo que está escrito, creí, por lo cual hablé. Nosotros también creemos, por lo cual también hablamos. Y sabemos que el que resucitó al Señor Jesús, a nosotros también nos resucitará con Jesús, y nos presentará juntamente con nosotros. Todas estas cosas padecemos por amor a vosotros, para que abundando la gracia por medio de muchos, la acción de gracias sobreabunde para gloria de Dios. Por tanto, no desmayemos, antes, aunque este nuestro hombre exterior se va desgastando, el interior, no obstante, se renueva de día en día. Sabiendo que el Señor, nuestro Dios, nos ha dado ese privilegio, esa bendición, hoy queremos compartir con ustedes lo que muchas personas han confundido entre lo que es religión y relación. El escritor de las lecturas devocionales, Henry Nouwen, quería que la gente conociese a Dios íntimamente a través de Jesucristo. Una vez, mientras participaba en una conferencia sobre el arte y la vida espiritual, Nouwen estaba en una mesa donde una mujer se quejaba de que había dejado de ir a la iglesia porque estaba en desacuerdo con sus políticas. Henry se inclinó hacia ella y le dijo: todo eso es distracción. No es mi intención denigrar ni siquiera debatir sus quejas, pero eso no viene al caso. Lo único que realmente importa es su relación con Jesús. Este hombre llamado Henry conocía la importancia de tener una relación personal con el Salvador. Aunque es invisible a nuestros ojos y a nuestras manos, no pueden tampoco tocarlo, eso no significa que no esté presente. La electricidad es invisible, pero es una fuente de vasto poder. Así sucede con Jesús. Nos mantenemos en contacto con Él por medio de la oración, del estudio diligente de su palabra y de la guía del Espíritu Santo.

Bueno, conociendo lo que este pastor de apellido Newom le decía a estas personas que estaban a su alrededor, la importancia de tener una relación íntima a través de un devocional, no justificar el hecho de que hay personas que dicen, no, yo no voy más a la congregación porque no estoy de acuerdo con estos lineamientos y tal. No. Él decía que muchas veces son excusas que la persona coloca para no mantener esa relación permanente con nuestro buen Dios. Es importante que nosotros podamos también reconocer que así como hay personas, pues, que están a nuestro alrededor, que sabemos que están presentes, pero no tenemos ningún contacto con ellos, ¿verdad? Pero están allí. No podemos decir que no existen. Pues así también es nuestro Dios. No lo vemos, tal vez no lo podemos palpar, no lo podemos tocar, pero no podemos negar que existe. El pastor Henry, él aconsejó, aparte de hacerlo pues de una manera personal, que usted pueda apartar solo 5 minutos al día, todos los días durante 2 semanas, para sentarse en silencio y pedir estar con Jesús. Pídale su presencia. Luego, dígame qué es lo más importante cuando usted se sienta allí con Jesús. Durante 5 minutos, usted lo va a hacer durante 2 semanas y dígale, Señor, yo quiero tu presencia. Yo quiero que tú estés aquí. Yo quiero que tú estés a mi lado. Yo quiero. Y Él va a responder esa plegaria, esa oración. El corazón del cristiano es una relación con el Señor. Es decir, una relación íntima con Jesucristo. Vas a apartar, querida amiga, amigo, esos 5 minutos hoy para buscar su presencia. No estamos hablando de que sea en la mañana, si es al mediodía o es en la noche. No, solamente te sugerimos lo que el pastor Henry ha sugerido a muchas personas a lo largo de los años que él ha estado escribiendo lecturas devocionales. 5 minutos. Yo recuerdo que yo comencé con 5 y un día cuando llegué a 20 minutos me parecía que era tan inmediato terminar ese tiempo con el Señor. Así que cuando mantenemos una relación con alguien y esa relación nos da esa seguridad, ese placer, no queremos que se vaya. Aparte de eso, el tiempo nos parece tan corto. Quienes hemos tenido la oportunidad de estar enamorados, de tener una esposa o un esposo, en este caso si usted es una mujer que no se escucha, sabe que esos momentos importantes eran como, no queríamos que nadie nos perturbara, ni nadie nos dijera, mira, ya llegó el tiempo, tienes que irte, o tener que salir de algún lugar porque ya el tiempo se había vencido. Queríamos estar con la persona amada, queríamos estar allí con esa persona que nos daba esa sensación de seguridad, ese afecto, ese cariño. Imagínense ustedes pasar unos minutos a solas con Dios. Por eso decimos que es una relación. Y quienes son casados saben a lo que me refiero con relación a lo que es ya una relación marital. No es pasar un momento por pasarlo, sino mantener una intimidad con la persona, esa persona amada. Igualmente, nuestro Señor Jesucristo nos insta a que podamos estar a su alrededor, compartir con Él y decir, Señor, yo te amo, yo quiero estar contigo. Por eso los religiosos actúan de una manera más fría, más frívola, porque piensan que haciendo algo son merecedores de esa cercanía, de esa paz que solamente Dios da, de tener esa comunión perfecta. No, Dios no quiere que tú seas un religioso. Él detestó a los religiosos. Les dijo que eran unas víboras, les dijo que eran unos sepulcros blanqueados. Es decir, están podridos por dentro y por fuerita quieren dar una imagen de piedad. Eso al Señor lo detesta, eso lo aborrece, eso le desagrada. Así que le invitamos para que usted pueda tener esa relación íntima, comunicarse con Él, estar a su lado. Se dice que si te relacionas con Dios como persona, desarrollas una relación personal con Dios. Velo como una persona, no como algo distante, como un espíritu que anda por allí. No, de ninguna manera. Vamos a escuchar un tema musical, ya regresamos con mucho más acá en su programa A Tiempo.

0: Y entendiendo la importancia de esta relación, que no es una religión, yo quiero invitarle a usted, amiga, amigo, a que se quite esos perjuicios. Sí, acepte la invitación de alguien, lo invita a una iglesia cristiana, y usted pueda ir con libertad. Porque no estamos hablando de que usted se meta religioso. Y como decía en el segmento anterior, Jesucristo mismo detestó a los religiosos. Lo que queremos es que usted pueda tener una relación íntima con Dios. Y apartado allí en su cuarto, en su habitación, en su oficina, como usted quiera, no hay nada más hermoso que doblar las rodillas delante del Rey de Reyes y Señor de Señores. Postrarse delante de su presencia, postrar su rostro y decirle: Señor, yo quiero que tú me enseñes a amar, yo quiero que tú me enseñes a perdonar, yo quiero que tú me enseñes tu escritura. ¿Cómo puedo poner en práctica esas enseñanzas que tú dejaste a los hombres y mujeres de esa época, que son tan pertinentes hoy? Y que usted comience a conversar con él, y seguro él va a hablar a su corazón. Y teniendo usted una Biblia en la mano, usted puede abrirla, si quiere, ayudado por otra persona que tenga un poco más de conocimiento, puede usted formularle preguntas y usted pueda entonces encontrar esa respuesta que usted está buscando y mitigar las inquietudes que pueda tener. Por eso decimos que la religión muchas veces lleva a las personas a tener una muy vago conocimiento de lo que es realmente la persona de Jesucristo. Por eso hacemos mucho hincapié en que usted no se convierta en un religioso, sea más bien un creyente en Cristo Jesús. Bueno, de esta manera estamos llegando al final de nuestro programa. Nuestra invitación es para que nos vuelva a sintonizar y pueda comunicarse con nosotros a través de nuestro correo electrónico. Nuestra dirección es atiempo@transmundial.org. También puede hacerlo a través del Twitter, @RTM Venezuela. Mi cuenta personal, @AguilaQueVeAlto, y mi cuenta en Facebook es Arnoldo Fernández Tobar. Para Eliezer Mota, quien estuvo en el control técnico, y para este servidor, fue un verdadero placer poder acompañarle. Será hasta entonces, y que Dios le continúe bendiciendo.
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hacer, le puedo decir lo siguiente. Lo voy a explicar un momentito a la pizarra, porque es un tema que vale la pena, aunque sea mencionarlo, y para el beneficio del amigo que nos preguntó. Fíjense. Cuando estaba yo buscando formas de mejorar el metabolismo, lo último que descubrí fue estudiando el tema del cáncer. Y usted dirá, caramba, pero ¿qué tiene que ver el cáncer con el metabolismo? Pero déjeme decirle que yo pensé que no tenía nada que ver y tiene todo que ver, ¿no? En principio lo que descubrí, pues no le quiero hacer el cuento más largo de la cuenta, es que el cáncer y la diabetes y la obesidad tienen unas relaciones. Unas relaciones que no son tan obvias, pero que están ahí. Y es que toda tiene que ver con el metabolismo. El cáncer se descubrió que ocurre cuando hay un desbalance en el metabolismo, ya sea que el sistema del metabolismo se puso o demasiado pasivo o demasiado excitado. Este tema de pasivo y excitado es un tema que constantemente le hemos dado los últimos meses, desde que se hizo el descubrimiento, porque los resultados que nosotros obtenemos en las clínicas Natural Slim, en los centros Relax Slim, en las personas que leen el libro El Poder del Metabolismo, cuando aplican este dato de que si su sistema nervioso es pasivo o es excitado, pues los resultados mejoran. Como a mí lo que me interesan son los resultados, pues me interesa todo lo que produzca resultados. Pero buscando en el cáncer, encontré este tema. Y cuando le empezamos a aplicar el metabolismo, vimos que efectivamente producían los resultados milagrosos. Yo he visto personas que se les desaparecen las alergias, personas que el cáncer deja de crecer a la misma velocidad que estaba, se reduce, personas que tenían problemas de insomnio que se los resolvieron. Desde que estamos aplicando esta información de que si el sistema nervioso es pasivo o es excitado. Entonces, una de las cosas que descubrimos es que las personas que tienen un sistema nervioso excitado, que es ese sistema que la persona duerme mal, se despierta con cualquier cosa, la carne roja muchas veces le cae mal, la grasa les cae mal, tienen dificultad para digerir, el sistema nervioso excitado tiene un problema, y es que fuera de que está excitado y tiene dificultad para dormir, es un sistema que tiene problemas de desintoxicación. Esto es un problema, ¿ok? Por ejemplo, el sistema nervioso pasivo, cuerpo como el mío, no tiene problema, generalmente no tiene problema de desintoxicación. Nosotros podemos comer hasta piedra, comemos 200.000 especies y todo mezclado y todo nos cae bien. Y el hígado lo desintoxica todo. Porque es un sistema, el sistema nervioso pasivo controla la parte interna del cuerpo. El sistema nervioso excitado controla la parte de acción, ¿no? Así que como el sistema nervioso pasivo controla la parte interna, pues mi cuerpo desintoxica súper bien. Sin embargo, el de mi esposa, que es un sistema nervioso excitado, o el de Jorge, que está allí detrás de la cámara, son sistemas que no desintoxican bien. ¿Qué pasa? Que muchas de las personas que tienen cáncer resulta que son del sistema nervioso excitado. Es algo que se ha descubierto por otros investigadores que no son Frank Suárez, ¿no? O sea, que cuando una persona tiene un sistema nervioso excitado, pues tiene peor sueño, tiene más propensión al cáncer, más propensión a tumores, más propensión a todo lo que sea, porque esto causa mucho estrés al cuerpo y desbalancea todo el sistema hormonal, ¿no? Básicamente, estudiando el cáncer, para encontrar la diferencia entre el sistema nervioso pasivo y excitado y ver cómo se aplicaba el metabolismo para poderlos ayudar a ustedes, pues encuentro que realmente la persona que tiene el sistema nervioso excitado tiene un problema de desintoxicación. Ahora, aquí viene el tema de las enemas de café. Las enemas de café, cuando usted toma el cuerpo, ¿verdad? La planta desintoxicadora del cuerpo está aquí. Es un órgano que es bien grande, es así de grande, que es el hígado. El hígado, que está aquí, hacia el lado derecho del cuerpo, es la planta que desintoxica el cuerpo. Aquí en el hígado se fabrican sobre 500 enzimas distintas. Son enzimas, son unas proteínas que ayudan a desintoxicar pesticidas, colorantes, lo que sea. ¿Qué pasa? La persona que tiene un sistema nervioso excitado tiene un hígado débil. Si está gordo, está sobrepeso, entonces el hígado está graso también, que quiere decir que está tapado de grasa. Así que está débil y tapado de grasa. Ahora, puede usted imaginarse que es una receta para un problema, ¿no? Porque si esto es lo que desintoxica en el cuerpo, es la planta limpiadora, es el filtro principal del cuerpo y produce 500 enzimas distintas, cuando el hígado tiene problemas, pues la persona va a tener problemas de salud, porque hay mucho tóxico, hay muchas células muertas, hay más cándida, hay más,
más parásitos, más virus, más de todo, ¿no? Más de todo lo malo. ¿Ves qué pasa? Las enemas de café, yo las descubro, realmente entré en contacto con ellas, con los terapistas que curan el cáncer. Porque ellos lo usan muy exitosamente para desintoxicar un cuerpo que tiene cáncer. O sea, cuando una persona tiene cáncer, una de las cosas que hacen los terapistas alternativos, los que no son el médico común y corriente, que lo que usa es radiación, cirugía o quimioterapia. Todos los que tratan el cáncer, principalmente la gran mayoría de ellos, todos los que he visto, todos utilizan las enemas de café. ¿Por qué? Hace lógica. Porque el café es un estimulante, pero cuando entra a través del intestino, el único estímulo que hacen es un estímulo al hígado, no al sistema nervioso. O sea, si usted toma café por la boca y toma mucho, se pone demasiado excitado. Pero ¿qué pasa? Cuando ese café entra por el intestino, entra por el ano, no toca el sistema nervioso. Y lo que único que hace es que estimula el hígado. Y estimula al hígado a botar hacia afuera los tóxicos. Así que básicamente las enemas de café se han utilizado muy exitosamente, sobre todo para las personas que tienen un sistema nervioso excitado o tienen un cuerpo que no desintoxica bien, para quitar tóxicos del cuerpo, porque estimulan el hígado a botar los tóxicos hacia afuera y no tocan, mientras tanto, el sistema nervioso central, que es el que nos controla el resto de los movimientos y del sistema hormonal del cuerpo. Entonces, eso, muchas veces utilizan una sustancia que se llama glutationes, que es un aminoácido especial que se usa para desintoxicar en el hígado. Así que enemas de café y algo como glutationes es muy bueno, o puede ser muy bueno para una persona que tiene un ambiente tóxico en el cuerpo, ¿no? En el caso nuestro, que trabajamos con el metabolismo, cuando la persona hace las recomendaciones correctas y si es excitado come más vegetales, más ensaladas y demás, pues no llega a tener una necesidad de enemas de café. Pero es algo que pudiera servir si usted tiene el cuerpo muy tóxico o si tiene cáncer o algo así. Y esto se los comento porque la verdad siempre triunfa.

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Soy Johnny Erickson Tada. Hace poco me topé con un versículo que me dejó pensando. Después de todo lo que Ezequías hizo con tanta fidelidad, Sennacherib, el rey de Asiria, vino e invadió Judá. Ezequías fue un rey bueno y generoso. Se esforzó en purificar el templo e hizo lo que agradaba al Señor. Así que uno esperaría que el versículo dijera algo como, después de todo lo que Ezequías hizo con tanta fidelidad, vivió feliz para siempre. Pero no, en lugar de eso, enfrentó momentos durísimos. Aún así, en vez de desanimarse, Ezequías le dijo a su pueblo, sean fuertes y valientes, el Señor está con nosotros, Él nos ayudará y peleará nuestras batallas. Y así fue. Como cristianos, también enfrentaremos dificultades, pero no perdamos la fe. Anímate con el ejemplo de Ezequías y recuerda que aunque vengan tiempos difíciles, el Señor está contigo y Él peleará tus batallas.

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0: El mayor regalo que Dios tiene para ofrecernos es aquel que quizás nos resulta más difícil de recibir, ya que por alguna razón nos cuesta mucho aceptarlo. ¿A qué me refiero? Pues me refiero al amor de Dios por nosotros, y creo que son dos las razones principales por las que nos cuesta trabajo recibirlo. En primer lugar, no creemos merecerlo, lo cual es así. Y en segundo lugar, no lo entendemos. Esas son las dos razones principales por las que nos cuesta tanto recibir o aceptar el amor de Dios. Y creo que esto se debe a que realmente no hemos podido lograr que su amor esté en armonía con nuestro amor. Es decir, sentimos que Dios nos ama como nosotros amamos a los demás, entonces no estoy seguro de que Él me ame siempre como la Biblia dice que me ama. De modo que en este mensaje quisiera hablar acerca del amor de Dios por nosotros y el título es El Amor Incomparable de Dios. Quiero entonces que vaya, por favor, a Primera de Juan capítulo 4. Este es un libro repleto de amor y usted lo puede hallar un poco antes de Apocalipsis y de la epístola de Judas. Ahora bien, en solo este capítulo 4, usted hallará que la palabra amor se utiliza 28 veces. Así que empecemos a leer a partir del versículo 16 de Primera de Juan 4 y dice: Y nosotros hemos conocido y creído el amor que Dios tiene para con nosotros. Es decir, nosotros lo creemos y lo conocemos. Dios es amor, y el que permanece en amor permanece en Dios y Dios en él. En esto se ha perfeccionado el amor en nosotros para que tengamos confianza en el día del juicio. Pues como Él es, así somos nosotros en este mundo. En el amor no hay temor, sino que el perfecto amor echa fuera el temor, porque el temor lleva en sí castigo, de donde el que teme no ha sido perfeccionado en el amor. Nosotros le amamos a Él porque Él nos amó primero. Si alguno dice yo amo a Dios y aborrece a su hermano, es mentiroso, pues el que no ama a su hermano a quien ha visto, ¿cómo puede amar a Dios a quien no ha visto? Y nosotros tenemos este mandamiento de Él: el que ama a Dios, ame también a su hermano. Ahora bien, todos nosotros tenemos probablemente diferentes grados de comprensión del amor de Dios o incluso de nuestra capacidad para sentirlo. Si yo preguntara, ¿cuántos de ustedes creen sinceramente que Dios los ama? Lo más probable es que la mayoría afirmaría que sí lo cree. Pero si yo dijera, ¿cuántos de ustedes en su vida diaria, en su vida cotidiana, sienten que Dios los ama? La mayoría probablemente diría, bueno, yo sé que Él me ama, pero sentirlo ya es otra cosa. Pues probablemente la razón por la que usted no lo siente es porque no cree merecerlo. De modo que si no cree merecerlo entonces, ¿por qué debería sentir algo que usted no merece? Pero el hecho no es solo creer que usted no merece el amor de Dios, sino saber que no lo merece. Por tanto, ¿cómo podría sentirlo? Es por eso que en este mensaje quisiera hablar acerca del amor de Dios por nosotros. Y me gustaría mencionar un par de cosas. En primer lugar, quiero hablar de cómo es este amor. ¿Cómo es el amor de Dios? ¿En qué consiste este amor? Pues bien, si pensamos en la clase de amor que Dios tiene por nosotros, debemos decir, en primer lugar, que se trata de un regalo. Si usted lo recuerda, el capítulo 1, versículo 17, del libro de Santiago dice así: toda dádiva y todo don perfecto desciende de lo alto, del Padre de las luces, en el cual, dice él, no hay mudanza ni sombra de variación. Es decir, lo que Dios nos da no es algo cambiante, algo que varía. Y además, ese amor de Dios hacia usted y hacia mí es un don, un regalo. Cuando digo que es un regalo, no lo digo en letra pequeña, en minúscula, ni tampoco hay una nota al pie de página. Cuando Dios dice que nos ama, su amor es un regalo, algo que Él nos da y que no tiene nada que ver con que lo merezcamos o no. En segundo lugar, su amor es perfecto. Se trata de la única clase de amor que Dios sabe expresar. Por ejemplo, Dios es la perfección absoluta de todo lo que Él es. O sea, si Dios es poderoso, su poder es perfecto. Si Dios es hermoso, su hermosura es perfecta. Si Dios tiene conocimiento, su conocimiento es perfecto. Todo atributo de Dios es perfecto. Cada uno de ellos ocupa la cumbre de la perfección. No hay forma alguna de mejorarlo. Así que el amor de Dios por usted y por mí es igualmente perfecto. Y si yo sé que es perfecto, entonces sé que ese amor perfecto es para mi provecho. Además, por ser un amor perfecto, eso significa que Dios me tratará siempre bien. Usted y yo no podemos amar a alguien de manera perfecta porque estamos en la carne y todos tenemos nuestros propios deseos y nuestros prejuicios. Además, la ambición de ciertas cosas puede controlarnos, ya que la carne es la carne y nunca cambiará. De manera que no podemos amar ninguna cosa ni amar a nadie perfectamente. Pero en el caso de Dios, no existe nada que pueda evitar que Él ame hasta la perfección. Nosotros solo podremos amar de esa forma cuando lleguemos al cielo y hayamos dejado atrás estos viejos cuerpos. Entonces ahí tendremos un cuerpo glorificado y ya no existirá la presencia del pecado. Tampoco tendremos ningún tipo de prejuicio ni de egoísmo en nosotros y podremos amar con todo nuestro corazón y de manera absoluta y perfecta tal como Dios nos ama. Así es su amor. Y su amor es un regalo, un amor perfecto. En tercer lugar, su amor es eterno. Y cuando pienso en eso me viene a la mente este pasaje de Jeremías capítulo 31 versículo 3, el cual dice: Jehová se manifestó a mí ya mucho tiempo diciendo, escuche bien esto, con amor eterno te he amado, por tanto te prolongué mi misericordia. ¿Qué quiere decir esto? El saber que Dios me ama con amor eterno significa que no hay nada que pueda estorbar su amor por mí, nada en absoluto. Y si su amor es eterno, entonces es continuo. Es decir, es eterno y también ininterrumpido. Y bien, usted y yo podemos amar a alguien en medio de ciertas circunstancias o en cierta situación en la que podría surgir el desacuerdo. Y puede ser que entonces no sintamos ese amor. Pero puede ser que usted aún ame a esa persona o que ya no sienta ese amor. O incluso puede ser que alguien deje de amar a otra persona. Sin embargo, hay algo especial en cuanto al amor de Dios. Y es que usted no tendrá que preocuparse nunca de que Él deje de amarlo. Y recuerde esto, que si usted tiene la idea de que el amor de Dios es algo que uno merece debido a algo que ha hecho, que hace o que hará, entonces cabe hacer esta pregunta. ¿Por cuánto tiempo durará? Eso es como tratar de que alguien nos ame y que el amor por usted esté basado en el hecho de poder complacer a esa persona. Cuando usted deje de complacerla, el amor se esfumará. Pues bien, ninguno de nosotros quiere ser amado por alguien que solo nos ama si cumplimos con todos los requisitos o si lo complacemos en todos los aspectos. Y es que nadie en este mundo puede complacer a otra persona de esa manera. Nadie es capaz de hacer eso. Pero si yo considero que el amor de Dios por mí no se basa en ninguna otra cosa más que en el hecho de que su naturaleza es amar, entonces puedo decir que Él me ama. Y mire, cuando Dios dice te amo, lo hace sin ningún pero y sin condición alguna, ya que su naturaleza es amar, y su amor es para siempre, eterno, incesante e inmutable. Asimismo, su amor es incondicional. Muchas veces hemos dicho que nuestra naturaleza humana nos hace creer que de alguna forma el amor de Dios debe tener ciertas condiciones. ¿Usted me quiere decir que el cuidado de Dios, su ternura, su bondad, su seguridad, el hecho de que Él suple mis necesidades y todas esas cosas, no obedecen a ninguna condición? Así me pregunta usted. Ninguna. No existe ninguna condición en absoluto. ¿Cuál condición podría haber? Mire, si hubiera alguna condición para el amor de Dios, podría haber dos. Y si hubiera dos, podría haber cinco o quizás mil. Por ejemplo, si la condición para tener el amor de Dios fuera que yo debo hacer un cierto número de buenas obras, digamos que mil, antes de morir y poder ir al cielo, y la mayoría de personas pudiera llevar a cabo esas mil obras finalmente, ¿qué pasaría si yo lograra hacer solo 999? ¡Qué tristeza! Lo que quiero que entienda es esto, que usted no puede, escuche esto, no puede relacionar el amor de Dios con las obras. Este no concuerda, no funciona con las obras, ni con la conducta, ni con los méritos, ni con nada de eso. Ahora bien, si alguien dice, yo te amo e iré a verte esta noche si no llueve, eso no dice mucho acerca del amor. Y no creo que muchos de nosotros conozcamos gran cosa sobre el amor sacrificial, el cual dice, estoy dispuesto a dejar a un lado mis deseos y lo que yo quiero con tal de ayudarte a satisfacer tu necesidad cualquiera que sea. Pero eso es precisamente lo que Dios ha hecho. Dios lo vio a usted, y Él lo conoce a usted por nombre. Lo vio en su condición de pecado, de impotencia, de desesperación. Y sabiendo que no había nada en este mundo que usted pudiera hacer para obtener el perdón o para ser aceptable a los ojos de Dios, le dijo, ¿cuánto costará, hablando en términos humanos, cuánto costará la salvación tuya, la mía y la de cada ser humano? ¿Cómo podré llegar hasta ellos, reconciliarlos, traerlos de vuelta hasta mi seno y manifestarles mi amor? ¿Cómo lo haré? Y si hubiera habido alguna otra forma, Él nos lo hubiera dicho. Y debido a su naturaleza y su justicia, porque Él no solo es amor, sino también justicia. Y con el fin de seguir siendo justo y manifestarnos su amor, tuvo que enviar a alguien a sufrir las consecuencias de su pecado y el mío. De eso se trata la cruz. Escucha ahora lo siguiente. Y repito esto una vez más, porque quiero que usted lo entienda. Cuando Jesús fue a morir a la cruz ya era suficiente con eso. Sin embargo, la peor parte, el mayor sacrificio que el Padre pagó por sus pecados y los míos al enviar a su Hijo, no fue solo clavarlo a Él en aquella cruz. Muchos hombres habían sido clavados en una cruz, pero ninguno había sido clavado llevando sobre su cuerpo el pecado de toda la humanidad. Y luego el Padre tuvo que darle la espalda a su Hijo, separándose de Él y dejando que Jesús padeciera los tormentos del infierno. No me refiero al fuego y al azufre, sino al tener que separarse una sola vez de su Padre Celestial debido al pecado de la humanidad. Ese fue el más alto precio que Dios el Padre, el Dios Santo, el que todo lo sabe, el Todopoderoso podría pagar por causa de su pecado y el mío, es decir, tener que entregar a su Hijo unigénito. En eso consiste el amor sacrificial. Y escuche bien, amable oyente, si usted rechaza al Señor Jesucristo diciendo, no quiero nada con ese asunto de Jesús, no me venga con eso de la Biblia y la iglesia. Si desecha el acto más grande y más profundo de amor sacrificial demostrado alguna vez a la humanidad, como nadie más podría demostrarlo nunca, no se pregunte luego, ¿por qué ha de morir y estar separado eternamente de Dios? Porque no fue que Dios dejó de amarlo, sino que usted le partió su corazón al rechazar la mayor manifestación posible de amor de parte de ese Dios todopoderoso, santo y cariñoso hacia usted, dándole la espalda a todo eso. Ese es el pecado atroz y horrible de la ingratitud, al rechazar esa clase de amor. Este es el amor sacrificial, la clase de amor con que Él nos ama, pero además, ese amor es inmensurable. Así que, ¿cómo puede usted medir el amor de Dios? Permítame hacerle una pregunta. ¿Cómo mediría el amor que Dios tiene por usted? ¿2 centímetros? ¿O 4 o 5? ¿O cuánto calcula usted que pesaría? ¿Medio kilo? ¿10 kilos? ¿40 toneladas? ¿Cómo puede medir usted este amor inmensurable, inagotable, infinito, insondable de Dios Todopoderoso y su atención, su protección y su seguridad y su perfeccionamiento para con nosotros? ¿Cómo medir eso? Usted no puede medirlo, yo tampoco. La única forma de acercarse un poco a su medida es que miremos la cruz y que pensemos desde nuestro corazón que ese amor es tan profundo, que llega hasta lo más recóndito de nuestro ser y tan extenso que llega al mundo entero y tan alto que proviene del cielo y tan dilatado que llega hasta el punto más remoto de este universo. No importa dónde sea, este amor puede llegar hasta ahí. El amor de Dios es inmensurable. Por lo cual, usted no puede vivir fuera de su cubierta, ni tampoco puede medir ese amor, porque este amor no tiene límites. Todos nosotros tenemos un amor limitado. Por eso, ya sea que nos guste o no, no podemos amar con ese amor inmensurable. Pero hay otra cualidad que le mencionaré, aunque hay muchas otras, y esa cualidad es que su amor está disponible. Una cosa es que el amor de Dios sea un regalo, que sea incondicional, perfecto, sacrificial, y que sea una clase de amor inmensurable que puede llegar hasta lo más recóndito de mi alma. Pero ¿qué pasaría si solo estuviera a la disposición de unos pocos? ¿Para quiénes estaría disponible? Fíjese bien en esto. ¿Para quiénes estaría disponible? Pues Dios tendría que escoger a su manera algunas personas, diciendo, amaré a este, pero a ella no. La amaré a ella, pero no a él. Sin embargo, el amor de Dios está disponible. ¿Y qué tan disponible está el amor de Dios? Pues escuche lo que él dijo. Porque de tal manera amó Dios, ¿a quién? Al mundo, que ha dado a su Hijo unigénito para que todo aquel que en él cree no se pierda, mas tenga vida eterna. Hagámoslo un poco más personal. Porque de tal manera lo amó Dios a usted. Como usted sabe, Dios no ama en masa, sino que Él nos ama a todos individualmente. Y tal es su amor, que éste se extienda a todo el mundo. Por tanto, toda persona vive bajo la cubierta de ese amor. No hay forma de evadir el amor de Dios. Usted puede luchar contra él, o puede oponer resistencia, como algunas personas lo hacen, ya que no tienen la capacidad de recibirlo, pero no podrá evadirlo. Mire, una cosa es que usted vaya por la vida sintiendo que nadie lo ama, pero es una tragedia sentir que Dios Todopoderoso tampoco lo ama. Pues yo sé que Él está ahí arriba y que Él ama a la mayoría de las personas, pero no hay forma de que pueda amarme a mí. Mire, ¿quién soy yo? Entonces, ¿cómo podría Él amarme? Eso ni siquiera debería preguntárselo. No se trata de decir, mírame a mí, ¿quién podría amarme? Si no, mírelo a Él. ¿Cómo pudo Él amarme? Si yo me miro a mí mismo, puede que diga, ¿cómo podría Él amarme? Pero si lo miro a Él, puedo decir, sí, Él me ama. A los ojos de Él, puedo ser amado, porque la naturaleza de Dios es amor. Quiero, por tanto, que recuerde que no se trata de decir, mírame a mí, ¿cómo puede Él amarme? Sino, míralo a Él, ¿cómo pudo Él amarme? Cerremos con un momento de oración. Padre, te amamos y te alabamos por esa clase de amor, el cual sabemos que es infalible e indescriptible cuando se trata de su plenitud. Te pido ahora que todos aquellos que jamás han confiado en Jesús puedan reconocer no solo su necesidad, sino la urgencia de ella y también darse cuenta de que sin importar dónde estén en la vida, ni lo que hayan hecho, ni lo que haya sucedido en el pasado, tu amor es tan grande que el perdón que tú concedas anula todo castigo y hace limpia pura y santa ante tus ojos a aquella persona que acepta por fe a Jesucristo como su Salvador personal. Asimismo, Padre, oro por aquellos que están en pugna con tu amor. Ayúdales a dejar de mirarse a sí mismos y a empezar a mirarte a ti y a saber que tú eres la fuente del amor. Porque te lo pedimos en el nombre de Cristo. Amén.
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0: Dios quiere tener una relación personal con usted, quiere ser su mejor amigo. Y fíjese que, aunque nosotros tenemos límites para mostrar un amor real y transparente, y a veces ni siquiera podemos hacerlo, Dios sí puede hacerlo. No hay límites en lo que Dios quiere mostrarnos, en lo que quiere enseñarnos y en lo que quiere hacernos sentir. Este mismo Dios santo, justo, trascendente, soberano, omnipotente, omnipresente, omnisciente, es todo gracia, amor y bondad. Este Dios maravilloso dice que sobre todas las cosas de su vida, más importante que su predicación, hermanos pastores, más importante que sus cantos, hermanos músicos, más importante que compartir su fe, más importante que ofrendar o asistir a la iglesia o servir a Dios en cualquier cargo, más importante que cualquier cosa que podamos hacer, todo lo que Dios quiere de nosotros es nuestro amor. El deseo más grande que Dios tiene en su corazón para su vida y la mía es que podamos relacionarnos de manera personal con Él.
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5: Hey, Fabi, ¿tú nunca te has preguntado por qué es que Dios nos ama tanto? O si te lo has preguntado, ¿tú sabes por qué? ¿Por qué es?

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1: Hay una historia que me hizo pensar profundamente, y es sobre un anciano conocido en su pueblo por restaurar relojes antiguos. Un día, un joven llega con un reloj de bolsillo que brillaba como nuevo. Quiero que lo revise, por favor. El anciano lo tomó entre sus manos, lo observó por unos segundos y respondió: por fuera está impecable. Entonces le abrió la tapa trasera y, después de examinar el mecanismo, levantó la mirada y dijo: pero por dentro está completamente oxidado. Si no limpiamos el mecanismo, de nada sirve pulir la carcasa. Tarde o temprano dejará de funcionar. Pero antes de devolverle el reloj, añadió una frase que el joven jamás olvidó: hay cosas que dejan de verse cuando cierra la tapa, pero nunca dejan de existir. Y sabes, creo que muchas veces nosotros hacemos exactamente lo mismo. Pulimos nuestra imagen, cuidamos nuestras palabras, procuramos que todo se vea bien. Sonreímos, levantamos las manos, citamos versículos, pero por dentro quizá llevamos heridas sin sanar, orgullo, resentimiento, pecado oculto o una vida muy distinta a la que mostramos. Y eso me explica algo que siempre me ha llamado la atención de Jesús. Sí, nuestro Señor Jesucristo. Él nunca humilló al ladrón que estaba muriendo a su lado. Nunca avergonzó a la mujer sorprendida en adulterio. No, Él a los dos les ofreció gracia. ¿Por qué? Porque reconocieron su necesidad de Él, la necesidad de Dios que tenían. Pero cuando se encontró con los fariseos, hombres que parecían impecables por fuera mientras escondían un corazón endurecido, sus palabras fueron muy fuertes. Les dijo: ¿qué aflicción les espera, maestros de la ley religiosa y fariseos hipócritas? Pues son como tumbas blanqueadas, hermosas por fuera, pero por dentro están llenas de huesos de muertos y de toda clase de impureza.

0: Mateo 23:27. Te preguntarás por qué Jesús fue tan fuerte con ellos. Porque el ladrón sabía que necesitaba un salvador. La mujer sabía que necesitaba perdón. Pero el hipócrita estaba convencido de que no necesitaba cambiar. Y ahí está el verdadero peligro. No es el pecado que reconoces, es el pecado que escondes detrás de una apariencia. No es la caída la que más te aleja de Dios, es creer que ya no necesitas su gracia. Y hoy quiero decirte a través de esta dosis algo con todo mi corazón. No gastes la vida puliendo la cáscara mientras el mecanismo del alma se oxida por dentro. A Dios nunca lo han impresionado las apariencias, porque Él mira el corazón. Él no está buscando personas perfectas, está buscando personas como tú, como yo, sinceras, personas que tengan el valor de decirle: Señor, aquí estoy, no vengo a impresionarte, vengo para que me transformes. ¿Sabes por qué? Porque Jesús nunca tuvo problemas con los pecadores que querían cambiar, tuvo problemas con los religiosos que fingían no necesitar cambiar. Y si hoy hay algo en tu vida que solo Dios conoce, no lo escondas más, entrégaselo, porque la gracia de Él, su misericordia y su favor siempre van a comenzar donde termina la apariencia. Así que hoy, cierra tus ojos si puedes ahí donde estás y dile junto conmigo: Señor, hoy no queremos vivir detrás de una imagen. Examina nuestro corazón, examina mi corazón, dile. Quita de mí toda máscara, todo orgullo, toda hipocresía y dame ese corazón humilde que necesito, que esté dispuesto a reconocer lo que necesita ser transformado. Que mi vida privada sea tan agradable delante de ti como la pública. Gracias, porque tu gracia sigue alcanzando al que se arrepiente de verdad. Y hoy, en el nombre de Jesús, declaro que la persona que me está escuchando es bendecida, transformada y renovada por la sangre de Jesús. Amén. Te mando un abrazo, te bendigo y te espero esta noche en A Solas con Dios, porque hoy habrá algo especial de parte de Dios para tu vida. Hoy voy a orar por un milagro en tu casa, por un milagro en tu salud, en tu cuerpo, en tus finanzas. Hoy viene una respuesta de Dios para tu vida. Esta noche, 7 de la noche, hora de Colombia, por el canal de YouTube de Roca Estéreo. Roca con K, búscame ahí y ahí nos vemos. Un abrazo, Dios te bendiga.
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2: Dios te bendiga. La reflexión para hoy la estará basando a la altura de los versos 7 al 9 en el capítulo número 12 de la segunda epístola del apóstol Pablo a los Corintios, que dice: y para que la grandeza de las revelaciones no me exaltase desmedidamente, me fue dado un aguijón en mi carne, un mensajero de Satanás que me abofetee, para que no me enaltezca sobremanera, respecto a lo cual tres veces he rogado al Señor que lo quite de mí, y me ha dicho: bástate mi gracia, porque mi poder se perfecciona en la debilidad. Por tanto, de buena gana me gloriaré más bien en mis debilidades, para que repose sobre mí el poder de Cristo. Hoy quiero llamar tu atención en instantes en los cuales muchas personas, después de poco más de 3 meses de confinamiento por causa del COVID-19, en donde por todo este periodo de tiempo estuvieron sin poder congregarse presencialmente en sus respectivos templos, mientras muchos nutrieron sus vidas espirituales por plataformas como Zoom y otros por redes sociales como Facebook, pero de igual manera muchos otros no contaron con la misma bendición y lamentablemente han dicho que ya no tienen fuerza para adorar y no encuentran la manera de volver a orar con libertad como antes lo hacían, porque el confinamiento rompió con un estilo que en base necesitaba el calor humano que se produce en nuestras reuniones, pero a la vez quebró una rutina diaria que posiblemente de manera automatizada nos llevaba a realizar nuestros deberes espirituales. Orábamos temprano porque madrugábamos para ir al trabajo o a la escuela, sacábamos tiempo durante el almuerzo para leer la palabra, porque sabíamos que de otra manera no lo podíamos hacer, y ayunábamos durante los fines de semana, porque de otra manera durante la semana sería difícil el hacer dicho ejercicio. Pero algo se quebró durante el confinamiento, porque ahora teniendo tiempo de sobras nos sentíamos ociosos y desesperados, sin saber a qué horas orar y leer la palabra, y mucho menos ayunar con tantos viajes diarios a la nevera, en donde de veras algo se rompió. Y mientras analizaba sobre esto, vino a mi memoria cuando el famoso violinista israelí Isaac Perlman daba un concierto en noviembre de 1994 en el Lincoln Center en New York, cuando en el

fue una de sus mejores ejecuciones. Toda la audiencia se levantó a brindarle un aplauso sin fin cuando le preguntaron cómo hizo para tocar en condiciones tan pésimas. Perlman dijo: saben ustedes, algunas veces la tarea del artista es descubrir cuánta música uno puede hacer con lo que aún le queda. La frase de Perlman me inspiró a hablar a tu vida hoy, porque no sé cuántas fuerzas te quedan, cuál sea tu ánimo para orar y para ayunar, cuán desanimado te encuentres, cuánta pasión hayas perdido o cuánta presión para volver atrás hayas sentido. Hoy es el día de volver a levantarte, porque el deber del cristiano es reconocer a Dios a través

0: se perfecciona en la debilidad. Hombre de Dios que me escuchas y mujer de Dios que analizas esta reflexión, no permitas que el enemigo te robe más en medio de tu quebranto. Descubre lo que Dios ha depositado en ti.
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0: Muy buenos días,
1: Gloria a Jesús. Muy buenos días a todos los radioyentes. Bendiciones a todos estos amados radioyentes y amigos. Recuerden que hoy es un regalo de Dios este día. Y confíen en Dios hoy, pues Él tiene siempre el control de todo lo que va a vivir. Gloria a Dios, abran sus corazones a nuevas bendiciones de parte de Dios a través de su santa palabra que vamos a estar trayendo en este día, este mensaje de hoy, que sé que va a ser de gran bendición. Gloria a Dios. Y vamos a dar por gracia lo que por gracia recibimos. Bendito Jesús. Vamos a buscar en nuestras Biblias rápidamente, ¿verdad? En Hechos capítulo 16 y el verso 31. Gloria a Dios. Bendito Jesús. Aleluya. Poderoso el Señor, donde las Sagradas Escrituras nos dicen, ¿verdad? Y leemos con la bendición del Padre y Espíritu Santo. Ellos dijeron: cree en el Señor Jesucristo y serás salvo tú y tu casa. Gloria al Señor. Padre celestial, en el nombre de tu Hijo amado Jesucristo, nombre que es sobre todo nombre, venimos delante de tu trono de gracia para alcanzar misericordia y hallar el oportuno socorro a todas nuestras necesidades y las necesidades que hay en este mundo, de que te conozcan a ti, al único y verdadero Dios, y a Jesucristo, al cual es enviado en propiciación de nuestros delitos y pecados. Permite que a través de estas ondas radiales tu presencia se deje sentir en cada hogar, bendito Dios, en cada lugar donde se encuentra una vida, Señor, necesitada de tu auxilio divino. Padre, en el nombre de Jesús, que tu palabra corra como fuego purificador en cada corazón, llevando fruto abundante y permanente para ti. Dedicamos este programa a tu gloria, Padre, a la gloria de tu Santo Hijo y al Espíritu Santo. En el nombre de Jesús, gracias, Señor. Gloria a Jesús. El tema de hoy es: cree y serás salvo. Bendito sea el Señor. Conforme a lo que ya, ¿verdad?, hemos leído en Hechos capítulo 16 y el verso 31, gloria a Dios, un verso bastante corto, pero con mucho contenido, gloria a Jesús. Vemos que la salvación puede irrumpir, ¿verdad?, gloria a Dios, en las noches más oscuras, en los lugares, ¿verdad?, menos esperado. Bendito Jesús, aleluya. Y la palabra irrumpir, ¿verdad?, significa entrar repentinamente en un lugar o aparecer, manifestarse de repente, ¿verdad? Algo que sucede de repente, inesperado, sin usted esperar lo que suceda. Bendito Dios, que puede manifestarse en formas inesperadas. Gloria a Dios, diferentes formas, ¿verdad? Bendito Jesús. En este capítulo de Hechos 16, ¿verdad?, Pablo y Sila, su compañero en el ministerio evangelístico, están presos injustamente por predicar la verdad del Evangelio de Jesucristo y por liberar a una joven mujer esclava de un espíritu de adivinación. Bendito Jesús, una mujer joven, ¿verdad?, que estaba siendo manipulada por unos hombres que tenían ganancias a través de ella, ¿verdad? Era como un negocio que tenían, y hoy en día se ve eso también. Lugares donde se cobra para adivinar, y eso está prohibido por Dios. ¿Verdad? Esta joven mujer, la cual, ¿verdad?, daba ganancia a sus amos, como dice en Hechos capítulo 16 y el verso 16, dice que aconteció que mientras Pablo y Sila, ¿verdad?, iban a la oración, le salió al encuentro una muchacha que tenía espíritu de adivinación, y dice claramente, la cual daba gran ganancia a sus amos, ¿cómo? Adivinando, porque eso es un negocio, amigo y amiga que me estás escuchando. Por tanto, ¿verdad?, no asistas a esos lugares que fueron prohibidos por Dios, ¿verdad? ¿Por qué consultar a los muertos si tenemos a un Cristo vivo y a un Dios de poder? Gloria a Dios. A través de la oración, ¿verdad?, a través de Jesucristo nos comunicamos con Dios en oración. Gloria a Dios, no hay necesidad de consultar ni a los muertos ni a los que están practicando, ¿verdad?, la adivinación y todas estas ramificaciones que se ven hoy en día, y también las vieron en el pasado, de leer cartas y cosas así, ¿verdad? Gloria a Dios. Y, ¿verdad?, esta mujer era esclava, esta pobre mujer, de estos hombres que obtenían gran ganancia, ¿verdad? Adivinándole a las personas, ¿verdad? Tenía este negocito, ¿verdad? También era esclava, ¿verdad? De nuestro adversario, ¿verdad? El maligno, el Satanás, el Señor lo reprenda, porque es un espíritu malo, ¿verdad? Que aparentemente no lo era, pero sí lo era, porque estas cosas pues no son de Dios. El adivinar no es de Dios. Bendito Dios, y mucha la brujería y otras ramificaciones, eso no es de Dios. Bendito Jesús, aleluya. Eres esclava de, ¿verdad? Aquellos hombres, eres esclava de Satanás, Señor, los reprenda, porque tenía un espíritu de procedente de las tinieblas, adivinando, ¿verdad? Y también eres esclava del pecado. Bendito Dios, necesitaba liberación. ¿Y sabe qué? Pablo y Silas estaban en el lugar apropiado, en el momento adecuado, para poder liberar a esa pobre mujer, gloria a Dios, que no se lo esperaba. No se lo esperaba, ¿verdad?, que pasara por allí dos siervos de Dios predicando y siendo usados por Dios para libertar los cautivos. Bendito Jesús, aleluya. Y Pablo, ¿verdad?, después de haber hecho parada en ese lugar, ¿verdad?, en Filipos, gloria a Dios, aleluya, él se detiene, ¿verdad?, porque esta muchacha, ¿verdad?, lo seguía, ¿verdad?, y se pasaba, ¿verdad?, diciéndole a la gente, ¿verdad?, esto todo lo hacía todos los días, ¿verdad? Y decía una verdad, porque no decía una mentira, pero no era de Dios lo que estaba haciendo. Dice en el verso 17, está siguiendo a Pablo y a nosotros, daba voces diciendo, estos hombres son siervos del Dios Altísimo, quienes os anuncian el camino de salvación. Mire que cuando a Satanás le conviene, dice ciertas verdades, ¿verdad? Pero todo a conveniencia y con un doble propósito. Porque si ella seguía con esta adivinación y diciendo estas cosas, la gente iban a creer todo el tiempo en ella y la iban a estar consultando. Así que vemos que esto era una estrategia del maligno, ¿verdad? Para mantener a la gente engañada. Bendito Dios. Y esto lo hacía por muchos días. Mas desagradando a Pablo, este se vuelve y dice al Espíritu, te mando en el nombre de Jesucristo que salgas de ella. Te mando en el nombre de Jesucristo que salgas de ella, que salgas de él. Y salió en aquella misma hora. Bueno, si Pablo el apóstol lo reprendió era porque no era de Dios. Ese espíritu de adivinación fue reprendido por el apóstol y lo echó fuera de la muchacha. ¿Por qué? Porque eso no era de Dios. La adivinación no es de Dios. Y dice que viendo sus amos que había salido la esperanza de su ganancia, entonces procedieron a prender a Pablo y a Silas y los trajeron al foro, ¿verdad?, ante las autoridades. Bendito Dios. Y esto vemos, ¿verdad?, que así hay personas que hoy en día, ¿verdad?, están practicando estas cosas. Hay muchos que no la están practicando, pero también necesitan liberación de parte de Dios, como esta joven, bendito Jesús. Y nuestros hermanos Pablo y Silas, ¿verdad?, habiendo sido arrestados. ¿Por qué? Porque liberaron una mujer esclava de Satanás, esclava de aquellos hombres que estaban sacando provecho de ella, ganancia, la estaban manipulando, todo a beneficio de ellos, beneficio propio, sin importarle la condición de esta joven, ¿verdad? Gloria a Dios, encarcelado, ¿verdad? Con sus espaldas lastimadas, conforme a Hechos 16:22, ¿verdad? Dice la palabra, y se golpeó al pueblo contra ellos, los magistrados, rasgándole las ropas, ordenaron azotarlos con varas. Por eso es que estaban heridos, fueron maltratados, golpeados con varas, fueron humillados, o al menos eso quería hacer los magistrados, humillarlos delante del pueblo. Bendito Dios, y no había razón para ello. Sabemos que esto no es obra de Dios, ¿verdad? Lo que le hicieron a los apóstoles Pablo y Silas. Fueron humillados, o al menos eso quería hacer los magistrados, humillarlos delante del pueblo. Bendito Dios, y no había razón para ello. Sabemos que

somos cuando somos vituperados por la causa del Señor, por el Evangelio. No porque estemos haciendo lo malo. Bendito Dios, aleluya. Pero cuando estamos haciendo la voluntad de Dios, si sufrimos, ¿verdad? Eso es una bendición. Porque sabemos que después de ese sufrimiento va a venir una recompensa de parte de Dios. Y por consiguiente, la vida eterna, cuando nos mantenemos firmes sin fluctuar. Gloria a Dios, sus pies, los pies de estos apóstoles, ¿verdad? El apóstol Pablo y Silas, su compañero de ministerio, puestos en el cepo, ¿verdad? Gloria a Jesús, otro lugar de tortura, ¿verdad? No les bastó con azotarlos con vara, rasgarle las ropas delante del pueblo, sino que también, bendito Dios, los mandan a meter en el calabozo, ¿verdad? Después de haberle azotado mucho, dice Hechos 16:23, los echaron en la cárcel, mandando al carcelero que los guardase con seguridad. Y dice que el cual recibió este mandato, habiendo recibido ese mandato de los magistrados, ¿verdad?, los metió en el calabozo de más adentro, como para asegurarse de que no se escaparan, aunque ellos no pretendían hacerlo, ¿verdad? Y les aseguró los pies en el cepo, como dice el verso 24 de este capítulo de Hechos 16, gloria a Dios. Sus pies puestos en el cepo. El cepo es un instrumento de tortura y de castigo, el cual históricamente era una pieza hecha de madera formado por dos vigas que se unían para aprisionar los pies, y a veces, ¿verdad?, era compuesta con cadenas también para sujetar su cabeza. Era el cuello de una persona para mantenerla inmovilizada, y era una práctica cruel. La intención era afligir, crear dolor, ¿verdad? Era una condición cruel e inhumana de parte de los romanos. Bendito Jesús, para los presos de la época de Pablo y Sila. El cepo con cadena era reforzado con hierro que se anclaban a los muros o al suelo de los calabozos oscuros, y así era la condición en que se encontraban estos dos siervos mensajeros de Dios, encarcelados en la ciudad de Filipo, que era la primera ciudad de la provincia de Macedonia y una colonia. Allí, después de haber sido arrestado por expulsar un espíritu de adivinación en una muchacha esclava, bendito Dios, como les había dicho, de estos hombres que sacaban ganancias, la usaban para adivinar, bendito Dios, sacando provecho de ella, esclava de Satanás, bendito Dios, y del pecado, porque por eso Pablo reprendió ese espíritu, y tan pronto lo reprendió, esa muchacha quedó libre y dejó de ser una ganancia, y por eso que ahí los hombres se enfurecieron contra Pablo y Silas. Bendito Dios, y los acusaron, ¿verdad? Los trajeron a los magistrados y le decían: estos hombres, siendo judíos, alborotan nuestra ciudad y enseñan costumbre que no nos es lícito recibir ni hacer, pues somos romanos, decían ellos. Y allí fue donde se agolpó el pueblo contra ellos, y entonces fue cuando los magistrados, rasgando sus ropas, los mandaron a azotar con varas, bendito Dios, y encerrándolos en el calabozo de más adentro. Allí también los, ¿verdad?, se cercioraron que no se fueran a mover ni a escapar, apretando los pies en el cepo. Y es ya, ¿verdad?, a medianoche. Bendito Dios, todo esto ocurrió, ¿verdad?, en un horario que muchos no se esperan, como dice, ¿verdad? Dios hace cosas, ¿verdad?, que no es para hacerlo en una hora específica del día, de la noche, pero sí Dios, ¿verdad?, nos sorprende, ¿verdad?, con su poder. Bendito Dios, obrando a favor de sus hijos, de los que confían en Él, bendito Dios, y para hacer justicia, gloria a Dios, y derecho, porque Dios se goza en la justicia, bendito Dios, eres un Dios justo, ¿verdad? Pero los apóstoles, ¿verdad?, el apóstol Pablo y Silas, en vez de quejarse,

Gloria a Dios, ¿qué hacían ellos? Oraban y cantaban himnos a Dios a medianoche y los presos los oían. Bendito Jesús, aleluya, poderoso el Señor. En medio del sufrimiento ellos no se quejaban, ¿verdad? Muy diferente a muchos de nosotros, ¿verdad? Que nos quejamos, nos duele aquí, nos duele allá y bueno. Pero siguiendo el ejemplo de Pablo y Silas, ¿verdad? Gloria a Dios, un buen ejemplo para cada uno de nosotros. En medio del dolor, en medio de la adversidad, las circunstancias, ellos lo que hacían que era oraban, cantaban a Dios. Bendito, y en medio de aquel proceso, en medio de la alabanza, el poder de Dios se manifiesta, gloria a Dios. Bendito Jesús, cuando de repente, ¿verdad? Mientras ellos oraban y cantan himnos a Dios, gloria a Dios, como dice el verso 25 de Hechos capítulo 16, dice, pero a medianoche orando, Pablo y Silas cantaban himnos a Dios y los presos los oían. Bendito Dios. Y dice el verso 26, entonces sobrevino de repente un gran terremoto, de tal manera que los cimientos de la cárcel se sacudían y al instante se abrieron todas las puertas y las cadenas se soltaron. Gloria al Salvador, poderoso el Señor. Gloria a Dios, qué maravillosa es la palabra de Dios. Porque a la presencia de Dios, amigo, amiga, hermano, tiembla la tierra, como dice el Salmo 114, verso 7. Y el Salmo 104, verso 32, dice, la tierra tiembla cuando Él la mira. Y echan humo los montes cuando Él los toca. Mire qué maravilloso es nuestro Dios. Continuando con los acontecimientos, ¿verdad? Dentro de la prisión, en la cárcel de Filipos, donde estaban Pablo y Silas. Después de sufrir el terremoto, donde la cárcel tembló y al abrirse las puertas de todos y todos los encadenados ya no estaban restringidos ni encadenados, porque las cadenas cayeron. Deja que tus cadenas caigan. Bendito Dios, alaba a Dios. Como Pablo y Silas, glorifica a Dios. Y las cadenas caerán. Esas cadenas que te mantienen restringidos. Bendito Dios, ya no estaban restringidos ni por el cepo, ni por las puertas. Bendito Jesús, aleluya. Dice que despertando, ¿verdad? El carcelero, ante esta conmoción en la prisión, vio que las puertas de la prisión estaban abiertas. Y concluyó con temor que los prisioneros habían escapado, ¿verdad? Eso fue lo primero que le vino a la mente. Oh, se escaparon, ¿verdad? Se aterrorizó. Por tanto, sacó la espada y se iba a matar, como dice Hechos capítulo 16, verso 27. ¿Por qué? Bueno, es cierto que era terrible dejar que los prisioneros escaparan, pero ¿merecía esto cometer suicidio? La evidencia histórica indica que se requería que los carceleros romanos asumieran responsabilidad personal por los prisioneros que se les encomendaba, ¿verdad? Y se puede ver este hecho en el texto cuando se informa que los magistrados, bendito Dios, los mandaron al carcelero que los guardase con seguridad. Y el cual, ¿verdad? El carcelero, habiendo recibido este mandato, lo metió en el calabozo de más adentro. Bendito Dios, poderoso el Señor. Y les aseguró que los pies en el cepo, porque no quería que se fueran a escapar o, ¿verdad?, que alguien, ¿verdad?, los ayudara. Eso usted lo puede leer en Hechos capítulo 16, versos 23 al 24. Y después de haberlo azotado mucho, lo echaron en la cárcel, mandando al carcelero que lo guardase con seguridad. El cual, recibido este mandato, lo metió en el calabozo de más adentro y le aseguró los pies en el cepo. Bendito. Debe ser un mandato algo bien serio. La negligencia en este punto significaba la muerte inevitable. Tal vez por medio de la tortura lenta y dolorosa, si el carcelero de Filipo dejaba escapar a los presos.
sin duda en armonía con tal protocolo romano, cuando en otra ocasión el apóstol Pedro, ¿verdad? Vemos otro caso donde el apóstol Pablo escapó de la cárcel en Hechos 12:19 y el rey Herodes interrogó a los soldados. Bendito Jesús. Y después de haberlos interrogado, ¿verdad? Los ordenó llevarlos ¿a qué? A la muerte. Gloria a Jesús. Aleluya. Eso está en Hechos 12:19, ¿verdad? Donde gloria al Salvador, se presenta otra situación, ¿verdad? Donde el verso 17 de Hechos capítulo dice, pero él haciéndole, ¿verdad?, con la mano señal de que callasen, ¿verdad?, le contó cómo el Señor le había sacado de la cárcel y dijo, haced saber esto a Jacobo y a los hermanos, y salió y se fue a otro lugar. Gloria a Dios. Y el verso 19 dice, y luego que fue de día hubo un poco alboroto entre los soldados sobre que había sido de, perdón, de Pedro, no era Pablo, es que los dos empiezan con P. Mas Herodes, habiéndole buscado sin hallarle, después de interrogar a los guardas, ¿qué hizo? Ordenó llevarlos acá a la muerte. Después descendió de Judea y César y se quedó. Ellos dicen que Pablo descendió. ¿Qué pasó con los guardias? Fueron mandados a poner puestos a la muerte. Pobrecitos, ¿verdad? Gracias a Dios que esas leyes no están hoy en día. Pero las leyes romanas sí que eran bien estrictas. Bendito Jesús. Porque la negligencia en este punto significaba la muerte inevitable. Y por tal vez el carcelero de Filipo, por no confrontar esta muerte, ¿verdad?, de tortura lenta y dolorosa, para él era mejor quitarse la vida. Bendito Dios. Sin duda en armonía, ¿verdad? Vemos este caso cuando Pedro fue libertado por el poder de Dios también, el capítulo 12 de los Hechos. Usted se lee eso para que se goce, hermano. Especialmente tú que estás preso, ¿verdad? Gloria a Dios. Eso le da fe a usted, ¿verdad?, en el Señor. Dice que el rey Herodes mandó a matar a los soldados, los llevó a la muerte. De igual manera, cuando Pablo era llevado a Roma con otros prisioneros, la embarcación llegó a naufragar. Así que los soldados romanos que custodiaban a los prisioneros planearon matarlos para que ninguno de ellos escapara. Eso está en Hechos capítulo 27, verso 42. Pero ya que Pablo se había hecho amigo del centurión, entonces el plan de los soldados fue frustrado y no fueron asesinados. Tales casos ilustran la ley romana, ¿verdad?, en cuanto a la custodia de los criminales, ¿verdad?, de custodia riorum en romano, la cual requería que el carcelero enfrentara el mismo castigo que debía ser impuesto en el criminal que escapaba. Y por consiguiente, en vez de enfrentar a este carcelero de Filipo desgracia y ejecución dolorosa, el carcelero decidió poner fin a su vida. El código romano de honor requería esto. Debido a la gracia de Dios y la diligencia y amor de Pablo por las almas perdidas, este hombre, ¿verdad?, pagano, inconverso, al borde del suicidio, llegó a ser cristiano. Llegó al cristianismo. ¿Por qué? Porque un cristiano se preocupó por la salvación de ese carcelero, ¿verdad? Usted que está encarcelado, convertido a Cristo, ¿verdad?, puede ser el vínculo, el canal por el cual ese carcelero, ese oficial, reciba palabra de Dios, y también como el carcelero pueda ser salvo. No descarte la idea, ¿verdad?, de que usted le hable a un oficial, ¿verdad?, a un guardia de seguridad, alguien que trabaja en la oficina, y que usted puede darle palabra de Dios. No importa que esté cancelado, usted es libre en el Señor si aceptó a Cristo, y le puede predicar también, como hizo Pablo, y ganarse esa persona, ese hombre, esa mujer, bendito Dios, para Cristo. Gloria al Salvador, poderoso el Señor, aleluya. Bendito Jesús. Vemos por estas sagradas escrituras, ¿verdad?, que a pesar de todas las circunstancias adversas que estaba pasando Pablo y Silas,
Ellos no se olvidaron de su misión, como a veces pasa, ¿verdad? Que las personas cuando están pasando por dificultades y situaciones difíciles, pues abandonan a Dios, o sea, dejan de servir al Señor. Y, ¿verdad? Y ya no quieren seguir en el Evangelio, no quieren hablar de Cristo, no quieren predicar la palabra, no quieren testificar. Bendito Dios, y se apartan. Pues mira, Pablo y Sila no dejaron de hacerlo porque estaba encarcelado en un calabozo. Bendito Dios, donde no había mucha luz tampoco. Bendito Jesús. No, por el contrario, se sintieron gozosos de haber sido, ¿verdad?, maltratados por el causa del Evangelio. Bendito Dios. En vez de quejarse, que así oraban y cantaban himnos a Dios. Y eso es lo que hay que hacer, porque en medio de la alabanza, mire lo que pasó, el poder de Dios se manifestó. Porque Dios bendice al que le alaba. Y en la alabanza habita Dios, gloria al Salvador. Cuando de repente surge ese terremoto de parte de Dios, porque la presencia de Dios, como decía, tiembla la tierra, gloria a Jesús. Salmo 104, verso 32. Y el Salmo 114, verso 7. Y continuando, ¿verdad?, aquí con este evento tan, tan maravilloso, ¿verdad? A mí me causa gozo leer de estas cosas, ¿verdad?, porque imparten fe. Gloria a Jesús. Después de haber sucedido este gran temblor, ¿verdad?, este sismo, como se le dice científicamente. Gloria a Dios, donde la prisión tembló, los cimientos de la cárcel se sacudieron y no quedó puerta que no se abrió ni cadenas que no se rompieron. Hasta el cepo se abrió, dejando a Pablo y Silas libres de esa tortura. Dice que el carcelero, ¿verdad?, impactado por lo que aconteció, ¿verdad?, toma rápidamente su espada para quitarse la vida, para cometer suicidio. Bendito sea el Señor. Quería suicidarse. Bendito sea el Señor. Y esa no es la alternativa. El suicidio no es nunca, oye, tú que me estás escuchando, el suicidio, quitarte la vida, no es la alternativa, no es la solución. La solución tú la puedes ver en este capítulo de Hechos 16 con el carcelero de Filipos. Bendito Jesús. ¿Y por qué? ¿Por qué trató de quitarse la vida? ¿Por qué? Como le dije antes, ¿verdad? En la ley romana, si un oficial, un carcelero dejaba escapar a sus presos, ¿verdad?, tenía que pagar con su vida. Bendito Dios, aleluya. Pero esa no es la solución, quitarte la vida, gloria a Dios. Este carcelero, viendo lo que aconteció, creyendo que todos habían escapado, coge su espada para suicidarse. Qué terrible, ¿verdad? Pero Pablo el apóstol lo detiene con un grito de esperanza, diciéndole a gran voz: no te hagas ningún mal, no te hagas daño, no te quites la vida. En otras palabras, pues todos estamos aquí. No te preocupes. Bendito Dios. Entonces él, pidiendo luz, dice que se precipitó adentro y entró donde estaba Pablo y Sila, y temblando dice que cae a los pies del apóstol Pablo de rodillas, no para adorarlo, porque Dios no aprueba este tipo de cosas. No se postró ante Pablo para adorarlo, sino en símbolo de humildad, de rendimiento, de humillación, ¿verdad? En otras palabras, que estoy, ayúdame, ora por mí, ¿verdad? En posición de rendimiento. Y dice que sacándolo fuera le hace la pregunta más importante que alguien pueda hacer: ¿qué debo de hacer para ser salvo? Bendito Jesús. Y la respuesta de Pablo inmediatamente sigue resonando con poder hasta el día de hoy: cree en el Señor Jesucristo y serás salvo tú y tu casa. Y esta es la declaración, en esta declaración nos revela tres verdades sobre la salvación en Cristo. La salvación es una respuesta sobrenatural a la fe.
cree en el Señor Jesucristo. No es por obras para que nadie se gloríe, como dice en Efesios capítulo 2, verso 8 al 9. Porque por gracia sois salvos, ¿verdad? Por gracia, y esto no es don de vosotros, sino de Dios. No por obras para que nadie se gloríe, bendito Dios. No es tampoco por religión. Se ha hecho un estimado de que existen unas 4.200 religiones en el mundo. Pero la palabra de Dios nos dice en Segunda de Tesalonicense que de todos no es la fe. Hablando aquí el apóstol, ¿verdad? Y se refería, ¿verdad? Que de todos no es la fe en Cristo. No todo el mundo cree en Cristo como el Salvador, como el único camino, la verdad y la vida por el cual podemos llegar al Padre. No todo el mundo cree en el Evangelio de Jesucristo. Sí, hay sobre 4.200 religiones, pero busque las que no creen en Cristo. La mayoría no creen en Cristo como el Hijo de Dios y el Salvador del mundo. Tampoco es, ¿verdad? Por títulos. Bendito Dios. Es por fe en una persona viva que se llama Jesucristo, el Cordero de Dios que vive y reina y quita el pecado con su sangre preciosa derramada en la cruz del Calvario. Bendito Jesús. No es por lo que hacemos o haces, sino por en quién tú crees. Porque si crees en Cristo, pues entonces estás creyendo en la persona correcta, en el que te puede ayudar. El carcelero no necesitaba explicaciones teológicas, necesitaba una persona, al Salvador, a Jesucristo. En su desesperación, la respuesta no fue un sistema, fue un hombre, el Señor Jesucristo. En la respuesta del apóstol Pablo, ¿verdad? Cuando le dijo, ¿verdad?, ¿qué debo de hacer para ser salvo? Pablo no lo mandó a un programa de rehabilitación, ¿verdad? No le dio una fórmula de hombres. Oh, gloria a Jesús. No le dijo ni le habló de un sistema humano, sino fue un hombre, el Señor Jesucristo. Cree en el Señor Jesucristo y serás salvo tú y tu casa. Jesús sigue siendo el camino, la verdad y la vida. No hay otro nombre dado a los hombres bajo el cielo en quien podamos ser salvos, como dice Hechos capítulo 4 y verso 12. Solo en Jesús, aleluya. ¿Estás tú o usted buscando la salvación en otras cosas, en personas o sistemas? Cree hoy en el Señor Jesucristo, no mañana. No cuando mejores. No, hazlo hoy cuando no sabes lo que será mañana. Como dice Santiago capítulo 4 y verso 14 en la Biblia. Creer no es solo aceptar una idea, sino confiar al corazón completamente a Cristo. Abrir tu corazón al Señor. Dar tu vida, tu corazón, tu servicio al Señor. Bendito Jesús, la salvación comienza en el momento, ¿verdad?, en que tú aceptas a Cristo como tu Salvador único, en la fe viva, en que le des tu corazón y tu vida a tu servicio. Bendito Jesús, Jesucristo. Por medio de las escrituras que leemos en Hechos capítulo 16, del verso 16 al 34, ¿verdad?, la salvación no toca solamente a una persona, como lo vemos en el caso, ¿verdad?, de el carcelero de Filipos. Esa era la prisión en Filipos. Sino a los que le rodean también. Los que están a tu alrededor también son impactados cuando tú te conviertes aceptando a Cristo como Salvador. Dijo Pablo, y serás salvo tú y tu casa. A Dios, ¿verdad?, Dios piensa en generaciones, en la familia. No solo en individuos, ¿verdad? Es el deseo de Dios salvar la familia completa. Bendito Dios, porque Él vino a buscar y a salvar lo que se había perdido. Y la primera familia que estaba perdida fue la de Adán y Eva, después de haber pecado, ¿verdad? Se hizo necesaria la redención humana.
Cuando Dios salva a uno, su gracia continúa y comienza a moverse a favor y en toda la casa, o sea, la familia. El testimonio del carcelero sería una puerta abierta para su familia. Esa misma noche, gloria a Jesús, sus seres queridos oyeron la palabra que les trajo Pablo y Silas, además de su testimonio, el testimonio del carcelero de Filipo. ¿Y cuál fue el resultado? Que todos creyeron a la palabra y el testimonio del carcelero, ¿verdad? Su familia creyó y fueron todos bautizados esa misma noche, como dicen Hechos 16, versos 33 al 34, bendito Dios. Gloria al Salvador. Te doy esta cita porque yo sé que, bendito Dios, tú las puedes repetir leyéndolas, ¿verdad? Hechos capítulo 16, versos 33 al 34, dice: y él, tomándolos en aquella misma hora de la noche, les lavó las heridas y enseguida se bautizó él con todos los suyos. Él no lo dejó para después, sino que enseguida se bautizó él con todos los suyos. En aquella misma noche, después de hablarle, ¿verdad?, Pablo y Silas, después de lavarle las heridas a Pablo y a Silas, ¿verdad?, él procedió, ¿verdad?, a creer con toda su familia y fueron bautizados, regocijados de haber creído a Dios. La fe de uno puede ser la chispa que enciende un avivamiento familiar. La salvación, ¿verdad?, que aunque es personal, pero su impacto es de expansión. Gloria a Dios, porque con tu testimonio, ¿cuántas vidas no pueden venir al Señor? Y si la predicas, bueno, también es algo que trae bendición. Bendito. Y cuando se enseña la palabra, también, gloria a Dios, hay bendición que impacta a otros. Pregunta: ¿estás tú orando por tu familia? Pues yo sí. Todo el tiempo oro por mi familia. Ya he visto los resultados y estoy viendo resultados. Bendito Dios, pues ¿crees que Dios puede tocar a tu casa, tu familia completa? Continúa, ¿verdad?, confiando en el Señor, orando, ¿verdad? No pierdas tu fe en el Señor. No subestimes el poder de tu fe para abrir camino a otros. Mantente confiado, confiada en que Dios puede salvar también a los tuyos. Tú solo ponte en las manos del Señor Jesús. Cree en Él, como le dijo Pablo al carcelero de Filipo, y serás salvo tú y toda tu casa. Muchos han sido salvos por la semilla de la palabra de Dios. Que un creyente, una persona que ha creído en Cristo y aceptado a Cristo como Salvador, plantó en su casa, en su familia. La salvación llega donde nadie esperaba, ¿verdad? Como el calabozo de más adentro, allí en esa cárcel de Filipos. En el momento menos pensado, porque ¿qué se estaría pensando el carcelero? De seguro que no estaba pensando que algo así iba a acontecer en su vida. Y de la manera que aconteció, porque Dios obra por senderos misteriosos. Dice: y él, tomando en aquella misma hora a Pablo y a Silas, dice, ¿verdad?, que los llevó a su casa, donde les curó las heridas. Bueno, y oyendo palabras se convirtió con todos los suyos. Alabado sea el Señor. Dios se mueve en los lugares más inesperados, donde vemos que una cárcel, ¿verdad?, se convierte en iglesia. Aquí en el capítulo 16 del libro de los Hechos podemos ver que un calabozo, ¿verdad? Bendito Dios, cárcel en aquel entonces, ¿verdad?, se convierte en una iglesia donde se adoraba a Dios, donde se oraba, gloria a Dios, y donde se predicó, gloria a Dios, donde hubo una conversión, ¿verdad? Porque Dios no tiene un lugar específico para hacer su buena obra. Bendito Dios, ahí donde tú estás, Dios puede hacer lo mismo. Gloria a Dios, sus ojos te ven donde quiera que estés. Gloria a Dios, Dios sabe cómo hacer y cómo obrar y en el tiempo
preciso. Dios nunca llega tarde. Gloria a Dios. En lugar de cadenas hubo libertad. Y en la casa del carcelero hubo bautismos y gozo de haber creído a Dios. No hay lugar oscuro o tan oscuro que impida el paso de la luz y la presencia de Cristo, de la presencia de Dios. Gloria a Jesús. Ya era medianoche. Había tortura, dolor, temor, pero allí irrumpió el poder de Dios para liberación y salvación como un rayo de gloria. Lo que empezó con un temblor físico, ¿verdad? Con un sismo, como dicen los científicos hoy en día, terminó con un terremoto espiritual. ¡Qué maravilloso el Señor! Toda la familia fue tocada por la palabra y el poder de Dios esa misma noche. Y hubieron bautismos. Pregunta: ¿piensas que tu salvación y liberación está muy lejos para que Dios obre a tu favor? Él puede entrar en tu cárcel personal, individualmente y colectiva también, hoy mismo, y transformarla, ¿verdad? Y transformar tu historia, como fuera transformada la historia del carcelero de Filipos y su familia. Nadie está tan lejos ni tan tarde como para no recibir de Dios y de Jesucristo el milagro de la salvación, ¿verdad? Y concluyendo con esta preciosa palabra de Dios y este pasaje y este capítulo de la Biblia, en el capítulo 12 del libro de los Hechos, ¿verdad? Por hoy la puerta sigue abierta para todo aquel que crea, no se pierda, mas tenga vida eterna en Cristo Jesús, Señor nuestro. Pablo y Silas no se escaparon de la cárcel porque, aunque tuvieron la oportunidad, no lo hicieron, porque había alguien allí que necesitaba oír palabra de Dios. Glorificado Jesús. Y ahí tú estás oyendo palabra de Dios, porque Dios quiere salvarte a ti y a los tuyos. Esto no se trata de religión, porque la religión la tiene mucha gente. Como le decía, se dice que hay 4.200 religiones en el mundo, pero a Jesucristo como Salvador no lo tienen todos aún. Bendito Dios, no han conocido a Jesús. Por eso es que oímos, ¿verdad?, de masacre de los cristianos y torturas, ¿verdad?, por causa de que están predicando el Evangelio de Jesucristo, personas religiosas persiguiendo a los siervos de Dios. Bendito Dios, y así buscando hacerle daño, ¿verdad? ¿Por qué? Porque tienen religión, pero no salvación, no conocen a Jesús. Y Jesús dijo: y harán esto porque no me conocen a mí. Tampoco se trata de esfuerzo humano, de penitencias, ¿verdad?, de maltratar a tu cuerpo haciendo promesas. Se trata de creer y aceptar y confesar a Jesucristo como Salvador, arrepintiéndonos de los pecados, ¿verdad? Porque dice la palabra que por cuanto todos pecamos, Romanos 3:23, fuimos destituidos de la gloria de Dios. Y Romanos 6:23 dice que la paga del pecado es muerte, mala dádiva, el regalo de Dios es vida eterna en Cristo Jesús, Señor nuestro. La fe lo cambia todo, la fe en Cristo, la fe en Dios. Ahora hago un llamado a los que aún no han entregado su vida a Jesús, a los que están orando por sus familiares, a los que viven, ¿verdad?, y están en las cárceles emocionales, atrapados en esa cárcel emocional, espirituales o de desesperanza, para que oremos con fe esta pequeña y corta oración. Gloria a Dios, ya que el tiempo avanza. Gloria a Dios, y la obra comenzará en ti y en tu familia. Gloria a Jesús, a través de Jesucristo esto puede ser posible, como lo fue en la vida del carcelero de Filipos y su familia. Oremos. Dios Todopoderoso,
yo creo en ti y en tu palabra, y en Jesucristo como mi Salvador, y Señor y Salvador. Jesús, repite conmigo, Jesús, hoy creo en ti, sálvame a mí y a toda mi casa. Bendito Jesús, Padre Celestial, te entrego mi vida a través de Jesucristo. Haz de mí conforme a tu voluntad, tus planes y propósitos. Perdona mis pecados. Jesús, entra en mi corazón, cambia mi vida por completo, para que yo también, como el carcelero de Filipo, pueda yo ser salvo con toda mi casa y gozoso poder servirte todos los días de mi vida. Padre bueno, inscribe mi nombre en el libro de la vida y perdona mis pecados. Te lo pido en el nombre de Jesús, mi Salvador, Rey y Señor. Porque tú dices en tu palabra, ¿verdad?, que el que creyere en su corazón, ¿verdad?, el que creyere y confesare con su boca que Jesucristo es el Señor, y creyere en su corazón que Jesucristo es el Señor, será salvo. Y en esta hora, en este día, en esta noche, en este preciso momento, yo confieso a Cristo como mi Salvador, Rey y Señor. Y aquellos que están, ¿verdad?, convertidos ya, les exhorto, ¿verdad?, que manténgase firme en el Señor, orando en todo tiempo, como dice, ¿verdad?, Filipenses, la carta de los Filipenses, orar sin cesar. No dejemos de orar, porque las circunstancias no son adversas. Al contrario, cuando la batalla es recia, pues nosotros tenemos que hacer como Daniel, ¿verdad?, reafirmarnos en la oración. Bendito Dios. Ponernos como en la atalaya y orar sin cesar. Si antes orábamos media hora, pues aumentamos a una hora. Y si orábamos 15, pues aumentamos a media hora. Pero no dejemos de comunicarnos con Dios a través de la oración. Porque dejar de orar es desconectarse de Dios. Bendito Dios, de un cristiano, una persona que no ora, el diablo se lo devora. No deje que Satanás lo devore por dejar de orar. Porque ahí viene la duda, ahí planta la duda. Y la fe declina, ¿verdad? Y la fe viene por el oír, y el oír de la palabra de Dios. Gloria a Dios, haga como el carcelero de Filipos, ¿verdad? Póngase, ¿verdad?, oyendo palabra de Dios, escudriñando las escrituras por las cuales Dios nos habla todos los días. Bendito Jesús, y nos ministra. Dice que la fe viene por el oír, y el oír de la palabra de Dios. Y bienaventurados los que leen y oyen y guardan las palabras de esta profecía de la palabra de Dios. Dios te bendiga, Dios te guarde. Ha sido un placer de parte de Dios poderme allegar ante ustedes. Gloria a Dios en este día. Su hermana y amiga Lidia Ponte. Gloria a Dios. Si desean comunicarse conmigo, ¿verdad?, y desean culto de oración, me pueden llamar al 860-776-5338. También, si desean comunicarse, ¿verdad?, a la radio, bendito Jesús, con nuestro hermano Jonathan, o con uno de los pastores y hermanos que vienen predicando a través de estas ondas radiales, lo pueden hacer también. La emisora tiene su número de teléfono, 860-880-0225. La dirección para escribir, ¿verdad?, a el ministerio El Puente de la Cruz, ¿verdad?, es P.O. Box 260075, Hartford, Connecticut 06126. Ese es el P.O. Box para escribir si deseas escribir. Bendito Jesús, Dios te bendiga, Dios te guarde. Te deseo un feliz fin de semana y, ¿verdad?, deleítate en esta melodía que es de gran bendición también. Y hasta el próximo sábado, si Dios quiere, con un nuevo programa, Voz de Alerta para el Pueblo.

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conectado con Radio Avivamiento, donde la música que escuchas también habla al corazón. Gracias por hacer de este ratito parte de tu día a través de la radio aquí en Hartford, en el estado de Connecticut, o en radioavivamiento.com, ya sea guiando por la I-84, trabajando o chilling en casita. Felicidades, un cafecito para ti. ¿Sabías que una de las cosas que más avergüenza a las personas es pensar que todo el mundo está pendiente de ellas? Escúchame, en psicología eso se conoce como el spotlight effect. It's like all eyes on you, but they're really not. La realidad es que la mayoría están tan ocupados con sus propias cositas, papá, que ni cuenta se dan de lo que está pasando contigo. Y eso también pasa con Dios, ¿sabes? Mientras nosotros vivimos preocupados por lo que otros piensan de ti y de mí, Él está más interesado en quien realmente somos. Seguimos con Lías cantando Emmanuel, recordándonos que Dios está con nosotros, aun cuando nos sentimos, mira, super mega inseguros.

0: Oye, qué bendición escuchar esa verdad. Cuando Dios está presente, cambia nuestra perspectiva, ¿verdad que sí? Si esta programación te bendice, comparte a Radio Avivamiento con alguien que necesite esperanza y alegría hoy. Y si vas saliendo, llévanos contigo entrando a radioavivamiento.com y mira, tú le das en vivo a ese botoncito y eso se queda ahí prendidito y está siempre conectado. Bueno, y aquí te dejo un poco de humor y luego vamos con una pausa musical.
1: Cuenta la leyenda que en cierta ocasión había una viejita que sin querer dejó las llaves adentro de su carro. Y en ese momento, esta viejita intentó abrir el carro por su propia cuenta, pero no pudo, se dio cuenta que no sabe abrir un carro cuando está cerrado de esa forma. Así que oró a Dios y le dijo: Dios, en este momento te pido que me mandes a una persona para que me ayude a abrir el carro. Y dice que después en ese momento llega un hombre grande en una moto con barba, tatuado, con ropa negra y un aspecto de dudosa procedencia y se baja y logra abrir el carro de la viejita en 15 segundos. En ese momento la viejita le dio un abrazo al hombre y le dice a Dios y le ora a Dios: Dios, gracias por enviarme a este buen hombre para ayudarme. El hombre en ese momento le dice: Señor, yo no soy un buen hombre, yo acabo de salir de prisión por robo de carros. En ese momento la viejita le dio otro abrazo aún más grande y oró a Dios otra vez. Le dijo: Dios, gracias porque me enviaste un profesional para ayudarme.

Saludos, mi gente, ya estamos de regreso. Estás en Radio Avivamiento, acompañándote con música que levante el ánimo y fortalece tu día. Quiero dejarte con este verso antes de la próxima canción, porque yo sé los planes que tengo para ti, dice el Señor. Planes de bienestar y no de mal, para darles un futuro y una esperanza. Jeremías 29:11. Y una frase para pensar: no dejes que un mal capítulo de tu vida te haga creer que toda la historia ha terminado. I'm telling you right now, it's giving, God is still cooking. Let him cook. 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Y ahora recibe a Kiara Solange con Gloria.

0: ¿Qué honor, maestro?
1: Yeah, Lord of Mercy.
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1: En nombre de todo el equipo que hace posible que este programa llegue a usted, queremos darle las más expresivas gracias, y en nombre propio tanto de Eliezer Mota, quien está en el control técnico, como de este servidor Arnoldo Fernández. ¿Por qué decimos esto? Porque gracias también a nuestro buen Dios y a todo lo que muchas personas hacen posible para que este programa llegue hasta su hogar, sitio de trabajo o donde usted se encuentra. Estamos hablando inclusive a aquellos hombres y mujeres que por alguna razón están haciendo guardia en alguna estación de servicio o en la policía o en el hospital. Aquellos amigos y amigos que se desplazan por las diferentes arterias viales y en fin, a todos aquellos que se han dispuesto una vez más para escuchar esta emisora y escuchar específicamente este programa A Tiempo. Hoy quiero compartir con usted lo que mucha gente ha denominado los religiosos. Queremos hablarle de lo que es realmente una relación, no una religión. Pero antes, vamos a escuchar un tema musical. Ya regresamos con mucho más acá en su programa A Tiempo.

0: millones alrededor del mundo. Las Naciones Unidas descartan que haya mano terrorista y lo vinculan más con el tan mencionado retorno de Jesucristo a la Tierra. Tiempo en San Juan, totalmente soleado, temperatura 90 grados.
1: Entendiendo cómo es lo que a algunas personas les preocupa, y digo entendiendo porque no queremos tampoco ser ofensivos, y somos muy respetuosos, siempre hemos querido hacerlo a través de este ministerio, respetando pues lo que a gente que confunde religión con relación. Yo quiero leerles lo que aparece acá en la Escritura, en la Biblia, en la segunda carta del apóstol Pablo a los Corintios, en el capítulo 4, a partir del versículo 13. Él dice: pero teniendo el mismo espíritu de fe, conforme a lo que está escrito, creí, por lo cual hablé. Nosotros también creemos, por lo cual también hablamos. Y sabemos que el que resucitó al Señor Jesús, a nosotros también nos resucitará con Jesús, y nos presentará juntamente con nosotros. Todas estas cosas padecemos por amor a vosotros, para que abundando la gracia por medio de muchos, la acción de gracias sobreabunde para gloria de Dios. Por tanto, no desmayemos, antes, aunque este, nuestro hombre exterior, se va desgastando, el interior, no obstante, se renueva de día en día. Sabiendo que el Señor, nuestro Dios, nos ha dado ese privilegio, esa bendición, hoy queremos compartir con ustedes lo que muchas personas han confundido entre lo que es religión y relación. El escritor de las lecturas devocionales, Henry Nouwen, quería que la gente conociese a Dios íntimamente a través de Jesucristo. Una vez, mientras participaba en una conferencia sobre el arte y la vida espiritual, Nouwen estaba en una mesa donde una mujer se quejaba de que había dejado de ir a la iglesia porque estaba en desacuerdo con sus políticas. Henry se inclinó hacia ella y le dijo: todo eso es distracción. No es mi intención denigrar ni siquiera debatir sus quejas, pero eso no viene al caso. Lo único que realmente importa es su relación con Jesús. Este hombre llamado Henry conocía la importancia de tener una relación personal con el Salvador. Aunque es invisible a nuestros ojos y a nuestras manos, no pueden tampoco tocarlo, eso no significa que no esté presente. La electricidad es invisible, pero es una fuente de vasto poder. Así sucede con Jesús. Nos mantenemos en contacto con Él por medio de la oración, del estudio diligente de su palabra y de la guía del Espíritu Santo.

Bueno, conociendo lo que este pastor de apellido Newom le decía a estas personas que estaban a su alrededor, la importancia de tener una relación íntima a través de un devocional, no justificar el hecho de que hay personas que dicen, no, yo no voy más a la congregación porque no estoy de acuerdo con estos lineamientos y tal. No. Él decía que muchas veces son excusas que la persona coloca para no mantener esa relación permanente con nuestro buen Dios. Es importante que nosotros podamos también reconocer que así como hay personas pues que están a nuestro alrededor, que sabemos que están presentes, pero no tenemos ningún contacto con ellos, ¿verdad? Pero están allí, no podemos decir que no existen. Pues así también es nuestro Dios, no lo vemos, tal vez no lo podemos palpar, no lo podemos tocar, pero no podemos negar que existe. El pastor Henry, él aconsejó, aparte de hacerlo pues de una manera personal, que usted pueda apartar solo 5 minutos al día, todos los días durante 2 semanas, para sentarse en silencio y pedir estar con Jesús. Pídale su presencia. Luego, dígame qué es lo más importante cuando usted se sienta allí con Jesús. Durante 5 minutos, usted lo va a hacer durante 2 semanas y dígale, Señor, yo quiero tu presencia. Yo quiero que tú estés aquí. Yo quiero que tú estés a mi lado. Yo quiero... Y Él va a responder esa plegaria, esa oración. El corazón del cristiano es una relación con el Señor. Es decir, una relación íntima con Jesucristo. Vas a apartar, querida amiga, amigo, esos 5 minutos hoy para buscar su presencia. No estamos hablando de que sea en la mañana, si es al mediodía o es en la noche. No, solamente te sugerimos lo que el pastor Henry ha sugerido a muchas personas a lo largo de los años que él ha estado escribiendo lecturas devocionales. 5 minutos. Yo recuerdo que yo comencé con 5 y un día cuando llegué a 20 minutos me parecía que era tan inmediato terminar ese tiempo con el Señor. Así que cuando mantenemos una relación con alguien y esa relación nos da esa seguridad, ese placer, no queremos que se vaya. Aparte de eso, el tiempo nos parece tan corto. Quienes hemos tenido la oportunidad de estar enamorados, de tener una esposa o un esposo, en este caso si usted es una mujer que no se escucha, sabe que esos momentos importantes eran como, no queríamos que nadie nos perturbara, ni nadie nos dijera, mira, ya llegó el tiempo, tienes que irte, o tener que salir de algún lugar porque ya el tiempo se había vencido. Queríamos estar con la persona amada, queríamos estar allí con esa persona que nos daba esa sensación de seguridad, ese afecto, ese cariño. Imagínense ustedes pasar unos minutos a solas con Dios. Por eso decimos que es una relación. Y quienes son casados saben a lo que me refiero con relación a lo que es ya una relación marital. No es pasar un momento por pasarlo, sino mantener una intimidad con la persona, esa persona amada. Igualmente, nuestro Señor Jesucristo nos insta a que podamos estar a su alrededor, compartir con Él y decir, Señor, yo te amo, yo quiero estar contigo. Por eso los religiosos actúan de una manera más fría, más frívola, porque piensan que haciendo algo son merecedores de esa cercanía, de esa paz que solamente Dios da, de tener esa comunión perfecta. No, Dios no quiere que tú seas un religioso. Él detestó a los religiosos, les dijo que eran unas víboras, les dijo que eran unos sepulcros blanqueados, es decir, están podridos por dentro y por fuerita quieren dar una imagen de piedad. Eso al Señor lo detesta, eso lo aborrece, eso le desagrada. Así que le invitamos para que usted pueda tener esa relación íntima, comunicarse con Él, estar a su lado. Se dice que si te relacionas con Dios como persona, desarrollas una relación personal con Dios. Velo como una persona, no como algo distante, como un espíritu que anda por allí. No, de ninguna manera. Vamos a escuchar un tema musical, ya regresamos con mucho más acá en su programa A Tiempo.

0: Y entendiendo la importancia de esta relación, que no es una religión, yo quiero invitarle a usted, amiga, amigo, a que se quite esos perjuicios. Sí, acepte la invitación de alguien, lo invita a una iglesia cristiana, y usted pueda ir con libertad. Porque no estamos hablando de que usted se meta religioso. Y como decía en el segmento anterior, Jesucristo mismo detestó a los religiosos. Lo que queremos es que usted pueda tener una relación íntima con Dios. Y apartado allí en su cuarto, en su habitación, en su oficina, como usted quiera, no hay nada más hermoso que doblar las rodillas delante del Rey de Reyes y Señor de Señores. Postrarse delante de su presencia, postrar su rostro y decirle: Señor, yo quiero que tú me enseñes a amar, yo quiero que tú me enseñes a perdonar, yo quiero que tú me enseñes tu escritura. ¿Cómo puedo poner en práctica esas enseñanzas que tú dejaste a los hombres y mujeres de esa época, que son tan pertinentes hoy? Y que usted comience a conversar con él, y seguro él va a hablar a su corazón. Y teniendo usted una Biblia en la mano, usted puede abrirla, si quiere, ayudado por otra persona que tenga un poco más de conocimiento, puede usted formularle preguntas y usted pueda entonces encontrar esa respuesta que usted está buscando y mitigar las inquietudes que pueda tener. Por eso decimos que la religión muchas veces lleva a las personas a tener una muy vago conocimiento de lo que es realmente la persona de Jesucristo. Por eso hacemos mucho hincapié en que usted no se convierta en un religioso, sea más bien un creyente en Cristo Jesús. Bueno, de esta manera estamos llegando al final de nuestro programa. Nuestra invitación es para que nos vuelva a sintonizar y pueda comunicarse con nosotros a través de nuestro correo electrónico. Nuestra dirección es atiempo@transmundial.org. También puede hacerlo a través del Twitter, @RTM Venezuela. Mi cuenta personal, @AguilaQueVeAlto. Y mi cuenta en Facebook es Arnoldo Fernández Tobar. Para Eliezer Mota, quien estuvo en el control técnico, y para este servidor, fue un verdadero placer poder acompañarle. Será hasta entonces, y que Dios le continúe bendiciendo.
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0: Y es que no puedo seguir sin tu compañía.
1: No sacamos una enseñanza, desaprovechaste ese sufrimiento. A veces se gana y a veces se aprende. Entonces cometo errores, ok, que aprendí. Pasé por esta crisis familiar, no sé qué, personal. ¿Qué saqué de aquí y qué pudiera yo incluir en mi vida para no volver a repetir este error? Tengo adolescentes en la casa, la cosa está que arde, cada día más difícil. Explotó la bomba, me dijo una señora el otro día.
2: Te entendemos.
1: Nosotros tenemos cuatro, bueno, ya tres se fueron, pero tenemos uno ahora. No es fácil criar adolescentes. Y
2: no es fácil, pero es maravilloso.
1: Es una aventura.
2: Es el desafío más hermoso como papás.
1: Sí, así que bueno, bienvenidos a la edición de hoy de Fortaleciendo Familia. Estamos rumiando, masticando el libro Padres que Oran, que se lo recomiendo. Bueno, primero porque lo escribimos juntos.
2: Nuestro botín de guerra. ¿Por qué decimos que es nuestro botín de guerra?
1: Contalo vos.
2: Bueno, porque como... ¿Qué era el botín de guerra en el Antiguo Testamento? Cuando los israelitas salieron...
1: Cuando ellos salían a la guerra, además de ganar la batalla, traían siempre las riquezas del pueblo conquistado. Ese era el botín de guerra. Uh-huh. Y en nuestro caso, pasamos situaciones como todos, familiares.
2: Subidas y bajadas, sí. Momentos hermosos, momentos difíciles, salud y enfermedad.
1: Sí.
2: Y en cada una de esas situaciones tratamos de sacar lo más hermoso.
1: Así es.
2: Y la enseñanza que el Señor nos trajo, a pesar del dolor y del momento difícil, Dios tiene algo hermoso para enseñarnos y para levantarnos a otro nivel en oración, a otro nivel como papás, a otro nivel de búsqueda, de profundidad, y ese es nuestro botín de guerra, las riquezas que como padres vamos sacando de cada situación que estamos viviendo.
1: Es más, si de cada dolor no sacamos una enseñanza, desaprovechaste ese sufrimiento. Como dijimos, creo que en programas pasados, a veces se gana y a veces se aprende. Si cometo errores, ok, que aprendí. Pasé por esta crisis familiar, no sé qué, personal. ¿Qué saqué de aquí y qué pudiera yo incluir en mi vida para no volver a repetir este error? Hoy queremos hablar acerca de la importancia y de enseñar a nuestros hijos a hablar verdad acerca de sí mismos y acerca de las circunstancias.
2: Y qué lindo hablar la verdad en amor.
1: Exactamente.
2: No perder eso, que el Señor nos llene de su amor para que la verdad, cuando es momentos que cuesta hablar la verdad, tengamos la gracia de Dios.
1: Para decir las cosas con amor, en verdad, porque yo te puedo destruir con la verdad.
2: Sí.
1: Yo puedo agarrar la Biblia hoy y darte que te vas a quedar por el suelo con la Biblia, pero en realidad Jesús nunca usó la verdad para destruir a la persona, sino para restaurarla. Amén. Me gusta mucho lo que dice Juan. Juan capítulo 1 dice que él vino lleno de gracia y de verdad. Y a veces cuando uno lee la Biblia tan rápido ni cuenta se da, pero estas dos palabras son muy poderosas. Él no dice verdad y gracia. Él dice, ¿qué diferencia hay? ¡Muchísimo! Él dice vino lleno de gracia y de verdad. ¿Por qué? Porque la gracia abraza, la gracia consuela, la verdad corrige. Pongamos el ejemplo de la mujer sorprendida en adulterio, ¿te acordás?
2: Sí.
1: Él primero le dijo, mujer, yo no te condeno, eso es gracia. La abrazó, la amó, y cuando la mujer se levantaba para irse, espera un poquito, no vuelvas a hacerlo. Sí, ahí le dio la verdad.
2: Yo amo leer el Nuevo Testamento y leer lo que Jesús hacía y lo que decía y cómo él se comportaba. Siempre la verdad en amor.
1: Sí.
2: Aprendemos tanto de su gracia, de su amor, y aunque a veces eran momentos difíciles como esta mujer, pero él lo hizo con amor.
1: Yo creo que tenemos que aprender a nuestros hijos a tratarlos así, con gracia y con verdad. A veces tenemos tanta gracia que nos volvemos permisivos y eso destruye. Otras veces nos ponemos con tanta verdad, con tanta firmeza, que los destruimos por la rigidez que tenemos. Entonces yo te abrazo, yo te amo, pero esto hay que sanarlo. Entonces, siempre diferenciar la identidad de la conducta.
2: Eso es muy importante.
1: Tú no puedes decir, eres un irresponsable. No, espera, tú cometiste un acto de irresponsabilidad. Tú eres muy responsable. Lo que vamos a corregir es esto que hiciste mal. tú eres un mentiroso. Eso es condenar. No, tú cometiste un acto de mentira, eso vamos a corregir, pero tú no eres mentiroso, tú eres una persona íntegra. Entonces, tienen mucho cuidado con eso.
2: Sí.
1: Fíjate qué importante esto de la verdad. Jesús dijo allá en Juan 8 algo tan tremendo. Dijo, ustedes conocerán la verdad y la verdad los hará libres.
2: Wow, ese versículo, y es tan liberador.
1: Sí.
2: Es impresionante.
1: Creo que es una de las unas cosas más tremendas que Jesús dijo.
2: Es la misma palabra lo que me va a libertar.
1: Exactamente.
2: A veces estamos esperando que alguien me ore, que alguien me libere, y el Señor Jesús nos está diciendo, métete con mi palabra, lee la Biblia, mastica la Biblia, y eso me va a liberar.
1: Exactamente. Entonces, nosotros tenemos que enseñar a nuestros hijos a que ellos confiesen palabras de verdad, primero que vivan en verdad, no en mentira, pero también tenemos que enseñarlos que hablen palabras de verdad sobre ellos mismos. Porque el mundo odia el propósito, el diablo odia el propósito de nuestros hijos y constantemente va a querer contaminar ese propósito hablando palabras de mentira para destruirlos a ellos.
2: Imagínate en las redes cómo el enemigo les miente, continuamente se están comparando con otros, viendo que la vida del resto es mucho mejor que la tuya, porque siempre están mejor. Nadie pone cosas tristes y feas en las redes, generalmente te ponen lo mejor.
1: Claro.
2: Entonces ellos se crían viendo mentiras.
1: Exactamente, acerca de ellos mismos, acerca de su propósito, y ellos se comparan.
2: Continuamente.
1: Claro, entonces nosotros tenemos que enseñarles a decir, espera un poquito, esto es lo que el mundo dice de ti, pero esto es lo que Dios dice de ti. Porque yo no doy a la talla. Ninguno de nosotros da a la talla que el mundo, el estándar que el mundo nos ha puesto.
2: ¿Y cómo provoco que mi hijo adolescente tenga ganas de leer la Biblia y quiera leerla?
1: Bueno, yo creo que nosotros tenemos que sembrar ese amor y esa pasión desde pequeños.
2: ¿Puede decirse hábito?
1: Un hábito, sí, muy bueno. Y que ellos puedan aprender a amarla. Yo recuerdo cuando ya no tenemos hijos pequeños ahora, pero ahora tenemos nuestro nieto, Jeremías, que, bueno, gracias a Dios, sus padres nos lo confían.
2: Confían en nosotros y lo podemos cuidar.
1: Y nos dejan, cuando ellos viajan, lo cuidamos nosotros. Y Seba y Andrea se van, y ahí estamos, con Jeremías y con Zoe.
2: Y el otro día hicimos algo muy lindo.
1: Ahí va a hablar la abuela ahora, escuchar.
2: Tenemos una carpita chiquita que le regalamos para Navidad. Entonces, él tiene su habitación en nuestra casa y le armamos la carpa adentro de la habitación, porque hace mucho frío donde estamos ahora en invierno. Entonces, le armamos la carpa en la habitación con una camita, con sus cosas, y le dijimos, vamos a leer la Biblia y tomar mate cuando te levantes, en tu carpita. Yo creo que él durmió toda la noche soñando en levantarse y leer la Biblia en la carpa.
1: Sí.
2: Se imagina, lo primero que hizo la mañana fue, vamos a leer la Biblia, a tomar mate en la carpa.
1: Exactamente. Y lo que nos pide, escucha acá, antes de dormir, él quiere que le contemos historias bíblicas y yo me tomo el trabajo de alguna manera, vivirlas. No es simplemente leerlas como un libro de texto, sino de
2: actuarlas
1: para que él ame la palabra, para que él ame la Biblia, para que él pueda amar la verdad.
2: Y lo que quería decir es que cuando estábamos en la carpa y él le leía la Biblia, la carita de él, tengo en video porque la grabé, era así, con la boca, estaba tan concentrado en entender, porque hicimos que de todo ese momento era muy especial. Entonces, tener que buscar formas para que ellos quieran leer la Biblia y quieran
1: hacerla
2: escuchar
1: atractiva, no que lo vean como un libro aburrido.
2: Creatividad,
1: fíjate, es muy importante que nosotros como padres enseñemos a nuestros hijos el poder que tienen las palabras, y que ellos empiecen a hablar la verdad sobre sí mismos, no inspirados en lo que el mundo dice, sino en lo que la Biblia dice en cuanto a sí mismos y en cuanto a los demás. Porque nuestra gran parte, en gran medida, el destino de nuestras vidas está determinado por lo que nosotros hablamos.
2: Así es.
1: A las palabras no se las lleva ningún viento.
2: La vida y la muerte está en poder
1: Salomón
2: de la lengua.
1: Salomón lo dijo, claro, incluso dice, te has quedado enlazado en los dichos de tu boca.
2: Wow.
1: O sea que para muchas personas...
2: nos atan las palabras.
1: Claro, yo me estoy maldiciendo con mi propia boca... Está siendo la fuente de mi desgracia.
2: Y un día me dijeron, pero entonces, ¿tus palabras tienen poder?
1: Bueno, claro que sí, lo dice la Biblia. O sea, yo no estoy diciendo, esto no lo invento yo. La Biblia dice la vida y la muerte están en el poder de la lengua. Y yo tengo que enseñarle a mis hijos que lo que ellos dicen acerca de su futuro, uh-huh, acerca de sí mismos, acerca de los demás, esté en total congruencia con lo que la Biblia dice.
2: Que coordine.
1: Claro, que no puede, yo no puedo estar, lo que yo digo de mí mismo, esté contrastando con lo que Dios dice de mí. Uh-huh. Ahora, ¿cómo yo voy a descubrir la verdad si yo no soy expuesto a la verdad? Uh-huh. A mí me sanó en la adolescencia un grave problema de autoestima que tenía y de rechazo hacia mi cuerpo por mis orejas, por mi pelo, por qué sé yo, varias partes de mi cuerpo. Era tan blanco que la gente se burlaba de mí y mis amigos, que me sanó a mí el Salmo 139. Uh-huh. Dice ahí, yo formé tu cuerpo, y un día le dice, pero Señor, tú me diste este color.
2: Entender
1: tú me diste
2: Dios
1: estas orejas.
2: Perfectos. Exactamente. Y parecidos a Él.
1: Claro. Y cuando entendí que fui criado a imagen, Silvia, ese día yo recuerdo aún hoy, fue como algo que me sanó a mí, la palabra me sanó.
2: Te libertó.
1: Mi mamá siempre me decía, sos lindo. No. Pero a mí me sanó, no lo que mamá me decía, sino que la palabra, la verdad de Dios fue la que me sanó a mí de esa autoestima y ese rechazo que yo tenía. ¿Sabes qué yo quería hacer? Yo quería trabajar porque había en mi pueblo un muchacho que también venía de una familia muy pudiente y tenía orejas muy así. Uh-huh. Y que sus padres le hicieron cirugía. Uh-huh. Y él, en realidad era un poco bastante prominente, ¿verdad? Y le quedó muy linda. Y yo quería juntar dinero para operarme las orejas, porque yo las odiaba.
2: Sí.
1: Hasta que yo entendí, bueno, Señor, tú me hiciste así. Bueno, si usted puede mejorar lo que tiene, allá usted, ¿verdad?
2: Y sobre todo porque el adolescente continuamente se está mirando, se está observando y se está comparando.
1: Exactamente.
2: Entonces el parámetro que le damos como papá y mamá es tan importante. Sí. Y las palabras de afirmación, por eso dice palabras de vida.
1: Sí.
2: Palabras de afirmación,
1: sí,
2: de vida.
1: Así es.
2: Y ellos creen absolutamente todo lo que papá y mamá le
1: muy
2: dicen.
1: Muy bueno.
2: Cuanto más pequeño, más te creen. Entonces, desde que nacen, estar todo el tiempo afirmándolos.
1: Lo dijimos muchas veces en este programa. Uh-huh. Oramos para que Dios los bendiga. Y ellos lo escuchan. Padre, bendice a mis hijos cuando estamos con ellos. Amén. Y empezamos a maldecirlo con las palabras.
2: Al ratito.
1: Sí. Entonces el niño dice, pero para poco, papá está orando para que Dios me bendiga, pero él mismo dice con sus palabras, ¿qué
2: entonces,
1: onda?
2: ¿Qué creo?
1: Claro, por eso voy a cuidar de que la verdad de Dios salga de mi boca, no solamente cuando oro, sino cuando estoy en la mesa con ellos, cuando manejo en el auto, no con palabras denigrantes, estúpido, inútil y cosas como esas que están matando el potencial en ellos.
2: Y lo que decíamos al comienzo, la verdad en amor, porque a veces le queremos decir la verdad, pero reprochándole y hacemos como un juicio a través de la Biblia.
1: Así es.
2: Y entonces los
1: usando
2: estamos
1: la Biblia.
2: Usando la Biblia le hacemos un juicio.
1: Sí. Uy,
2: y
1: tremendo.
2: Eso no es la verdad en amor.
1: Debemos aprender a usar el lenguaje de Dios cuando nos referimos a nuestros hijos. Uh-huh. Eso es muy importante. No solamente implica hablarles la verdad, sino que implica hablarles la verdad acerca de ellos, sino acerca de sus circunstancias también. Y vamos a ver ahora varias cosas que quiero dejarte. O sea que nuestra boca, yo creo que Silvia, es nuestro mayor problema. Uh-huh. Nuestra boca es nuestro mayor enemigo. ¿Por qué? Porque el diablo constantemente va a buscar crear situaciones en casa, uh-huh, para alterar nuestras emociones y para poner ahí un alto nivel de, ¿cómo se llama la hormona de la
2: claro,
1: ira?
2: Situaciones que me sacan de quicio, sí, situaciones que mueven mi estantería y entonces al final empiezo a responder mal.
1: Sí, empiezo a hablar mal y empiezo a maldecirlo, uh-huh, porque no puedo tener dominio propio de mis palabras.
2: Y de la abundancia del corazón habla la boca. Entonces, sí, si nos está pasando mucho eso, tenemos que empezar a mirarnos para adentro y decirle, Señor, ¿qué hay en mi corazón? Uh-huh. ¿Por qué estoy reaccionando así?
1: Sí.
2: Espíritu Santo, saname, perdoname, sí, y limpiame.
1: En momentos de debilidad emocional, en momentos de a veces de angustia, de temor, de enojo, de rencor, de tristeza, el diablo aprovecha esos, uh-huh, momentos donde tenemos la guardia baja y hace que pronunciemos palabras que no son la verdad. Uh-huh. Palabras de mentira, palabras de muerte. Por eso le dije recién, Proverbios 18, la vida y la muerte uh-huh. están en el poder de la lengua. Yo elijo.
2: Y cuando estas cosas pasan, porque nos va a pasar, porque somos humanos, imperfectos, aprender a pedir perdón.
1: Hoy sí.
2: Decirle a nuestros hijos, perdóname porque dije tal cosa. Uh-huh. Perdóname porque mi actitud no fue la correcta.
1: Exactamente.
2: Y no sentir que soy un pecador perdido y no tengo más esperanza como cristiana uh-huh. porque hice mal y pedí perdón. Uh-huh. Al contrario, ahí ven cómo el Señor me está transformando.
1: Uh-huh. Mateo 12, escuchá lo que dijo Jesús. Mas yo les digo, que de toda palabra ociosa uh-huh. que hablen los hombres
2: y corrompida,
1: de ella darán cuenta en el día del juicio. Porque por tus palabras serás justificado y por tus palabras serás condenado. A veces yo pienso si tendríamos que rendir cuenta delante del Señor por todas las veces que hablamos mal a nuestros hijos, ¿dónde quedaríamos?
2: Miramos
1: según este texto bíblico.
2: Películas que están... que no clasifican para nada, y nosotros mirándolas
1: sí.
2: sin decir nada y haciéndole mirar a nuestros
1: Totalmente.
2: Hijos.
1: El que guarda su boca, dice Salomón, guarda su alma, mas el que mucho abre sus labios tendrá calamidad. Y voy a repetirlo, en gran medida mi boca determina mis logros en mi vida. Por eso es que tenemos que estar atentamente escuchando lo que nuestros hijos dicen. Y anoté aquí algunas palabras uh-huh. que a veces son muy comunes y que nuestros hijos lo dicen.
2: A ver.
1: Yo lo llamo maldiciones autoimpuestas. Uh-huh. ¿Y cómo maldiciones auto? Que yo mismo
2: me las hago.
1: Claro, por la manera indiscriminada que hablo. Por ejemplo, incluso en relaciones, cuando nos casamos o cuando estamos de novio, decimos cosas muy tontas. Sin ti me muero. Uh-huh. Para un poquito. No, tu vida, o sea, mi vida no depende de ti. Ni de nadie, depende del Señor.
2: Yo estoy completa en Dios.
1: Exacto, yo no puedo decirle a alguien, sin ti me muero. O mi vida se acaba sin ti. Eso, yo sé que te amo, pero uh-huh. mi vida no depende de que estemos juntos. Son cosas que tenemos que uh-huh. rever. Por ejemplo, otra, nunca seré feliz si no es contigo. Nuestros hijos vienen con estas uh-huh. cosas. Prefiero morir a vivir sin ti. Esas son maldiciones.
2: Atándonos.
1: Claro, yo me uh-huh. estoy atando mi destino, me estoy ligando almáticamente a una persona. Yo tengo que estar ligado a Cristo uh-huh. y no a una persona. Puse otra acá, nunca podré amar a nadie más. Error, esa persona pasó, se fue. Y a veces tenemos que prestar atención cuando nuestros hijos dicen cosas contrarias a la palabra. Espera un poquito, eso estuvo mal lo que dijiste. Uh-huh. Vamos a enseñarte a hablar correctamente. Te tengo otra aquí. Por ejemplo, automaldiciones de fracaso. Ya no puedo más. Otra, nadie me quiere, mamá. ¿Cómo que nadie te quiere? Porque nuestros niños vienen con estos planteamientos de la escuela.
2: Claro.
1: Todos me rechazan. Ningún profesor me quiere. Son mentiras.
2: Nunca voy a poder aprender y ser un buen alumno.
1: Exactamente. Otra, todos me rechazan. No sirvo para nada. No, para un poquito. Y voy a sacar lo que la Biblia dice. Entonces, ¿cómo yo voy a contrarrestar esas mentiras? Buscando lo que la verdad de Dios dice acerca de ellos. Dios no te creó diciendo que eres un error de cálculo, ni que eres no tal cosa, un fracaso. Dios te creó con propósito. Esto es lo que tu verdadero Padre dice acerca de ti.
2: A veces también pasa que nuestros niños de pequeños empiezan a mentir uh-huh. y se empieza a formar como un hábito sí. porque la mentira es como un vicio.
1: Sí.
2: Una mentira claro. lleva a la otra y a la uh-huh. otra y a la otra. Uh-huh. ¿Qué hacemos como papás cuando empezamos a descubrir que ya tienen una conducta de mentira?
1: Bueno, eso hay que contrarrestarlo con la verdad. Una cosa que tenemos que prohibir en nuestra casa es la rebeldía uh-huh. y la mentira.
2: Sí.
1: ¿Por qué? Porque la Biblia dice que el diablo es el padre de la mentira. Y si yo escucho mentiras y no lo corrijo, yo me estoy siendo cómplice de su muerte. Uh-huh. Necesitamos parar la rebeldía, que es la madre de los pecados, es la rebeldía. Uh-huh. Fue lo que provocó a Satanás caer y fue el primer pecado en el cielo, fue el orgullo y la rebeldía. Uh-huh. Debido al orgullo, se rebeló contra Dios. No se, de ninguna manera... La rebeldía y la mentira se permite. Bueno, muchas maldiciones que puse acá, por ejemplo, mujeres que dijeron, yo sé que nunca voy a quedar embarazada. Para un poquito, ¿cómo va a decir eso? ¿Quién te dijo eso? Uh-huh. Y estoy automaldiciéndome. Yo tengo, por ejemplo, a veces escuché mujeres que dicen, cuando menstruan, ya tengo la maldición otra vez.
2: Ay,
1: la menstruación no es una maldición, por favor, es una bendición. Uh-huh. ¿Sabiste? Le puedes decir a tu hija, la menstruación es una bendición, mi hija.
2: ¿Significa decir que un día voy a poder ser mamá?
1: Claro.
2: Estoy funcionando muy
1: claro.
2: bien.
1: Claro, otra vez estoy con la peste esta. No, esto no es una peste ni una uh-huh. maldición. Es la bendición de que Dios te dio, de que algún día serás madre, ¿verdad?
2: Y qué importante el día que viene la primera menstruación
1: sí.
2: a nuestra hija,
1: sí.
2: hacerle como una pequeña
1: hoy,
2: fiestita
1: sí.
2: y reconocimiento
1: sí.
2: para abrazarla con flores y una gran fiesta porque
1: claro.
2: significa que un día
1: no
2: voy a
1: verlo
2: poder
1: como
2: ser
1: algo
2: mamá.
1: Negativo. Yo me recuerdo cuando nuestra hija, nuestra única, fue su primera menstruación, la llevé a cenar a un restaurante japonés.
2: Y también flores.
1: Sí, la flor, hicimos toda una fiesta, así que preparate Esteban para ese día, va a estar bueno eso.
2: Y algo que me gustó mucho.
1: Va a tener que hacerlo varias veces.
2: Lo que me encantó que agarraste un cuaderno y le dibujaste el útero, los ovarios, y les explicaste todo con un dibujito tuyo,
1: sí.
2: muy simple, todo lo que estaba pasando y lo que significaba la reproducción.
1: Claro, fue un momento muy lindo. Otra maldición, mi papá me dijo que mi esposa me iba a dejar.
2: Uh-huh.
1: Papá me dijo, a vos no te va a aguantar ningún marido, espérese, no abrace eso.
2: Uh-huh.
1: Y a veces nosotros como padres estamos haciéndoles que ellos abracen mentiras. Y cuando vengan problemas matrimoniales, sí, papá me dijo que a mí no hay marido que me aguante.
2: O a veces están ayudándonos a lavar los platos y se le cae uno y se rompe las manos de manteca.
1: Uh-huh.
2: Todo se te cae y se
1: sí.
2: rompe. Pavadas que hasta podemos hacerlo riéndonos,
1: sí.
2: pero cómo marcan
1: sí.
2: y cómo lastiman.
1: Bueno, hice una lista larga, en el libro la va a poder leer, no voy a leerlas todas, pero por ejemplo, maldiciones financieras. Yo sé que nunca voy a prosperar, yo sé que siempre vamos a estar en escasez, nunca saldremos de esta deuda, nunca podré prosperar. Yo no sé, no me da el cerebro, no tengo la capacidad. No, pare. Tenemos que enseñar a nuestros hijos que hablen verdad acerca de sí mismos, de su potencial, de su llamado. Y acaba otra cosa muy fuerte, que tenemos que enseñar parar esa maldición entre hermanos.
2: Mm.
1: Porque muchas veces nosotros estamos escuchando que se están ofendiendo con palabras nuestros hijos y hacemos oídos sordos
2: y
1: porque
2: se
1: no
2: tratan
1: queremos.
2: Mal y
1: se maldicen.
2: Y no hacemos nada.
1: Claro. Y estamos nosotros escuchando las cosas que le está diciendo el hermano mayor al hermano menor. O viceversa,
2: uh-huh.
1: y eso tenemos que parar con eso. Bueno, ¿para qué seguir viviendo? Ya no aguanto más, me quiero morir, y cosas como esa. Cada vez que escucha cosas como esa, te tiene que parar la pelota y decir, mijito, espera un poquito, lo que acabas de decir es mentira. Eso no es lo que Dios dice de ti. Y quiero terminar este programa diciendo, quizás usted tiene que llamar a su hijo y decirle, ¿sabes qué, mijito? Yo quiero pedirte perdón porque muchas veces hablé mentiras de ti. ¿Te acordás de la semana pasada cuando me enojé tanto contigo y te dije tal cosa? Perdóname porque eso no es cierto. No es lo que Dios dice de ti. Dios no tiene más boca que la nuestra para hablarles.
2: Así es.
1: Y lastimosamente que muchas veces no escuchan lo que Dios quiere decirles, pero sí escuchan lo que el diablo quiere decirles a través de nuestra propia boca.
2: Y Dios eligió un hogar y a un papá y a una mamá para criar a su hijo.
1: Mm.
2: Imagínense qué grande es nuestra responsabilidad.
1: ¿Será que somos conscientes, Silvia, que esos hijos no son nuestros, son de él y que nos va a pedir mañana auditoría a decir, ¿qué hiciste con el hijo que te entregué? ¿Cómo te atreviste a maldecir lo que yo te pedí que bendijera?
2: Que
1: Dios
2: me lo
1: mío.
2: Cuides.
1: Que me lo cuides
2: que
1: por
2: me
1: 18
2: o
1: 20 años y lo destruiste en 18 o 20 años.
2: Uh-huh.
1: Yo soy mayordomo, no es mi hijo, porque antes de yo entendí esto. De que vos, antes de ser mi esposa, sos hija de él.
2: Uh-huh.
1: Y que si yo te maltrato a vos, mañana me tiene que estar parado delante de él.
2: La niña de sus ojos, dice la palabra, ¿eh?
1: Ay, sí, Señor. Dios, uh-huh. ayúdame a cuidar a esta mujer que me diste. Dios mío, qué tremendo.
2: Y que Dios nos dé la sabiduría y su amor, su
1: sí.
2: sabiduría para criar a nuestros hijos en sus caminos y siempre hablando la verdad en amor.
1: Así es. Puse una oración aquí, dice, Padre, te pido perdón por toda palabra ociosa y de muerte que ha salido sobre mis hijos, familia, cuerpo, identidad, propósito. Perdóname por haber maldecido lo que tú has bendecido. ¡Qué fuerte! Me arrepiento y anulo el poder de dichas palabras contrarias a lo que tu palabra dice acerca de mí y de mi familia. A partir de hoy decido pensar y hablar palabras de fe sobre cada uno de ellos. Hablar tu verdad en total concordancia con lo que tu palabra dice. Hablaré palabras de vida y no de muerte, de bendición y no de maldición. ¡Qué maravilla! Hoy, de manera especial, quiero clamarte y suplicarte por su manera de hablar, que ellos pueden hablar verdad acerca de sí mismos, que nunca crean las mentiras del diablo. Bueno, la oración es larga, no la puedo leer toda, pero está en el libro Padres que Oran. Qué lindo, que Dios nos ayude a hacerlo.
2: Cuánto trabajo y cuánta responsabilidad.
1: Obviamente, este programa no tiene la finalidad de condenar, sino
2: ni
1: ayudar.
2: De guiar claro. A veces estamos pensando, no estamos dándote culpa.
1: Sí.
2: No, lo que queremos es juntos poder, a través de la palabra y con la ayuda del Señor,
1: sí,
2: ser los mejores papás que Dios quiere que seamos.
1: Poder sanar juntos y que nuestros hijos puedan abrazar el propósito de Dios y cumplir el llamado de Dios para sus vidas. Bueno, gracias por estar con nosotros. Dios bendiga a sus
3: queridos vidas. 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
4: Que toda lengua confiese que Jesucristo es el Rey de Reyes y Señor de Señores. Amén. Yo era un niño cuando en mi iglesia cantábamos unas alabanzas muy hermosas.

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No te son extraños.

Hola, ¿qué tal? Qué gusto poder acompañarte. Yo soy Ofelia Díaz de Simbaña. En este mundo tan apasionante de la salud, estos son unos remedios para controlar la presión. Un puñado de almendras crudas todos los días puede contribuir a controlar la presión gracias a su aporte de ácidos grasos esenciales omega 3, que reducen los niveles de colesterol y mejoran la función del corazón. El hecho de ser una fuente rica de grasa y calorías no quiere decir que influyan en el aumento de peso. De hecho, la grasa que contienen se considera saludable y podría contribuir a aumentar la masa muscular. Además, también el agua de coco es deliciosa, refrescante y perfecta para hidratarse en esos días de intenso calor donde se suelen perder líquidos. Contiene una buena cantidad de potasio, electrolitos y otros nutrientes que podrían contribuir a reducir la hipertensión arterial. En un estudio publicado en la revista West Indian Medical Journal, se encontró que tomar agua de coco puede contribuir a regular la presión, tanto cuando está alta como cuando está baja. Los pacientes con presión arterial alta que ingirieron agua de coco tuvieron una reducción hasta del 71%, mientras que los de presión baja la regularon hasta un 29%. Viagra femenino causa polémica. ¿Tienen las mujeres de baja estatura más probabilidades de un parto prematuro? Se lo diré más adelante. Y cirujanos trasplantan riñón por vía vaginal mediante robot. Mire usted, el llamado Viagra femenino, cuya comercialización fue probada por la Agencia Estadounidense de Medicamentos, la FDA, ha generado llamados de alerta sobre sus efectos secundarios. El fármaco ADI de la firma Sprout Pharmaceutical estará destinado a mujeres no menopáusicas con baja libido o ausencia de deseo sexual. Janet Woodcock, directora del Centro para Evaluación e Investigación de la FDA, advirtió que el consumo de flibanserina, principal componente, puede tener efectos secundarios graves cuando se ingiere, más aún si se mezcla con alcohol. Se necesitará una receta para comprarlo. El componente puede provocar caída de la presión arterial, somnolencia y hasta síncopes. A diferencia del Viagra para los hombres, que incrementa el flujo sanguíneo y se ingiere antes de una relación sexual, la flibanserina actúa a nivel del sistema nervioso central y se toma a diario para notar los efectos, citó esta experta. La estatura de una mujer embarazada podría afectar su riesgo de parto prematuro, sugiere un estudio reciente. Los investigadores observaron datos de casi 3.500 mujeres.

mujeres nórdicas y sus bebés hallaron que las madres más bajitas tenían unos embarazos más cortos, unos bebés más pequeños y un riesgo más alto de parto prematuro. El hallazgo muestra que la estatura de una madre tiene un impacto. Dicho esto, las mujeres bajitas no deben preocuparse de que estén destinadas a dar a luz de forma prematura. El estudio solo halló una asociación entre la estatura baja y el parto prematuro, no una relación causal directa. El estudio aparece en la edición de la revista PLOS Medicine, que la estatura de una mujer influye sobre la duración de la gestación independientemente de los genes que ella transmite, que determinan el tamaño fetal. Es un hallazgo importante de nuestras redes de investigación y la primera de lo que anticipamos que será muchas contribuciones genéticas, aseguró este comunicado de prensa. Y bueno, dos cirujanos de un hospital francés trasplantaron un riñón extraído a una donante viva, a una receptora por vía vaginal. Es una única secuencia exclusivamente mediante robot quirúrgico, según fuentes del centro que califica la intervención de inédita a nivel mundial. La extracción renal seguida de trasplante fue realizada por vía vaginal e implicó a dos hermanas, indica el comunicado del hospital Rangeli de Toulouse, al sureste de Francia. Valerie Pérez, de 44 años, donó un riñón a su hermana Beatriz, de 43. Ambas hermanas están hoy en buen estado, declaró el cirujano urólogo responsable del trasplante de este hospital. Realizó la operación con el experto en cirugía urológica con asistencia de robot del doctor Nicolás Domerck. La donante pudo volver a su casa 2 días después de la operación.

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1: Hoy en Sexo y Salud hablaremos sobre... ¿Usted está de acuerdo con esta frase? ¿Está completo un matrimonio sin hijos? ¿Quiere saber más de este tema? Acompáñenos. Hoy recibimos con muchísimo agrado a la doctora Carmen Proaño. Ella es médica, psicoterapeuta familiar con especialidad en sexualidad, también conferencista, escritora. Muchísimas gracias, doctora, por acompañarnos. Bienvenida.
2: Muchas gracias por la invitación, Ofe.
1: Gracias, doctora. Bueno, quizá algunas parejas siempre cuando se casan piensan en, bueno, vamos a ser felices juntos y con la bendición de Dios vamos a tener hijos. Pero ¿qué si un matrimonio no tiene en sus planes quizá tener hijos, o a lo mejor en sus planes estaba y no pueden tener hijos? Yeah.
2: De todas formas, el matrimonio es igual a familia completa, ¿no? Ahora, de si hay hijos o no hay hijos para que lo consideren completo, es asunto ya de cada pareja.
1: Yo leí una noticia, doctora, si son más felices las parejas sin hijos o con hijos, y decía que varios estudios han evaluado si la descendencia influye o no en la felicidad de la pareja.
2: Otra vez, depende de cada pareja, porque pueden haber casos en los que la pareja quiere tener un niño pronto, entonces al segundo año ya pueden tener su hijo. Y son felices y está bien, pero puede haber también parejas que necesitan un tiempo para acoplarse primero como pareja, para adaptarse, aprender a vivir juntos, y entonces cuando sienten ya cierta seguridad en ese sentido, pueden ya embarazarse para traer un niño. Y también está bien, como usted decía al inicio, pueden haber casos en los que queriendo tener hijos por alguna razón no pueden, ya sea que él o ella presenten infertilidad. Y también depende de ellos, depende de cómo tomen esa situación, si es que llega a ser sorpresiva, en el sentido de que se consideran una familia completa o no. En esos casos puede haber la posibilidad de adopción de un niño. Y aún así, las parejas o uno de los miembros de la pareja puede llegar a tener problemas, porque no llegan a sentir como suyo el niño adoptado. En cambio, hay otras personas que son felices, es la dicha más grande. Pueden tener hijos biológicos de ellos y aún así tienen hijos por adopción.
1: Yo he escuchado que a veces hasta estos niños por adopción se llegan hasta a parecer a los papás.
2: Así es que es el vínculo afectivo que puede llegar a formarse, es muy fuerte, es muy genuino. Y de veras que pueden llegar a parecerse físicamente, ¿no? Entonces, desde el punto de vista de la Biblia, un matrimonio, aún sin hijos,

0: ya es completo. Así dice la Biblia. Quien ha encontrado esposa, ha encontrado el bien. Y los hijos son una bendición sobreañadida, ¿no? Dichoso el hombre que llene su aljaba de hijos. Entonces, depende de cada persona, depende de cada pareja. Así también como puede haber casos en los que las personas, por consenso, puedan llegar al divorcio por ausencia de hijos o aún.
1: Pero no sería una justificación, ¿verdad? Esta.
0: Depende de cada persona. Hay casos en los que se rompen noviazgos, desacuerdos en tener o no tener hijos, o porque de alguna manera llegan a enterarse de infertilidad de uno de los dos. Uh-huh. Entonces, las reacciones de las personas frente al hecho de tener o no tener hijos son muy personales. Yo no creo que podamos encasillarlas. Y finalmente es asunto de cada persona y Dios.
1: Sí,
0: ¿no?
1: Y yo creo que Dios sí puede hacer milagros, tanto sí, el también. Milagro de la fertilidad como el milagro de la adopción también, porque sí. Ese también es otro milagro. Sí. Hablando de esto, doctora, cada vez más en nuestra actualidad, las parejas, y más frecuente esto en Estados Unidos y en Europa, pero también en Latinoamérica, las personas priorizan su carrera y su relación uh-huh. de pareja mientras retardan lo más posible la paternidad hasta que finalmente o la aceptan o la descartan.
0: Así es. Efectivamente, lo que usted dice en nuestra América Latina también se ve, ¿no? Las parejas se casan y pueden permanecer algunos años sin hijos, o definitivamente en el transcurso del tiempo deciden no hijos, porque también hay personas que no quieren tener hijos y también está bien.
1: Yo creo que es una decisión que ambos deberían tomar, ¿verdad? Con la bendición de Dios también.
0: Exacto, con que sea en consenso entre los dos y teniendo de director a Dios.
1: Muchas veces, quizás siendo muy matemáticos o a lo mejor muy, muy afirmados o afianzados en las cosas materiales, solo hacemos cuentas, ¿no? Y decimos, bueno, un hijo, a ver cuánto me va a costar financieramente, emocionalmente, espiritualmente, porque un padre y una madre nunca terminamos de ser padres.
0: Así es, así es. Una vez que
1: se toma la decisión.
0: Sí, una vez que vino el hijo, nunca dejan de ser papás ni mamás, nunca, nunca. Uh-huh.
1: Y a veces yo veo que algunas de estas parejas no llegan a tener hijos, pero llegan a tener una mascota, ¿no?
0: Sí.
1: Entonces lo que no, quizás sus afectos paternales los descargan también.
0: En la mascota, así es, sí. Sí, y sabe que cada vez es más frecuente eso.
1: ¿Por qué se da, doctora?
0: Por diferentes motivos. Porque, como usted dice, es menos costoso.
1: Aparentemente
0: uh-huh. la mascota, porque es a lo mejor implica menos responsabilidad, ¿no? También porque por alguna razón deciden no tener hijos, o es una forma de aceptar la infertilidad de ellos como pareja.
1: Dentro de este tema cabe muy bien si la mujer se sentirá realizada aún sin la maternidad, por estos supuestos de que desde que somos niñas, cuando nos regalaban muñecas jugábamos a ser mamás, uh-huh. etcétera.
0: Sí, sabe que eso también está cambiando en las diferentes culturas. Sin dejar de lado, sin quitarle valor a la maternidad para el común de las mujeres, diríamos. Sin embargo, cada vez más y más mujeres desde su juventud empiezan a ver formas de autorrealización en otras dimensiones de la vida, por ejemplo, en la profesión, por ejemplo, el servicio social que puedan uh-huh. prestar como personas, como profesionales. Y entonces eso está cambiando también. Ya la forma de pensamiento en ese sentido está cambiando.
1: No todos, ¿no?, estamos llamados a ser padres.
0: No, no todos. Cierto es que Dios diseñó el matrimonio, sin embargo, no es obligatorio que todo el mundo se case. Uh-huh. Uh-huh. Y me parece que eso es bueno, ¿no? Porque la gente, cada vez hay más gente un poco más feliz en la vida, porque ha encontrado cómo ampliar su horizonte en el que puedan sentirse felices.
1: Y de alguna manera, tanto hombres como mujeres siempre tienen algún pariente cercano, ya sea un sobrino, ya sea a lo mejor algún alguna personita que pueden adoptar en ese sentido, sí, como sus hijos o como esta persona que pueden darle una mano en ese momento de necesidad.
0: Así es, sí, sí. Pensemos en que si las personas no pueden tener hijos,
1: que pueden adoptar en ese sentido, sí, como sus hijos o como esta persona que pueden darle una mano en ese momento.

0: tienen niños biológicamente hablando, se dedican a actividades que tienen que ver con el servicio a niños. Uh-huh. ¿No? Entonces, por eso digo, es Dios mismo el que va proveyendo a las personas, las circunstancias que las personas necesitan para su realización como personas, ¿no? Hombres o mujeres, sean mamás o no mamás, o papás o no papás.
1: Qué bueno saber que con Dios siempre estaremos realizados y podremos ser un matrimonio completo aún sin hijos.
0: Aún sin hijos, así es.
1: Muchísimas gracias, doctora, por acompañarnos.
0: Muchas gracias también a usted de nuevo.
1: Y gracias también a usted, amigo y amiga, por estar día a día con nosotros. Hasta una próxima entrega.

Dios te bendiga, te habla David Velázquez de aquí, de Radio Avivamiento, exhortándote a que te comuniques por carta al P.O. 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

para que nadie, que este calorcito de verano nos recuerda algo curioso, ¿sabes? ¿Sabes que cuando tomas agua constantemente durante el día, también mejoras la concentración y tu ánimo? Así que drink up, get that water bottle going. A veces lo más sencillo hace la diferencia. Igual que pasar unos minutos con Dios cada mañana. Oye, y mientras digo eso, me da con toser. Gracias por estar conectado con Radio Avivamiento. Si esta programación bendice tu vida, compártela con alguien. 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Dale a live en vivo para que puedas escucharnos y seguir por ahí para abajo. Y bueno, ya hablando de música, escuchamos Alfarero con Henry Crespo, porque en las manos del maestro, el barro nunca pierde su propósito.

Hola familia de Radio Avivamiento, soy tu amiga Maggie y te invito a tomarnos un cafecito con fe para renovar tus fuerzas. Este se encuentra en Isaías 40, 30 al 31, donde dice claramente: aún los mancebos se fatigan y se cansan, y los jóvenes tropiezan y vacilan, pero los que esperan en el Señor renovarán sus fuerzas, se remontarán con alas como las águilas, correrán y no se cansarán, caminarán y no se fatigarán. Esto implica que nuestras propias capacidades eventualmente fallan, que confiar activamente es poner la esperanza en Dios y depender de su tiempo y dirección, que no se trata de hacer nuestra parte y pedirle a Dios que haga el resto, es admitir y reconocer que necesitamos la fuerza que solo Él puede darnos. Dios te bendiga y paz a vosotros.

Bueno, gracias por mantenerte la sintonía aquí de Radio Avivamiento. Dice Salmo 23:1, el Señor es mi pastor y nada me faltará. Qué promesa más poderosa, ¿verdad? A veces pensamos que nos falta tiempo, fuerzas o respuestas. Pero cuando Dios guía nuestros pasos, nunca caminamos solos. Y qué lindo es el Señor, ¿verdad que sí? Y como dicen por ahí, no todo lo que tarda está perdido. Dios también trabaja en los silencios. 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Aquí está Kilómetro con El Señor es mi pastor.

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su amigo, su hermano, su agente de Medicare, José Torres, por aquí deseándole un año nuevo con mucha prosperidad, mucha salud y mucha vida. Y hablando de salud y vida, un recordatorio para esos radio oyentes aquí fieles, de aquí fieles de Radio Avivamiento. 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

0: no sacamos una enseñanza, desaprovechaste ese sufrimiento. A veces se gana y a veces se aprende. Entonces, cometo errores, ok, que aprendí. Pasé por esta crisis familiar, no sé qué, personal. ¿Qué saqué de aquí y qué pudiera yo incluir en mi vida para no volver a repetir este error? Tengo adolescentes en la casa, la cosa está que arde, cada día más difícil. Explotó la bomba, me dijo una señora el otro día.
1: Te entendemos.
0: Nosotros tenemos cuatro, bueno, ya tres se fueron, pero tenemos uno ahora. No es fácil criar adolescentes.
1: Y no es fácil, pero es maravilloso.
0: Es una aventura.
1: Es el desafío más hermoso como papás.
0: Sí, así que bueno, bienvenidos a la edición de hoy de Fortaleciendo Familia. Estamos rumiando, masticando el libro Padres que Oran, que se lo recomiendo. Bueno, primero porque lo escribimos juntos.
1: Nuestro botín de guerra. ¿Por qué decimos que es nuestro botín de guerra?
0: Contalo vos.
1: Bueno, porque como... ¿Qué era el botín de guerra en el Antiguo Testamento? Cuando los israelitas salieron
0: de Egipto. Cuando ellos salían a la guerra, además de ganar la batalla, traían siempre las riquezas del pueblo conquistado. Ese era el botín de guerra. Uh-huh. Y en nuestro caso, pasamos situaciones como todos, familiares.
1: Subidas y bajadas, sí. Momentos hermosos, momentos difíciles, salud y enfermedad. Sí. Y en cada una de esas situaciones tratamos de sacar lo más hermoso.
0: Así es.
1: Y la enseñanza que el Señor nos trajo, a pesar del dolor y del momento difícil, Dios tiene algo hermoso para enseñarnos y para levantarnos a otro nivel en oración, a otro nivel como papás, a otro nivel de búsqueda, de profundidad, y ese es nuestro botín de guerra, las riquezas que como padres vamos sacando de cada situación que estamos viviendo.
0: Es más, si de cada dolor no sacamos una enseñanza, desaprovechaste ese sufrimiento. Como dijimos, creo que en programas pasados, a veces se gana y a veces se aprende. Si cometo errores, ok, que aprendí. Pasé por esta crisis familiar, no sé qué, personal. ¿Qué saqué de aquí y qué pudiera yo incluir en mi vida para no volver a repetir este error? Hoy queremos hablar acerca de la importancia y de enseñar a nuestros hijos a hablar verdad acerca de sí mismos y acerca de las circunstancias.
1: Y qué lindo hablar la verdad en amor.
0: Exactamente.
1: No perder eso, que el Señor nos llene de su amor para que la verdad, cuando es momentos que cuesta hablar la verdad, tengamos la gracia de Dios.
0: Para decir las cosas con amor, en verdad, porque yo te puedo destruir con la verdad.
1: Sí.
0: Yo puedo agarrar la Biblia hoy y darte que te vas a quedar por el suelo con la Biblia, pero en realidad Jesús nunca usó la verdad para destruir a la persona, sino para restaurarla. Amén. Me gusta mucho lo que dice Juan. Juan capítulo 1 dice que él vino lleno de gracia y de verdad. Y a veces cuando uno lee la Biblia tan rápido ni cuenta se da, pero estas dos palabras son muy poderosas. Él no dice verdad y gracia. Él dice, ¿qué diferencia hay? ¡Muchísimo! Él dice vino lleno de gracia y de verdad. ¿Por qué? Porque la gracia abraza, la gracia consuela, la verdad corrige. Pongamos el ejemplo de la mujer sorprendida en adulterio, ¿te acordás?
1: Sí.
0: Él primero le dijo, mujer, yo no te condeno, eso es gracia. La abrazó, la amó, y cuando la mujer se levantaba para irse, espera un poquito, no vuelvas a hacerlo. Sí, ahí le dio la verdad.
1: Yo amo leer el Nuevo Testamento y leer lo que Jesús hacía y lo que decía y cómo él se comportaba. Siempre la verdad en amor. Aprendemos tanto de su gracia, de su amor, y aunque a veces eran momentos difíciles como esta mujer, pero él lo hizo con amor.
0: Yo creo que tenemos que aprender a nuestros hijos a tratarlos así, con gracia y con verdad. A veces tenemos tanta gracia que nos volvemos permisivos y eso destruye. Otras veces nos ponemos con tanta verdad, con tanta firmeza, que los destruimos por la rigidez que tenemos. Entonces yo te abrazo, yo te amo, pero esto hay que sanarlo. Entonces, siempre diferenciar la identidad de la conducta.
1: Eso es muy importante.
0: Tú no puedes decir, eres un irresponsable. No, espera, tú cometiste un acto de irresponsabilidad. Tú eres muy responsable. Lo que vamos a corregir es esto que hiciste mal. Tú eres un mentiroso. Eso es condenar. No, tú cometiste un acto de mentira. eso vamos a corregir, pero tú no eres mentirosa, tú eres una persona íntegra. Uh-huh. Entonces, tienen mucho cuidado con eso.
1: Sí.
0: Fíjate qué importante esto de la verdad. Jesús dijo allá en Juan 8, algo tan tremendo, dijo, ustedes conocerán la verdad y la verdad los hará libres.
1: Wow, ese versículo, y es tan liberador.
0: Sí.
1: Es impresionante.
0: Creo que es una de las unas cosas más tremendas que Jesús dijo.
1: Es la misma palabra lo que me va a libertar.
0: Exactamente.
1: A veces estamos esperando que alguien me ore, que alguien me libere, y el Señor Jesús nos está diciendo, métete con mi palabra,
0: sí.
1: Lee la Biblia, mastica la Biblia, y eso me va a liberar.
0: Exactamente. Entonces, nosotros tenemos que enseñar a nuestros hijos a que ellos confiesen palabras de verdad, primero que vivan en verdad, no en mentira, pero también tenemos que enseñarlos que hablen palabras de verdad sobre ellos mismos, porque el mundo odia el propósito, el diablo odia el propósito de nuestros hijos y constantemente va a querer contaminar ese propósito hablando palabras de mentira para destruirlos a ellos.
1: Imagínate en las redes cómo el enemigo les miente, continuamente se están comparando con otros,
0: sí.
1: Viendo que la vida del resto es mucho mejor que la tuya, porque siempre están mejor. Nadie pone cosas tristes y feas en las redes, generalmente te ponen lo mejor.
0: Claro.
1: Entonces ellos se crían viendo mentiras.
0: Exactamente, acerca de ellos mismos, acerca de su propósito, y ellos se comparan.
1: Continuamente.
0: Claro, entonces nosotros tenemos que enseñarles a decir, espera un poquito. Esto es lo que el mundo dice de ti, pero esto es lo que Dios dice de ti, porque yo no doy a la talla, ninguno de nosotros da a la talla que el mundo, el estándar que el mundo nos ha puesto.
1: ¿Y cómo provoco que mi hijo adolescente tenga ganas de leer la Biblia y quiera leerla?
0: Bueno, yo creo que nosotros tenemos que sembrar ese amor y esa pasión desde pequeños.
1: ¿Puede decirse hábito?
0: Un hábito, sí, muy bueno, y que ellos puedan aprender a amarla. Yo recuerdo cuando ya no tenemos hijos pequeños ahora, pero ahora tenemos nuestro nieto, Jeremías, que, bueno, gracias a Dios, sus padres nos lo confían.
1: Confían en nosotros y lo podemos cuidar.
0: Y nos dejan, cuando ellos viajan, lo cuidamos nosotros. Y Seba y Andrea se van, y ahí estamos, con Jeremías y con Zoe. Y
1: el otro día hicimos algo muy lindo.
0: Ahí va a hablar la abuela ahora, escuchar.
1: Tenemos una carpita chiquita que le regalamos para Navidad. Entonces, él tiene su habitación en nuestra casa y le armamos la carpa adentro de la habitación, porque hace mucho frío donde estamos ahora en invierno. Entonces, le armamos la carpa en la habitación con una camita, con sus cosas, y le dijimos, vamos a leer la Biblia y tomar mate cuando te levantes, en tu carpita. Yo creo que él durmió toda la noche soñando en levantarse y leer la Biblia en la carpa.
0: Sí.
1: Se imagina, lo primero que hizo la mañana fue, vamos a leer la Biblia, a tomar mate en la carpa.
0: Exactamente. Y lo que nos pide, escucha acá, antes de dormir, él quiere que le contemos historias bíblicas y yo me tomo el trabajo de alguna manera vivirlas. No es simplemente leerlas como un libro de texto, sino de
1: actuarlas
0: para que él ame la palabra, para que él ame la Biblia, para que él pueda amar la verdad.
1: Y lo que quería decir es que cuando estábamos en la carpa y él le leía la Biblia, la carita de él, tengo en video porque la grabé, era así, con la boca, estaba tan concentrado en entender, porque hicimos que de todo ese momento era muy especial.
0: Sí.
1: Entonces, tener que buscar formas para que ellos quieran leer la Biblia y quieran
0: hacerla
1: escuchar.
0: Atractiva, no que lo vean como un libro aburrido.
1: Creatividad, claro.
0: Fíjate, es muy importante que nosotros como padres enseñemos a nuestros hijos el poder que tienen las palabras y que ellos empiecen a hablar la verdad sobre sí mismos. No inspirados en lo que el mundo dice, sino en lo que la Biblia dice en cuanto a sí mismos y en cuanto a los demás. Porque nuestra gran parte, en gran medida, el destino de nuestras vidas está determinado por lo que nosotros hablamos.
1: Así es.
0: A las palabras no se las lleva ningún viento.
1: La vida y la muerte está en poder
0: Salomón
1: de la lengua.
0: Salomón lo dijo, claro, incluso dice, te has quedado enlazado en los dichos de tu boca.
1: Wow.
0: O sea que para muchas personas...
1: nos atan las palabras.
0: Claro, yo me estoy maldiciendo con mi propia boca... Está siendo la fuente de mi desgracia.
1: Y un día me dijeron, pero entonces tus palabras tienen poder.
0: Bueno, claro que sí, lo dice la Biblia. O sea, yo no estoy diciendo, esto no lo invento yo. La Biblia dice, la vida y la muerte están en el poder de la lengua. Y yo tengo que enseñarle a mis hijos que lo que ellos dicen acerca de su futuro, uh-huh, acerca de sí mismos, acerca de los demás, esté en total congruencia con lo que la Biblia dice.
1: Que coordine.
0: Claro, que no puede, yo no puedo estar, lo que yo digo de mí mismo, esté contrastando con lo que Dios dice de mí. Uh-huh. Ahora, ¿cómo yo voy a descubrir la verdad si yo no soy expuesto a la verdad? Uh-huh. A mí me sanó en la adolescencia un grave problema de autoestima que tenía y de rechazo hacia mi cuerpo por mis orejas, por mi pelo, por qué sé yo, varias partes de mi cuerpo. Era tan blanco que la gente se burlaba de mí, mis amigos, que me sanó a mí el Salmo 139. Uh-huh. Dice ahí, yo formé tu cuerpo, y un día le dice, pero Señor, tú me diste este color.
1: Entendí.
0: Tú me diste estas orejas.
1: Perfectos. Exactamente. Y parecidos a Él.
0: Claro. Y cuando entendí que fui criado a imagen, Silvia, ese día yo recuerdo aún hoy, fue como algo que me sanó a mí, la palabra me sanó.
1: Te libertó.
0: Mi mamá siempre me decía, sos lindo. No. Pero a mí me sanó, no lo que mamá me decía, sino que la palabra, la verdad de Dios fue la que me sanó a mí de esa autoestima y ese rechazo que yo tenía. ¿Sabes qué yo quería hacer? Yo quería trabajar porque había en mi pueblo un muchacho que también venía de una familia muy pudiente y tenía orejas muy así. Uh-huh. Y que sus padres le hicieron cirugía. Uh-huh. Y él, en realidad era un poco bastante prominente, ¿verdad? Y le quedó muy linda. Y yo quería juntar dinero para operarme las orejas, porque yo las odiaba.
1: Sí.
0: Hasta que yo entendí, bueno, Señor, tú me hiciste así. Bueno, si usted puede mejorar lo que tiene, allá usted, ¿verdad?
1: Y sobre todo porque el adolescente continuamente se está mirando, se está observando y se está comparando.
0: Exactamente.
1: Entonces el parámetro que le damos como papá y mamá es tan importante. Sí. Y las palabras de afirmación, por eso dice palabras de vida.
0: Sí.
1: Palabras de afirmación, sí, de vida. Y ellos creen absolutamente todo lo que papá y mamá le dicen.
0: Muy bueno.
1: Cuanto más pequeños, más te creen. Entonces, desde que nacen, estar todo el tiempo afirmándolos.
0: Lo dijimos muchas veces en este programa. Uh-huh. Oramos para que Dios los bendiga. Uh-huh. Y ellos lo escuchan. Padre, bendice a mis hijos cuando estamos con ellos. Amén. Y empezamos a maldecirlo con las palabras.
1: Al ratito.
0: Sí. Entonces el niño dice, pero para poco, papá está orando para que Dios me bendiga, pero él mismo dice con sus palabras, ¿qué
1: entonces,
0: onda?
1: ¿Qué creo?
0: Claro, por eso voy a cuidar de que la verdad de Dios salga de mi boca, no solamente cuando oro, sino cuando estoy en la mesa con ellos, cuando manejo en el auto, no con palabras denigrantes, estúpido, inútil y cosas como esas que están matando el potencial en ellos.
1: Y lo que decíamos al comienzo, la verdad en amor, porque a veces le queremos decir la verdad, pero reprochándole y hacemos como un juicio a través de la Biblia.
0: Así es.
1: Y entonces los
0: usando
1: estamos
0: la Biblia.
1: Usando la Biblia le hacemos un juicio.
0: Sí. Uy,
1: y
0: tremendo.
1: Eso no es la verdad en amor.
0: Debemos aprender a usar el lenguaje de Dios cuando nos referimos a nuestros hijos. Uh-huh. Eso es muy importante. No solamente implica hablarles la verdad, sino que implica hablarles la verdad acerca de ellos, sino acerca de sus circunstancias también. Y vamos a ver ahora varias cosas que quiero dejarte. O sea que nuestra boca, yo creo que Silvia, es nuestro mayor problema. Uh-huh. Nuestra boca es nuestro mayor enemigo. ¿Por qué? Porque el diablo constantemente va a buscar crear situaciones en casa, uh-huh, para alterar nuestras emociones y para poner ahí un alto nivel de, ¿cómo se llama la hormona de la
1: claro,
0: ira?
1: Situaciones que me sacan de quicio, sí, situaciones que mueven mi estantería y entonces al final empiezo a responder mal.
0: Sí, empiezo a hablar mal y empiezo a maldecirlo, uh-huh, porque no puedo tener dominio propio de mis palabras.
1: Y de la abundancia del corazón habla la boca. Entonces, sí, si nos está pasando mucho eso, tenemos que empezar a mirarnos para adentro y decirle, Señor, ¿qué hay en mi corazón? Uh-huh. ¿Por qué estoy reaccionando así?
0: Sí.
1: Espíritu Santo, saname, perdoname, sí, y limpiame.
0: En momentos de debilidad emocional, en momentos de a veces de angustia, de temor, de enojo, de rencor, de tristeza, el diablo aprovecha esos, uh-huh, momentos donde tenemos la guardia baja y hace que pronunciemos palabras que no son la verdad. Uh-huh. Palabras de mentira, palabras de muerte. Por eso lo dije recién, Proverbios 18, la vida y la muerte, uh-huh, están en el poder de la lengua. Yo elijo.
1: Y cuando estas cosas pasan, porque nos va a pasar, porque somos humanos, imperfectos, aprender a pedir perdón.
0: Hoy sí.
1: Decirle a nuestros hijos, perdóname porque dije tal cosa. Uh-huh. Perdóname porque mi actitud no fue la correcta.
0: Exactamente.
1: Y no sentir que soy un pecador perdido y no tengo más esperanza como cristiana porque hice mal y pedí perdón. Uh-huh. Al contrario, ahí ven cómo el Señor me está transformando.
0: Uh-huh. Mateo 12, escuchá lo que dijo Jesús. Mas yo les digo que de toda palabra ociosa que hablen los hombres
1: y corrompida,
0: de ella darán cuenta en el día del juicio. Porque por tus palabras serás justificado y por tus palabras serás condenado. A veces yo pienso si tendríamos que rendir cuenta delante del Señor por todas las veces que hablamos mal a nuestros hijos, ¿dónde quedaríamos?
1: Miramos
0: según este texto bíblico.
1: Películas que están... que no clasifican para nada, y nosotros mirándolas sin decir nada y haciéndole mirar a nuestros
0: Totalmente.
1: Hijos.
0: El que guarda su boca, dice Salomón, guarda su alma, mas el que mucho abre sus labios tendrá calamidad. Y voy a repetirlo, en gran medida mi boca determina mis logros en mi vida. Por eso es que tenemos que estar atentamente escuchando lo que nuestros hijos dicen. Y anoté aquí algunas palabras que a veces son muy comunes y que nuestros hijos lo dicen.
1: A ver.
0: Yo lo llamo maldiciones autoimpuestas. ¿Y cómo maldiciones auto? Que yo mismo
1: me las hago.
0: Claro, por la manera indiscriminada que hablo. Por ejemplo, incluso en relaciones, cuando nos casamos o cuando estamos de novio, decimos cosas muy tontas. Sin ti me muero. Para un poquito. No, tu vida, o sea, mi vida no depende de ti. Ni de nadie, depende del Señor.
1: Yo estoy completa en Dios.
0: Exacto, yo no puedo decirle a alguien, sin ti me muero. O mi vida se acaba sin ti. Eso, yo sé que te amo, pero mi vida no depende de que estemos juntos. Son cosas que tenemos que rever. Por ejemplo, otra, nunca seré feliz si no es contigo. Nuestros hijos vienen con estas cosas. Prefiero morir a vivir sin ti. Esas son maldiciones.
1: Atándonos.
0: Claro, yo me estoy atando, estoy atando mi destino, me estoy ligando almáticamente a una persona. Yo tengo que estar ligado a Cristo y no a una persona. Puse otra acá. Nunca podré amar a nadie más. Error. Esa persona pasó, se fue. Y a veces tenemos que prestar atención cuando nuestros hijos dicen cosas contrarias a la palabra. Espera un poquito, eso estuvo mal lo que dijiste. Vamos a enseñarte a hablar correctamente. Te tengo otra aquí. Por ejemplo, automaldiciones de fracaso. Ya no puedo más. Otra, nadie me quiere, mamá. ¿Cómo que nadie te quiere? Porque nuestros niños vienen con estos planteamientos de la escuela.
1: Claro.
0: Todos me rechazan. Ningún profesor me quiere. Son mentiras.
1: Nunca voy a poder aprender y ser un buen alumno.
0: Exactamente. Otra, todos me rechazan. No sirvo para nada. No, para un poquito. Y voy a sacar lo que la Biblia dice. Entonces, ¿cómo yo voy a contrarrestar esas mentiras? Buscando lo que la verdad de Dios dice acerca de ellos. Dios no te creó diciendo que eres un error de cálculo, ni que eres no tal cosa, un fracaso. Dios te creó con propósito. Esto es lo que tu verdadero Padre dice acerca de ti.
1: A veces también pasa que nuestros niños de pequeños empiezan a mentir y se empieza a formar como un hábito porque la mentira es como un vicio.
0: Sí.
1: Una mentira lleva a la otra y a la otra y a la otra. ¿Qué hacemos como papás cuando empezamos a descubrir que ya tienen una conducta de mentira?
0: Bueno, eso hay que contrarrestarlo con la verdad. Una cosa que tenemos que prohibir en nuestra casa es la rebeldía y la mentira.
1: Sí.
0: ¿Por qué? Porque la Biblia dice que el diablo es el padre de la mentira. Y si yo escucho mentiras y no lo corrijo, yo me estoy siendo cómplice de su muerte. Necesitamos parar la rebeldía, que es la madre de los pecados, es la rebeldía. Fue lo que provocó a Satanás caer y fue el primer pecado en el cielo, fue el orgullo y la rebeldía. Debido al orgullo, se rebeló contra Dios. No se, de ninguna manera... La rebeldía y la mentira se permite. Bueno, muchas maldiciones que puse acá, por ejemplo, mujeres que dijeron, yo sé que nunca voy a quedar embarazada. Para un poquito, ¿cómo vas a decir eso? ¿Quién te dijo eso? Y estoy automaldiciéndome. Yo tengo, por ejemplo, a veces escuché mujeres que dicen, cuando menstruan, ya tengo la maldición otra vez. Ay, ay, la menstruación no es una maldición, por favor, es una bendición. Uh-huh. ¿Sabes? Te le puedes decir a tu hija, la menstruación es una bendición, mi hija.
1: ¿Significa decir que un día voy a poder ser mamá?
0: Claro.
1: Estoy funcionando muy
0: claro.
1: bien.
0: Claro, otra vez estoy con la peste esta. No, esto no es una peste ni una uh-huh. maldición. Es la bendición de que Dios te dio, de que algún día serás madre, ¿verdad?
1: Y qué importante el día que viene la primera menstruación sí. a nuestra hija, sí. hacerle como una pequeña
0: hoy,
1: fiestita
0: sí.
1: y reconocimiento
0: sí.
1: para abrazarla con flores y una gran fiesta, porque
0: claro.
1: significa que un día
0: no verlo como algo
1: mamá.
0: Negativo. Yo me recuerdo cuando nuestra hija, nuestra única, fue su primera menstruación, la llevé a cenar a un restaurante japonés.
1: Y también flores.
0: Sí, la flor, hicimos toda una fiesta, así que preparate Esteban para ese día, va a estar bueno eso.
1: Y algo que me gustó mucho.
0: Va a tener que hacerlo varias veces.
1: Lo que me encantó, que agarraste un cuaderno y le dibujaste el útero, los ovarios, y les explicaste todo con un dibujito tuyo,
0: sí.
1: muy simple, todo lo que estaba pasando y lo que significaba la reproducción.
0: Claro, fue un momento muy lindo. Otra maldición, mi papá me dijo que mi esposa me iba a dejar. Uh-huh. Papá me dijo, a vos no te va a aguantar ningún marido, espérese, no abrace eso. Uh-huh. Y a veces nosotros como padres estamos haciéndoles que ellos abracen mentiras, y cuando vengan problemas matrimoniales, sí, papá me dijo que a mí no hay marido que me aguante.
1: O a veces están ayudándonos a lavar los platos y se le cae uno y se rompe las manos de manteca,
0: uh-huh.
1: todo se te cae y se
0: sí.
1: rompe. Pavadas que hasta podemos hacerlo riéndonos,
0: sí.
1: pero cómo marcan
0: sí.
1: y cómo lastiman.
0: Bueno, hice una lista larga, en el libro la va a poder leer, no voy a leerlas todas, pero por ejemplo, maldiciones financieras. Yo sé que nunca voy a prosperar, yo sé que siempre vamos a estar en escasez, nunca saldremos de esta deuda, nunca podré prosperar. Yo no sé, no me da el cerebro, no tengo la capacidad. No, pare. Tenemos que enseñar a nuestros hijos que hablen verdad acerca de sí mismos, de su potencial, de su llamado. Y acaba otra cosa muy fuerte, que tenemos que enseñar parar esa maldición entre hermanos.
1: Mm.
0: Porque muchas veces nosotros estamos escuchando que se están ofendiendo con palabras nuestros hijos y hacemos oídos sordos
1: y
0: porque
1: se
0: no
1: tratan
0: queremos.
1: Mal y
0: se maldicen.
1: Y no hacemos nada.
0: Claro. Y estamos nosotros escuchando las cosas que le está diciendo el hermano mayor al hermano menor. O viceversa,
1: uh-huh.
0: y eso tenemos que parar con eso. Bueno, ¿para qué seguir viviendo? Ya no aguanto más, me quiero morir, y cosas como esa. Cada vez que escucha cosas como esa, te tiene que parar la pelota y decir, mijito, espera un poquito, lo que acabas de decir es mentira. Eso no es lo que Dios dice de ti. Y quiero terminar este programa diciendo, quizás usted tiene que llamar a su hijo y decirle, ¿sabes qué, mijito? Yo quiero pedirte perdón porque muchas veces hablé mentiras de ti. ¿Te acordás de la semana pasada cuando me enojé tanto contigo y te dije tal cosa? Perdóname porque eso no es cierto. No es lo que Dios dice de ti. Dios no tiene más boca que la nuestra para hablarles.
1: Así es.
0: Y lastimosamente que muchas veces no escuchan lo que Dios quiere decirles, pero sí escuchan lo que el diablo quiere decirles a través de nuestra propia boca.
1: Y Dios eligió un hogar y a un papá y a una mamá para criar a su hijo.
0: Mm.
1: Imagínense qué grande es nuestra responsabilidad.
0: ¿Será que somos conscientes, Silvia, que esos hijos no son nuestros, son de él, y que nos va a pedir mañana auditoría a decir, ¿qué hiciste con el hijo que te entregué? ¿Cómo te atreviste a maldecir lo que yo te pedí que bendijera?
1: Que
0: Dios
1: me lo
0: mío.
1: Cuides.
0: Que me lo cuides por 18, 20 años y lo destruiste en 18, 20 años.
1: Uh-huh.
0: Yo soy mayordomo, no es mi hijo, porque antes de yo entendí esto. De que vos, antes de ser mi esposa, sos hija de él.
1: Uh-huh.
0: Y que si yo te maltrato a vos, mañana me tiene que estar parado delante de él.
1: La niña de sus ojos, dice la palabra, ¿eh?
0: Ay, sí, Señor. Dios, uh-huh. ayúdame a cuidar a esta mujer que me diste. Dios mío, qué tremendo.
1: Y que Dios nos dé la sabiduría y su amor, su
0: sí.
1: sabiduría para criar a nuestros hijos en sus caminos y siempre hablando la verdad en amor.
0: Así es. Puse una oración aquí, dice, Padre, te pido perdón por toda palabra ociosa y de muerte que ha salido sobre mis hijos, familia, cuerpo, identidad, propósito. Perdóname por haber maldecido lo que tú has bendecido. ¡Qué fuerte! Me arrepiento y anulo el poder de dichas palabras contrarias a lo que tu palabra dice acerca de mí y de mi familia. A partir de hoy decido pensar y hablar palabras de fe sobre cada uno de ellos. Hablar tu verdad en total concordancia con lo que tu palabra dice. Hablaré palabras de vida y no de muerte, de bendición y no de maldición. ¡Qué maravilla! Hoy, de manera especial, quiero clamarte y suplicarte por su manera de hablar, que ellos pueden hablar verdad acerca de sí mismos, que nunca crean las mentiras del diablo. Bueno, la oración es larga, no la puedo leer toda, pero está en el libro Padres que Oran. Qué lindo, que Dios nos ayude a hacerlo.
1: Cuánto trabajo y cuánta responsabilidad.
0: Obviamente, este programa no tiene la finalidad de condenar, sino
1: ni
0: ayudar.
1: De guiar claro. A veces estamos pensando, no estamos dándote culpa.
0: Sí.
1: No, lo que queremos es juntos poder, a través de la palabra y con la ayuda del Señor,
0: sí,
1: ser los mejores papás que Dios quiere que seamos.
0: Poder sanar juntos y que nuestros hijos puedan abrazar el propósito de Dios y cumplir el llamado de Dios para sus vidas. Bueno, gracias por estar con nosotros. Dios bendiga.
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soy Johnny Erickson Tada. Hace poco me topé con un versículo que me dejó pensando. Después de todo lo que Ezequías hizo con tanta fidelidad, Sennacherib, el rey de Asiria, vino e invadió Judá. Ezequías fue un rey bueno y generoso. Se esforzó en purificar el templo e hizo lo que agradaba al Señor. Así que uno esperaría que el versículo dijera algo como, después de todo lo que Ezequías hizo con tanta fidelidad, vivió feliz para siempre. Pero no, en lugar de eso, enfrentó momentos durísimos. Aún así, en vez de desanimarse, Ezequías le dijo a su pueblo, sean fuertes y valientes, el Señor está con nosotros, Él nos ayudará y peleará nuestras batallas. Y así fue. Como cristianos, también enfrentaremos dificultades, pero no perdamos la fe. Anímate con el ejemplo de Ezequías y recuerda que aunque vengan tiempos difíciles, el Señor está contigo y Él

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0: cúspide, la cima. La manifestación más dramática e importante del amor de Dios se halla en la cruz. ¿Quieres saber, dice él, cuánto te amo? Yo te amo de esta forma. Y entonces extendió las manos de su hijo sobre la cruz y lo crucificó. Así es como te amo.
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0: El mayor regalo que Dios tiene para ofrecernos es aquel que quizás nos resulta más difícil de recibir, ya que por alguna razón nos cuesta mucho aceptarlo. ¿A qué me refiero? Pues me refiero al amor de Dios por nosotros, y creo que son dos las razones principales por las que nos cuesta trabajo recibirlo. En primer lugar, no creemos merecerlo, lo cual es así. Y en segundo lugar, no lo entendemos. Y bien, ¿cómo manifiesta Él su amor? Pues aquí hay una diferencia. En primer lugar, Él lo manifiesta en la creación. Por ejemplo, cuando Dios creó al mundo, Él no tenía por qué hacerlo. No había nada que le dijera, crea este mundo. Así que Él no estaba obligado a crearlo. ¿Por qué lo creó entonces? Sencillamente porque Él es un Dios de amor que quería crear algo y decidió crear este mundo, este espacio y todo eso que hay ahí afuera, y luego decidió crear la humanidad, a los hombres, las mujeres y los niños. Decidió crearnos como somos. Así que cada cosa que existe en toda la creación se debe al amor de Dios. Cuando usted mira la luna llena, o cuando observa una hermosa puesta de sol o un lindo amanecer, o cuando el océano está sereno, o cuando las olas turbulentas rompen y se estrellan contra las rocas, ¿usted no piensa en nada? O al encontrarse frente a un hermoso álamo de colores, ¿tampoco piensa en nada? Como ve, cada una de las cosas que Dios creó lleva un mensaje. Y lo que dice ahí es, te amo, te amo, te amo. Te amo esta noche, te amo hoy. Te amo, te amo, te amo, te amo. ¿Qué es lo que Él dice? Te amo. Es inconcebible que la gente vaya por la vida sin poder ver nada, porque toda su vida está dedicada a tres de sus amigos: mí, mí mismo y yo. Así que no son capaces de ver las manifestaciones del amor de Dios. ¿Qué es un amigo sin una manifestación del amor de Dios? De manera que el Señor manifiesta su amor en la creación de muchas formas, pero no solo lo hace mediante la creación. Fíjese bien en esto. Una de las formas en que Dios nos ha manifestado su amor es en la caída del hombre en el huerto del Edén. Y usted dirá, ¿cómo podría ser eso el amor de Dios? ¿Cómo puede hablar usted de un Dios amoroso quien, después de poner al hombre y la mujer perfecto en este lugar perfecto, donde todo era fantástico y donde todos nosotros nos gustaría pasar la eternidad, luego les permitió que lo estropearan todo? Si Dios hubiera amado al hombre, jamás habría permitido que éste cayera en pecado. Pues veamos ahora la conexión que existe entre la caída y el amor. Esa conexión es la libertad. Como usted puede ver, sin libertad yo no puedo pecar. ¿Sabe lo que Dios les decía en el huerto de Edén? Cuando les dio a ellos el privilegio de pecar contra Él, Él les decía lo siguiente: miren cuánto los amo. Él pudo haber hecho a Adán y Eva como robots, y ellos pudieron haber actuado, humanamente hablando, tal como nosotros actuamos, pero sin la capacidad de escoger. Pero Dios nos amó de tal manera que nos dio a usted y a mí el privilegio, la libertad de escoger. Y esa libertad incluye la independencia para hacer el bien y el mal y para amarlo o no amarlo a Él. Así pues, la caída fue una manifestación del amor de Dios. Él nos ama tanto que no quiso ponernos en el huerto de Edén y apagar nuestro amor diciéndonos, deben actuar de esta forma, no tienen posibilidad de elección en cuanto a esto. Dios no quiere tener un puñado de robots. Por tanto, vea lo que Él dijo. Yo te amo tanto que te daré, escuche bien esto, te daré la libertad de decirle que no incluso a tu Dios. Pero vea cuál es nuestro problema. Nosotros pensamos, oh Señor, espera un momento, no deseo esa clase de libertad. Sí la desea. Lo que ocurre es que debido al dolor, al sufrimiento y al pesar que sentimos, entonces decimos, Señor, llévame de vuelta al Edén, llévame otra vez al huerto, por favor. Y Dios dice, no, quiero que madures, quiero hacerte como mi hijo y quiero que pases por suficientes dificultades, congojas, pruebas y alegrías en la vida mientras te miro crecer y llegar a ser como mi hijo. Te daré además la libertad de elegir. Tendrás la libertad de elegir si me amas o me rechazas, si me obedeces o me desobedeces. Te daré esa libertad porque quiero verte crecer y quiero que llegues a ser todo aquello para lo cual te he creado. Así que, una de las manifestaciones de su amor está en la creación, otra está en la libertad de elegir y otra en el perdón de nuestro pecado. Porque Dios, al enviar a su Hijo unigénito, hizo en nuestro lugar lo que no podíamos hacer por nosotros mismos. Mire, usted no puede retroceder y decir, creo que todo debería ser como era en el huerto de Edén. Si no fuera por la caída, usted y yo no podríamos entender jamás el amor de Dios. Ahora escuche esto, la cúspide, la cima, la manifestación más dramática e importante del amor de Dios se halla en la cruz. ¿Quieres saber, dice él, cuánto te amo? Yo te amo de esta forma. Y entonces extendió las manos de su hijo sobre la cruz y lo crucificó. Así es como te amo. Y le dio la espalda a Jesús separándose de él. Y el hijo llevó nuestro pecado. Así es como yo los amo, dice él. Por tanto, las manifestaciones de amor de parte de Dios vienen de distintas maneras, desde la creación hasta la crucifixión. Todo eso es una manifestación del amor de Dios por usted y por mí. Y no tiene nada que ver con nuestra forma de ser, sino que este amor universal está disponible para todos. Y Él dice, te amo con un amor que no tiene fin. Piense ahora en otra de las formas de manifestarnos su amor, la cual se encuentra en el capítulo 3 de Primera de Juan, versículo 1, el cual dice, mirad cuál amor nos ha dado el Padre para que seamos llamados hijos de Dios. Es decir, Él nos ha puesto en una familia, y Dios es nuestro Padre Celestial. ¿Y cuál es la responsabilidad de un padre? Proteger a su familia, proveer para ella y enseñarla. Por tanto, Él nos dio su palabra, y para comunicarse con su familia, nos dio la oración y el compañerismo, y asimismo nos da seguridad y satisface nuestras necesidades. Como ve, todas estas son manifestaciones de amor de parte de un padre hacia la familia, el cual ama a su familia, de muchas formas. Veamos ahora otra de las manifestaciones de su amor. Supongamos, por ejemplo, que usted ha sido salvo y que Dios le dice, haz lo mejor que pueda. La mayoría de nosotros diríamos, un momento, Señor, ¿quieres decir que me has perdonado todos mis pecados? Así es. ¿Y que ahora debo hacer lo mejor que puedo? Sí. Pues, ¿qué te parece si acudes en mi ayuda esta noche? Sencillamente, no podré salir adelante. ¿Sabe una cosa? Dios ya sabía que ninguno de nosotros podría salir adelante. Por eso, desde el momento en que usted recibe al Señor Jesucristo, Él dice, esto es lo que haré, les enviaré a alguien que es exactamente como yo. En el capítulo 14 de Juan se usa una palabra griega que quiere decir uno igual a aquello de lo cual se está hablando. Así que Él dice, yo les enviaré a uno que es exactamente como yo, porque sé que ustedes solos no podrán salir adelante, y su nombre es el Espíritu Santo. Él es el Consolador, el cual estará en ustedes, con ustedes y sobre ustedes, porque sin Él no podrán lograrlo. Él los dirigirá y los orientará, y llevará a cabo todos los ministerios propios del Espíritu Santo. Él nos dará sus dones. Esa es una manifestación del amor de Dios. Vea cuánto nos ama el Señor. Él no solo se contentó con perdonar nuestros pecados, sino que dijo, Si me lo permiten, entraré a ustedes y viviré mi vida por medio de sus vidas. También permitiré que lleguen a ser la clase de personas que yo quiero que sean y les daré el poder para hacer la obra, el trabajo que les he llamado a hacer. Yo lo haré todo mientras vivo en su cuerpo, su personalidad y su espíritu. Ahí estaré y haré mi trabajo y mi obra por medio de ustedes. Esa es una manifestación del amor de Dios, el no dejar todo en nuestras manos. Otra manifestación de su amor se encuentra en Romanos 8, versículo 28. Algunas personas conocen bien este pasaje, pero otras no. De modo que si usted no lo conoce, busquémoslo un momento. Romanos 8, versículo 28 dice así: y sabemos, fíjese bien, que a los que aman a Dios, todas las cosas les ayudan a bien, a los que somos sus hijos. ¿No es esta una de las manifestaciones más prácticas posibles del amor de Dios? Significa que mañana por la mañana, cuando usted se levante, no importará lo que suceda durante el día a partir del momento en que usted se levanta, porque ¿cuántas cosas dice Dios que le ayudan a bien? No algunas, ni la mayoría, ni el 99%. Observe bien esto, ya que él dice que todas las cosas, es decir, cada una de las cosas que usted hace durante el día le ayudan a bien, una manifestación más de su amor por nosotros. Suponga ahora que él dijera: haga lo mejor que es posible, trate de arreglárselas como pueda. Sin embargo, él dice: ¿quieres saber cuánto te amo? En primer lugar, te he salvado de tus pecados. En segundo lugar, he venido a vivir en tu corazón. Pero no solo eso, dice él. Ni siquiera estoy satisfecho con eso, porque sé que el Espíritu Santo que está en ti te dará la dirección que necesitas para tu vida. Además, él dice: te amo tanto, que aunque ya sé que a veces no vas a escucharme, y que lo echarás todo a perder, y que tropezarás y caerás, mira lo que voy a hacer. No solo te perdonaré, sino que estaré ahí en todo momento. Y sin importar lo que hagas, yo lo resolveré y seguiré trabajando en tu vida. Así es, yo haré que todas las cosas te ayuden a bien. A lo mejor no te va a parecer así al principio, y puede ser que las cosas no te ayuden a bien inmediatamente, tal como yo las hago. Pero yo intervendré de tal manera que todo resultará para tu bien. Así nos ama Él. Y sigue diciendo: no estoy satisfecho con solo haberte salvado, ni siquiera con haber entrado en tu corazón, porque sé que vas a fallar, así que estaré ahí y voy a intervenir para que cada cosa te ayude a bien. Ahora bien, permítame decirle que si ese no es el amor maravilloso, inefable e ilimitado de Dios, dígame por favor, ¿qué es? ¿Cuánto más podría amarnos Él? ¿Y qué nos dice ese amor? Nos dice que Él no ha dejado que yo haga las cosas solo en ningún momento, ninguna cosa, y que su amor lo envuelve todo, ya que andamos bajo la cubierta de su maravilloso amor. Además, este no es un amor que Él se guarda para sí. Y lo maravilloso en cuanto al amor de Dios es esto: que Él no solo nos ama, sino que es expresivo. Considere la creación, considere la caída, considere su sacrificio. Considere todas las formas en que Dios manifiesta su amor hacia usted y hacia mí. Piense en cómo envió Él el Espíritu Santo diciendo: sé que no basta con eso, por tanto mira lo que haré. Vendré y caminaré contigo durante tu vida, momento a momento y día tras día, porque sé que me necesitarás ahí para que arregle las cosas y que todo resulte para tu bien. Así es el amor de Dios por usted y por mí: amable, bondadoso, apacible, precioso y tierno. Pero no solo eso, dice él, sino que otra de las manifestaciones de mi amor es que he preparado el cielo para ustedes. Y bien, ¿cuál de nosotros puede llegar ahí? Nadie puede. Ese es un viaje para el cual no hay ningún medio de transporte humano, ni uno solo. Pero escuche lo que dice Jesús en Juan, capítulo 14, versículos 1 al 3, y leo: no se turbe vuestro corazón, creéis en Dios, creed también en mí. En la casa de mi Padre muchas moradas hay. Si así no fuera, yo os lo hubiera dicho. Escuche esto, vea cuánto nos ama Él. Voy, pues, a preparar lugar para vosotros. Y si me fuere y os preparare el lugar, vendré otra vez y os tomaré a mí mismo para que donde yo estoy, vosotros también estéis. Punto. Se acabó. Si usted es una de esas personas que creen que tienen que merecerlo, déjeme preguntarle esto. ¿Cuánto tendrá que hacer? Y usted dice, solo hay que orar más. ¿Cuánto más? Hay que dar más. ¿Cuánto más? Como ve, eso es absurdo. Usted ni siquiera puede pensar de manera lógica en cómo llegar al cielo. Entonces, ¿cómo? Siendo bueno. ¿Qué tan bueno? Pues lo suficiente. ¿Y cuánto es lo suficiente? Mire, esas preguntas no tienen respuesta porque se necesita la gracia de Dios. Una de las maravillosas manifestaciones de su amor por nosotros es esto, que Jesús ya ha ido al cielo y ya nos ha preparado un lugar. ¿Y cómo cree usted que será ese lugar? Lo que tiene que hacer usted es leer el libro de Apocalipsis y tratar de imaginarse cómo será. Pero ¿sabe una cosa? A mí no me preocupa lo que diga el Apocalipsis para que tratemos de imaginarnos cómo es el cielo, aunque creo que lo comprendo un poco. Hasta donde yo sé, si este Padre de amor me ama lo suficiente como para crear este mundo para mí y darme libertad para elegir y entregar a su Hijo unigénito a favor mío, si Él me ama lo suficiente como para enviar al Espíritu Santo a vivir en mí y además dirigir y controlar todas las circunstancias de mi vida, ¿quiere saber una cosa? Hasta donde yo sé, lo que sea que Él nos haya provisto a usted y a mí en el cielo, eso nadie puede mejorarlo, ni siquiera Dios, porque es perfecto. La obra de Dios es la perfección absoluta. ¿Qué clase de carpintero es Dios? ¿Qué clase de artesano especialista es este Dios nuestro? Él es perfecto, sin defecto alguno. Usted puede inspeccionar cualquier cosa que Él haya hecho y verá que es perfecta. Puede incluso examinarla con una lupa y no hallará imperfecciones. ¿Y cómo será el cielo? Mire, el cielo es la manifestación de amor definitiva y absoluta de parte de Dios eterno y perfecto, el cual nos ama incondicionalmente y quiere saber algo. Es un regalo. Usted no puede hacer nada para ganarlo, porque se trata de un regalo. El cielo es una de las manifestaciones del amor divino. Pues bien, aunque hay muchas más, permítame finalizar con una de las manifestaciones más maravillosas del amor de Dios, que es su presencia continua en su vida y la mía. Escuche lo que Dios dice: nunca te desampararé ni te dejaré. No hay nadie más en el mundo que pueda prometer eso. ¿Y sabe lo que quiere decir? Quiere decir que Él está ahí. No importa dónde estemos, ni lo que usted y yo estemos pasando, todo eso da igual. Puede ser que algunos de ustedes estén en el hospital, o en un hogar de ancianos, o quizás en la cárcel. A lo mejor usted vive en un apartamento pequeño, y al echar una mirada a ese largo túnel que es su vida, piensa, Señor, me siento como si estuviera en medio de la oscuridad. O puede ser que usted esté dispuesto a dar cualquier cosa por salir de la situación en que se encuentra, porque siente que su vida está llena tan solo de frustración y angustia, pero sabe lo que Dios dice, vea lo que Él dice. Yo estoy ahí contigo, y ¿sabe qué más? Siempre lo estaré. Da igual lo que esté pasando, Él siempre estará ahí. Eso es algo con lo cual usted puede contar. No sé cómo podría Dios amarnos más que al decirnos a usted y a mí con su amor infinito, perfecto, sin inhibiciones, incondicional y con el cual nos rodea por completo, estoy ahí. Eso es lo que Dios dice con todo el amor que Él es capaz de manifestar. Siempre estaré ahí, no importa lo que pase. Así es el amor de Dios. ¿Y cómo puedo experimentarlo? Pues antes que nada debo recibir a Cristo como mi Salvador. En segundo lugar, debo aceptar por fe lo que su palabra dice, es decir, que Él me ama. Y en tercer lugar, es necesario que considere todas las formas en que Dios manifiesta ese amor, las cuales son muy numerosas. Finalmente, si usted quiere reafirmar eso, puede empezar a orar de esta manera cuando despierte cada mañana. Gracias, Padre, porque hoy andaré bajo la luz de tu amor. Y sabe una cosa, no importa lo que pase, aún así usted andará en la luz de su amor, bajo la cubierta de ese amor maravilloso que Él tiene para con usted. Y para experimentar ese amor debemos entregarnos a su amor y permitir que Él nos ame, no importa lo que suceda en nuestra vida. Así que cuando yo digo, Señor, me entrego a tu amor, entonces ya puedo experimentarlo y también sentirlo. Porque Él quiere que lo sintamos. Pero no solo que lo sintamos, sino que lo experimentemos en nuestro corazón, porque la verdad es que Dios nos ama a todos por igual. ¿Quiere usted bendecir el corazón de Dios? Pues tan solo acepte su amor y comience a vivir en él.
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0: El propósito de Dios para nuestra vida en esta tierra no es solo transformarnos diariamente para que lleguemos a parecernos más a su Hijo Jesucristo. Él dice que algún día va a darnos un cuerpo glorificado, es decir, cuando nos dé este cuerpo glorificado, será un cuerpo perfecto, completo, sin enfermedades ni fallas. No habrá necesidad de mejoras. Este será un cuerpo no de carne y sangre, sino un cuerpo que no estará limitado por ninguna sustancia, tiempo o espacio. Un cuerpo que podrá traspasar las paredes, un cuerpo que podrá moverse y disfrutar del cielo sin limitaciones. El cielo no será solo el lugar donde estará Cristo a la diestra del Padre preparando lugar para nosotros, sino que esta tierra será limpiada y llegará a ser parte de nuestra patria celestial. Nuestros cuerpos nuevos se moverán con tanta libertad en una atmósfera celestial que es imposible para nuestras mentes mortales imaginarnos siquiera. Tendremos un cuerpo glorificado y perfecto que disfrute de nuestro hogar celestial.
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Hola, ¿qué tal? Qué gusto poder acompañarte. Yo soy Ofelia Díaz de Simbaña. En este mundo tan apasionante de la salud, estos son unos remedios para controlar la presión. Un puñado de almendras crudas todos los días puede contribuir a controlar la presión gracias a su aporte de ácidos grasos esenciales omega 3, que reducen los niveles de colesterol y mejoran la función del corazón. El hecho de ser una fuente rica de grasa y calorías no quiere decir que influyan en el aumento de peso. De hecho, la grasa que contienen se considera saludable y podría contribuir a aumentar la masa muscular. Además, también el agua de coco es deliciosa, refrescante y perfecta para hidratarse en esos días de intenso calor donde se suelen perder líquidos. Contiene una buena cantidad de potasio, electrolitos y otros nutrientes que podrían contribuir a reducir la hipertensión arterial. En un estudio publicado en la revista West Indian Medical Journal, se encontró que tomar agua de coco puede contribuir a regular la presión, tanto cuando está alta como cuando está baja. Los pacientes con presión arterial alta que ingirieron agua de coco tuvieron una reducción hasta del 71%, mientras que los de presión baja la regularon hasta un 29%. Viagra femenino causa polémica. ¿Tienen las mujeres de baja estatura más probabilidades de un parto prematuro? Se lo diré más adelante. Y cirujanos trasplantan riñón por vía vaginal mediante robot. Mire usted, el llamado Viagra femenino, cuya comercialización fue probada por la Agencia Estadounidense de Medicamentos, la FDA, ha generado llamados de alerta sobre sus efectos secundarios. El fármaco ADI, de la firma Sprout Pharmaceutical, estará destinado a mujeres no menopáusicas con baja libido o ausencia de deseo sexual. Janet Woodcock, directora del Centro para Evaluación e Investigación de la FDA, advirtió que el consumo de flibanserina, principal componente, puede tener efectos secundarios graves cuando se ingiere, más aún si se mezcla con alcohol. Se necesitará una receta para comprarlo. El componente puede provocar caída de la presión arterial, somnolencia y hasta síncopes. A diferencia del Viagra para los hombres, que incrementa el flujo sanguíneo y se ingiere antes de una relación sexual, la flibanserina actúa a nivel del sistema nervioso central y se toma a diario para notar los efectos, citó esta experta. La estatura de una mujer embarazada podría afectar su riesgo de parto prematuro, sugiere un estudio reciente. Los investigadores observaron datos de casi 3.500 mujeres nórdicas y sus bebés. Hallaron que las madres más bajitas tenían unos embarazos más cortos, unos bebés más pequeños y un riesgo más alto de parto prematuro. El hallazgo muestra que la estatura de una madre tiene un impacto directo sobre la duración del embarazo, señaló el investigador, el doctor Luis Muglia, investigador del Centro de Colaboración en Investigación sobre la Prematuridad de Ohio, The Marsh of Dimes. Dicho esto, las mujeres bajitas no deben preocuparse de que estén destinadas a dar a luz de forma prematura. El estudio solo halló una asociación entre la estatura baja y el parto prematuro, no una relación causal directa. El estudio aparece en la edición de la revista PLOS Medicine. Que la estatura de una mujer influye sobre la duración de la gestación independientemente de los genes que ella transmite, que determinan el tamaño fetal, es un hallazgo importante de nuestras redes de investigación y la primera de lo que anticipamos que será muchas contribuciones genéticas, aseguró este comunicado de prensa. Y bueno, dos cirujanos de un hospital francés trasplantaron un riñón extraído a una donante viva, a una receptora por vía vaginal. Es una única secuencia exclusivamente mediante robot quirúrgico, según fuentes del centro que califica la intervención de inédita a nivel mundial. La extracción renal seguida de trasplante fue realizada por vía vaginal e implicó a dos hermanas, indica el comunicado del hospital Rangeli de Toulouse, al sureste de Francia. Valerie Pérez, de 44 años, donó un riñón a su hermana Beatriz, de 43. Ambas hermanas están hoy en buen estado, declaró el cirujano urólogo responsable del trasplante de ese hospital. Realizó la operación con el experto en cirugía urológica con asistencia de robot, el doctor Nicolás Domerck. La donante pudo volver a su casa 2 días después de la operación.

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1: Hoy en Sexo y Salud hablaremos sobre... ¿Usted está de acuerdo con esta frase? ¿Está completo un matrimonio sin hijos? ¿Quiere saber más de este tema? Acompáñenos. Hoy recibimos con muchísimo agrado a la doctora Carmen Proaño. Ella es médica, psicoterapeuta familiar con especialidad en sexualidad, también conferencista, escritora. Muchísimas gracias, doctora, por acompañarnos. Bienvenida.
2: Muchas gracias por la invitación, Ofe.
1: Gracias, doctora. Bueno, quizá algunas parejas siempre cuando se casan piensan en, bueno, vamos a ser felices juntos y con la bendición de Dios vamos a tener hijos. Pero ¿qué si un matrimonio no tiene en sus planes quizá tener hijos, o a lo mejor en sus planes estaba y no pueden tener hijos? Yeah.
2: De todas formas, el matrimonio es igual a familia completa, ¿no? Ahora, de si hay hijos o no hay hijos para que lo consideren completo, es asunto ya de cada pareja.
1: Yo leí una noticia, doctora, si son más felices las parejas sin hijos o con hijos, y decía que varios estudios han evaluado si la descendencia influye o no en la felicidad de la pareja.
2: Otra vez, depende de cada pareja, porque pueden haber casos en los que la pareja quiere tener un niño pronto, entonces al segundo año ya pueden tener su hijo. Y son felices y está bien, pero puede haber también parejas que necesitan un tiempo para acoplarse primero como pareja, para adaptarse, aprender a vivir juntos, y entonces cuando sienten ya cierta seguridad en ese sentido, pueden ya embarazarse para traer un niño. Y también está bien, como usted decía al inicio, pueden haber casos en los que queriendo tener hijos por alguna razón no pueden, ya sea que él o ella presenten infertilidad. Y también depende de ellos, depende de cómo tomen esa situación, si es que llega a ser sorpresiva, en el sentido de que se consideran una familia completa o no. En esos casos puede haber la posibilidad de adopción de un niño. Y aún así, las parejas o uno de los miembros de la pareja puede llegar a tener problemas, porque no llegan a sentir como suyo el niño adoptado. En cambio, hay otras personas que son felices, es la dicha más grande. Pueden tener hijos biológicos de ellos y aún así tienen hijos por adopción.
1: Yo he escuchado que a veces hasta estos niños por adopción se llegan hasta a parecer a los papás.
2: Así es que es el vínculo afectivo que puede llegar a formarse, es muy fuerte, es muy genuino. Y de veras que pueden llegar a parecerse físicamente, ¿no? Entonces, desde el punto de vista de la Biblia, un matrimonio, aún sin hijos, ya es completo. Así dice la Biblia, quien ha encontrado esposa ha encontrado el bien. Y los hijos son una bendición sobreañadida, ¿no? Dichoso el hombre que llene su aljaba de hijos. Entonces, depende de cada persona, depende de cada pareja. Así también como puede haber casos en los que las personas por consenso puedan llegar al divorcio por ausencia de hijos o aún.
1: Pero no sería una justificación, ¿verdad? Esta
2: depende de cada persona. Hay casos en los que se rompen noviazgos, desacuerdos en tener o no tener hijos, o porque de alguna manera llegan a enterarse de infertilidad de uno de los dos. Entonces las reacciones de las personas frente al hecho de tener o no tener hijos son muy personales, yo no creo que podamos encasillarlas. Y finalmente es asunto de cada persona y Dios.
1: Sí,
2: ¿no?
1: Y yo creo que Dios sí puede hacer milagros, tanto
2: sí,
1: el milagro de la fertilidad como el milagro de la adopción también, porque
2: sí,
1: ese también es otro milagro.
2: Sí.
1: Hablando de esto, doctora, cada vez más en nuestra actualidad, las parejas, y más frecuente esto en Estados Unidos y en Europa, pero también en Latinoamérica, las personas priorizan su carrera y su relación de pareja mientras retardan lo más posible la paternidad hasta que finalmente o la aceptan o la descartan.
2: Así es. Efectivamente, lo que usted dice en nuestra América Latina también se ve, ¿no? Las parejas se casan y pueden permanecer algunos años sin hijos, o definitivamente en el transcurso del tiempo deciden no hijos, porque también hay personas que no quieren tener hijos y también está bien.
1: Yo creo que es una decisión que ambos deberían tomar, ¿verdad?
2: Así es.
1: Con la bendición de Dios también.
2: Exacto, con que sea en consenso entre los dos y teniendo de director a Dios.
1: Muchas veces, quizás siendo muy matemáticos o a lo mejor muy firmados o afianzados en las cosas materiales, solo hacemos cuentas, ¿no? Y decimos, bueno, un hijo, a ver cuánto me va a costar financieramente, emocionalmente, espiritualmente, porque un padre y una madre nunca terminamos de ser padres.
2: Así es, así es. Una vez que...
1: se toma la decisión.
2: Sí, una vez que vino el hijo, nunca dejan de ser papás ni mamás, nunca, nunca. Uh-huh.
1: Y a veces yo veo que algunas de estas parejas no llegan a tener hijos, pero llegan a tener una mascota, ¿no?
2: Sí.
1: Entonces lo que no, quizás sus afectos paternales los descargan también.
2: En la mascota, así es, sí. Sí, y sabe que cada vez es más frecuente eso.
1: ¿Por qué se da, doctora?
2: Por diferentes motivos. Porque, como usted dice, es menos costoso.
1: Aparentemente
2: uh-huh. la mascota, porque es a lo mejor implica menos responsabilidad, ¿no? También porque por alguna razón deciden no tener hijos, o es una forma de aceptar la infertilidad de ellos como pareja.
1: Dentro de este tema cabe muy bien si la mujer se sentirá realizada aún sin la maternidad, por estos supuestos de que desde que somos niñas, cuando nos regalaban muñecas jugábamos a ser mamás, uh-huh. etcétera.
2: Sí, sabe que eso también está cambiando en las diferentes culturas. Sin dejar de lado, sin quitarle valor a la maternidad para el común de las mujeres, diríamos. Sin embargo, cada vez más y más mujeres desde su juventud empiezan a ver formas de autorrealización en otras dimensiones de la vida, por ejemplo, en la profesión, por ejemplo, el servicio social que puedan prestar como personas, como profesionales. Y entonces eso está cambiando también. Ya la forma de pensamiento en ese sentido está cambiando.
1: No todos, ¿no?, estamos llamados a ser padres.
2: No, no todos. Cierto es que Dios diseñó el matrimonio, sin embargo, no es obligatorio que todo el mundo se case. Y me parece que eso es bueno, ¿no? Porque la gente, cada vez hay más gente un poco más feliz en la vida, porque ha encontrado cómo ampliar su horizonte en el que puedan sentirse felices.
1: Y de alguna manera, tanto hombres como mujeres siempre tienen algún pariente cercano, ya sea un sobrino, ya sea a lo mejor alguna personita que pueden adoptar en ese sentido, sí, como sus hijos o como esta persona que pueden darle una mano en ese momento de necesidad.
2: Así es. Sí, sí. Pensemos en que si las personas no pueden tener hijos, no quieren tener hijos, y si necesitan, pensemos, Ofe, que ahí está Dios para hacer los milagros de diferente manera, ¿no? Y por eso generalmente, o con frecuencia, no sé si generalmente, pero con frecuencia estoy acordándome de lo que yo veo, las personas que no tienen niños biológicamente hablando, se dedican a actividades que tienen que ver con el servicio a niños, uh-huh. ¿no? Entonces, por eso digo, es Dios mismo el que va proveyendo a las personas, las circunstancias que las personas necesitan para su realización como personas, ¿no? Hombres o mujeres, sean mamás o no mamás, o papás o no papás.
1: Qué bueno saber uh-huh. que con Dios siempre estaremos sí. realizados y podremos ser un matrimonio completo, aún sin hijos.
2: Aún sin hijos, así es.
1: Muchísimas uh-huh. gracias, doctora, por acompañarnos.
2: Muchas gracias también a usted de nuevo.
1: Y gracias también a usted, amigo y amiga, por estar día a día con nosotros. Hasta una próxima entrega.
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Pues para que nadie, que este calorcito de verano nos recuerda algo curioso, ¿sabes? ¿Sabes que cuando tomas agua constantemente durante el día, también mejoras la concentración y tu ánimo? Así que drink up, get that water bottle going. A veces lo más sencillo hace la diferencia. Igual que pasar unos minutos con Dios cada mañana. Oye, y mientras digo eso me da con toser. Gracias por estar conectado con Radio Avivamiento. Si esta programación bendice tu vida, compártela con alguien. Y cuando estés de road trip en la playa o haciendo un barbecue, nos invita. Y de paso, llévanos contigo en radioavivamiento.com. Dale a live en vivo para que puedas escucharnos y seguir por ahí para abajo. Y bueno, ya hablando de música, escuchamos Alfarero con Henry Crespo, porque en las manos del maestro, el barro nunca pierde su propósito.

Hola familia de Radio Avivamiento, soy tu amiga Maggie y te invito a tomarnos un cafecito con fe para renovar tus fuerzas. Este se encuentra en Isaías 40, 30 al 31, donde dice claramente: aún los mancebos se fatigan y se cansan, y los jóvenes tropiezan y vacilan, pero los que esperan en el Señor renovarán sus fuerzas, se remontarán con alas como las águilas, correrán y no se cansarán, caminarán y no se fatigarán. Esto implica que nuestras propias capacidades eventualmente fallan, que confiar activamente es poner la esperanza en Dios y depender de su tiempo y dirección, que no se trata de hacer nuestra parte y pedirle a Dios que haga el resto, es admitir y reconocer que necesitamos la fuerza que solo Él puede darnos. Dios te bendiga y paz a vosotros.

Bueno, gracias por mantenerte la sintonía aquí de Radio Avivamiento. Dice Salmo 23:1, el Señor es mi pastor y nada me faltará. Qué promesa más poderosa, ¿verdad? A veces pensamos que nos falta tiempo, fuerzas o respuestas. Pero cuando Dios guía nuestros pasos, nunca caminamos solos. Y qué lindo es el Señor, ¿verdad que sí? Y como dicen por ahí, no todo lo que tarda está perdido. Dios también trabaja en los silencios. 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Aquí está Kilómetro con El Señor es mi pastor.

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conectado con Radio Avivamiento, donde la música que escuchas también habla al corazón. Gracias por hacer de este ratito parte de tu día a través de la radio aquí en Hartford, en el estado de Connecticut, o en radioavivamiento.com, ya sea guiando por la I-84, trabajando o chilling en casita. Felicidades, un cafecito para ti. ¿Sabías que una de las cosas que más avergüenza a las personas es pensar que todo el mundo está pendiente de ellas? Escúchame, en psicología eso se conoce como el spotlight effect. It's like all eyes on you, but they're really not. La realidad es que la mayoría están tan ocupados con sus propias cositas, papá, que ni cuenta se dan de lo que está pasando contigo. Y eso también pasa con Dios, ¿sabes? Mientras nosotros vivimos preocupados por lo que otros piensan de ti y de mí, Él está más interesado en quien realmente somos. Seguimos con Lías cantando Emmanuel, recordándonos que Dios está con nosotros, aun cuando nos sentimos, mira, super mega inseguros.

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1: Pórtese bien, porque usted es un hijo de pastor. No puede mentir, no puede robar, no puede decir malas palabras, porque es hijo de pastor. Esa es la triste realidad, que muchos de nuestros hijos que crecen en la casa pastoral sufren todos los días. Mis amigos, hay verdaderos hombres y mujeres de Dios sacrificados, a pesar de que muchos critican a los pastores diciendo que son unos vividores, que se roban los diezmos, y generalmente viene de aquellas personas que nunca han dado un peso en la iglesia. Desde el día que entregué mi vida a Cristo Jesús, he pagado los diezmos porque es una obligación de gratitud de mi corazón, no porque me lo obligue ninguna iglesia, sino porque estoy consciente de que hay que dar para la obra de Dios. Es cierto que tal vez algunos han mal representado la obra de Dios y algunos se creen que es su empresa privada o la empresa de familia, pero mi amigo, hay miles y miles, y los conozco personalmente a través de todo el continente, de hombres y mujeres que sacrificaron su vida y su tiempo para alcanzar a muchos, para edificar con la palabra de Dios a tantas familias en nuestro continente. Conozco de hombres y mujeres en nuestra ciudad que han tenido buenas empresas, que son gente que tiene mucho dinero y han abandonado todo por entregar su vida a la obra de Dios. Así que este programa es dedicado para todos aquellos hombres y mujeres que van por ahí caminando y predicando, y aunque hay lágrimas y aunque hay mucho dolor, siguen constantemente la meta, sabiendo que nuestra patria no es esta tierra, sino la patria celestial, la nueva Jerusalén, donde por fin encontraremos a nuestro Señor y Salvador, que nos dirá: bienvenido, siervo inútil, tal vez en muy poco me fuiste fiel, te voy a poner en lo mucho, y recibir el abrazo triunfante de nuestro amado Salvador, que entregó su vida por nosotros.

0: Historias que cambian el corazón. Bienvenido al encuentro de hoy. En esta oportunidad escucharás el corazón de un hijo de pastor y el corazón de un pastor que está luchando, que está sufriendo, pero sigue constante en la obra de Dios. En el primer segmento escucharás el corazón de este hijo de pastor que culpaba a la iglesia porque su padre estaba muy ocupado. Y de hecho, en un momento dado, él intentó quitarse la vida. Tanta fue la frustración de nuestro amigo. Escuchemos cómo él describe toda la situación que vivió en su infancia como hijo de pastor.
1: Bueno, mi mamá siempre estuvo ahí, ¿verdad? Mi mamá siempre...
2: Pero papá siempre estaba muy ocupado.
1: Éramos cinco varones, a mis cinco hijos, sin cuatro varones y una mujer. Mi mamá siempre estaba ahí, pero mi papá llevaba una vida muy... Él trabajaba, porque mi papá siempre... él trabajó su trabajo secular.
2: Correcto.
1: Porque él siempre decía, yo, nadie me va a decir a mí que yo soy un pastor porque yo soy un vividor y quiero vivir de la gente. Como la gente a veces le dicen a uno, ¿no? Yeah. A los pastores.
2: Las presiones que pasan los pastores.
1: Entonces sí. Mi papá siempre, él trabajaba sus 8 horas de trabajo. Él llegaba a la casa, se cambiaba, se vestía, iba a visitar a los enfermos, iba a ayudar a los otros. O sea, él tenía tiempo. Mi papá siempre estaba ocupado. Otra, yo sentía la presión de que... yo hacía algo malo y lo primero que se me decía era, tú eres hijo de un pastor, ¿okay?
2: Había mucha presión contra vos.
1: Era mucha presión, yo sentía así.
2: Injustamente, porque vos eras un niño, no importa. Exacto. Que tu padre haya sido pastor o lo que sea, los niños son niños. Y un niño puede ser travieso, porque... Exacto. Se está desarrollando, y vos sentías que te presionaban, tenés que ser así porque tu padre es pastor.
1: Sí, porque así era la que se me corregía algo en la escuela. Yo recuerdo que algo yo hacía mal en la escuela, como cualquier niño natural, mira, tú tienes que dar ejemplo porque tú eres hijo de un pastor.
2: Y empezaste entonces a agarrar resentimiento contra la iglesia.
1: Entonces, yo sentía de que, o sea, que si yo no fuera hijo de un pastor, yo podría ser feliz, yo puedo hacer todo y nadie me va a decir nada. Mira que...
2: O sea, como niño vos asociaste que si yo no fuera de hijo de pastor, sería feliz.
1: Exacto. Es que como eso era lo que veía, o sea, que todo me acusaban porque todo lo que... Si me pegaban en mi casa, era porque yo tenía que cuidar el testimonio de mi papá, yo tenía que dar ejemplo. Siempre, mejor dicho, Dios... Era, yo me crié como que yo pensaba que Dios, por culpa de Dios, era todo lo que yo pasaba, era por culpa de Dios. O sea que por culpa de Dios yo no puedo ir a ningún sitio, yo no puedo hacer nada. Yo...
2: Wow.
1: No, porque todo es malo, porque a Dios no le gusta, a Dios no le gusta, Dios no le gusta. Entonces uno, uy, pero ese Dios es... ¿Qué clase de Dios es?

0: creo que nosotros, yo cuando he podido dar, ¿verdad?, consejos a matrimonios que vienen a mi casa, donde mi esposa y yo, y podemos aconsejar y todo en cuanto a los niños, y yo siempre he creído que nuestros hijos, hay algo moral que nosotros tenemos que enseñarle a nuestros hijos. Nosotros no podemos echarle la culpa a Dios.
1: No.
0: O sea, yo no le puedo enseñar a mi hijo. Yo tengo dos hijos varones. Yo a ellos no les he enseñado nunca de que no se roba porque a Dios no le gusta.
1: Uh-huh.
0: O sea, no se roba porque no se roba.
1: Porque no es correcto.
0: Y ya está, eso no es tuyo, tú no lo coges. No porque a Dios no le agrada. O sea, que si yo no fuera cristiano y yo no tuviera principios así...
1: Sí, porque a Dios no le agrada que robes, que mintas... ¿No? Que seamos hipócritas, sabe un montón de cosas.
0: Exacto.
1: Muchas veces nosotros utilizamos este tipo de cosas con los hijos porque no queremos tomar tiempo.
0: Exacto.
1: Para darle ejemplo con nuestra propia vida o tomar tiempo con ellos.
0: Exacto. Mm. Y queremos usar, nosotros queremos que nuestros hijos sean, digan que mi papá no me deja. No, vamos a echarle la culpa a Dios. No hagas esto porque a Dios no le gusta.
1: Claro.
0: No, tú no robas porque tú no puedes robar.
1: Claro.
0: Porque si tú robas,
1: hay consecuencias que vas a pagar.
0: Tienes consecuencias. Si te meten preso y tienes que pagar y tienes que hacer. No es Dios. Mm. Es que vivimos donde tú vives, en esta sociedad en que vivimos, no se roba.

0: 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Gracias por estar en la sintonía de este tu programa Encuentro. Me sentiré muy contento si me visitas en nuestra página del internet o tal vez nuestras redes sociales. Búscanos bajo Ernesto Pinto en el Facebook o en cualquier otra red bajo Ernesto Pinto o Encuentro, y ahí nos vas a encontrar. www.encuentro.ca es nuestra página donde puedes encontrar todos nuestros detalles y reportarnos este programa. Si quieres escuchar los programas anteriores, ahí mismo lo puedes sintonizar en www.encuentro.ca. He dedicado este programa al corazón de la familia pastoral porque sé que están haciendo la diferencia en nuestras comunidades. Acabamos de escuchar el corazón de un hijo de pastor, cómo él superó muchas de las crisis que atravesó por las malas concepciones que muchas veces tratamos en nuestros hogares. No se roba porque no se roba, no solamente porque no le agrada a Dios, sino porque está malo. En el siguiente segmento escucharemos el corazón de un pastor que está luchando en la pastoral. Muchas veces nosotros confundimos nuestro llamado a servir con el llamado mesiánico. Dios no nos llamó a resolver todos los problemas. Dios no nos llamó a tener éxito, sino a ser fieles. Pero muchas veces en el afán del trabajo nos olvidamos cuál es nuestra razón de ser pastor. ¿Cuáles son los desafíos o las dificultades que atraviesa un pastor? Fue mi primer pregunta a nuestro amigo.
1: De una u otra manera, la mayoría de los hombres que servimos al Señor nos exponemos a problemas cuando damos más énfasis a lo que hacemos en lugar a lo que realmente somos. Como que damos mucha atención al trabajo, la demanda del ministerio. La demanda platicábamos de la gente. Extra micrófono contigo. ¿Sí? Cómo uno de repente está desgastándose por la obra y poco a poco uno va descuidando su hogar,
2: y es que hay
1: su
2: mucha
1: familia,
2: presión.
1: Su matrimonio.
2: Hay muchas presiones en el ministerio y mucha gente depende de ustedes, ¿eh?
1: Sí, a veces como que caemos en la trampa y pensamos como que nosotros somos la solución.
2: Tomamos un rol mesiánico nosotros, ¿eh?
1: O si no organizamos nosotros, parece que las cosas no van a suceder.
2: Sí.
1: Y uno se deja envolver en esa, en la trampa del mucha actividad. Y a veces platicaba con un grupo de pastores y reflexionábamos que estamos tan ocupados, pero tan ocupados, que hasta para orar no tenemos tiempo.
2: No tenemos tiempo ni para orar.
1: Y es lamentable poder reconocerlo, ya que lo que sustenta y lo que sostiene a un hombre de Dios es precisamente esa intimidad y esa comunión.
0: Coméntanos un poquitito sobre tu familia, sobre tu esposa.
1: Pues vivimos un momento difícil con ella, puesto que por las actividades que hago en la iglesia local y en la ciudad, absorben bastante tiempo y también te ocasionan presión de tal manera que tú vives bajo un estrés y bajo una tensión que luego la trasladas a tu hogar.
2: Explotas en casa.
1: Sí. Y no ha sido fácil, aunque juntos estamos en el ministerio, pero la mujer siempre es mucho más orientada hacia su hogar, hacia la privacidad, familia, hacia sí. La familia. Y como que esa es su principal preocupación, no tanto el ministerio. Los hombres como que estamos más orientados al ministerio. Uh-huh. Y como que descuidamos un poco la familia, lo cual es un error.
2: Yo me imagino que le habrás pedido perdón a tus hijas alguna vez.
1: Ernesto, lo he hecho muchas veces. Quizá en algunos momentos de disgusto nos han visto discutir con mi esposa.
2: Las niñas,
1: y he tenido que pedirles perdón. También he tenido que pedirles perdón por no darles el tiempo que ellas requieren. Uh-huh. O por estar enseñando algunas cosas que ellas las escuchan en la iglesia y que yo les modelo algo diferente. Quizá no es fácil decirlo, pero cuando Dios y su palabra te ha alumbrado el corazón, uh-huh, tú te atreves a hablar de estas cosas porque, como yo te decía, Ernesto, yo siento, creo, que amo a Dios, que quiero ser un hombre de Dios.
0: Y esa es la motivación de muchos de nosotros. Queremos ser hombres de Dios, que amamos a Dios y servimos a la gente con todo nuestro corazón. Padre, en esta hora elevo una oración por cada pastor que está sirviéndote con un corazón agradecido, por cada hijo, por cada hija de pastor que tal vez está sufriendo por la incomprensión de la gente o tal vez porque no hemos manejado bien la situación. Pido tu gracia, pido que tu Espíritu Santo les empodere de una manera poderosa y que estos hombres y mujeres puedan seguir haciendo tu obra hasta el final de los tiempos, hasta que tú vengas. Gracias por tu Espíritu Santo guiando a los pastores. Oro por ellos en Cristo Jesús. Amén. Gracias por haber sido parte del encuentro de hoy. Le voy a agradecer que me escriba a info@encuentro.ca. También puede visitarme a nuestra página en el www.encuentro.ca. O si desea escribirme una cartita postal, escríbalo entonces a Programa Radial Encuentro, 225 Riverton Avenida, WPG, Manitoba, R2L0N1, Canadá. Será hasta nuestro próximo encuentro. Soy tu amigo Ernesto Pinto, recordándote que Dios te ama y yo

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Para la gente de Connecticut y donde quiera que nos escuches, aquí en Radio Avivamiento. Oye, entre tantos trends raros que salen cada semana, hay tres que de verdad valen la pena. El primero, ayudar sin grabarlo, sin tener que postearlo en Facebook o en Instagram. Llamar a alguien solo para preguntar, mira, ¿cómo estás? Hace tiempo que no te veo. O ver gente compartiendo esperanza en vez de bochinche. Y eso mismo nos recuerda esta próxima canción, no solo hablar de la luz, sino ser la luz. Así que súbele el volumen mientras escuchamos Seamos la Luz. Y si esta programación te bendice, compártelo con alguien. Llévanos contigo donde vayas, entrando a radioavivamiento.com. Dale en vivo y seguimos caminando contigo.

0: Bueno, ya ustedes saben que desde que pasó lo de COVID, pues las cosas cambiaron, ¿verdad? Dicen que trabajar desde la casa, uno siente que tiene más tiempo, pero ahora uno sale del trabajo y sigue en el mismo cuarto. Acho, eso está fuerte. I just can't do it, man. Saludos a todos los que trabajan desde casita todavía. Stay at home moms, stay at home dads, trabajando, God bless you. Está fuerte eso. Bueno, hay algo que nunca cambia. Dios sigue siendo fiel de generación en generación. No importando qué es lo que pasa en el mundo, Dios es fiel. Y esa fidelidad no depende del clima, del trabajo, ni de cómo amanece el Wi-Fi. Si Dios ha sido fiel contigo, cuéntanos tu testimonio. 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Bueno, y por ahí vamos con la canción Dios de Generaciones. No te vayas.
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0: Oye, hay un verso que siempre levanta el ánimo. Juan 11:25 dice: yo soy la resurrección y la vida. El que cree en mí, aunque esté muerto, vivirá. Y como dicen los Gen Z's, ese cambio es completo. Porque cuando Jesús vive, mi hermano, la esperanza también vive. Te dejo con una frase para pensar. La fe no elimina todas las preguntas, pero sí te da una razón para seguir caminando. Qué lindo eso, ¿verdad? La pregunta hoy es: ¿qué área de tu vida necesita recordar que Jesús sigue vivo? Con esa reflexión, disfruta Jesus is Alive.
1: 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But there is one man who was not found in the tomb. I've been

y le dijo: ¿quieres ser salvo? Entonces guarda todos los mandamientos. ¿Qué mandamientos? Esos mandamientos de Éxodo 20: no matarás, no robarás, honra a tu padre y a tu madre. Y ahí el joven se quedó perplejo y le dijo: pero Señor, todo eso yo guardo desde cuando era muchacho. Y Jesús le dice: hijo, ahí está tu problema. Tú guardas todo eso, tú cumples todo eso, pero cristianismo no es solo guardar y no es solo cumplir. Porque si fuese solo cumplir, tú tendrías la seguridad de que estás salvo, pero no es solo cumplir. ¿Sabes cuál es tu problema? Tú sigues todo, tú guardas todo, tú cumples todo, pero tú no me amas. En tu corazón no estoy yo, en tu corazón está el dinero. Tú amas al dinero más que a mí. Entonces, ¿quieres ser feliz en la vida cristiana? Haz una cosa: ve a la casa, saca el dinero de tu corazón, colócame a mí en tu corazón, ven y sígueme.

Una cosa sí me dijeron en esta noche, no te cohibas. Deja que Dios haga como Él quiera. Deja que Él fluya como Él quiera. Deja que Dios fluya en esta noche para tu vida. Deja que su presencia fluya. Yo soy una persona muy...

0: Father, we thank you.
1: Señor, te damos gracias.
0: God, we praise you.
1: Señor, te alabamos.
0: God, we believe.
1: Señor, creemos
0: in you.
1: En ti.
0: Lord, even for those who may not even realize all you've done for them.
1: Señor, aún para aquellos que no se han dado cuenta todo lo que has hecho por
0: Lord,
1: ellos.
0: I just pray in this moment.
1: Señor, yo oro en este momento.
0: If you guys can just stay with me for a little
1: bit. Si, por favor, se pueden quedar conmigo un momento.
0: Lord, just remind them.
1: Señor, acuérdanos.
0: By your spirit, just
1: por,
0: remind them.
1: Por tu espíritu, Señor, recuérdales.
0: God, you've been so good.
1: Señor, tú has sido tan bueno.
0: You've been so faithful, Lord.
1: Has sido tan fiel, oh Dios.
0: Thank you, thank you, thank you.
1: Gracias, gracias, gracias.
0: If I can get just a little bit more monitors.
1: Sí, me puede dar un poquito más los monitores.
0: Praise you, God. Hey, can we just take a moment?
1: Tomar un momento
0: and just honor your pastors.
1: Y poder honrar sus pastores.
0: Come on, they're amazing.
1: Vamos, ellos son maravillosos.
0: Come on, if you really love them.
1: Si tú verdaderamente los amas.
0: Come on, if you really love them.
1: Si tú verdaderamente los amas, puedes darle las gracias al Señor por ellos. Ve, han sido de bendición
0: on,
1: a tu familia.
0: A
1: de bendición a ti.
0: Pastor Joel, I love you.
1: Pastor Joel, te amo.
0: Pastor Carla, I love you.
1: Pastora Carla, te amo.
0: Like they said, I am.
1: Como ellos dijeron,
0: the distant brother.
1: Yo soy el hermano distante.
0: Who shows up one or two times a year.
1: Que se parece una o dos veces al año.
0: But I feel like family.
1: Pero me siento como familia cada vez que vengo.
0: You guys ready for God's word?
1: ¿Están listos para la palabra del Señor?
0: Can you just lower me just a little bit in the monitor?
1: Ahora bájame un poquito, un poquito.
0: Today we're stepping into a story.
1: Hoy, ¿verdad? Estamos entrando a una historia.
0: That doesn't begin with a miracle.
1: Que no comienza con un milagro.
0: It begins with pain.
1: Comienza con dolor.
0: And before I read this story.
1: Y antes de yo leer esta historia,
0: I do want to take a moment and just
1: quiero sí tomar un momento para
0: and just tell my family who's here.
1: Para decir,
0: it's so good to see you guys.
1: Para decirle a mi familia que está aquí, que
0: love
1: los ven. Le estoy agradecido de verlos, los amo.
0: It's been way too long.
1: Ha sido mucho tiempo.
0: Also want to take a moment, just,
1: también quiero tomar el momento.
0: From Florida,
1: vengo de Florida.
0: I come from, Kingdom Culture.
1: Vengo de la iglesia
0: John,
1: Kingdom, so Kingdom Culture. Quiero tomar un momento para honrarlos.
0: And my family who's probably watching right now,
1: y mi familia que creo que estarán viendo esto en línea.
0: So I have a wife.
1: Tengo una esposa.
0: We've been married for almost 18 years.
1: Llevamos casi casados 18 años.
0: I have two kids.
1: Tengo dos hijos.
0: I have a 9-year-old boy.
1: Tengo un nene de 9 años
0: and a 5-year-old girl.
1: Y una nena de 5 años.
0: Who I constantly
1: que yo constantemente
0: have to remind her she's not the boss.
1: Tengo que recordarle a la nena que ella no es la jefa.
0: Praise God.
1: Alabamos al Señor.
0: So the story we're about to read, it doesn't begin with miracles, it begins with pain.
1: La historia que vamos a leer no es una historia que comienza con milagros, sino que comienza con dolor.
0: In Genesis chapter 37,
1: en Génesis capítulo 37
0: speaks about a man,
1: habla de un hombre,
0: a young man by the name of Joseph,
1: un hombre joven que se llama José.
0: If you grew up in church, you've heard this story.
1: Si tú te has criado en la iglesia, has escuchado esta
0: Joseph
1: historia.
0: Had a dream.
1: José tenía tuvo sueños
0: from God.
1: De Dios.
0: Joseph had a plan and a purpose.
1: José
0: for his
1: tuvo
0: life.
1: Un plan y propósito para su
0: he
1: vida.
0: Had favor from heaven.
1: Él tenía favor de los cielos.
0: Yet before he could even step into God's pero, promise for his life.
1: Pero antes de aún él entrar a esas promesas
0: he
1: de Dios.
0: Experiences rejection.
1: Él recibió rechazo.
0: He experiences betrayal.
1: Él recibe aún traición.
0: He experiences heartbreak.
1: Y recibe desamor.
0: This isn't just a story about favor.
1: Esto no es una historia solamente de favor.
0: Although it ends that way,
1: aunque sí termina de esa manera.
0: It's a story
1: es una historia
0: about wounds.
1: De heridas.
0: And many of us
1: y muchos de nosotros
0: know what it feels like
1: sabemos lo que se siente
0: to be wounded.
1: Estar herido.
0: And we know

0: A él lo tiraron en un pozo.
1: And he was sold like his life didn't matter.
0: Y fue vendido como si su vida no tenía valor.
1: Some of you don't have to imagine that pain.
0: Algunos de ustedes no tienen que imaginarse ese dolor.
1: Because you've lived it.
0: Porque tú lo has vivido.
1: You know what it feels like.
0: Tú sabes lo que se siente.
1: To be misunderstood.
0: El ser malentendido.
1: You know what it feels like.
0: Tú sabes lo que se siente.
1: To be betrayed.
0: El ser estar traicionado.
1: You know what it feels like.
0: Tú sabes lo que se siente.
1: To be wounded.
0: Lo que estar herido.
1: By the people.

0: Genesis 37.
1: Porque la historia no termina en Génesis 37.
0: And can I just encourage you today?
1: Y te puedo animar en este momento.
0: The story that you're living today,
1: que la historia que tú estás viviendo hoy,
0: just a chapter,
1: es solamente un capítulo.
0: Your story has not yet ended.
1: Tu historia no ha terminado.
0: Someone needs to get this today.
1: Alguien necesita entender esto hoy.
0: Your story has not yet ended.
1: Tu historia no ha terminado.
0: You're still breathing.
1: Si todavía estás respirando,
0: there's a plan and a purpose for
1: hay
0: your
1: un
0: life.
1: Plan y un propósito para tu vida.
0: So Joseph's story, it begins with wounds and ends with purpose.
1: La historia de José comienza con heridas, pero termina con propósito.
0: Genesis chapter 37.
1: Génesis capítulo 37.
0: Verse 13.
1: Verso 13.
0: Says this.
1: Dice lo siguiente.
0: Israel, Joseph's father, said to Joseph.
1: Y dijo Israel a José.
0: Your brothers, you know, are pasturing the flock of Shechem.
1: Tus hermanos apacientan ovejas en Siquem.
0: Get ready.
1: Ven.
0: Hey, can you just turn to your neighbor to tell him, get ready.
1: Le puedes decir a tu vecino,
0: come on,
1: ven.
0: Tell him, get ready.
1: Dile, prepárate.
0: I'm sending you to them.
1: Te voy a enviar a ellos.
0: The reason I'm telling you to get ready because God has sent someone to you.
1: La razón por la que te pido que te
0: we're going to talk about him later
1: te prepares es porque te voy a enviar a alguien. Yo voy a hablar de ellos un poco.
0: It goes on to say that Joseph was approaching his brothers and he could see his brothers from a distance.
1: Dice después que él se estaba acercando a sus hermanos y él los veía de distancia.
0: Verse 18 tells us.
1: El versículo 18 nos dice.
0: At a distance.
1: Cuando ellos lo vieron a él de lejos,
0: and before he could reach them,
1: antes que llegaran,
0: they plotted to kill him.
1: Ellos conspiraron contra él para matarle.
0: I want to skip to verse 23.
1: Quiero brincar al capítulo 23.
0: So when Joseph came to his brothers,
1: cuando llegó José a sus hermanos,
0: they stripped him of his robe.
1: Ellos quitaron a José su túnica,
0: the robe of many colors,
1: la túnica de colores,
0: and they took him and threw him into a pit.
1: Y le tomaron y le echaron en un cisterna.
0: An empty pit.
1: En una cisterna vacía.
0: Last verse 28.
1: El último versículo que voy a leer es el 28.
0: Midianites traders.
1: Y cuando pasaban los madianitas mercaderes.
0: And they drew Joseph up and lifted him out of the pit.
1: Sacaron ellos a José de la cisterna.
0: And sold him to the Ishmaelites.
1: Y lo vendieron a los egipcios.
0: For 20 shekels of silver.
1: Por 20 piezas de plata. A ismaelitas, perdón, lo vendieron a los ismaelitas.
0: What looked like a setback for Joseph.
1: Lo que se veía, ¿verdad?, como un revés para José.
0: Was actually a setup for God.

0: There's hope today.
1: Que hay esperanza hoy.
0: There's hope today.
1: Hay esperanza hoy.
0: There's hope today.
1: Hay esperanza hoy.
0: The enemy wants to keep you wounded.
1: El enemigo quiere que te mantengas herido.
0: It's one of the most effective tactics of the enemy.
1: Y una de las tácticas más efectivas del enemigo.
0: It's not just to wound you.
1: Es no es solamente para herirte.
0: But it's to keep you from healing.
1: Es para mantenerte sin sanar.
0: I want to speak to you tonight, today.
1: Quiero hablarte hoy.
0: From the thought I thought I was over it.
1: Del pensamiento yo creía que ya lo había pasado.
0: Let's pray. Father, we just thank you.
1: Señor, te damos gracias
0: for your presence in this room.
1: Por tu presencia en este lugar.
0: Lord, I pray that you would speak to hearts today.
1: Señor, yo tú abres corazones en este lugar. Señor, que blandees nuestros corazones. Venimos para toda distracción.
0: In this place.
1: En este lugar.
0: So speak to us, Lord.
1: Habla a nosotros, Dios.
0: We're listening.
1: Estamos escuchando.
0: Amen.
1: Amén.
0: Thank you, guys.
1: Gracias.
0: Some wounds heal quickly.
1: Hay heridas que sanan mucho más rápidas.
0: Others stay with you for years.
1: Y otras que se quedan contigo por muchos años.
0: Not because of what happened, but because of who it came from.
1: No en lo que pasó, sino de quién vinieron esas heridas.
0: It's one thing to get hurt from a stranger.
1: Hay una cosa en tu ser herido por un extraño.
0: But it's different when it comes from a brother.
1: Pero es diferente cuando viene de un hermano o una hermana.
0: When it comes from someone you trusted.
1: Cuando viene de alguien en quien tú confías.
0: Some of you.
1: Algunos de ustedes.
0: Someone close to you.
1: Alguien cerca de ti.
0: Maybe have betrayed you.
1: Puede ser que te haya traicionado.
0: Lied about you.
1: Mintió de ti.
0: Maybe you felt rejected.
1: Puede ser que te has sentido rechazado. Te han pasado alto.
0: Maybe you find yourself carrying the pain that nobody else can see.
1: O te ves cargando la carga de otros que nadie más ve.
0: But the truth is this.
1: Pero la verdad es esta.
0: Some of the life's deepest pain.
1: Algunas veces los dolores más profundos
0: some
1: de la vida.
0: Some of life's deepest wounds.
1: Las heridas más profundas de la vida.
0: Don't come from enemies.
1: No vienen de enemigos.
0: They come from people.
1: Vienen de personas.
0: We never expected.
1: Que nunca esperábamos
0: to hurt us.
1: Que nos iban a herir.
0: So Joseph,
1: pues José,
0: he knew that pain.
1: Él sabía de ese dolor.
0: Before he was a ruler in Egypt,
1: antes de ser alguien que reinaba en Egipto,
0: he was rejected, he was a rejected son.
1: Él fue un hijo rechazado.
0: Before he wore the crown,
1: antes de ponerse una corona,
0: as second in command,
1: del segundo en de comando,
0: he sat in a pit.
1: Se sentó en ese pozo.
0: Before he experienced promotion,
1: antes de ver la promoción,
0: he endured betrayal.
1: Él tuvo que ver personas traicionándolo.
0: The people who should have celebrated,
1: los que se supone que lo hubieran celebrado.
0: The people who should have championed,
1: los que se supone que lo hubieran ayudado.
0: Betrayed him.
1: Lo rechazaron y lo traicionaron.
0: His deepest pain.
1: Le causaron el dolor más grande.
0: What should have destroyed Joseph,
1: lo que se supone que destruyera a Josué,
0: became
1: José,
0: the very thing,
1: se convirtió en la cosa
0: that God used to develop him,
1: que Dios usó para desarrollarlo.
0: In process.
1: En proceso.
0: So I want to remind someone in this room,
1: pues quiero acordarle a alguien en este lugar,
0: that you are stronger than you think,
1: que tú eres más fuerte de lo que tú crees,
0: that the enemy came as a roaring lion,
1: que el enemigo haya que vino como un león rugiente, tratando de destruirte,
0: trying to take you out,
1: tratando de sacarte,
0: but you're here today,
1: pero estás aquí hoy,
0: standing,
1: parado,
0: you're still breathing,
1: todavía estás respirando,
0: you're still moving,
1: todavía se estás moviendo,
0: God's hand has strengthened you,
1: la mano de Dios te ha dado fuerzas.
0: Aún
1: cuando no lo ves, la mano de Dios te protege.
0: God is for you.
1: La Dios está, Dios
0: come
1: está
0: on,
1: para
0: God
1: ti. Dele a Dios alabanza.
0: Pain like that doesn't just go away.
1: Un dolor así
0: so
1: no
0: what
1: se va.
0: Entonces,
1: ¿qué haces con dolor como ese?
0: Do you bury it?
1: ¿Lo entierras?
0: Do you ignore it?
1: ¿Lo ignoras?
0: Do you pretend it didn't hurt?
1: ¿O pretendes que no duele?
0: Because wounds don't heal just because time passes.
1: Porque las heridas no sanan solamente porque pasó el tiempo.
0: Healing starts when you stop ignoring it and start bringing it to God.
1: La sanidad comienza cuando dejas de ignorarlo y lo traes al Señor.
0: So if we're really going to heal,
1: y pues si verdaderamente vamos a sanar,
0: really heal,
1: verdaderamente sanar,
0: it starts with,
1: comienza con
0: acknowledging the wound,
1: reconocer la herida,
0: bringing it to God,
1: y traerla hacia Dios.
0: Joseph experienced heartbreak after heartbreak.
1: José vio el desamor detrás de otro desamor.
0: Génesis 37. Betrayed by his brothers.
1: Él fue traicionado por sus hermanos.
0: Stripped of his identity.
1: ¿Verdad? Le quitaron su identidad.
0: Sold into slavery.
1: Fue vendido hacia esclavitud.
0: Two chapters later,
1: dos capítulos después,
0: he's falsely accused.
1: Él fue acusado falsamente.
0: One chapter after that,
1: un capítulo después de ese,
0: he's forgotten in prison.
1: Él fue olvidado en la prisión.
0: Chapter after chapter,
1: capítulo de capítulo,
0: he's being betrayed.
1: Ha sido traicionado.
0: He's feel rejected.
1: Se siente rechazado.
0: He's probably disappointed.
1: Puede ser que aún, ¿verdad?, está en este momento decepcionado.
0: But the reason we won't know that,
1: pero la razón es la porque no sabemos
0: until much later,
1: es de hasta después,
0: because not once in scripture,
1: es porque en ningún tiempo en las escrituras,
0: in the beginning,
1: en el principio
0: of those chapters,
1: de esos capítulos,
0: Joseph,
1: José,
0: the Bible doesn't record,
1: la Biblia no escribe,
0: that Joseph,
1: que José,
0: became bitter,
1: tuvo amargura.
0: But it does show us,
1: pero sí nos enseña,
0: that he stayed connected to God,
1: que él se mantenió conectado con Dios.
0: In every season,
1: en toda temporada,
0: he stayed connected to
1: se
0: God,
1: mantenió conectado con Dios.
0: In the midst of betrayal,
1: en el medio de la traición,
0: he stayed connected to God,
1: él se mantuvo conectado con Dios.
0: In the midst of abandonment,
1: en el medio de ser abandonado,
0: he stayed connected to God.
1: Se mantuvo conectado con Dios.
0: The phrase,
1: la frase,
0: the Lord was with Joseph,
1: que Dios estaba con José,
0: could be read,
1: puede ser leída,
0: when he was betrayed,
1: cuando él fue traicionado.
0: Oftentimes,
1: muchas veces,
0: when you read,
1: cuando tú lees,
0: that he's been betrayed,
1: que él fue traicionado,
0: the phrase, the Lord was with Joseph,
1: la frase que dice, y Dios estaba con José,
0: was in the group of those scriptures.
1: Está en esa parte, en ese grupo de las escrituras.
0: Even in prison,
1: aún en la prisión,
0: Joseph is still listening to God,
1: José
0: interpreting
1: todavía
0: dreams,
1: está escuchando la voz de Dios, interpretando sueños,
0: and serving people,
1: y dándole de servicio a otros.
0: Joseph,
1: José,
0: may not have verbally processed his pain,
1: puede ser que él no haya procesado su dolor verbalmente.
0: He may not have written his pain in the scripture early on.
1: Puede ser que él no haya escrito, ¿verdad?, su dolor tempranamente.
0: Like David.
1: Como David.
0: But his continued connection with God.
1: Pero su conexión continua con Dios.
0: We see this in his entire life.
1: Lo vemos en toda su vida.
0: Including the moments he was wounded.
1: Incluyendo los momentos que él fue herido.
0: So let me tell you this.
1: Pues déjame decirte esto.
0: It's difficult to walk closely with God.
1: Es difícil de caminar cerca de Dios.
0: And never allow him to touch the places that were hurt.
1: Y nunca dejar que él toque los lugares que ha sido herido.
0: It is difficult to walk closely with God.
1: Es difícil caminar cerca de Dios.
0: And him not address your wounds.
1: Y él no tener que bregar con tus heridas.
0: Acknowledging the wound isn't always loud.
1: Reconocer las heridas no siempre es algo ruidoso.
0: It isn't always full with tears.
1: No siempre está lleno de lágrimas.
0: It's not always a public confession.
1: No es siempre una confesión pública.
0: Sometimes it's simply refusing to run from God when you're hurting.
1: Algunas veces es simplemente el no darse por vencido en correr de Dios cuando estás hiriendo.
0: With God.
1: José se mantuvo cerca de Dios.
0: Jeremiah 30:17 says this.
1: Jeremías 30:17 dice lo siguiente.
0: But I will restore you to health and heal your wounds.
1: Yo voy a restaurarte a salud y voy a sanar tus heridas.
0: What you don't bring to the Lord, you will always carry.
1: Lo que tú no le traes al Señor siempre vas a estar cargando.
0: And as I was praying,
1: mientras yo estaba orando,
0: I sensed
1: yo sentí
0: that I would step in a room like this,
1: que yo me iba a encontrar en un salón como este.
0: And there's some people,
1: y que hay personas,
0: that have been carrying their wounds,
1: que han estado cargando heridas.
0: And many people,
1: y mucha gente,
0: are carrying wounds,
1: están cargando heridas,
0: that God never intended them to carry alone,
1: que Dios nunca quería que ellos las estuvieran cargando solos.
0: Because our natural tendency,
1: porque nuestra tendencia natural,
0: when we're hurting,
1: cuando estamos heridos,
0: it's not to heal,
1: no es para sanar.
0: It's often to hide.
1: Muchas veces es para escondernos.
0: It's to shut down.
1: Es para darnos hacia abajo.
0: It's to isolate.
1: Es para aislarnos.
0: It's pretending it doesn't matter.
1: Es para pretender que no importa.
0: We bury it.
1: Lo ponemos hacia abajo.
0: But burying wounds never heal.
1: Pero el llevar las cosas y enterrarlas nunca trae sanidad.
0: They deepen.
1: Lo que hacen es que se ponen más profundas.
0: And here's what Satan does.
1: Y eso es lo que hace Satanás.
0: Satan will weaponize your wounds.
1: Satanás lo que hace es que usa tus heridas, convierte esas heridas en arma
0: to draw you
1: para entonces traerte
0: to unhealthy habits.
1: A hábitos que no son saludables.
0: Satan will weaponize your wounds.
1: Satanás lo que hace es que convierte tus heridas en armas.
0: To draw you
1: para entonces llevarte
0: to unhealthy habits.
1: A hábitos que no son saludables.
0: So unprocessed pain
1: so, el dolor que no se procesa
0: becomes anger.
1: Se convierte en enojo.
0: Becomes bitterness.
1: Se convierte en amargura. Se convierte en cosas en tu
0: becomes
1: vida.
0: Walls in our life.
1: Se convierte en paredes y barreras en
0: and
1: tu vida.
0: Of those walls,
1: y por esas paredes,
0: you're unable to trust.
1: No tienes oportunidad de confiar.
0: You're unable to submit to leadership.
1: No tienes la habilidad de someterte al liderazgo.
0: You're unable to commit.
1: No tienes la habilidad de tener compromiso.
0: And the enemy loves y el, unhealed wounds.
1: Y el enemigo le encanta las heridas que no son sanadas.
0: Because they become open doors.
1: Porque lo que hace es que se convierten en puertas abiertas. Abiertas.
0: Ignoring pain
1: en el conocer el dolor
0: doesn't make you strong.
1: No te hace fuerte.
0: It makes you stuck.
1: Te hace que te quedes estancado.
0: Ignoring pain
1: el ignorar el dolor
0: doesn't make you strong.
1: No te hace fuerte.
0: It makes you stuck.
1: Lo que te hace es hasta estancado.
0: Let me speak to my men
1: déjame
0: who
1: hablar,
0: were with me this past weekend.
1: Déjame hablarle a los hombres que estuvieron conmigo este fin de semana.
0: Do we have any men in the room?
1: Tenemos hombres en este lugar.
0: Do we have any men in the room?
1: Tenemos hombres en este lugar.
0: Come on, let me get a hug.
1: Déjame escuchar un hug.
0: One of the things,
1: una de las cosas,
0: if we're not careful,
1: que si no estamos, no tenemos cuidado,
0: we've been communicated
1: to
0: growing up,
1: algo que nos han comunicado en nosotros en nuestro crecimiento,
0: that
1: en
0: tough,
1: niñez,
0: toughness,
1: ese ser fuerte,
0: is silence,
1: y eso es el ser fuerte, ese es tú mantenerte en silencio.
0: And can I just tell you?
1: Y te puedo decir.
0: That is a lie.
1: Eso es una mentira.
0: That is a lie.
1: Eso es una mentira.
0: I told our men this weekend.
1: Yo le dije a los hombres este fin de semana.
0: That we need each other.
1: Que nos necesitamos los unos a los otros.
0: That we can't suffer in silence.
1: Que no podemos sufrir
0: if
1: en silencio.
0: Have, if we don't have our brothers with us.
1: Si no tenemos a nuestro hermano
0: when
1: con nosotros.
0: When we fall.
1: Cuando nos caemos.
0: Who will help us up?
1: ¿Quién nos va a ayudar a levantarnos?
0: Oftentimes when we fall.
1: Muchas veces cuando nos caemos.
0: We're asking God for help.
1: Le estamos pidiendo a Dios ayuda.
0: What you may not realize.
1: Y lo que no te has dado cuenta.
0: That God has sent you help.
1: Es que Dios te está enviando ayuda
0: through a brother.
1: Por medio de un hombre,
0: so don't suffer
1: hermano,
0: in silence.
1: No sufras en silencio.
0: Ignoring pain
1: el ignorar el dolor
0: doesn't make you strong.
1: No te hace fuerte.
0: It makes you stuck.
1: Lo que te hace es que te quedes estancado.
0: And God wants to heal you today.
1: Y lo que Dios quiere hacer hoy es sanarte.
0: So choose to bring it to God today.
1: Entonces escoge llevárselo a Dios hoy.
0: If pain is not healed,
1: si el dolor no es sanado,
0: it doesn't just stay in your story.
1: No solamente se queda en tu historia.
0: It starts to shape your identity.
1: Comienza a moldear tu identidad.
0: The reason you it takes time.
1: La razón por la que toma tiempo.
0: The reason you struggle with identity.
1: La razón por la que estás teniendo problemas con tu identidad.
0: Because you have not yet surrendered the wound.
1: Es porque todavía no has rendido tu herida.
0: Because what you don't heal.
1: Porque lo que tú no sanas.
0: You eventually become.
1: Eventualmente es lo que tú vas a hacer.
0: An unhealed wound.
1: Una herida que no ha sido sanada.
0: Will change you.
1: Te va a cambiar.
0: Will cause you.
1: Te va a causar.
0: To rewrite the character of God in you.
1: Escribir el carácter de Dios en tu vida.
0: So bring your pain.
1: Pues entonces trae tu dolor.
0: Bring your wounds.
1: Trae tus heridas.
0: To God.
1: A Dios.
0: Genesis 39.
1: Génesis 39.
0: It's a story.
1: Es una historia.
0: Of Joseph.
1: De José.
0: He experiences another moment of pain.
1: Experimentó otro momento de dolor.
0: Verse 4 says this.
1: El versículo 4 dice lo siguiente.
0: Joseph found favor in Potiphar's eyes.
1: José encontró gracia en los ojos de Potifar.
0: And he worked only for him.
1: Y solamente trabajó para él.
0: So Potiphar made him.
1: Potifar lo hizo a él.
0: The one to watch over his house.
1: El mayordomo de la casa.
0: Verse 11.
1: El versículo 11.
0: Then one day.
1: Entonces un día. Aconteció, dice,
0: Joseph went into the house to work.
1: Que José entró a la casa a trabajar.
0: None of the men were inside.
1: Ninguno de los otros hombres estaban en la casa.
0: Potiphar's wife.
1: La esposa de Potifar.
0: Caught him by his coat.
1: Lo tomó por la túnica de él.
0: Saying, lie to me.
1: Y le dijo, acuéstate conmigo.
0: Lie with me.
1: Acuéstate conmigo.
0: But he ran out of the house.
1: Pero él corrió de la casa.
0: Leaving the coat behind.
1: Y dejó la túnica hacia atrás.
0: And Joseph is accused of a crime he did not commit.
1: Y entonces José fue acusado de un crimen que él no cometió.
0: He's thrown into prison.
1: Lo tiran en la cárcel.
0: Joseph had every reason to become bitter.
1: José tenía toda razón de ser amargo.
0: Joseph had every reason to be distrustful.
1: José tenía toda la razón para no confiar en nadie.
0: Joseph
1: José
0: could have compromised,
1: podía comprometer,
0: but he chose not to.
1: Pero él decidió no comprometerse.
0: He chose not to sin.
1: Él decidió no sentarse con esa.
0: Even in prison, he was faithful.
1: Aún en la cárcel fue fiel.
0: He uses his gifts to serve people.
1: Él usó sus dones para ayudar a otras personas.
0: He was wounded and yet did not allow his wounds to rewrite his character.
1: Él fue herido, pero no permitió que sus heridas escribieran su carácter.
0: What I love about Joseph,
1: lo que me encanta de José,
0: is that pain didn't reshape Joseph into a lesser version of himself.
1: Es que el dolor no hizo que José fuera una versión menos de él mismo.
0: It refined him into a man of God that could be trusted.
1: Lo que hizo es que refinó el hombre de Dios que él era para confiar.
0: So every time he was wounded,
1: y cada vez que él fue herido,
0: and he turned to God,
1: él miró hacia Dios.
0: God used it.
1: Y Dios lo usó.
0: God turned it around.
1: Dios lo cambió.
0: And he could be trusted.
1: Para y entonces él podía ser confiado.
0: Wounds will try to rewrite your identity.
1: Las heridas que tratan de escribir o escribir de nuevo tu identidad.
0: And whisper in your ear.
1: Y están susurrando en tu
0: that
1: oído.
0: You're abandoned.
1: Que tú estás abandonado.
0: That you can't trust anyone.
1: Que tú no puedes confiar en nadie.
0: That you can compromise just to survive.
1: Que tú puedes tener compromiso para poder sobrevivir.
0: Wounds will begin to speak louder.
1: Algunas veces las heridas hablan más alto.
0: And tell you the marriage is over.
1: Y te dicen que el matrimonio ya se acabó.
0: To tell you your kids will never come back to the Lord.
1: Para decirte que tus hijos nunca regresarán a Dios.
0: And tell you you'll never make it.
1: Y decirte que tú nunca llegarás.
0: That God doesn't have a plan and a purpose for your life.
1: Y decirte que Dios no tiene un plan, un propósito para
0: but
1: tu
0: can
1: vida.
0: I just tell you today,
1: pero te puedo decir hoy,
0: that is a lie from the pit of hell.
1: Que eso es una mentira del infierno.
0: That if you're still breathing today,
1: que si tú todavía estás respirando hoy,
0: God still has a plan and a purpose for your life.
1: Dios todavía tiene un plan y un propósito para tu vida.
0: What happens?
1: Lo que pasa.
0: To you.
1: A ti.
0: May not be your fault.
1: Puede ser que no haya sido tu culpa.
0: But who you become.
1: Pero lo que tú te conviertes.
0: Is always your responsibility.
1: Siempre es tu responsabilidad.
0: What happens to you.
1: Lo que te pasa a ti.
0: May not be your fault.
1: Puede ser que no haya sido tu culpa.
0: But who you become.
1: Pero lo que tú te conviertes.
0: Is always your responsibility.
1: Siempre es tu responsabilidad.
0: Can I just tell you.
1: Te puedo decir.
0: That the odds were against me growing up.
1: ¿Verdad que las cosas estaban en contra de mí mientras
0: Freddy,
1: yo me estaba criando?
0: The odds were against against you growing up.
1: Las cosas estaban contra de ti cuando estabas
0: en tu niñez. Angel, the odds were against you growing up.
1: Las cosas estaban contra ti en tu niñez.
0: Wendy, the odds were against you growing up.
1: Wendy, las cosas estaban contra ti en tu niñez.
0: But God shows up.
1: Pero Dios se aparece.
0: In the midst of the pain.
1: En el medio del dolor.
0: In the midst of the wounds.
1: En el medio de la herida.
0: And picks us up.
1: Y nos levanta.
0: Dusts us off.
1: Nos quita todo el
0: polvo. And gives us the strength to keep moving forward.
1: Y nos da la fuerza para seguir hacia adelante.
0: If you're still breathing today.
1: Si todavía estás respirando hoy.
0: He's calling you to keep moving forward.
1: Te digo que sigas moviéndote hacia adelante.
0: Choose not to become bitter.
1: Escoge no ser amargo.
0: Choose not to shut down when it's hard.
1: Escoge no cerrarte cuando las cosas se ponen difíciles.
0: Choosing not to become what hurts you is hard.
1: Decidir el no convertirte en la herida cuando las cosas
0: because
1: se ponen difíciles.
0: Because pain is real.
1: Porque el dolor es real.
0: The pull is strong.
1: Lo que te atrae es fuerte.
0: But here's the good news.
1: Pero estas son las buenas noticias.
0: God never asked you to heal yourself.
1: Dios nunca te pidió que te sanaras tú mismo.
0: He invites you to something greater.
1: Sino que él te invita a algo mucho más grande.
0: He invites you to himself.
1: Él te invita a él mismo.
0: For he sent his one and only son.
1: Ya que él envió a su único hijo.
0: To die on a cross.
1: Para morir en una cruz.
0: For you.
1: Para ti.
0: Because he loved you.
1: Porque él te ama.
0: Because he cares about
1: porque
0: you.
1: Porque se preocupa por
0: he
1: ti.
0: He thought about you through 2000 years ago.
1: Él pensó en ti 2000 años
0: and
1: atrás.
0: If it was just you.
1: Y hubiera sido solo
0: if
1: tú.
0: It was just for you.
1: Si solamente hubiera sido por ti.
0: It would have been enough.
1: Hubiera sido suficiente.
0: He would still be on the cross.
1: Él todavía estuviera en la cruz.
0: Because just you.
1: Porque solo tú.
0: One person.
1: Una persona.
0: Is enough.
1: Es suficiente.
0: So God invites you to himself.
1: Dios te invita a él mismo.
0: Allow God to heal you today.
1: Pídele a Dios, permítele que él te pueda sanar.
0: So where do we see God heal Joseph in scripture?
1: ¿Dónde nosotros entonces vemos a Dios sanar a José?
0: We see this towards the end.
1: Lo vemos casi al final.
0: And there's evidence.
1: Hay evidencias.
0: That in the midst of his pain.
1: Que en el medio de su dolor.
0: There's evidence.
1: Hay evidencia.
0: That God was healing him.
1: Que Dios lo estaba sanando.
0: That God was healing him.
1: Que Dios lo estaba sanando.
0: That God healed him.
1: Que Dios lo sanó.
0: Watch this, Genesis 41.
1: Yo quiero que tú veas esto en Génesis 41.
0: Verse 51.
1: Versículo 41-51.
0: Joseph named his firstborn Manasseh.
1: El nombre del primogénito de José se llama Manasés.
0: It said this, hear me.
1: Dice esto, escúchame.
0: It is because God has made me forget all my troubles in all my father's household.
1: Es porque Dios me ha ayudado a olvidarme, a olvidar todos mis adversidades.
0: This is language.
1: Esto es lenguaje.
0: That God has done a work in his heart.
1: Que Dios ha hecho un trabajo en el corazón de José.
0: Him.
1: Que Dios lo sanó.
0: Verse 53.
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está preguntando que si sería mejor eliminar totalmente de la dieta los alimentos que nosotros llamamos carbohidratos refinados. Cuando vemos la dieta 2x1, estamos mirando proporciones, ¿verdad? En un plato, ¿verdad? Usted dice, ok, si lo divido en 3, esto es un 2x1, dieta 2x1, tendría dos alimentos de los que adelgazan, dos porciones, y una tercera parte de lo que engorda. En un 3x1, pues sería algo así. Sería algo así, ¿ok? Y tendríamos aquí, en estas tres partes de acá, sería lo que adelgaza A, y una cuarta parte del E. Esta es una dieta 3x1, que sería lo que utilizaríamos para un diabético o para una persona que necesita adelgazar muchas libras o muchos kilos, ¿no? Que tiene un poquito más de prisa. Esta tiene la ventaja, la 3x1, que reduce todavía más la producción de glucosa, ¿ok? Ahora, este es el concepto de la 2x1 o de la 3x1. Nada está prohibido. Este que está aquí, que nosotros llamamos E, que es E porque engorda, alimento tipo E porque engorda, engorda ¿por qué? Porque produce mucha glucosa. Y si produce mucha glucosa, pues va a producir mucha insulina. Y como la glucosa y la insulina se convierten en grasa, pues en efecto, a nosotros reducir los alimentos tipo E, como aquí o acá, en 2x1 o 3x1, pues automáticamente podemos adelgazar. Y ese es el concepto completo de lo que es la dieta 2x1 o 3x1, que está explicada en el libro El Poder del Metabolismo. Ahora, vamos al tema de que si es refinado o no. Fíjense. La palabra refinado, ¿ok? Es una palabra que básicamente lo que indica es como que el ser humano tomó ese alimento, voy a borrar aquí para explicar algo, tomó ese alimento y lo pulió, lo molió, lo cocinó, algo le hizo, ¿no? Por ejemplo, si yo tomo un pedazo de brócoli, que es un vegetal bien saludable, y está en su estado natural, verdecito así como está, y ni lo cocino, me lo puedo comer crudo, sin problema, eso no es refinado. Ahora, si yo tomo algo y lo pulo, lo muelo, lo cocino, lo de alguna forma lo cambio, pues ahora puedo decir lo refiné, lo cambié, lo alteré. Cuando nosotros estamos hablando de carbohidratos refinados, pues estamos hablando de un carbohidrato que ha sido cambiado, que ha sido cocinado. Carbohidratos refinados serían alimentos, por ejemplo, como el arroz, ¿no? El arroz, en su estado natural, pues tiene una cascarita, tiene una fibra, pero ¿qué pasa? El proceso de refinar el arroz le quita la cáscara y lo convierte en almidón. Almidón, lo que nosotros comemos en el arroz es almidón, y almidón quiere decir en el diccionario azúcar simple. Lo mismo pasa con una papa. Por ejemplo, una papa, si se la comiera cruda, pero nadie se la puede comer cruda, pues no estaría refinada. Pero esa misma papa, uno la cocina por mucho, bastante tiempo, la ablanda, los carbohidratos de ahí se convierten verdaderamente en almidón, son almidón, pero ahora las moléculas se separan. ¿Y cómo se separan? Ahora esa papa va a proveer mucha azúcar simple. Por lo tanto, la papa puede engordarle porque tiene mucho almidón. Y así los distintos alimentos. Entonces la pregunta es, si son tan malos los carbohidratos refinados, ¿debería eliminarlos? La contestación es no. Usted no tiene que eliminar los carbohidratos refinados porque se quedaría con poca selección. En el ciclo de convertir los alimentos en energía, el ciclo se llama el ciclo Krebs. Para aquellos de ustedes que estudiaron algo de química, si no se copiaron, ¿verdad? Pues estudiaron una cosa que se llama el ciclo Krebs. El ciclo Krebs lo que dice es que nosotros tomemos alimentos como proteínas, ¿verdad? Que son las carnes. Tenemos carbohidratos, que incluye todos los carbohidratos, ¿no? Estamos hablando de los carbohidratos naturales como vegetales, ensalada y demás, y tenemos los carbohidratos que son almidones y demás, como arroz, papa, azúcar, lo que sea, y están las grasas. Estos son los tres tipos de alimentos: proteínas, carbohidratos y grasa. Ahora, el ciclo Krebs es un ciclo donde hay un movimiento tipo circular que produce energía. Esta es la forma en la que su cuerpo produce la energía. Para el cuerpo producir energía, que es la energía que usted usa para el metabolismo, para el movimiento y para el ejercicio, pues usa esos tres alimentos: proteínas, carbohidratos y grasas. Estos tres alimentos están compuestos distintos. Por ejemplo, las proteínas tienen nitrógeno,
Los carbohidratos no tienen nitrógeno, la grasa tiene otros componentes dentro como fosfatos y demás, y son tres distintos, pero los tres son tipos de combustible, ¿no? ¿Qué pasa? Este ciclo Krebs, que es un ciclo de cambio químico, pues ese ciclo como mejor funciona es cuando tiene los tres. Tiene un poco de este, un poco de este y un poco de eso. O sea, que básicamente no es bueno uno decir voy a eliminar todos los carbohidratos, ni comer proteína nada más. Eso no le va a funcionar bien porque el metabolismo no funciona bien. El metabolismo humano funciona bien en balance. Y el balance significa que hay de los tres. Toda la dieta 2x1, 3x1 es la idea de no excederse en la parte de los carbohidratos y sobre todo en la parte de los carbohidratos refinados. Pero nada está prohibido. Y esto se los comento porque la verdad siempre triunfa.

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0: y todos los días hay la palabra del día.
1: Y cae como la lluvia, destila como el rocío.
0: El Señor aborrece a los labios mentirosos, pero mira con agrado a los que actúan con verdad. La Biblia, Proverbios 12:22. ¿Qué clave tan importante vemos en esta palabra? Al actuar con verdad, Dios nos va a mirar y nos va a mirar con agrado. Y al hombre que Dios ve con agrado, le da ciencia, sabiduría y gozo. Entonces, será importante que actuemos con verdad. La respuesta está más que clara, pero la decisión es personal, es individual. Ciencia, sabiduría y gozo. Entonces, será importante que actuemos con verdad. La respuesta está más que clara.

0: cúspide, la cima. La manifestación más dramática e importante del amor de Dios se halla en la cruz. ¿Quieres saber, dice él, cuánto te amo? Yo te amo de esta forma. Y entonces extendió las manos de su hijo sobre la cruz y lo crucificó. Así es como te amo.
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0: El mayor regalo que Dios tiene para ofrecernos es aquel que quizás nos resulta más difícil de recibir, ya que por alguna razón nos cuesta mucho aceptarlo. ¿A qué me refiero? Pues me refiero al amor de Dios por nosotros, y creo que son dos las razones principales por las que nos cuesta trabajo recibirlo. En primer lugar, no creemos merecerlo, lo cual es así. Y en segundo lugar, no lo entendemos. Y bien, ¿cómo manifiesta Él su amor? Pues aquí hay una diferencia. En primer lugar, Él lo manifiesta en la creación. Por ejemplo, cuando Dios creó al mundo, Él no tenía por qué hacerlo. No había nada que le dijera, crea este mundo. Así que Él no estaba obligado a crearlo. ¿Por qué lo creó entonces? Sencillamente porque Él es un Dios de amor que quería crear algo y decidió crear este mundo, este espacio y todo eso que hay ahí afuera, y luego decidió crear la humanidad, a los hombres, las mujeres y los niños. Decidió crearnos como somos. Así que cada cosa que existe en toda la creación se debe al amor de Dios. Cuando usted mira la luna llena, o cuando observa una hermosa puesta de sol o un lindo amanecer, o cuando el océano está sereno, o cuando las olas turbulentas rompen y se estrellan contra las rocas, ¿usted no piensa en nada? ¿O al encontrarse frente a un hermoso álamo de colores, tampoco piensa en nada? Como ve, cada una de las cosas que Dios creó lleva un mensaje. Y lo que dice ahí es, te amo, te amo, te amo. Te amo esta noche, te amo hoy, te amo, te amo. Te amo, te amo. ¿Qué es lo que Él dice? Te amo. Es inconcebible que la gente vaya por la vida sin poder ver nada, porque toda su vida está dedicada a tres de sus amigos: mí, mí mismo y yo. Así que no son capaces de ver las manifestaciones del amor de Dios. ¿Qué es un amigo sin una manifestación del amor de Dios? De manera que el Señor manifiesta su amor en la creación de muchas formas, pero no solo lo hace mediante la creación. Fíjese bien en esto. Una de las formas en que Dios nos ha manifestado su amor es en la caída del hombre en el huerto del Edén. Y usted dirá, ¿cómo podría ser eso el amor de Dios? ¿Cómo puede hablar usted de un Dios amoroso quien después de poner al hombre y la mujer perfecto en este lugar perfecto, donde todo era fantástico y donde todos nosotros nos gustaría pasar la eternidad, luego les permitió que lo estropearan todo? Si Dios hubiera amado al hombre, jamás habría permitido que éste cayera en pecado. Pues veamos ahora la conexión que existe entre la caída y el amor. Esa conexión es la libertad. Como usted puede ver, sin libertad yo no puedo pecar. ¿Sabe lo que Dios les decía en el huerto de Edén? Cuando les dio a ellos el privilegio de pecar contra Él, Él les decía lo siguiente: miren cuánto los amo. Él pudo haber hecho a Adán y Eva como robots, y ellos pudieron haber actuado, humanamente hablando, tal como nosotros actuamos, pero sin la capacidad de escoger. Pero Dios nos amó de tal manera que nos dio a usted y a mí el privilegio, la libertad de escoger. Y esa libertad incluye la independencia para hacer el bien y el mal y para amarlo o no amarlo a Él. Así pues, la caída fue una manifestación del amor de Dios. Él nos ama tanto que no quiso ponernos en el huerto de Edén y apagar nuestro amor diciéndonos, deben actuar de esta forma, no tienen posibilidad de elección en cuanto a esto. Dios no quiere tener un puñado de robots. Por tanto, vea lo que Él dijo. Yo te amo tanto que te daré, escuche bien esto, te daré la libertad de decirle que no incluso a tu Dios. Pero vea cuál es nuestro problema. Nosotros pensamos, oh Señor, espera un momento, no deseo esa clase de libertad. Sí la desea. Lo que ocurre es que debido al dolor, al sufrimiento y al pesar que sentimos, entonces decimos, Señor, llévame de vuelta al Edén, llévame otra vez al huerto, por favor. Y Dios dice, no, quiero que madures, quiero hacerte como mi hijo y quiero que pases por suficientes dificultades, congojas, pruebas y alegrías en la vida mientras te miro crecer y llegar a ser como mi hijo. Te daré además la libertad de elegir. Tendrás la libertad de elegir si me amas o me rechazas, si me obedeces o me desobedeces. Te daré esa libertad porque quiero verte crecer y quiero que llegues a hacer todo aquello para lo cual te he creado. Así que, una de las manifestaciones de su amor está en la creación, otra está en la libertad de elegir y otra en el perdón de nuestro pecado. Porque Dios al enviar a su Hijo unigénito hizo en nuestro lugar lo que no podíamos hacer por nosotros mismos. Mire, usted no puede retroceder y decir, creo que todo debería ser como era en el huerto de Edén. Si no fuera por la caída, usted y yo no podríamos entender jamás el amor de Dios. Ahora escuche esto, la cúspide, la cima, la manifestación más dramática e importante del amor de Dios se halla en la cruz. ¿Quieres saber, dice él, cuánto te amo? Yo te amo de esta forma. Y entonces extendió las manos de su hijo sobre la cruz y lo crucificó. Así es como te amo. Y le dio la espalda a Jesús separándose de él. Y el hijo llevó nuestro pecado. Así es como yo los amo, dice él. Por tanto, las manifestaciones de amor de parte de Dios vienen de distintas maneras, desde la creación hasta la crucifixión. Todo eso es una manifestación del amor de Dios por usted y por mí. Y no tiene nada que ver con nuestra forma de ser, sino que este amor universal está disponible para todos. Y Él dice, te amo con un amor que no tiene fin. Piense ahora en otra de las formas de manifestarnos su amor, la cual se encuentra en el capítulo 3 de Primera de Juan, versículo 1, el cual dice, mirad cuál amor nos ha dado el Padre para que seamos llamados hijos de Dios. Es decir, Él nos ha puesto en una familia, y Dios es nuestro Padre Celestial. ¿Y cuál es la responsabilidad de un padre? Proteger a su familia, proveer para ella y enseñarla. Por tanto, Él nos dio su palabra, y para comunicarse con su familia, nos dio la oración y el compañerismo, y asimismo nos da seguridad y satisface nuestras necesidades. Como ve, todas estas son manifestaciones de amor de parte de un padre hacia la familia, el cual ama a su familia de muchas formas. Veamos ahora otra de las manifestaciones de su amor. Supongamos, por ejemplo, que usted ha sido salvo y que Dios le dice, haz lo mejor que pueda. La mayoría de nosotros diríamos, un momento, Señor, ¿quieres decir que me has perdonado todos mis pecados? Así es. ¿Y que ahora debo hacer lo mejor que puedo? Sí. Pues, ¿qué te parece si acudes en mi ayuda esta noche? Sencillamente, no podré salir adelante. ¿Sabe una cosa? Dios ya sabía que ninguno de nosotros podría salir adelante. Por eso, desde el momento en que usted recibe al Señor Jesucristo, Él dice, esto es lo que haré, les enviaré a alguien que es exactamente como yo. En el capítulo 14 de Juan se usa una palabra griega que quiere decir uno igual a aquello de lo cual se está hablando. Así que Él dice, yo les enviaré a uno que es exactamente como yo, porque sé que ustedes solos no podrán salir adelante, y su nombre es el Espíritu Santo. Él es el Consolador, el cual estará en ustedes, con ustedes y sobre ustedes, porque sin Él no podrán lograrlo. Él los dirigirá y los orientará, y llevará a cabo todos los ministerios propios del Espíritu Santo. Él nos dará sus dones. Esa es una manifestación del amor de Dios. Vea cuánto nos ama el Señor. Él no solo se contentó con perdonar nuestros pecados, sino que dijo, Si me lo permiten, entraré a ustedes y viviré mi vida por medio de sus vidas. También permitiré que lleguen a ser la clase de personas que yo quiero que sean, y les daré el poder para hacer la obra, el trabajo que les he llamado a hacer. Yo lo haré todo mientras vivo en su cuerpo, su personalidad y su espíritu. Ahí estaré y haré mi trabajo y mi obra por medio de ustedes. Esa es una manifestación del amor de Dios, el no dejar todo en nuestras manos. Otra manifestación de su amor se encuentra en Romanos 8, versículo 28. Algunas personas conocen bien este pasaje, pero otras no. De modo que si usted no lo conoce, busquémoslo un momento. Romanos 8, versículo 28 dice así: y sabemos, fíjese bien, que a los que aman a Dios, todas las cosas les ayudan a bien, a los que somos sus hijos. ¿No es esta una de las manifestaciones más prácticas posibles del amor de Dios? Significa que mañana por la mañana, cuando usted se levante, no importará lo que suceda durante el día a partir del momento en que usted se levanta, porque ¿cuántas cosas dice Dios que le ayudan a bien? No algunas, ni la mayoría, ni el 99%. Observe bien esto, ya que Él dice que todas las cosas, es decir, cada una de las cosas que usted hace durante el día le ayudan a bien, una manifestación más de su amor por nosotros. Suponga ahora que Él dijera: haga lo mejor que es posible, trate de arreglárselas como pueda. Sin embargo, Él dice: ¿quieres saber cuánto te amo? En primer lugar, te he salvado de tus pecados. En segundo lugar, he venido a vivir en tu corazón. Pero no solo eso, dice Él. Ni siquiera estoy satisfecho con eso, porque sé que el Espíritu Santo que está en ti te dará la dirección que necesitas para tu vida. Además, Él dice: te amo tanto, que aunque ya sé que a veces no vas a escucharme, y que lo echarás todo a perder, y que tropezarás y caerás, mira lo que voy a hacer. No solo te perdonaré, sino que estaré ahí en todo momento. Y sin importar lo que hagas, yo lo resolveré y seguiré trabajando en tu vida. Así es, yo haré que todas las cosas te ayuden a bien. A lo mejor no te va a parecer así al principio, y puede ser que las cosas no te ayuden a bien inmediatamente, tal como yo las hago, pero yo intervendré de tal manera que todo resultará para tu bien. Así nos ama Él. Y sigue diciendo: no estoy satisfecho con solo haberte salvado, ni siquiera con haber entrado en tu corazón, porque sé que vas a fallar, así que estaré ahí y voy a intervenir para que cada cosa te ayude a bien. Ahora bien, permítame decirle que si ese no es el amor maravilloso, inefable e ilimitado de Dios, dígame por favor, ¿qué es? ¿Cuánto más podría amarnos Él? ¿Y qué nos dice ese amor? Nos dice que Él no ha dejado que yo haga las cosas solo en ningún momento, ninguna cosa, y que su amor lo envuelve todo, ya que andamos bajo la cubierta de su maravilloso amor. Además, este no es un amor que Él se guarda para sí. Y lo maravilloso en cuanto al amor de Dios es esto: que Él no solo nos ama, sino que es expresivo. Considere la creación, considere la caída, considere su sacrificio. Considere todas las formas en que Dios manifiesta su amor hacia usted y hacia mí. Piense en cómo envió Él el Espíritu Santo diciendo: sé que no basta con eso, por tanto mira lo que haré. Vendré y caminaré contigo durante tu vida, momento a momento y día tras día, porque sé que me necesitarás ahí para que arregle las cosas y que todo resulte para tu bien. Así es el amor de Dios por usted y por mí, amable, bondadoso, apacible, precioso y tierno. Pero no solo eso, dice Él, sino que otra de las manifestaciones de mi amor es que he preparado el cielo para ustedes. Y bien, ¿cuál de nosotros puede llegar ahí? Nadie puede. Ese es un viaje para el cual no hay ningún medio de transporte humano, ni uno solo. Pero escuche lo que dice Jesús en Juan, capítulo 14, versículos 1 al 3, y leo: no se turbe vuestro corazón, creéis en Dios, creed también en mí. En la casa de mi Padre muchas moradas hay. Si así no fuera, yo os lo hubiera dicho. Escuche esto, vea cuánto nos ama Él. Voy, pues, a preparar lugar para vosotros. Y si me fuere y os preparare el lugar, vendré otra vez y os tomaré a mí mismo para que donde yo estoy, vosotros también estéis. Punto. Se acabó. Si usted es una de esas personas que creen que tienen que merecerlo, déjeme preguntarle esto. ¿Cuánto tendrá que hacer? Y usted dice, solo hay que orar más. ¿Cuánto más? Hay que dar más. ¿Cuánto más? Como ve, eso es absurdo. Usted ni siquiera puede pensar de manera lógica en cómo llegar al cielo. Entonces, ¿cómo? Siendo bueno. ¿Qué tan bueno? Pues lo suficiente. ¿Y cuánto es lo suficiente? Mire, esas preguntas no tienen respuesta porque se necesita la gracia de Dios. Una de las maravillosas manifestaciones de su amor por nosotros es esto, que Jesús ya ha ido al cielo y ya nos ha preparado un lugar. ¿Y cómo cree usted que será ese lugar? Lo que tiene que hacer usted es leer el libro de Apocalipsis y tratar de imaginarse cómo será. Pero ¿sabe una cosa? A mí no me preocupa lo que diga el Apocalipsis para que tratemos de imaginarnos cómo es el cielo, aunque creo que lo comprendo un poco. Hasta donde yo sé, si este Padre de amor me ama lo suficiente como para crear este mundo para mí y darme libertad para elegir y entregar a su Hijo unigénito a favor mío, si Él me ama lo suficiente como para enviar al Espíritu Santo a vivir en mí y además dirigir y controlar todas las circunstancias de mi vida, ¿quiere saber una cosa? Hasta donde yo sé, lo que sea que Él nos haya provisto a usted y a mí en el cielo, eso nadie puede mejorarlo, ni siquiera Dios, porque es perfecto. La obra de Dios es la perfección absoluta. ¿Qué clase de carpintero es Dios? ¿Qué clase de artesano especialista es este Dios nuestro? Él es perfecto, sin defecto alguno. Usted puede inspeccionar cualquier cosa que Él haya hecho y verá que es perfecta. Puede incluso examinarla con una lupa y no hallará imperfecciones. ¿Y cómo será el cielo? Mire, el cielo es la manifestación de amor definitiva y absoluta de parte de Dios eterno y perfecto, el cual nos ama incondicionalmente y quiere saber algo. Es un regalo. Usted no puede hacer nada para ganarlo, porque se trata de un regalo. El cielo es una de las manifestaciones del amor divino. Pues bien, aunque hay muchas más, permítame finalizar con una de las manifestaciones más maravillosas del amor de Dios, que es su presencia continua en su vida y la mía. Escuche lo que Dios dice: nunca te desampararé ni te dejaré. No hay nadie más en el mundo que pueda prometer eso. ¿Y sabe lo que quiere decir? Quiere decir que Él está ahí. No importa dónde estemos, ni lo que usted y yo estemos pasando, todo eso da igual. Puede ser que algunos de ustedes estén en el hospital o en un hogar de ancianos o quizás en la cárcel. A lo mejor usted vive en un apartamento pequeño y al echar una mirada a ese largo túnel que es su vida piensa, Señor, me siento como si estuviera en medio de la oscuridad. O puede ser que usted esté dispuesto a dar cualquier cosa por salir de la situación en que se encuentra, porque siente que su vida está llena tan solo de frustración y angustia, pero sabe lo que Dios dice, vea lo que Él dice. Yo estoy ahí contigo, y ¿sabe qué más? Siempre lo estaré. Da igual lo que esté pasando, Él siempre estará ahí. Eso es algo con lo cual usted puede contar. No sé cómo podría Dios amarnos más que al decirnos a usted y a mí con su amor infinito, perfecto, sin inhibiciones, incondicional y con el cual nos rodea por completo, estoy ahí. Eso es lo que Dios dice con todo el amor que Él es capaz de manifestar. Siempre estaré ahí, no importa lo que pase. Así es el amor de Dios. ¿Y cómo puedo experimentarlo? Pues antes que nada debo recibir a Cristo como mi Salvador. En segundo lugar, debo aceptar por fe lo que su palabra dice, es decir, que Él me ama. Y en tercer lugar, es necesario que considere todas las formas en que Dios manifiesta ese amor, las cuales son muy numerosas. Finalmente, si usted quiere reafirmar eso, puede empezar a orar de esta manera cuando despierte cada mañana. Gracias, Padre, porque hoy andaré bajo la luz de tu amor. Y sabe una cosa, no importa lo que pase, aún así usted andará en la luz de su amor, bajo la cubierta de ese amor maravilloso que Él tiene para con usted. Y para experimentar ese amor debemos entregarnos a su amor y permitir que Él nos ame, no importa lo que suceda en nuestra vida. Así que cuando yo digo, Señor, me entrego a tu amor, entonces ya puedo experimentarlo y también sentirlo. Porque Él quiere que lo sintamos. Pero no solo que lo sintamos, sino que lo experimentemos en nuestro corazón, porque la verdad es que Dios nos ama a todos por igual. ¿Quiere usted bendecir el corazón de Dios? Pues tan solo acepte su amor y comience a vivir en él.
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0: El propósito de Dios para nuestra vida en esta tierra no es solo transformarnos diariamente para que lleguemos a parecernos más a su Hijo Jesucristo. Él dice que algún día va a darnos un cuerpo glorificado, es decir, cuando nos dé este cuerpo glorificado, será un cuerpo perfecto, completo, sin enfermedades ni fallas. No habrá necesidad de mejoras. Este será un cuerpo no de carne y sangre, sino un cuerpo que no estará limitado por ninguna sustancia, tiempo o espacio. Un cuerpo que podrá traspasar las paredes, un cuerpo que podrá moverse y disfrutar del cielo sin limitaciones. El cielo no será solo el lugar donde estará Cristo a la diestra del Padre preparando lugar para nosotros, sino que esta tierra será limpiada y llegará a ser parte de nuestra patria celestial. Nuestros cuerpos nuevos se moverán con tanta libertad en una atmósfera celestial que es imposible para nuestras mentes mortales imaginarnos siquiera. Tendremos un cuerpo glorificado y perfecto que disfrute de nuestro hogar celestial.
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0: William Arana.
1: Una maestra de primaria notó que uno de sus alumnos siempre se sentaba al final del salón. Nunca levantaba la mano, evitaba mirar a los demás. Y cuando tenía que leer en voz alta, le temblaba la voz. Sus compañeros pensaban que era poco inteligente, pero ella intuía que había algo más. Un día, mientras revisaba unos trabajos, encontró un dibujo que aquel niño había hecho en silencio. Era extraordinario. Al devolvérselo, se inclinó la maestra y le dijo apenas una frase: "Tú tienes un talento muy especial. No dejes que nadie te convenza de lo contrario". Para la maestra fue un comentario de unos segundos, pero para ese niño fue un antes y un después. Años más tarde, se convirtió en un reconocido ilustrador. Fue invitado a hablar en una universidad y al final de la conferencia le preguntaron: "¿Quién descubrió tu talento?". Y él respondió: "Una maestra. Sí, una maestra que un día me regaló unas palabras que yo necesitaba escuchar". Y a mí me parece muy hermoso eso que terminó diciendo este chico, que ya se convirtió en lo que se convirtió. Y es algo que nosotros tenemos que aprender. Hay frases que se olvidan al terminar el día, pero definitivamente hay otras que se van a quedar viviendo en el corazón durante toda la vida. La palabra de Dios dice claramente en Proverbios 12:18: "Hay quienes gustan de las palabras hirientes, pero las palabras del sabio alivian y sanan". Sí, porque vivimos en un mundo donde sobran las críticas. Es muy fácil señalar, desanimar, humillar o responder con dureza. Lo difícil es detenernos a pensar que la persona que tenemos enfrente quizá está peleando una batalla que no conocemos, o a esa que le chateamos y le escribimos, o comentarios que hacemos por las redes sociales sin control. Tal vez hoy alguien llegó a su trabajo sintiéndose un fracasado o una fracasada. Tal vez un adolescente piensa que no vale la pena seguir. Tal vez una madre está convencida de que no está haciendo bien las cosas. Y sabes, Dios quiere usar una simple conversación contigo para recordarte que todavía hay esperanza. Y por eso esta dosis. Nunca, escúchame bien, nunca subestimes el poder de una palabra guiada o sometida por el poder de Dios. Una palabra puede cerrar una puerta, pero también puede abrir un futuro. Una palabra puede apagar un corazón o volverlo a encender. Una palabra puede dejar una herida o convertirse en el comienzo de una sanidad. Así que hoy tienes una decisión en tus labios: que cuando las personas se alejen de ti, no recuerden tus críticas, sino el consuelo que encontraron en tus palabras. Porque las palabras del sabio no solo se escuchan, también sanan. Amado Dios, perdónanos porque hemos sido ligeros al hablar, al criticar, al señalar. Perdónanos y ayúdanos a ser mejores. Ayúdanos a tener palabras de aliento, palabras que levanten, palabras que den esperanza, palabras que edifiquen. Bendice al que está escuchando esta dosis, Señor, y ayúdale a seguir adelante, pese a esa mala palabra que le marcó, que le criticó, que le sentenció desde niño tal vez. Hoy, en el nombre de Jesús, creo que tú puedes restaurar todo. Gracias, amado Dios. Bendice a la persona que me está escuchando. En el nombre de Jesús, amén. Y recuerda, una palabra puede quedarse en el corazón durante años, para bien o para mal. 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

Dios en Proverbios 14:30. La mente tranquila es vida para el cuerpo, pero la envidia corroe hasta los huesos. Mi amiga, mi amigo, la envidia es algo que todos conocemos. La envidia empieza con un simple pensamiento. Cuando vemos a alguien que tiene algo que a nosotros nos gustaría tener, pueden ser posesiones materiales, puede ser una cualidad, ministerios o talentos. Cuando eso sucede, se levanta una reacción natural humana que se llama envidia. Cuando la envidia surge y se le permite vivir y crecer en nuestros corazones, eso trae consigo terribles consecuencias. Detrás de un corazón envidioso, lo que se esconde es un problema de baja autoestima, de inferioridad. Hoy no envidies, mejor alégrate del éxito de los demás. Nunca aceptes la envidia, porque esta es la madre de la mediocridad. Una vez escuché a alguien decir: la envidia es una declaración de inferioridad. Que Dios te bendiga inmensamente y que tengas un hermoso día agarrado de la bendición de Dios. Recuerda que Dios es bueno. Dios es bueno.

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0: la mala fama que mucha gente entiende que tiene la imagen del pastor.
1: Cada cual labra su propio destino. Si yo soy un mal pastor, pues yo voy a tener el fruto de un mal pastor. Espera muchísimo, se exige muchísimo. Hay mucha gente que exige muchísimo al pastor. ¿Por qué el pastor no vino?
0: Es difícil sobrellevar una familia y proporcionarle una vida normal a una familia siendo pastor.
1: Yo soy el pastor y mi hijo tiene que heredar esto. Y eso es una cosa.
0: Para el pastor que ve la iglesia como una corporación también, pues naturalmente estará pensando, no, si yo me muero quiero que mi familia siga adelante con este asunto. Pero si la familia no tiene el llamado...
1: Estamos viviendo un tiempo donde la gente sí ama a Dios. Si tú te pones a buscar por ahí, haces una encuesta, la gente ama a Dios. Lo que pasa es que no quiere saber de la iglesia.
0: Le reiteras a la gente... No se olviden que yo soy humano y que hay, por eso hay que seguir mirando al Señor.
2: Quizás confundiendo la espiritualidad con un tipo de activismo religioso. Están en mil ministerios, están haciendo mil cosas, pero realmente están vacíos por dentro.
1: El pastor no tenía el glamour que tiene ahora. Porque ahora la gente se pelea por ser pastor. Ahora ya, en aquel tiempo no. En aquel tiempo tú veías al pastor con los zapatos que estaban pelados. El camino del pastor es uno, Fernando. Es uno nada más. Lo que pasa es que hoy en día han trazado muchos caminos y muchos atajos para alcanzar cosas.
2: ¿Cómo podríamos definir el evangelio moderno?
1: Ha habido unos cambios en donde la gente pues ha tenido mayor libertad, pero también han habido cambios en donde la gente ha cruzado a un libertinaje.
0: Señoras y señores, bienvenidos a esta nueva edición de Expertos en Nada, una producción y una presentación especial de musamorada.com. Chachi, ¿cómo tú estás, mami?
2: Muy bien, muy bien.
0: Que bueno, estamos listos para una edición más. Que no se olvide nuestra gente de darle like al contenido, compartirlo, comentarlo y además de eso, darle a la campanita.
2: Suscribirse,
0: ¿no?
2: Sí.
0: Exactamente, que esa es la forma de suscribirse y es la manera de que podamos hacer que esta comunidad siga creciendo como hasta ahora lo hemos estado logrando. Así que gracias a toda la gente que se sigue añadiendo a este canal de Fernán Reyes. Así que se consigue, ¿no?
2: Fernán Reyes.
0: Señoras y señores, para mí un privilegio tener en este estudio del Bunker, aquí en Musa Morada, en Aguas Buenas, a un hermano, un amigo, un pastor, una persona que yo respeto, admiro y quiero mucho por tantos años, el pastor, mi amigo Luis Sierra.
3: Gracias, Fernando, Dios te bendiga mucho. Gracias. Gracias a Dios, estamos bien, gracias a Dios, bien contento de estar aquí con ustedes, ¿verdad? Y disfrutar aquí de Musa Morada. Vi más o menos algo, ¿verdad? Por ahí. La otra vez había venido, pero gracias a Dios pude ver lo bonito que es.
0: Esta es tu casa, brother.
3: Gracias.
0: Esta es tu casa, gracias. Y este es tu estudio, y han sido muchos años de amistad.
3: Sí.
0: Sí, y hemos visto cantidad de cosas bonitas pasar en tu vida. La pastora está por ahí.
3: Sí, está por aquí conmigo. Sí, quería tirarse el tour para acá conmigo.
0: Seguro. Sí, sí. El viaje no es fácil, pero después que uno llega acá.
3: Sí, ya uno se siente más tranquilo ya. Pero de verdad que gracias por recibirnos.
0: No, gracias por estar acá y gracias por tu amistad de tantos años.
3: Claro que sí.
0: De verdad, cuando digo que te quiero y te admiro, es de corazón. Entre tantas cosas, porque en estos últimos años, y me acabas de sorprender diciéndome que ya son 7 años de pastorado, de una iglesia muy linda, que yo vi los comienzos, y que no ha parado de crecer y de fortalecerse. Y eso es algo que no todos los ministerios tienen, ¿no? Hay ministerios que alcanzan como un crecimiento hasta cierto punto, o que nunca alcanzan un crecimiento.
3: Exacto.
0: Y tú has estado, ustedes han estado viviendo un crecimiento bien especial, ¿no?
3: Sí, ha sido, de verdad ha sido arduo. Yo creo que en este tiempo, una de las cosas que debemos hacer los pastores es trabajar. Todo está en el trabajo, hay que trabajar. Hay que sembrar, hay que sacar tiempo para estar con la gente. Hay que sacar tiempo para enseñar la palabra de Dios. No solamente a veces queremos nada más enseñar la palabra de Dios desde el altar. Y ahí no, ¿sabes? La gente aprende más cuando está en el tú a tú. Cuando estamos así como estamos nosotros hablando, la gente aprende mucho. Y eso lo que hace es que crea, porque entonces tú no le enseñas la vida de altar que le enseñan los demás. A veces yo te puedo enseñar una vida de altar, pero la gente quiere ver quién tú eres. Una de las cosas que la gente aprendía de Jesús es porque podía ver quién era él. Y no lo hacía simplemente desde la tarima, sino que lo hacía en persona. Y eso, pues obviamente, hay que dedicar tiempo. Hay que dedicar tiempo.
0: No quiero ser sangre gordo tan temprano en la, claro. en la charla, pero es que me sale natural. Luis, ¿y cómo se trabaja con el estigma, ¿no? La mala fama que mucha gente... entiende que tiene la imagen del pastor.
3: Claro.
0: O sea, yo me imagino que cuando hace un acercamiento, tú sabes que hay gente que está willing a escuchar el mensaje del evangelio, pero hay otra gente que dice, espérate, aquí puede haber algo raro. O sea, ¿cómo trabajas con esa realidad?
3: Aceptándola. Sabemos que vivimos en un mundo en donde lamentablemente, pues, una vez que sale un escándalo de un pastor, pues se afecta a los otros. Y obviamente, pues, nunca vamos a poder ganar una batalla en contra de eso. Obviamente lo que la gente va a ver es quién verdaderamente tú eres. Y eso lo va a demostrar no el que yo me defienda, eso lo va a demostrar quién soy yo. Quién soy yo que la gente puede ver. En esto lo que hay es que abrazar el llamado. Tú abrazas el llamado, sabes que vas a pasar por ciertas vicisitudes. Jesucristo mismo dice, imposible que no hayan tropiezos. Y hay algo bien interesante de Jesús. Me encanta porque Jesús tenía el Espíritu Santo. Jesús tenía la palabra. Jesús oraba. Pero Jesús tenía situaciones también. Tenía muchas situaciones. Jesús lo acusaban de falso maestro, lo acusaban de muchas cosas, ¿no? Y yo creo que en esto no podemos pelear en contra de eso, sino aceptarlo y simplemente seguir el trabajo. No entrar entonces en el juego, en ese juego. Yo creo que cada cual labra su propio destino. Si yo soy un mal pastor, pues yo voy a tener el fruto de un mal pastor. Y voy a salir a la palestra pública y van a pasar muchas cosas. Pero también yo tengo la decisión entonces de comportarme como un buen pastor y trabajar en lo que tengo que hacer. Mientras nosotros nos mantengamos enfocados en lo que debemos hacer, yo creo que podemos entonces trabajar con la situación. Es duro, no es fácil. Es duro porque ya tienen entonces, hay mucha gente que tienen
0: una resistencia.
3: Exactamente. Hay mucha gente que se resiste.
0: Y unas heridas también.
3: Heridas también, sí. que lamentablemente del pasado han tenido. Y muchas de las personas, hoy en día yo creo que más que enfermedad física, hay mucha enfermedad emocional. Y es duro trabajar con eso.
2: Pastor, ¿sí? ¿Cómo podríamos definir el evangelio moderno?
3: El evangelio moderno, mira, nosotros cuando miramos, ¿verdad? Todo lo que está sucediendo, ¿verdad? Dentro de esto como se le llama, evangelio moderno. Yo creo que el evangelio solamente hay uno, que es el evangelio del reino de Dios, que es el que Jesucristo habla, ¿verdad? Pero hemos evolucionado en muchas cosas que han sido buenas, ¿sabe? Que son muy buenas. Han habido unos cambios en donde la gente pues ha tenido mayor libertad, pero también han habido cambios en donde la gente ha cruzado a un libertinaje, ¿ve? Entonces, pues, debemos entonces buscar, ok, ¿cuál es el verdadero evangelio? Que es el que me señala la palabra. Y yo creo que pues han abusado, y eso obviamente no viene de ahora, esto ha pasado en los tiempos cuando estaba Pablo. Pablo tuvo que luchar también con todo esto, ¿ve? Y decirle a Timoteo, Timoteo, ten cuidado con lo que estás haciendo. Entonces, ¿qué sucede? Yo creo que todo va a depender de cómo tú estás viendo el evangelio del reino, el que enseña la palabra de Dios. Ahí.
0: Yo veía en estos días a una persona en las redes sociales, que mucho loco hay en las redes sociales, ¿verdad?
3: No, eso está...
0: Sí. Digo, hay gente que aporta cosas, ¿no? Pero hay gente que son unos locos. Pero, anyway, yo me topé con una persona que estaba en un claro ataque a la iglesia evangélica, diciendo que había sido invitado a una iglesia que tenía, según había averiguado, 190 miembros. Y empezó a hacer un cálculo matemático de más o menos, ¿verdad? ¿Cuánto podía aportar entre ofrendas y diezmos cada miembro y qué podía significar eso por mes y por año? Y de esa manera entonces decir, ¿ves qué buen negocio es abrir una iglesia? ¿Ser pastor de una iglesia es una carga pesada o es un gran negocio, de hecho?
3: Bueno, yo he visto por ahí también en redes sociales donde dicen que los negocios de mi padre me es menester estar, ¿verdad? Y quien puede sacar una remuneración de esto lo va a hacer. Porque hay mucha gente que el evangelio, cuando tú lo ves, hay mucha gente que va de corazón. Y cuando tú eres ignorante a muchas cosas, pues te roban. Y hay gente pues que se aprovecha de eso. Ahora bien, si nosotros tomamos el pastorado como lo habla la palabra de Dios y somos laboriosos en lo que es la en lo que es el pastorado, pues vamos a ver que aún con lo que nosotros podamos alcanzar o con lo que la iglesia nos pueda dar a nosotros, ni siquiera daría para todo lo que nosotros hacemos. Y estoy hablando de los que toman en serio esto. Número uno, el pastor tiene que ser psicólogo, tiene que ser doctor, tiene que ser una persona que da consejo, tiene que tú estar, murió un hermano de una iglesia, tú tienes que estar allí. Uh-huh. Y si tú no estás, pues tú tienes un problema. Todo cae, es como yo siempre digo, todos los ríos llegan a Roma.
0: Sí.
3: Y todo llega siempre a donde está el pastor.
0: Si se enfermó alguien, si nació un bebé, o sea, se espera muchísimo del pastor, ¿no?
3: Se espera muchísimo, se exige muchísimo. Uh-huh. Hay mucha gente que exige muchísimo al pastor. ¿Por qué el pastor no vino? Ni siquiera vino para mi cumpleaños, o no me saludó, o pasó. ¿Sabe? Cuando nosotros tomamos eso, y si hiciéramos una lista, comparándolo con el cálculo de los 190 que hizo la persona que me hablaste,
0: sí.
3: Yo creo que ni los 190, dando, yo creo que vamos a suponer que algunos $1,000 por 190, ¿cuántos son? ¿190,000? Uh-huh. ¿Sí? Pues ni uno de ellos dando $1,000, yo creo que compensaría lo que de verdad un pastor hace. Con eso obviamente no estoy diciendo que eso es lo que se gana, ¿verdad?
0: Sí, sí.
3: Pero yo creo que cuando estamos haciendo, ¿verdad?, la obra del Señor, el Señor nos ha bendecido. Por lo menos en mi caso yo te puedo decir que el Señor nos ha bendecido con mucho, con poco. Lo que hacemos, simplemente lo hacemos para Él, para su gloria y su honra.
0: Amén. Y sabemos que es así. Que de hecho esta pregunta, ¿verdad?, no es para molestar, es para,
3: claro, claro,
0: para que podamos aclararle a aquellos que puedan tener alguna duda, ¿no? Uh-huh. No de tu ministerio en general, de hecho. Uh-huh,
3: claro, claro.
0: Y quería aprovechar, antes de hablar del libro, que sí, está súper interesante, se llama Yo también fui Nicodemo, uh-huh, cuando Jesús cambia tus vestiduras. Vamos a hablar del libro en breve, pero quería aprovechar un par de preguntas, claro, de estas, que claro, son preguntas estándar o clásicas. ¿Es difícil sobrellevar una familia y proporcionarle una vida normal a una familia siendo pastor? Y con esa pregunta también, ¿qué tan difícil sostener un matrimonio? Si es más fácil llevar un matrimonio bajo el manto pastoral, o si es bien complejo, bien difícil.
3: Bueno, obviamente aquí lo que se va a definir, ¿verdad? O lo que para contestar esa pregunta, habría que ver cuán comprometido estuviese. Vamos a hablar primero del matrimonio y luego te hablo de la familia. ¿Cuán comprometido estén los dos? Por ejemplo, ¿andarán dos juntos si no están de acuerdo? Tú sabes, tendremos los mismos intereses, porque a veces yo puedo tener unos intereses como pastor en meter mano en la obra. Uh-huh. Pero, ¿y si a mi esposa me dice a mí, es que yo nunca fui llamado para eso? Pues entonces, pues ya yo voy a tener ahí, no solamente, yo voy a tener entonces ahí una resistencia, aunque a lo mejor puede ser que ella me apoye en todo, pero no voy a tener a la persona que se pueda quedar conmigo cuando yo esté con una persona, sean las 11 de la noche, y de momento llegue una persona a ¿verdad?, a pedir consejería, pues esa persona no se va a quedar conmigo, ¿ves? Yo a lo mejor puede ser que me quede, pero ella no, ¿ves? Entonces, pues.
0: A veces a la medianoche hay que atender a alguien.
3: Mira, ha sucedido.
0: Sí.
3: Ha sucedido. Hace poco nos sucedió con una persona que después ya nosotros habíamos terminado el servicio. Esa persona llegó hasta donde nosotros y tenía un problema, creo que era era un problema mental, y tuvimos que quedarnos allí para darle ayuda y buscar entonces, llamar entonces a las autoridades para que vinieran, la recogieran, la llevaran entonces a un sitio. O sea, que son cosas que a veces se nos salen de la vida, ¿verdad?, regular, que a veces nosotros, o de nuestra comodidad. Entonces, ¿qué pasa cuando hay un matrimonio que de verdad quiere y ama lo que se está haciendo y está 100%, pues puede sobrellevar eso? En una familia, pues tenemos entonces las diversidades de pensamientos que hay, porque tenemos entonces los hijos tienen también unas metas. Yo sé que es un poquito cuesta arriba para las personas que tienen niños pequeños, pero ya cuando son adolescentes es un poco más duro, porque ya ellos tienen unos pensamientos, que si voy para la universidad, que si tengo esto, que si tengo esto otro. A veces también influye lo que viene de afuera. Uh-huh. Entonces es un poco complicado el tratar tú de llevar entonces a esos jóvenes, a, ¿verdad?, a esa familia, y mantener también un pastorado. Creo que si se habla claro desde el principio, en el hogar, se fomenta un evangelio que primero se lleve y se viva en la casa, después va a ser un reflejo en el altar. Yo no sé si tú te acuerdas que había un anuncio que era de los santos de los últimos días, que decían: el mayor éxito en la vida es el que logramos en el lugar. ¿Tú te acuerdas?
0: Claro,
3: ¿te acuerdas
0: de eso? Es un clásico.
3: Había un montón de anuncios.
0: Sí,
3: de
0: sí. Y lindos todos.
3: Y lindos. Y sí. tremendo mensaje. Pero yo creo que todo es en el hogar. O sea, yo creo que todo se fomenta en el hogar. Tú enseñas a amar a tus hijos en tu hogar. Cuando tú te sientas con ellos, tú los enseñas a amar a Dios, tú los enseñas todas esas cosas. Si comenzamos en el hogar, todo esto, podemos entonces tener entonces una familia saludable dentro de un ministerio.
0: En estos días, Chachi, bueno, creo que fue el día de ayer, Chachi, aclárame que me enseñaste una publicación de el hijo del pastor Marcos Vidal.
4: Sí.
0: Tú sabes, son situaciones que se dilucidan de forma pública. Pero bueno, también son a veces, diría yo, retos interesantes, y al final pueden ser muy positivos para nosotros aprender, ¿verdad? ¿Qué era lo que decía este muchacho ayer en la red social?
4: Creo que era un podcast. Él estaba hablando de que la iglesia lo ha decepcionado mucho, pero que Dios nunca. Y que pues ha tenido diferentes experiencias como hijo de pastor, que realmente pues no es algo que lo atraiga más a la iglesia, sino como que lo aleja. Pero que como Dios no lo ha defraudado, pues él sigue ahí. Que él entiende que pues son dos cosas diferentes realmente. Realmente no vi la entrevista completa, porque un podcast como de una hora y media, dos.
0: Sí, pero esa línea nada más es, o sea,
4: pues eso creo
0: sí,
4: que fue claro.
0: Es dura, sí. ¿No? O sea, la iglesia no me ha hecho bien, pero Dios no me ha fallado.
3: Exacto. Mira, estamos viviendo en un tiempo donde la gente sí ama a Dios. Si tú te pones a buscar por ahí, haces una encuesta, la gente ama a Dios. Lo que pasa es que no quiere saber de la iglesia.
0: Y creen, tienen fe, conocen algo de la palabra.
3: A lo mejor no puede ser que conozcan algo de la palabra, pero te pueden decir: usted cree en Dios, y todo el mundo te va a decir que sí. O sea, todo el mundo te va a decir que sí. Siempre todo el mundo te va a decir que cree en Dios, que hay unos que no creen, pero por lo menos te puedo decir que la mayoría sí cree en el Señor. Sí cree en Dios, sí creo que hay alguien, creo que hay algún algún ser inteligente que hizo todo esto. Lo hay. El problema ha sido, claro, la gente quiere a Dios, pero no quiere la iglesia. No le quiere la iglesia por las cosas que han sucedido. Yo creo que la iglesia hoy en día tiene que ser la diferencia, porque la iglesia es una respuesta a lo que el mundo está buscando. Entonces, si yo hago las mismas cosas que hace el mundo, entonces, ¿qué respuesta estoy dando? La gente está buscando, y más al hijo de pastor, que se le exige mucho.
0: Sí.
3: El que fue hijo de pastor y a lo mejor nos está viendo, tiene que estar identificándose. Mira, tú sabes cuántas cosas se le exige al hijo del pastor.
4: Sí.
3: Y eso influye, eso es básicamente doble presión, porque número uno, tienes la presión de papi y de mami, porque acuérdate que cómo te tienes que comportar, más la iglesia también te va a juzgar, porque hay mucha gente que va a mirar tu... Exactamente, esperan también mucho también del hijo.
0: Y como hijo, o sea, ese llamado no necesariamente se hereda, ¿no?
3: Exacto.
0: Cada cual tiene su vida espiritual.
3: Exactamente.
0: Nada fácil.
3: Eso es bien importante, Fernan, algo que tú estás diciendo, porque a veces hoy en día, yo no sé, tenemos mucho también del hijo.
0: Y como hijo, o sea, ese llamado no necesariamente se hereda, ¿no?
3: Exacto.
0: Cada cual tiene su vida espiritual.
3: Exactamente.
0: Nada fácil.
3: Eso es bien importante, Fernán, algo que

0: yo te puedo tener mi hijo, pero si tengo que pasar el batón a la generación que va a continuar, a las que hemos tenido, pues yo tengo que pasar el batón a esa generación.
1: Uh-huh. Pero para alguna gente no debe ser eso tan fácil, porque claro. O sea, para el que ve la iglesia, para el pastor, y no lo digo como una crítica viciosa, pero para el pastor que ve la iglesia como una corporación también, pues naturalmente estará pensando, no, si yo me muero quiero que mi familia siga adelante con este asunto, pero si la familia no tiene el llamado, entonces puede ser un tremendo problema para la iglesia, ¿no?
0: Sí, se forma un problema, hay problema, hemos visto de todo, ¿sabes? Hemos visto también personas pues que obviamente pues le han pasado el batón a otras personas y otras personas pues se han dañado en el camino también, ¿sabes? Porque, oye, el ser humano es cambiante, es por eso que siempre, todos los días, nosotros como pastores tenemos que estar siempre en el libro jurídico. ¿Para qué? Para entonces mantenernos. Yo he cometido errores, pero siempre la gente va a confiar cuando tú cometes el error y tú te paras de frente a la iglesia y le dices, ¿sabes qué? Yo cometí este error. Entonces yo no me puedo callar por orgullo.
1: Esa no es fácil.
0: Y eso no es fácil.
1: Eso no es fácil.
0: No. Y mi esposa está ahí, sabe que yo muchas veces he metido la pata. Y si he tenido, y si he sembrado una semilla, Fernán, si he sembrado una semilla que después yo veo, wow, yo creo que yo cometí un error, yo voy y mismo, yo con así mismo como sembré la semilla, así mismo voy y la saco.
1: Pero eso está brutal, porque entonces lo que haces es que le reiteras a la gente, no se olviden que yo soy humano. Y que hay, por eso hay que seguir mirando al Señor, ¿no?
0: Sí,
1: primero.
0: Ese es el que hay que ver.
1: Porque hay quien quiere siempre venderse como una figura infalible, ¿verdad? Que no comete errores y que no. Y
0: entonces, expertos en nada.
1: Exactamente. Sí, brother. Y eso hace mucho daño.
0: Sí, hace daño.
1: Sí, porque la gente entonces pone una confianza sobre la persona y cuando falla, porque es un ser humano. Entonces se quiebran las, ¿verdad?
0: Se quiebran las confianzas, sí. Se va mucha gente herida, mucha gente decepcionada, todo es decepción.
1: Pero somos gente, incluyendo los pastores, ¿no?
0: Sí, señor, somos gente. Y a mí me gusta, fíjate, yo soy de los pastores, tú sabes que ahora tienen, los pastores son bien close, son bien esquivos en que la gente sepa su vida. Nosotros no. Yo quiero que tú sepas mi vida. Pero así mismo como yo quiero que tú sepas mi vida, yo quiero saber la tuya. Porque yo quiero saber con quién estás caminando, pero yo quiero también que tú sepas con quién tú estás caminando.
1: Muy bien.
0: Porque así es que, tú sabes, yo quiero que cuando las personas me vean con mi esposa y me vean un día discutiendo con ella.
1: Sí, sí.
0: Y tú dices, a rayo, pero ven acá el pastor. Sí, yo quiero que tú me veas porque soy igual que tú.
1: Somos gente, claro. Sí, sí. Somos seres humanos. Sí, brutal.
2: Ahorita mencionaste algo de que pues las personas van a la iglesia justamente huyendo de lo que ven en el mundo, algo así fue. Pero hay cosas que se han colado en la iglesia. Por ejemplo, el empoderamiento.
0: Sí.
2: El querer hacer mil cosas a la vez.
0: Claro.
2: Hay muchos líderes, no solamente pastores, líderes que...
1: El empresarismo,
2: pero que terminan quizás confundiendo la espiritualidad con un tipo de activismo religioso. Hago este ministerio, o sea, estoy en este ministerio, los sábados participo en esta cosa, pero entonces se olvidan de la intimidad realmente con Dios.
0: Tremendo.
2: Entonces están en mil ministerios, están haciendo mil cosas, pero realmente están vacíos por dentro.
0: Exactamente.
2: Como la iglesia, porque realmente sí hace falta gente que se ponga al frente y que diga yo voy a hacer esto, pero ¿cómo la iglesia puede poner un balance en eso? ¿Verdad? Velando por las mismas ovejas.
0: Claro. Yo creo que en esto, ¿verdad? Hay que primeramente mirar el corazón de la persona que tú vas a poner al frente. ¿Sabes? Para esto, pues, hay que pasar, como yo siempre digo, tiempo. Por lo menos en mi caso, yo por lo menos lo hago de esta manera. Quiero entonces darte una respuesta general a todo esto. Ahora mismo, cuando nosotros estamos predicando el Evangelio del Reino, que es el que siempre yo digo, usted predica el Evangelio del Reino y le enseña las bondades y las verdades del Reino a la gente, tú entonces te vas a salir de toda esa pelea. ¿Por qué? Porque ahora mismo hay gente que están buscando tener una posición para ser visto. Y obviamente eso es algo del corazón. Entonces, pues quiero estar en todos. Yo quiero estar aquí, yo quiero estar aquí, yo quiero estar aquí, yo quiero estar aquí. Porque es que necesito, tengo una carencia de que la gente vea quién soy. Hay una carencia de atención.
1: De reconocimiento.
0: Y se han metido este tipo de cosas, pues claro, para animar a la gente y decirle, tú estás empoderado, tú puedes hacer

0: esto, tú puedes hacer esto otro, tú puedes hacer esto otro. Pero hay algo que es bien importante y es algo que tú mencionaste. Es, ¿para quién lo hago? Cuando tú buscas la palabra en el libro de Apocalipsis, tú vas a ver que la iglesia de Éfeso tenía todas las cosas que yo creo que una iglesia hoy en día no tiene. Porque, wow, Jesucristo está hablando de ella y le está diciendo, ustedes son de las iglesias que trabajan. Ustedes no soportan a las personas que son como los nicolaitas. Ustedes son tremendo, pero falta algo. Que perdieron el primer amor. Y entonces cuando nosotros buscamos qué es ese primer amor que perdieron, es para quién hacían las cosas. ¿Para quién yo hago lo que hago? Porque yo puedo hacer muchas cosas para Dios sin Dios. ¿Ves? Y eso es, ¿sabes? Entonces, ¿para quién yo estoy haciendo las cosas? Pues, ¿a quién yo quiero agradar? Jesucristo, una de las cosas que decía era, lo que yo hago no lo hago porque quiero, sino para agradar a quien me envió. Lo hago porque yo he visto a mi Padre, y como he visto a mi Padre, lo hago directamente porque Él fue el que me envió. Las cosas que yo digo y las palabras que yo digo, yo no las digo porque quiero, porque son de las que Él me envió a hacer. ¿Ves? Entonces, eso hay que enseñarlo. Todo es una enseñanza, Fernando. Todo es enseñarlo, sentarte a enseñar a la persona a que todo lo que haga, lo haga como para Él, como para el Señor. Yo no sé si tú te acuerdas, ¿verdad? Y no quiero, ¿verdad? Quiero contestarle, terminar de contestar la pregunta a Chachi, ¿verdad? Pero no sé si tú te acuerdas que estaba este programa Sábado Gigante con Don Francisco.
1: Sí, seguro.
0: Tremendo.
1: Que tiene como 139 años, creo.
0: Oye, el invicto, sí. Se quedó invicto. Sí. Terminó invicto el hombre. Exacto. No pudieron vencerlo. Ya ese tema se acabó, ¿no?
1: Sí.
0: Pero cuando tú miras, él tenía un segmento que se llamaba La Cámara Viajera.
1: Claro que sí.
0: Tremendo, sí, ese, excelente, bien bueno.
1: En tiempos donde no había internet, el hombre iba a otros países a enseñarnos
0: a nosotros, tremendo. Sí. Y recuerdo que él llega a este restaurante en una montaña, no recuerdo el país. La cosa es que ese restaurante se pasaba lleno todo el tiempo y eso le llamó la atención. Y él creía que era porque la comida allí era buena. Pero además de que la comida era buena, había algo que mantenía ese restaurante. Que el dueño, cuando Don Francisco lo está entrevistando, el dueño se lo dice. Cuando Don Francisco le dice, oye, pero ¿cómo usted mantiene esto? Tú sabes cómo va a hablar, ¿verdad?
1: Sí, sí, sí.
0: Viene y le dice, lo que pasa es que nosotros hacemos las cosas como para Dios. Y cuando ese hombre dijo eso, yo dije, wow, qué diferencia. Porque no es lo mismo yo hacer las cosas para el ojo público que yo saber para quién las hago.
1: Uh-huh.
0: Y como yo quiero agradar a quien lo hace, digo, para quién lo hago, uh-huh, entonces yo tengo que tener una relación con aquel que de verdad yo hago las cosas para él. ¿Me sigue?
1: Sí, que es posible tener una iglesia y dejar a Cristo en una esquinita.
0: Sí, señor.
1: Hay que tener cuidado.
0: Sí. Uh-huh. Eso hay muchas cosas, sí.
1: Uh-huh.
0: Sí, sí. Es bien importante eso.
1: Bueno, tu libro se llama Yo también fui Nicodemo. Cuando Jesús cambia tus vestiduras, que producción nos va a poner por ahí la portada, sí, para que la gente lo pueda ver y lo pueda conseguir. ¿De qué se trata el libro? Digo, está claro, trata acerca de la historia de Nicodemo, pero háblanos un poco, ¿no?, acerca del mensaje
0: claro,
1: aquí dentro.
0: Claro que sí, cómo no. Yo también fui Nicodemo, pues sale cuando nosotros estamos en la radio y tengo un pastor, amigo de nosotros, Gamaliel Cirino, que está hablando de las cosas que a veces nosotros hacemos para Dios y de todas las cosas a veces que nosotros hacemos, pero simplemente las hacemos porque ya estamos automatizados en eso.
1: Uh-huh.
0: Y él dice, ¿sabes qué? Tenemos que buscar lo que es el nuevo nacimiento porque yo también fui Nicodemo. Y yo lo interrumpo y le dije, wow, brother, tú tienes un libro ahí. Y él comienza a reírse. Uh-huh. Y yo recuerdo que eso se me quedó a mí. Y yo digo, Señor, se me ha quedado eso del Nicodemo. Y siento la voz del Espíritu Santo que me dice, pues escríbelo. Y comienzo a escribir. Entonces digo, ok, si yo voy a escribir este libro, yo me tengo que sentar a la mesa con Nicodemo y con Jesús.
1: Uh-huh.
0: Y comencé a trabajar con eso. Comencé a trabajar y buscar quién era Nicodemo y me metí en la palabra del Señor. Y Nicodemo, yo creo que llegó un momento en que todos fuimos un Nicodemo. ¿Por qué? Porque Nicodemo sabía hacer las cosas. Una de las cosas era que Nicodemo era tremendo maestro. Se le dice en el original, el gran maestro de Israel.
1: Wow. Nada más y nada menos.
0: O sea que en aquella mesa habían dos supermaestros. Sí. O sea,

0: con la ley, pero no logra entender ese concepto del reino.
1: Del reino,
0: ¿verdad?
1: Wow, es algo que Jesús
0: se salió de la caja de
1: se le salió. Dice, ¿de dónde este hombre vino a traer esto?
0: ¿Qué reino, no?
1: ¿Qué reino? Uh-huh. Tú sabes, dice Rabí, entra Nicodemo con un saludo bien bonito, bien protocolar. Rabí, sabemos que provienes de Dios porque nadie hace las cosas que tú haces si Dios no está con él. Uh-huh. Y Jesús
0: es un reconocimiento claro.
1: Wow, tremendo. Uh-huh. Oye, bien protocolar. Uh-huh. Estamos hablando del gran Nicodemo.
0: Sí.
1: Un hombre que se sabe hablar y se sabe expresar ante el Sanedrín. Sabe dar una buena conferencia. Él llega con su saludo y Jesús le rompe el saludo. Uh-huh. De cierto te digo que el que no naciere de nuevo no puede entrar al reino de los cielos. Y aquí yo digo, wow, qué diferencia ese saludo, ¿no? Uh-huh. ¿Sabe? Te contestan con una, con básicamente este hombre viene y te rompe con el, ahí te rompe la yola, ¿verdad?
0: Le tiró le tiró la dura.
1: Se la bajó dura. Uh-huh. Y Nicodemo, pues obviamente, utiliza su intelecto y le dice, ¿cómo entonces un hombre es como yo siendo viejo? Voy a volver de nuevo al vientre de mi madre y voy a salir. Uh-huh. Pues ahí entonces Jesús comienza a hablarle unas cosas que Nicodemo todavía no podía entender. ¿Sabe? Nicodemo, lo que estás haciendo bien, pero hay algo que es más. Esto no se trabaja, tú sabes, entrar al reino de Dios no se trabaja con las cosas que se hace. Es a través de un nuevo nacimiento, a través del Espíritu.
0: Así que Jesús no le invalida entonces su experiencia religiosa.
1: Claro que no.
0: Sí, eso está chévere, pero falta algo.
1: Te falta algo más.
0: ¿Qué es lo que no comprende?
1: Que es la parte que no comprende. Obviamente, Jesús está hablando del, porque Jesús sabía lo que había en la religión, ¿verdad? Judaica, judía. Una de las cosas que en el capítulo 23 del libro de Mateo, Jesús está hablándole a los escribas y a los fariseos y le dice a la gente, oigan, ustedes hagan lo que ellos dicen, pero no hagan lo que ellos hacen. Porque ellos dicen y no hacen. Uh-huh. ¿Ves? Jesús te está diciendo, hey, tú tienes que cumplir con eso. El hacer uno y hacer lo otro.
0: Eso, ¿ves?, está bien.
1: Y uh-huh, eso está bien. Uh-huh. Porque Nicodemo estaba bien, pero le está diciendo a Nicodemo, hey, hay algo más. Y hay algo que tú no entiendes. Nicodemo le pregunta, ¿cómo puede hacerse esto? Y la respuesta de Jesús es esta. ¿Eres tú el gran maestro de Israel y no sabes esto?
0: ¡Uh! ¡Qué rayo!
1: Ahí entonces, ¿dónde entramos nosotros en esto? Nosotros entramos entonces que tiene que haber lo que se llama un nuevo nacimiento en mi vida, ¿sabe? Yo no puedo ser la misma persona una vez que ya yo voy a esa sepultura de mi vida, a esa sepultura, ya yo no puedo ser la misma persona, ¿ve? Ya salgo, sale mi cuerpo, pero ya tiene... Yo tengo que caminar en otra esfera de mi vida. Ya las cosas, las mentiras que yo decía, ya yo supone que ya yo no las diga.
0: Pero qué interesante, una persona con los conocimientos religiosos no podía entender el concepto del nacimiento espiritual, un nuevo nacimiento en términos espirituales, ¿no?
1: Exactamente, ese ahí es que entonces Nicodemo le pone y le presta el oído a Jesús. Uh-huh. Y básicamente cuando, ¿verdad? Y hay otros historiadores que, ¿verdad?, que son, ¿verdad?, son bien expertos en esto, pueden decir de que ya Nicodemo se convierte, porque después cuando tú miras la trayectoria, quien busca el cuerpo de Jesús juntamente con José de Arimatea es Nicodemo. Uh-huh. Y Nicodemo es el que trae las mirras y todo lo para embalsamar el cuerpo de Jesucristo. O sea, que Nicodemo, otra vez también tenemos a Nicodemo defendiendo a Jesús frente al clero, tú sabes, frente a toda esa gente. ¿Ves? ¿Sabes? Que entonces vemos a un Nicodemo que se queda con la enseñanza de Jesús y se hace un discípulo anónimo de Jesucristo junto con José de Arimatea.
0: Anónimo, tal vez a distancia o...
1: A distancia, uh-huh, a distancia. Porque mira, en este caso yo también creo también...
0: Así hay mucha gente, ¿no?
1: Sí, hay mucha gente, había mucha gente. Cuando tú miras, tenemos un aposento alto que estaba dispuesto para Jesús. Uh-huh. Y había muchos discípulos que eran anónimos, pero que eran pudientes también. Uh-huh. Y obviamente uno tiene que saber cómo se caminaba en aquel tiempo. Jesucristo mismo no caminaba por las vías principales para no tener problema con soldados y eso. Él decía que siempre se iba por las aldeas y todos los caminos que eran que no tenían que ver nada, en donde hubiesen soldados y en donde algo pudiese alterar lo que él estaba haciendo.
0: Me encanta el tema del nuevo nacimiento. Es un nacimiento espiritual y también hay un elemento emocional, pudiéramos decir, Luis.
1: Claro.
0: O sea, entras en una nueva vida espiritual, pero también hay un switch mental.
1: Claro.
0: ¿Cierto?
1: El switch que hay una vez que ya es tú querer cambiar esa mentalidad. Me explico. Cuando la palabra me enseña, la única forma que yo voy a poder ser transformado es a través de la palabra de Dios. No hay otra forma. El nuevo nacimiento lo que se representa es mi sepultura de mi vieja criatura y sale la nueva criatura. No es que va a haber un cambio de momento. ¿Por qué? Porque el cambio me lo va a dar a mí la palabra de Dios. Pero yo tengo que estar dispuesto a que ella lo haga. ¿Ve? Por eso... Porque si yo no voy entonces con una conciencia de que el Luis que era antes, o el Coco, ¿te acuerdas?
0: Sí, seguro.
1: Que ya obviamente pues yo no uso ese nombre porque ya se quedó sepultado. ¿Por qué? Porque aquel era un maltratante. Aquel hacía un montón de cosas que no agradaban al Señor, brother. Y yo lo enterré, brother. Yo lo enterré.
0: Lo dices con mucho sentimiento,
1: sí,
0: también.
1: Sí, porque pues en mi matrimonio tuve muchas situaciones. Y después que yo decidí, porque esto también es decisión, después que yo decidí, yo dije, no, Señor, yo no quiero vivir más ahí, yo no quiero vivir esto, o sea, yo no quiero volver a vivir la vida que yo vivía antes. Cuando yo decidí hacer eso y salí y dejé que la palabra me transformara, yo entonces comencé a cambiar mi pensamiento. La palabra dice, quítese de vosotros toda la maledicencia, malas palabras. Pero dice, quítese, tiene que haber un cambio, tiene que haber una acción mía.
0: O sea, que no es tan solo que me lo quitan, es que yo salgo de eso.
1: Exactamente. Mm. ¿Tú recuerdas que había un himno que decía, pero si hay algo que estorbe, oh Señor?
0: Sí, quítalo tú.
1: Pero no es quítalo tú, es quítalo tú. Mm. O sea, tengo que quitarlo yo. Mm. Y yo tuve que comenzar a trabajar con eso.
0: Luis, discúlpame, quiero aprovechar esta coyuntura que es importantísima, porque el asunto de la violencia intrafamiliar y demás es un tema, bueno, de todos los días, ¿no? En nuestra sociedad. Entonces, sí es posible la transformación de un hombre, ahora que se señala que el hombre es como si fuese un animal irreparable, ¿no? Si es viable, si es posible la transformación del carácter de un hombre violento, que no se porta bien con su esposa, con su familia. O sea, un hombre sí puede cambiar, si se somete al Señor, ¿no?
1: Si se somete a la palabra del Señor.
0: ¿Eso fue lo que te pasó?
1: Sí, eso fue lo que me pasó a mí. Yo te puedo decir que eso fue lo que a mí me pasó. Yo comencé a tener una relación directamente con la palabra del Señor. Y yo le decía, Espíritu Santo, ayúdame a entender esto, ayúdame a sacar esto. Y yo tuve que comenzar también a obligarme a eso. Yo digo, Señor, no. La palabra dice que toda palabra corrompida de mi boca, tú sabes, yo voy a dar cuenta por ella.
0: O sea que el milagro a veces también es un ejercicio consciente.
1: Es un ejercicio consciente, Fernán, seguro.
0: Uh-huh. Tú, o sea, una transformación que tú provocas, tú dices, bueno, voy hacia allá. Y va caminando hacia ese punto, ¿no?
1: Pedro caminó con Jesús. Y Pedro hasta lo último, cuando niega a Jesús, Pedro viene y comienza a hablar en otro idioma. Comienza a hablar malo. Pedro comienza a maldecir y a decir, pero tú andabas con ellos. ¿Por qué? Porque andaba con Jesús. Ya el andar con Jesús te va a hacer que tú te parezcas a él. Imagínate tú que viene Judas y dice, al que yo bese, ese es. ¿Por qué? Porque todos se parecían. O sea...
0: No, a Pedro le dice, no, sí, porque tú hablas como ellos.
1: Tú hablas como ellos, caminas como ellos y eres como ellos. Entonces, pues, comienza Pedro y dice, no, espérate, yo tengo que hablar otro lenguaje, tengo que hablar el mismo lenguaje del mundo, porque estoy hablando el lenguaje de Cristo y ya todo el mundo me está conociendo por el lenguaje. ¿Me sigue? O sea, el estar con Cristo, el estar en la palabra de Dios, va a traer una transformación. Y el Espíritu de Dios te va a ayudar a esa transformación.
0: Quiere decir que ese nuevo nacimiento, esto es un tema bastante profundo,
1: sí.
0: Quiere decir que ese nuevo nacimiento... comienza hoy, en la vida del hombre que decide, voy a seguir este camino, nace de nuevo, pero empieza a desarrollarse, o sea, comienza un camino que puede ser bastante largo.
1: Bastante largo, claro. Todavía sigue.
0: Exacto.
1: Todavía
0: Estamos siendo transformados día a día. ¿No?
1: Día a día. Día a día. Tu carácter es transformado. Tú vas creciendo en el fruto del Espíritu, que es el verdadero carácter de Cristo, que es la paciencia, la paz, la mansedumbre, el gozo, la templanza. Todas esas cosas. Y eso, ese fruto va creciendo.
0: Pero el hombre que se entrega a Cristo y empieza a querer vivir una nueva vida, no sabe, no siempre está totalmente consciente de lo que le está pasando, de la transformación que está, a la que se está sometiendo.
1: Casi la gente, lo que pasa es que todo el mundo está buscando una transformación gloriosa.
0: Y mágica.
1: Exactamente.
0: Sí. Flash.
1: Flash. Sí. Pa, cambié. No, tú cambias, tú dices, contra, yo tengo a Cristo, ya sé que no puedo hacer las mismas cosas que hacía antes, pero yo también tengo que también crecer en mi carácter, ¿sabe? Y eso se va a probar en el camino. Una de las cosas que yo siempre le digo a la iglesia es, tenga cuidado con lo que usted dice en el micrófono porque va a ser probado en eso. Porque si yo entonces pues digo por el micrófono, yo soy un hombre de paz, yo soy un hombre de amor, vamos a ver entonces. Y eso no se va a probar allí en la iglesia, porque en la iglesia todo el mundo va a brincar. Eso se va a ver en la vida cotidiana, en donde la gente te está viendo y están diciendo, espérate, este dice una cosa en el altar y este dice otra.
0: Así que el carácter refleja ese nuevo nacimiento también.
1: El carácter refleja el nuevo nacimiento, porque la gente tiene que ver a Cristo en ti. ¿En qué va a ver a Cristo en ti? Cuando tú te mantienes en la paz, cuando tú tienes la templanza, cuando tú tienes el amor hacia los demás, cuando tú oras por los enemigos.
0: Cuando no te dan los corajes que te daban.
1: Cuando no te dan los corajes que te daban.
0: Sí, sí.
1: Y uno también tiene que reconocer, wow, Señor, tengo que trabajar con la ira esta que tengo, que de momento exploto de momento. ¿Ves? Tú sabes, tengo que trabajar con la pereza, que eso son cosas del carácter también de nosotros, que a veces nos dan una pereza y a veces no queremos hacer nada. O sea, y eso lo vamos aprendiendo y el Espíritu Santo nos va ayudando a eso. Hay gente pues que quiere que esto es ¡pum! Glorioso. Y tú los ves que está bien, entran en ese amor, en ese gozo y en esa cosa, pero después en el camino, cuando las cosas comienzan a ponerse duras, tú los ves que van como que poco a poco echándose atrás hasta que vuelven y caen. Entonces tú dices, ¡wow! Pero esta persona había empezado bien y de momento estaba gozoso en la iglesia y de momento volvió de nuevo y estaba en las barras de nuevo y eso fue que llegó un momento en que no desarrolló un carácter.
0: Ahora, ¿las nuevas vestiduras te las ponen o las vas tú a buscar y te las pones tú?
1: Mira, las nuevas vestiduras las vamos adquiriendo a través de la madurez, en llegar a esa madurez, en yo poder decir, wow, yo mira cómo yo caminaba antes, pero ahora yo puedo decir que tengo otro tipo de vestidura. Jesús es el único que cambia las vestiduras. Jesús, el que choca con Jesús no puede ser el mismo. No puede volver de nuevo al mismo lugar. O sea, si yo vuelvo al mismo lugar, nunca choqué con Cristo.
0: ¿Sabe? ¿Te sorprende el Luis del 2025?
1: Me sorprende, brother, el Luis del 2025.
0: ¿Qué cosas te sorprenden de ti mismo hoy?
1: Pues mira, yo creo que es la tolerancia y el poder yo aceptar todo lo que conlleva este llamado sin tener que renegar de él.
0: Esto no era un sueño de 20, de 30 años atrás.
1: Mira, esto era algo que yo estaba huyendo. Yo recuerdo cuando a mí me dicen esto en el 1989.
0: Oh, wow.
1: En el 1989 me hablan a mí de lo que es el pastorado y de
0: casi
1: lo que
0: 40
1: es
0: años atrás.
1: Sí. Y créeme que en el tiempo aquel el pastor no tenía el glamour que tiene ahora, porque ahora la gente se pelea por ser pastor.
0: Sí, era distinto.
1: Ahora en aquel tiempo no, en aquel tiempo tú veías al pastor con los zapatos que estaban pelados. Montado en una guagua Ford, papi, que aquello no tenía aire ni nada y botaba humo como centella recogiendo los hermanos a la iglesia. Y tú decías que pastor, yo no quiero eso. 70,000 vicisitudes, llegabas a las casas, hay gente que a veces te recibía, hay gente que te cogía, no, yo no quiero saber del pastor ni nada. El pastor aguantando cosas.
0: Pobreza, escasez.
1: Exactamente, sí, no es el super pastor de ahora, que ahora olvídate de eso, tú sabes, ahora hay que sacar cita con él. Antes los pastores te caían a tu casa,
0: nosotros,
1: ¿te acuerdas?
0: Nosotros vivimos una época distinta, brother.
1: Sí.
0: Una época brutal. Distinta del pastorado, ¿verdad? Sí. De la iglesia en general.
1: Sí, sí.
0: De hecho, ahí es que uno se da cuenta de que se está poniendo viejo, ¿eh?
1: Sí, de verdad que sí, bello, sí.
0: Sí. No, pero es interesante.
1: Sí.
0: Porque sí, las cosas han cambiado.
1: Cambiado.
0: En muchos sentidos para bien y otros sentidos, pues no sé si es una cosa nostálgica o de añoranza, o si en efecto hay algunas cosas que han cambiado pues para mal.
1: Pues mira, en el caso mío, yo siempre estuve huyendo de esto, Fernando.
0: Sí.
1: Y llegó un momento en que ya, por más que tú huyas, casi siempre Dios busca a esas personas. Ah, tú estás corriendo para allá, yo entonces te voy a buscar. Y una de las cosas que me dijeron, mira, tu pastorado va a ser sufrido. A mí me lo dijeron. Vas a tener que trabajar mucho. Y yo dije, wow.
0: Ha sido sufrido.
1: Sí. Sí. Hemos tenido que trabajar con muchas situaciones que a veces uno dice, eso no me va a pasar a mí. Porque cuando uno está al lado de acá y uno ve lo del pastor, y tú dices, eso no me va a pasar a mí. Pero el camino del pastor es uno, Fernán. Es uno nada más. Lo que pasa es que hoy en día han trazado muchos caminos y muchos atajos para alcanzar cosas. Pero el trabajo del pastor es uno. El trabajo del pastor sabe que vas a tener gente que te van a dejar atrás. Sabe que vas a tener gente que te van a criticar. Sabe que van a estar los que te dicen, estoy contigo, y a lo último se van. Uh-huh. A lo último son los que más te ametrallan. ¿Ves? Tú sabes, el camino del pastor está hecho en uno. Y tú, sí. cuando tú puedes ver el Salmo 23, está hecho a salir a la hora que tienes que salir y tienes que pasar por donde tienes que pasar.
0: Así que has vivido como pastor la traición también.
1: Claro, claro.
0: ¿Y cómo se supera eso?
1: Pues mira, es doloroso, pero tú tienes que seguir amando y tú tienes que seguir hacia adelante. Ha llegado el momento en que solamente hemos estado mi esposa y yo. Y a veces nosotros quisiéramos que la iglesia, nosotros todos los pastores tenemos, la iglesia floreció, wow, qué brutal, oye, nítido. Pero va a llegar un momento, en que Dairén me cantaba y yo le predicaba.
0: ¿De veras?
1: Llegó ese momento. Yo nunca creía que ese momento me iba a llegar, pero llegó. Llegó en que tú hiciste tremendo mensaje y solamente llegaron una persona. Uh-huh. Y tú tienes que trabajar con eso y tú decir, Señor, de verdad tú me llamaste. De verdad, ¿qué estoy haciendo yo aquí? ¿Por qué estamos pasando por esto? Entonces, llega ese momento. Pero cuando ya llega el Luis, como tú me dijiste, del 2025, ya el Luis del 2025 dice, yo puedo afrontar cualquier cosa que venga.
0: Uh-huh. Que llegue uno si quiere.
1: Uh-huh. Yo voy a dar lo que tengo que dar. ¿Por qué? Porque si el Espíritu Santo trajo a esa persona, ese uno vale mucho para él. Porque créeme, Fernán, si tú hubieses sido el uno descarriado, y tú, vamos a suponer que toda la humanidad estaba bien y Dios dice, tengo que ir a salvar a uno. Él lo hace, uh-huh, por el amor que tiene hacia nosotros. Sí. Él lo hace.
0: Luis, qué conversación más linda esta.
1: Qué bueno.
0: No quería spoilear, así que se dice, ¿no?
1: Spoilear.
0: Sí, porque la idea es que la gente compre el libro, ¿no?
1: Claro.
0: Y aquí hay demasiado material.
1: Sí.
0: Muy útil para la gente que nos está viendo. Así es que esto es un libro que está altamente recomendado. ¿Dónde está disponible, Luis?
1: Pues mira, ahora mismo están las plataformas de Amazon y hay varias librerías que ya lo tienen por ahí. Pero está en Amazon ya automáticamente, que la persona puede comprarla ahí.
0: ¿Y la iglesia dónde está?
1: La iglesia, nosotros estamos en la avenida Normain, en Sierra Bayamón. Yo creo que tú conoces todo aquello por ahí, ¿verdad?
0: Muchachos, si yo nacido y criado en Sierra Bayamón.
1: Sí, estamos allí en Sierra Bayamón, en la avenida Normain. Estamos martes, jueves y domingo. Martes y jueves a las 7 de la noche y los domingos a las 10 de la mañana.
0: Luis, antes de que te vayas, hay un amigo que tú y yo queremos mucho. Uh-huh. Que yo estoy seguro de que está viendo este podcast porque yo le dije que tú venías para acá. Wow. Y me dijo, dile que le envío un abrazo y que lo quiero mucho, que lo extraño.
1: Wow.
0: Hay amigos que duelen.
1: Sí.
0: Fíjate, yo lo digo y me emociona. Uh-huh.
1: Yo también, bro.
0: Pues porque, y bueno, me tiro yo adelante, ¿no? Como yo sé que tú estás viendo este contenido, cuando digo que hay amigos que duelen, es que tú quisieras hacer más y no sabes. Uh-huh. Y este hombre al que queremos tanto es un tipo que yo creo que tú y yo juntos no tenemos el talento que tiene él. Y yo sé que hablo por ti también cuando digo que también lo queremos un montón. Pero a veces hay gente que se nos sale de la mano, ¿no? O sea, que uno no sabe exactamente cómo ayudar. Y en este tema, precisamente del pastorado, ¿cómo tú afrontas esa realidad?
1: hay cosas que a veces el Señor nos dice, mete las manos, y hay otras que dice, ¿verdad? Lamentablemente, quítala. Uh-huh. Aprendí en esta semana algo que el Señor me enseñó, es abraza el dolor. Abraza el dolor, porque en el paquete donde estás, que es en el paquete de pastorado, va a llegar un momento en que van a pasar cosas que te van a doler mucho, pero el camino así es, como dicen los el Mandalorian, ¿verdad? Sí. El camino así es. Hay gente que tú te vas a meter en el hoyo, en donde simplemente la gente lo único que tiene, lo único que necesita es que tú estés con ellos. Uh-huh. No es para que le des consejo, ni le decís, mira, vamos a salir de aquí, ni nada. Ni, no.
0: Es para estar ahí.
1: Es simplemente para estar ahí. Uh-huh. Ok, ¿tienes las fuerzas ahora para salir de aquí? Pues vamos. Pero a veces hay gente que lo único que necesitan es que estén al lado, no que le den consejo. Uh-huh. ¿Sabes? Yo una de las cosas que he perdido, Fernán, es ser un parlanchín y un conversador. Esta vez escucho más y entonces analizo, ¿para qué yo estoy aquí con este amigo? ¿Por qué? Yo no sé si tú recuerdas una frase que la dijo un pastor que tú y yo conocemos, que decía que hay veces que tú le pides a Dios un milagro y Dios te envía un amigo.
0: Sí.
1: ¿Te acuerdas?
0: Sí, claro que sí.
1: y esa frase siempre yo la tomé, yo la hice mía. Y yo creo que van a llegar momentos en donde tú quieras ayudar y quieras ayudar y quieras ayudar tanto, pero va a haber un momento en donde tienes que soltar. Tienes que soltar, porque si no te puedes hundir, y aunque duela, pues obviamente tenemos que pasar ese tiempo de, eso se llama el tiempo cuando tú pierdes a alguien, y de duelo, gracias, esa era la palabra, ese duelo hay que también pasarlo aún con gente que está viva. Uh-huh. Hay que pasarlo, por más que tratemos, si la persona no tiene la actitud de decir, yo quiero entonces hacer este cambio, vamos, ayúdame, ¿qué tú me puedes recomendar que yo puedo hacer? Si la persona no tiene ese cambio, pues hay que lamentablemente hay que soltarlo.
0: Yeah, y bueno, y en ese mismo tema me pregunto yo, de forma, claro, totalmente introspectiva, ¿qué yo no he hecho como amigo? Porque y de repente contestándome yo mismo, digo, bueno, tal vez yo he hecho muchas cosas, quizás he estado de menos, quizás he estado de más.
1: Sí, claro, sabes, claro.
0: Quizás tenía que ayudar, o sea, alguna ayuda que hacía falta no la di, pero tal vez di de más.
1: Exacto.
0: ¿Tú sabes?
1: Exacto.
0: Pues no sé, cada caso es distinto.
1: Mira, yo creo que Dios está viendo y sabe hasta dónde uno puede dar. Uh-huh. ¿Sabe? El Señor, mientras uno pueda hacerlo, la palabra dice que si tú ves que alguien viene a donde a ti te necesita, no le digas vuelve cuando tienes con qué darle. ¿Ves? Uh-huh. Tú sabes, esa parte es bien importante. O sea, mientras tú tengas para dar, pues tú das. Obviamente tú nunca vas a poder dar lo que no tienes. Pero va a llegar un momento en que uno tiene que decir, espérate, wow, he dado todo. Pero esto me está sobrecargando, me está cansando, me siento cansado. Uh-huh. Y hay mucha gente que a veces te lleva al cansancio. ¿Ves? Uh-huh. Y ya cuando ya tú estás aturdido, cuando ya tú estás afanado y o estás turbado, uh-huh, pues ya la mente de nosotros pues ya no funciona igual. Porque una mente turbada es una mente ya que se vuelve torpe, ¿no? Y a veces podemos actuar entonces con una torpeza.
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La ansiedad es un tema muy interesante, porque millones de seres humanos, millones de personas están teniendo una vida sin calidad, una vida sin descanso, una vida estancada, todo porque están ansiosos. Están viviendo con una ansiedad que no lo deja creer en su próxima temporada, que no lo deja salir del estancamiento, que no lo deja olvidar el error. Hay personas que están bajo ansiedad por el futuro, por el qué será en el mañana. Y así hay un sinnúmero de causas por la cual millones de seres humanos viven en una ansiedad sin descanso, tratando de cargar algo que solo lo puede hacer Dios. Muchos de nosotros hoy estamos viviendo la vida por debajo de lo que deberíamos de vivir, todo porque nos dejamos controlar por la ansiedad. Hay un pasaje en las Escrituras que quiero leerle, muy interesante, y se encuentra en Primera de Pedro, capítulo 5, verso 7, que dice: echa toda vuestra ansiedad sobre Él, porque Él tiene cuidado de vosotros. Note esto. Pedro dice: echen toda vuestra ansiedad sobre Él, porque Él tiene cuidado de nosotros. Para poder eliminar la ansiedad, debemos de confiar que Dios tiene el control. Ahora, arroja sobre Él toda ansiedad. En el griego, esta palabra, se la quiero leer aquí, se pronuncia como epirizantes, que significa arrogar completamente, como quien descarga un peso demasiado grande para seguir llevándolo. Es decir, el apóstol Pablo dice: arrojen toda la ansiedad, todo ese peso que no te está dejando crecer, que te quita la paz, que te da insomnio, arroja ese peso sobre el Señor. Ahora, quiero hablar tres puntos rapiditos sobre la ansiedad. La ansiedad te hace cargar un peso que Dios nunca quiso que llevaras. Es lo primero que debes de entender. La persona ansiosa o con ansiedad terminan cargando pesos para lo cual ellos no tienen la fuerza de sostener. Por eso el apóstol Pablo dice: echa toda vuestra ansiedad sobre Él. Ve, echa sobre Él toda tu ansiedad. Esa palabra en griego para ansiedad es merigna, que significa estar dividido interiormente. Una mente fragmentada y una preocupación que consume los pensamientos. Escucha lo que significa ansiedad, los tres significados de la ansiedad que menciona el apóstol Pedro en su libro de Primera de Pedro, capítulo 5, verso 7. Esta palabra ansiedad en el griego significa estar dividido interiormente. Una persona con ansiedad tiene doble pensamiento, tiene doble personalidad, doble sentimiento. Está dividido en su interior. Es el primer significado en el griego. El segundo es una mente fragmentada, alguien que está realmente consumido por un pensamiento. Y número tres, una preocupación que consume los pensamientos. Las personas en ansiedad están consumidas o terminan siendo consumidas por pensamientos negativos, por pensamientos de preocupación. Es por eso que muchos pierden el sueño, el hambre, el ánimo, porque hay un pensamiento que lo consume. Hay una preocupación que está sobre ello constantemente, continuamente. Por eso, un cristiano que vive bajo ansiedad es un cristiano estancado espiritualmente, muy preocupado. Por eso, hoy es importante este punto. ¿Cómo salimos de la ansiedad? La ansiedad divide el corazón entre la confianza y el temor. La ansiedad siempre cambia el enfoque. Cuando una persona está ansiosa o con ansiedad, cambia el enfoque de las cosas. De Dios al problema. Dejan de mirar a Dios para mirar el problema. De las promesas a la circunstancia y de la fe al miedo. La consecuencia de estar ansioso trae agotamiento emocional, cansancio espiritual y pérdida del gozo de Dios.
Decisiones precipitadas. La persona ansiosa toman decisiones precipitadas que luego van a lamentar. Muchos hoy en día están cansados, no porque trabajan demasiado, sino porque cargan.

ansiedad son catastróficas, traen confusión. Cuando una persona tenga ansiedad, es impaciente, tiene falta de dirección, decisiones impulsivas. Y mientras más ansiedad existe, menos sensibilidad espiritual habrá para la persona. Descansa en Dios y Él hará, porque Él tiene cuidado de nosotros. Es lo que dice el apóstol Pedro: echa sobre el Señor toda tu ansiedad, porque Él tiene cuidado de nosotros. Estamos en las manos del Señor. Así que Él tiene el control. Confía en que todo saldrá bien, porque tú, tu negocio, tu casa, tu familia, tu ministerio están en las manos del mejor Dios, nuestro Dios. Dios te bendiga y pase un día lleno de paz, de tranquilidad y de dirección en el Señor. Te bendigo y continúa firme en Cristo Jesús. Amén.

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0: la familia, bienvenido al programa Todo es Posible. Qué gusto poder estar nuevamente en sintonía con cada uno de ustedes. Me acompaña mi esposa, mi queridísima esposa, Marianne Delgado. Marianne, ¿cómo estás,
1: Marianne? Muy bien, Alberto, una bendición.
0: Te queda muy bien el colorcito azul.
1: Me gusta, a mí también me gusta ese color.
0: La blusa azul.
1: La blusa azul, la camisa azul.
0: Había una canción que dejara blusa azul.
1: Pero no lo vas a cantar.
0: No
1: aquí,
0: la voy a cantar.
1: ¿No? Qué bueno.
0: No la voy a cantar.
1: Pues siempre es una bendición el poder compartir aquí en el programa de Todo es Posible. Y tantísimas personas que siempre nos escriben, nos envían pues sus comentarios. Un saludo para todos ustedes. Hoy no se pierdan el programa, que sé que va a ser de tanta edificación,
0: sí, porque
1: para
0: invitado,
1: cada uno de
0: hemos
1: nosotros.
0: Hemos invitado a una joven en el día de hoy, una actriz venezolana, ha trabajado en muchas telenovelas y programas de televisión. Y con ella estaremos hablando sobre la importancia de vivir un día a la vez. Tremendo, ¿no?
1: Poderoso.
0: Además, estará compartiendo con todos nosotros un proceso por el que, bueno, ya verán, que ha atravesado desde hace ya 3 años. Ella es Diana Chacón. Creo que te dicen Didi.
2: Didi.
0: Didi.
2: Muchas
0: pues
2: gracias.
0: Aquí está Didi, que va a estar hablando con nosotros. ¿Eres actriz?
2: Sí, actriz.
0: ¿Desde pequeñita te gustaba eso? ¿Cómo es la cosa?
2: Desde pequeña he estado desenvolviéndome en el mundo del espectáculo, novelas, cortometrajes, películas.
0: Estabas enredada en sí, no solamente en tu casa que tenía el deseo,
2: no,
0: sino que estabas ya
1: envuelta.
2: Envuelta, sí, vengo de familia actoral.
0: De actuación.
2: Sí, en Venezuela, en Colombia y bueno, gracias a Dios aquí en Miami.
0: Así también en Miami.
1: Desde pequeñita estabas ya, hacías telenovelas allá en Venezuela.
2: Comerciales, propagandas, locución. He pasado como que por todas las áreas, TV host, modelaje.
0: Entonces has hecho un montón de cosas.
2: Sí.
0: ¿Desde qué edad puedes decir?
2: A ver, yo creo que desde los 10.
0: Desde los 10 años.
2: Sí.
0: Ahora, ¿qué pasó hace 3 años?
2: Bueno, hace 3 años soy sobreviviente de COVID-19. Esto fue en el 2021 y tuve unas secuelas bastante acentuadas, como fue pérdida de memoria de corto y largo plazo.
0: Como pueden ver, está ya sentada en silla de ruedas.
2: Y tuve también inmovilidad en mis extremidades inferiores. A ver, como tuve pérdida de memoria, mi familia estuvo desde el día 1. Hasta estos días, y ellos me cuentan que parecía como una niña de 5 años, como si me hubiera dado un stroke, más o menos como para que tengan una idea. Y básicamente tuve que aprender desde cero, o sea, lo que es neuroplasticidad, volver a agarrar un lápiz y escribir, cortar papel, hablar
0: como
2: nuevamente.
0: Como si fueras una bebé que empezaba a hablar y a ver.
2: Exactamente.
0: Entonces la cosa no fue fácil.
2: No, para nada. Sin embargo, estuve rodeada de personas que yo les digo personas vitaminas, empezando por mi familia.
0: ¿Estuvieron contigo siempre?
2: Sí, gracias a Dios, de verdad, han estado ahí para mí. Y tengo 2 hijos que son mi motor de vida.
0: ¿Qué edad tienen?
2: Uno tiene 16 y el otro tiene 13, ya están.
0: ¿Son hombres?
2: Sí,
0: varones.
2: Dos hombres, mis príncipes.
0: ¿Tus príncipes?
2: Mis príncipes. Y bueno, esta pausa obligada, como lo llamo yo, me ha servido también.
0: Pausa obligada.
1: Pausa obligada.
2: Sí, para conocerme, para. Obviamente vengo de un sistema de creencias donde mi fe y Dios ha estado conmigo. Entonces, quizás eso también me ha ayudado en todo este proceso a llevarlo de una manera diferente, ¿no? Es fuerte que de un día para el otro me suceda algo así.
0: ¿Pero estuviste entubada o en un hospital?
2: Sí, estuve en hospitalizada. Tuve la saturación del oxígeno bajo, pero visualmente no me veía tan afectada. De hecho, hasta en el informe médico, algo curioso, dice que me preguntaban, ¿cómo te sientes, Diana? Y yo decía, yo me siento bien. Claro, era como que, ay, esta muchacha se siente bien, pero no está bien. Es como que un poco contradictorio, ¿no? En ese momento era el pico del Delta, y si recordamos un poquito, la mayoría de las personas que ingresaban al hospital estaban literalmente, visualmente muy graves.
0: Sí.
2: Entonces,
0: sí,
2: en esa época era,
0: tú te quedas, tú te vas,
2: sí, sales.
0: No podían respirar.
1: ¿Cuánto tiempo estuviste en el hospital?
2: Estuve 3 días.
1: ¿3 días? 3 días.
2: Y al tercero me dieron de alta. Como que mira, esto es, paulatinamente vas a ir mejorando. Y paulatinamente, que ya llevo 3 años. Y lo que les puedo decir es de que el estar rodeada de personas vitamina, el empezar, soy actriz, imagínate, la herramienta principal es la memoria y no la tengo, generó una frustración. Pero tenía una neuropsicóloga que ella fue la que me fue indicando para ver cómo tenía, si tenía o no tenía un deterioro cognitivo, la cual sí la tuve, empezar desde cero. Y me dijo, okay, si no puedes actuar, no te estreses, vamos a buscar algo que esté vinculado, que te más bien sea como una actividad y experimentas a ver qué tal. De ahí sale la idea del podcast. El podcast, yo tomo un curso y era por simplemente, yo veo como que el pencil y decía leer, comprensión de lectura, sacar ideas principales, y justamente eso es lo que yo necesitaba para estimular la memoria, para estimular obviamente el habla, para estimular nuevamente la parte cognitiva. Y todo se fue dando. Dios tenía un propósito. Y
0: entonces tu mente ha regresado.
2: Sí.
0: Paulatinamente.
2: Hay cosas que no.
0: Paulatinamente, no todo, pero hay un progreso.
2: Sí, hay un progreso.
0: ¿Hay otras áreas físicas problemáticas?
2: El sistema inmunológico, por supuesto, está un poquito debilitado y seguimos
0: ahí
2: en construcción.
0: Ahí tienes que estar claramente ayudando, eso siempre.
1: Quería preguntarte, o sea, tus hijos, ¿cómo tú te recordaste de ellos al tiempo, a las semanas?
2: Hay algo muy curioso que me cuentan, es que los únicos que no olvidé fueron a mis hijos. O sea, y me narraban situaciones que yo decía, esto parece como telenovela, o sea, no, me costaba digerir y creerlo. Por ejemplo, los niños estaban de repente, como todo adolescente, discutiendo entre hermanos, cosas sencillas, y yo podía estar como que, ah, pero les llamaba la atención, a ver, se comportan, y volví así, y decía, no les creo. Yo hablo esto con la psicóloga, la neuropsicóloga, ella me explica, me dice, Diana, mira, el lazo que tú tienes con tus hijos es tan fuerte, pero tan fuerte, y sabes en el fondo que ellos dependen de ti, que ellos te jalan al presente. Una, algo súper bárbaro, más que todo eso ya va como la neurociencia, aquello y lo otro, y dije, impresionante. Ellos lo que han visto en mí, yo dije, mira, si hay algo más poderoso es educar a través del ejemplo. Y dije, okay, estoy pasando por esta situación bastante difícil, pero quiero demostrarles a ellos que situaciones van a haber en la vida. Puede ser de salud, de cualquier otra área, finanzas, amor, pero lo importante es seguir adelante.
1: Tu actitud, y un día a la vez. De verdad ha sido para ellos un ejemplo.
0: Para muchos, me imagino yo.
1: Para ellos y para todas las personas que tienen que ver contigo. Tú eres una inspiración.
0: Sí, porque sí, es una inspiración. Primeramente, porque esto es una frustración, puede ser claro, a un nivel destructivo.
1: Claro,
0: y tú luces bien, te pintas, te luces bien.
1: Su actitud se refleja lo que tienes dentro de ti.
0: Claro.
1: Se refleja. Y eso es muy... tiene mucho valor, ¿comprendes? Porque no te has tirado en una depresión,
0: claro,
1: al abandono, al descuido, a la víctima, a la lástima, a la pena propia, sino simplemente con la ayuda de Dios te has podido superar y te has levantado. Y eso es inspiración para todas las personas en diferentes áreas que están atravesando en su vida. Porque a veces, claro, perdóname, a veces la persona por cualquier cosita pequeña que pase, ay, pero ¿por qué esto me pasa a mí?
0: Sí, claro, y se derrota total por cosas pequeñas.
1: Exactamente.
2: Yo siempre he dicho algo, el sueño sigue, el plan es el que cambia. Y si estamos con Dios, qué mejor dirección. Y así lo he visto en mi vida. Prefiero ser aprendiz del proceso y no una víctima, porque cuando nos estacionamos en el papel de víctima, que puedo decir, sí, soy una víctima de lo que aconteció en ese momento de pandemia, válido, pero los sentimientos negativos se van a estacionar más, versus si soy un aprendiz que, claro que hay dolor, pasé por depresión, pasé por frustración.
1: Pero no te quedaste
2: pero
1: ahí.
2: Pero no me quedé.
0: Porque eres
2: sino
0: una guerrera.
2: Límite de tiempo.
0: Eres okay, una guerrera.
2: Lloré, sentí y dije, límite de tiempo, seguimos adelante, un día a la vez. El vivir literal, el presente, un día a la vez, yo creo que ha sido fundamental en mi recuperación. Porque es normal que te genere angustia cuando vas al médico y te dicen, oye, Diana, mira, no sabemos realmente, simplemente utilizan el término long COVID. Long COVID significa múltiples síntomas. que simplemente los van tratando diferentes especialistas a medida que, pues, ahora sufres de tiroides, bueno, vas al donde el endocrinólogo. Sí. Ahora sufres de lupus, bueno, ahora entonces vas al otro especialista, y así. Pero no es lo mismo de repente que te digan, Dios no quiera, mira, tienes cáncer, tú ya sabes qué es un cáncer, qué tienes que hacer el tratamiento y cuál va a ser el resultado. Un long COVID es, vamos, ahí vamos viendo.
0: Lo que
2: Porque es nuevo para la ciencia todavía.
1: Exactamente.
2: Genera angustia.
0: Claro que genera angustia.
2: Entonces, el vivir un día a la vez me ha ayudado a mí a que esa angustia desaparezca.
0: A guerrearlo con más habilidades y con más mayor nivel de victoria.
1: Y confianza en Dios. Porque en la Biblia precisamente habla en el libro de Marcos, de San Marcos, habla y dice, no te afanes por el día de mañana. Hey, cada día trae su propio afán. Y Dios ha aprendido a depender de Dios un día a la vez. Un día a la vez. Y yo te veo a ti más que vencedora.
2: Amén.
1: Más que vencedora. Porque has podido vencer este obstáculo. Así que algo grande Dios tiene para ti. Primero tu salud, te vas a levantar de ahí. Porque
0: claro.
1: Esto no es permanente, esto es temporero.
0: Dios te levanta.
1: Pero como Dios ha tratado contigo en todo este tiempo, vas a ser para mucha gente.
0: Oh.
1: Para mucha gente, mujeres y hombres, familia, matrimonios, jóvenes, eres una inspiración, pero aún más cuando te levantes de ahí, que te vas a levantar muy pronto.
2: Amén.
1: Vas a ser más inspiración, porque la gente va a ver que nada de eso te ha frustrado ni te ha deprimido, sino que te has levantado. Y eso de verdad que es inspirador. Tantas cosas que pasamos en esta vida, tanta gente, jóvenes, abandonos, rechazos, de todo. Y mucha gente se tira a quererse suicidar, no quieren vivir, mas sin embargo tu historia es inspiradora.
0: Claro.
1: Tu vida, tu historia es inspiradora para las personas. Así que prepárate, vas a escribir un libro.
2: Wow, amén.
1: Lo veo que vas a escribir un libro.
0: Sí.
1: Vas a escribir un libro que va a ser no solamente en español, sino en otro idioma. Porque necesitamos mujeres como tú.
0: Claramente.
1: Que nos ayuden que nos inspiran.
0: Tú, y el aceleramiento de tu cambio y de tu victoria final va a ser el que tú le glorifiques a Cristo constantemente.
2: Siempre.
0: ¿Comprende? Y
2: amén.
0: Aunque claramente tú pones tu esfuerzo, tú eres la guerrera, has pasado por 20 cosas, vas a llegar al punto que va a florecer todo, indiscutiblemente, pero la gloria es para Cristo.
2: Amén.
0: Y entonces, porque te vas a volver famosísima con ese libro. Te vas a volver famosa. Y entonces no se te puede ir a la cabeza de lo que tú has completado y has alcanzado. Sí lo completaste, sí lo alcanzaste, pero el Señor ha sido mi fuerza. Ella pues claramente tuvo esta situación del COVID que le dio y después que salió del COVID se quedó las secuelas de esto, y en este momento está en silla de ruedas, pero está en proceso. Su mente ha mejorado, todo ha mejorado, y claramente mejoran también sus piernas, sus músculos, sus tendones, sus ligamentos, sus huesos. Gloria a Dios.
1: Hablamos vida.
0: Y perdón, claro, vida.
1: La vida de Jesús fluye a través de tus piernas y se fortalecen.
0: Ella se va a levantar, ¿no? De esto no hay duda, de que se va a levantar. Pero la pregunta
1: antes
0: que salió
1: de la pausa, sí.
0: Es que tú me dijiste
1: ¿Cómo tus hijos, que sí. Son unos adolescentes, casi los dos, ¿no?
2: Sí.
1: ¿Cómo manejan ellos?
0: ¿Cómo manejan esta situación?
1: ¿Esta situación contigo, con mami?
2: Desde pequeña, algo que yo siempre he tenido como esencia es ser muy alegre. Siempre estoy sonriendo. Y quizás el siempre estar sonriendo va a tener un estímulo en otra persona. Y ellos me han visto a mí llorando, pero me han visto levantándome. Han visto cómo mami en la casa, por darles un ejemplo, yo paso escoba. Chan, chan, chan, chan.
0: ¿Sí?
2: Sí, yo hago mis cosas. De repente, para cortar una cebolla, un tomate, ellos me colaboran. Entonces, trabajamos en equipo.
0: Ajá.
2: Ha sido fuerte de repente para el mayor. Nos hemos tenido que limitar en actividades. Por ejemplo, yo acostumbraba los fines de semana ir a la playa, ir a hacer deporte. Me encanta el deporte. Y eso pues se ha venido limitando por el tema que estoy en un proceso de recuperación. Y los tiempos aquí en Miami también son bastante limitados, ¿no? Entonces, ya ahí, como siempre digo, soy una persona independiente en medio de la dependencia de una silla. Pero claro, la silla es la que me hace sentirme independiente, lo cual ellos lo han visto. Hemos tenido que modificar actividades, pero ha sido de proceso. Obviamente sí, hay momentos donde me dicen, mami, te quiero ver ya caminar, ¿cuándo nos vamos de viaje los tres? ¿Cuándo vamos a ir al mar y a nadar?
0: ¿Cómo te toca eso y cómo reaccionas tú a eso?
2: Por supuesto.
0: ¿Eso es pesado?
2: Un nudo en la garganta.
0: Claro.
2: El nudo en la garganta está. A veces me sale la lágrima.
0: Seguro.
2: Y les digo...
1: Y es normal.
2: Claro, y les digo, mira, de verdad, o sea, lo siento mucho, es lo que me sale, pero esto va a terminar pronto. Así que, un día a la vez.
1: Exacto.
2: Y ellos como que, ok.
0: Bueno, eso es un momento. Un momento para darle amor a ellos, ¿no? También. Para darle un abrazo, un beso, mientras que le estás diciendo eso, para que ellos sigan reconectados al nivel que tú estás.
2: Hago mucho un ejercicio que, a ver, hay gente que me dice, ay, Diana, un día a la vez, y como que les hace mucho ruido, ay, sí, un día a la vez, pero si tengo mil cosas en la cabeza, ¿cómo hago? Yo les digo, les voy a dar la respuesta. Agradecimiento.
1: Muy
2: intimidad,
1: importante.
2: Agradecimiento. Sí. Y yo agarro a mis hijos y nos colocamos los tres. Ok, vamos a agradecer. Si estoy en una silla, queremos ir, pero estamos en una casa, tenemos un techo, podemos ver películas. Gracias, Dios.
1: Tenemos comida.
2: Tú puedes pararte. Gracias, Dios. Mami puede respirar. Gracias, Dios. Mami puede hablar con usted. Gracias, Dios. Eso hace que baje la ansiedad. Exacto. Y entra en
0: claro.
2: otro ambiente.
1: Te enfocas en agradecer y no en lo que te falta.
2: Y yes, ellos mismos, claro. a veces como que... Pero
0: sí.
2: Después es como que, it's okay. El pequeño, eso sí es una melcochita de amor y a veces se quebranta y dice, wow, mami... Sí, es verdad, it's true.
0: Es interesante el día a la vez. Jesucristo dice que cada día trae su propio afán.
1: Así es.
0: Como diciendo un día a la vez.
2: Sí.
0: Así que realmente esto son palabras de Cristo mismo que suelta.
1: Alberto, y la condición temporera que ella está, eso no ha impedido para que ella esté participando en una de las telenovelas más exitosas que han habido en estos últimos tiempos. Cuéntanos de ese proyecto.
2: La novela se llama Vuelve a mí. Hoy día la están transmitiendo en Israel y yo, ¡oh, Dios! O sea, está llegando a muchos países.
0: Ya pero en español.
2: En español.
0: Pero es doblada.
2: Me imagino, me imagino. Ha sido una bendición. ¿Por qué una bendición? Primero, siempre, yo creo que el ser humano cuando está afrontando procesos está el miedo. El miedo está presente. Y somos humanos. Cuando me llega la oportunidad de, mira, Diana, está este personaje, lo podemos adaptar a silla de ruedas, es una persona que delega un grupo de apoyo de mujeres que han sufrido violencia doméstica, se le han perdido sus hijos, etc. Y yo me quedo, wow, ¿en serio? Sí. Vengo yo con un proceso de recuperar mi memoria. Y digo yo dentro de mí, Dios mío, yo, ¿será que esto es de ti? ¿Será que sí? ¿Será que no? Ay, no, ¿y si me equivoco? ¿Y si esto?
0: Sí,
2: y
0: esa, claro, empieza confusión al principio.
2: Todos los pensamientos, pero yo digo, bueno, tómate tu tiempo. Oré, sentí como esa tranquilidad, esa paz.
1: Sí.
2: Y yo dije, esto es sí. Y lo tomé. Y así fue. Resulta que el personaje era al principio corto. Yo una de las cosas que dije, mira, pero los textos son cortos, ¿verdad? Sí, no te preocupes. Pero a medida que uno lo va haciendo, obviamente sí, claro,
0: tú
2: que me costó.
0: Pensando en tu memoria.
2: Claro, yo dije, imagínate.
0: Estaba fallándote por la situación que tenías.
2: Claro, y en una novela el tiempo es oro.
0: Sí.
2: Tú no te puedes equivocar. Si te equivocas, ay no, next. Tenía un compromiso, sobre todo para exaltar lo que es la discapacidad, de que sean vistos no por lo que les hace falta, sino por lo que son capaces de hacer.
0: Wow.
2: Y allí dije, yo tengo que hacer este trabajo bien. Y me esforcé. También tuve mis momentos de llanto que decía, se me estaba olvidando la línea cuando estaba estudiando. Pero a la hora del set, todo
0: salió
2: perfecto.
0: Dios te ayudó. El Espíritu Santo te salió.
2: Yo decía, ay, Espíritu Santo, por favor, que no se me olvide el acento, por favor, ajá. Esto que no me vaya a marear, ay, que no me vaya a dar un desmayo. Y todo salía perfecto.
1: Todo fluyó
2: y de allí me dan la oportunidad, sumando a que obviamente primera actriz en un canal de televisión aquí en Miami, que contratan a una actriz en silla de ruedas. Para ellos era algo nuevo, también una experiencia.
1: Punta de lanza fuiste tú.
2: Y fue una sinergia, ¿no? De, oye, ellos ver, wow, y abrir más oportunidad a personas ciegas, claro, con diferentes discapacidades. Ya abrieron ese espectro para recibir talentos. Entonces me siento una bendición de poder, ¿sabes?, abrir ese espacio. Y segundo, primera vez que permiten a una actriz decir, oye, queremos, si no te disgusta, tocar un tu tema, lo que está pasando. Y yo dije, eso para
0: entonces
2: mí es una bendición.
0: Añadiste.
2: Sumando, añadí lo del COVID. Una bendición.
0: Entonces fue tu culpa la cosa del programa.
2: Que 50 Diana Chacón y 50 el personaje, porque había vivido también como violencia doméstica, etcétera, sí, claro. Cosas que no, obviamente no he pasado por allí. Pero estar en esa piel e interpretarlo... 50-50.
0: Wow.
2: Una experiencia maravillosa, de verdad que me siento muy bendecida. Y de allí, obviamente, eso ha abierto las puertas. Ahorita tengo una propuesta de un cortometraje en inglés. Y dije, wow, nunca he actuado en inglés, va a ser un challenge. Pero siempre digo que...
1: Tus hijos te ayudan con el inglés.
2: Así dicen, sí. Yo digo, es que ahí speak like Sofía Vergara.
1: Así es. Y mírala a ella, como está súper famosa.
0: Claro. Oye, mira, me queda
1: claro
0: poco
1: que
0: tiempo.
1: Sí.
0: Y quiero que me hables un poco de Nirvana.
1: ¿Cómo se llama? Pero ella está ahora
0: Nirvana.
1: Con una fundación que está ayudando a mujeres también. O
0: ese
1: sea,
0: es
1: que está súper activa tú.
2: Sí, es una organización que se encarga de impulsar a personas con cualquier tipo de discapacidad física a realizar deporte adaptado. Su función es... Obviamente, cuando estás pasando por estos procesos de discapacidad, algunos ya son temporales, otros ya son que perduran, darles la oportunidad del deporte. El deporte es vida, el deporte es salud. Y ellos cubren todos los gastos para que cualquier persona diga, mira, yo quiero hacer deporte adaptado. Es algo muy bonito porque están personas también que se juntan, deportistas élite, que también van de la mano de esa persona empujando la silla de ruedas, y diferentes triatlones, medio maratones, maratones.
1: Vamos a tener un estudio bíblico con ellos, un devocional con ellos.
2: Ah,
1: antes de las prácticas podemos hablar de eso y comenzar algo así.
2: Y hay personas sí. extraordinarias que más bien me han sumado a mí, que quizás están en una condición un poco más grave, y me suman. Y yo digo, oye, ven acá, lo mío es nada a ellos, y así
0: claro.
2: sucesivamente.
0: Qué oye, bendición. Mira, el tiempo se me acaba.
1: Qué bendición.
0: Ya el productor me está diciendo
1: gracias.
0: Que estamos en cero.
1: De verdad que a nosotros dos nos has inspirado, y a todos los que nos están mirando.
0: Didi.
1: De que, Didi, cualquier situación adversa, tú la puedes conquistar.
0: Claro.
1: Tú la puedes conquistar con la ayuda de Dios, te vas a levantar. Como se levanta ella, tú te vas a levantar también.
2: Amén.
0: Bueno, gracias por estar con nosotros y darnos esta inspiración y este conocimiento.
1: Y este testimonio.
0: Y te digo, te vas a levantar más rápido de lo que tú piensas.
2: Amén.
0: Tenemos que salir del aire. Estamos todos aquí inspirados. Gloria a Dios por ti. Estoy seguro que recibieron de Didi y de lo que Dios puede hacer. Si lo puede hacer por ella, lo puede hacer por ti. Pero como tú mantienes la actitud, tienes que descansar en Cristo y reconocer que Él puede. Para que Él haga, tú tienes que abrir tu corazón y permitir que Él haga lo que tú deseas que Él haga. No es automático si la fe no está presente. Bueno, bendiciones a ti, gracias por la sintonía, y recuerda, todo es posible si puedes creer.
2: Amén. Un día a la vez.

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preguntando que si sería mejor eliminar totalmente de la dieta los alimentos que nosotros llamamos carbohidratos refinados. Cuando vemos la dieta 2x1, estamos mirando proporciones, ¿verdad? En un plato, ¿verdad? Usted dice, ok, si lo divido en 3, esto es un 2x1, dieta 2x1, tendría dos alimentos de los que adelgazan, dos porciones, y una tercera parte de lo que engorda. En un 3x1, pues sería algo así. Sería algo así, ¿ok? Y tendríamos aquí, en estas tres partes de acá, sería lo que adelgaza A, y una cuarta parte del E. Esta es una dieta 3x1, que sería lo que utilizaríamos para un diabético o para una persona que necesita adelgazar muchas libras o muchos kilos, ¿no? Que tiene un poquito más de prisa. Esta tiene la ventaja, la 3x1, que reduce todavía más la producción de glucosa, ¿ok? Ahora, este es el concepto de la 2x1 o de la 3x1. Nada está prohibido. Este que está aquí, que nosotros llamamos E, que es E porque engorda, alimento tipo E porque engorda, engorda ¿por qué? Porque produce mucha glucosa. Y si produce mucha glucosa, pues va a producir mucha insulina. Y como la glucosa y la insulina se convierten en grasa, pues en efecto, a nosotros reducir los alimentos tipo E, como aquí o acá, en 2x1 o 3x1, pues automáticamente podemos adelgazar. Y ese es el concepto completo de lo que es la dieta 2x1 o 3x1, que está explicada en el libro El Poder del Metabolismo. Ahora, vamos al tema de que si es refinado o no. Fíjense. La palabra refinado, ¿ok? Es una palabra que básicamente lo que indica es como que el ser humano tomó ese alimento, voy a borrar aquí para explicar algo, tomó ese alimento y lo pulió, lo molió, lo cocinó, algo le hizo, ¿no? Por ejemplo, si yo tomo un pedazo de brócoli, que es un vegetal bien saludable, y está en su estado natural, verdecito así como está, y ni lo cocino, me lo puedo comer crudo, sin problema, eso no es refinado. Ahora, si yo tomo algo y lo pulo, lo muelo, lo cocino, lo de alguna forma lo cambio, pues ahora puedo decir lo refiné, lo cambié, lo alteré. Cuando nosotros estamos hablando de carbohidratos refinados, pues estamos hablando de un carbohidrato que ha sido cambiado, que ha sido cocinado. Carbohidratos refinados serían alimentos, por ejemplo, como el arroz, ¿no? El arroz, en su estado natural, pues tiene una cascarita, tiene una fibra, pero ¿qué pasa? El proceso de refinar el arroz le quita la cáscara y lo convierte en almidón. Almidón, lo que nosotros comemos en el arroz es almidón, y almidón quiere decir en el diccionario azúcar simple. Lo mismo pasa con una papa. Por ejemplo, una papa, si se la comiera cruda, pero nadie se la puede comer cruda, pues no estaría refinada. Pero esa misma papa, uno la cocina por mucho, bastante tiempo, la ablanda, los carbohidratos de ahí se convierten verdaderamente en almidón, son almidón, pero ahora las moléculas se separan. ¿Y cómo se separan? Ahora esa papa va a proveer mucha azúcar simple. Por lo tanto, la papa puede engordarle porque tiene mucho almidón. Y así los distintos alimentos. Entonces la pregunta es, si son tan malos los carbohidratos refinados, ¿debería eliminarlos? La contestación es no. Usted no tiene que eliminar los carbohidratos refinados porque se quedaría con poca selección. En el ciclo de convertir los alimentos en energía, el ciclo se llama el ciclo Krebs. Para aquellos de ustedes que estudiaron algo de química, si no se copiaron, ¿verdad? Pues estudiaron una cosa que se llama el ciclo Krebs. El ciclo Krebs lo que dice es que nosotros tomamos alimentos como proteínas, ¿verdad? Que son las carnes. Tenemos carbohidratos, que incluye todos los carbohidratos, ¿no? Estamos hablando de los carbohidratos naturales como vegetales, ensalada y demás, y estamos los carbohidratos que son almidones y demás, como arroz, papa, azúcar, lo que sea. Y están las grasas. Estos son los tres tipos de alimentos: proteínas, carbohidratos y grasa. Ahora, el ciclo Krebs es un ciclo donde hay un movimiento tipo circular que produce energía. Esta es la forma en la que su cuerpo produce la energía. Para el cuerpo producir energía, que es la energía que usted usa para el metabolismo, para el movimiento y para el ejercicio, pues usa esos tres alimentos: proteínas, carbohidratos y grasas. Estos tres alimentos están compuestos distintos. Por ejemplo, las proteínas tienen nitrógeno,
Los carbohidratos no tienen nitrógeno, la grasa tiene otros componentes dentro como fosfatos y demás, y son tres distintos, pero los tres son tipos de combustible, ¿no? ¿Qué pasa? Este ciclo Krebs, que es un ciclo de cambio químico, pues ese ciclo como mejor funciona es cuando tiene los tres. Tiene un poco de este, un poco de este y un poco de eso. O sea, que básicamente no es bueno uno decir voy a eliminar todos los carbohidratos, ni comer proteína nada más. Eso no le va a funcionar bien porque el metabolismo no funciona bien. El metabolismo humano funciona bien en balance. Y el balance significa que hay de los tres. Toda la dieta 2x1, 3x1 es la idea de no excederse en la parte de los carbohidratos y sobre todo en la parte de los carbohidratos refinados. Pero nada está prohibido. Y esto se los comento porque la verdad siempre triunfa.

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nunca te has preguntado por qué es que Dios nos ama tanto. O si te lo has preguntado, tú sabes por qué es.

0: este y todos los días hay la palabra del día.
1: Y cae como la lluvia, destila como el rocío.
0: El Señor aborrece a los labios mentirosos, pero mira con agrado a los que actúan con verdad. La Biblia, Proverbios 12:22. ¿Qué clave tan importante vemos en esta palabra? Al actuar con verdad, Dios nos va a mirar y nos va a mirar con agrado. Y al hombre que Dios ve con agrado, le da ciencia, sabiduría y gozo. Entonces, será importante que actuemos con verdad. La respuesta está más que clara, pero la decisión es personal, es individual. Aprendamos a decir la verdad, aprendamos a decidir para que Dios nos mire con agrado por nuestra forma de actuar.
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0: cúspide, la cima. La manifestación más dramática e importante del amor de Dios se halla en la cruz. ¿Quieres saber, dice él, cuánto te amo? Yo te amo de esta forma. Y entonces extendió las manos de su hijo sobre la cruz y lo crucificó. Así es como te amo.
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0: El mayor regalo que Dios tiene para ofrecernos es aquel que quizás nos resulta más difícil de recibir, ya que por alguna razón nos cuesta mucho aceptarlo. ¿A qué me refiero? Pues me refiero al amor de Dios por nosotros, y creo que son dos las razones principales por las que nos cuesta trabajo recibirlo. En primer lugar, no creemos merecerlo, lo cual es así. Y en segundo lugar, no lo entendemos. Y bien, ¿cómo manifiesta Él su amor? Pues aquí hay una diferencia. En primer lugar, Él lo manifiesta en la creación. Por ejemplo, cuando Dios creó al mundo, Él no tenía por qué hacerlo. No había nada que le dijera, crea este mundo. Así que Él no estaba obligado a crearlo. ¿Por qué lo creó entonces? Sencillamente porque Él es un Dios de amor que quería crear algo y decidió crear este mundo, este espacio y todo eso que hay ahí afuera, y luego decidió crear la humanidad, a los hombres, las mujeres y los niños. Decidió crearnos como somos. Así que cada cosa que existe en toda la creación se debe al amor de Dios. Cuando usted mira la luna llena, o cuando observa una hermosa puesta de sol o un lindo amanecer, o cuando el océano está sereno, o cuando las olas turbulentas rompen y se estrellan contra las rocas, ¿usted no piensa en nada? O al encontrarse frente a un hermoso álamo de colores, ¿tampoco piensa en nada? Como ve, cada una de las cosas que Dios creó lleva un mensaje. Y lo que dice ahí es, te amo, te amo, te amo. Te amo esta noche, te amo hoy. Te amo, te amo, te amo, te amo. ¿Qué es lo que Él dice? Te amo. Es inconcebible que la gente vaya por la vida sin poder ver nada, porque toda su vida está dedicada a tres de sus amigos: mí, mí mismo y yo. Así que no son capaces de ver las manifestaciones del amor de Dios. ¿Qué es un amigo sin una manifestación del amor de Dios? De manera que el Señor manifiesta su amor en la creación de muchas formas, pero no solo lo hace mediante la creación. Fíjese bien en esto. Una de las formas en que Dios nos ha manifestado su amor es en la caída del hombre en el huerto del Edén. Y usted dirá, ¿cómo podría ser eso el amor de Dios? ¿Cómo puede hablar usted de un Dios amoroso quien, después de poner al hombre y la mujer perfecto en este lugar perfecto, donde todo era fantástico y donde todos nosotros nos gustaría pasar la eternidad, luego les permitió que lo estropearan todo? Si Dios hubiera amado al hombre, jamás habría permitido que éste cayera en pecado. Pues veamos ahora la conexión que existe entre la caída y el amor. Esa conexión es la libertad. Como usted puede ver, sin libertad yo no puedo pecar. ¿Sabe lo que Dios les decía en el huerto de Edén? Cuando les dio a ellos el privilegio de pecar contra Él, Él les decía lo siguiente: miren cuánto los amo. Él pudo haber hecho a Adán y Eva como robots, y ellos pudieron haber actuado, humanamente hablando, tal como nosotros actuamos, pero sin la capacidad de escoger. Pero Dios nos amó de tal manera que nos dio a usted y a mí el privilegio, la libertad de escoger. Y esa libertad incluye la independencia para hacer el bien y el mal y para amarlo o no amarlo a Él. Así pues, la caída fue una manifestación del amor de Dios. Él nos ama tanto que no quiso ponernos en el huerto de Edén y apagar nuestro amor diciéndonos, deben actuar de esta forma, no tienen posibilidad de elección en cuanto a esto. Dios no quiere tener un puñado de robots. Por tanto, vea lo que Él dijo. Yo te amo tanto que te daré, escuche bien esto, te daré la libertad de decirle que no, incluso a tu Dios. Pero vea cuál es nuestro problema. Nosotros pensamos, oh Señor, espera un momento, no deseo esa clase de libertad. Sí la desea. Lo que ocurre es que debido al dolor, al sufrimiento y al pesar que sentimos, entonces decimos, Señor, llévame de vuelta al Edén, llévame otra vez al huerto, por favor. Y Dios dice, no, quiero que madures, quiero hacerte como mi hijo y quiero que pases por suficientes dificultades, congojas, pruebas y alegrías en la vida mientras te miro crecer y llegar a ser como mi hijo. Te daré además la libertad de elegir. Tendrás la libertad de elegir si me amas o me rechazas, si me obedeces o me desobedeces. Te daré esa libertad porque quiero verte crecer y quiero que llegues a ser todo aquello para lo cual te he creado. Así que, una de las manifestaciones de su amor está en la creación, otra está en la libertad de elegir y otra en el perdón de nuestro pecado. Porque Dios al enviar a su Hijo unigénito hizo en nuestro lugar lo que no podíamos hacer por nosotros mismos. Mire, usted no puede retroceder y decir, creo que todo debería ser como era en el huerto de Edén. Si no fuera por la caída, usted y yo no podríamos entender jamás el amor de Dios. Ahora escuche esto, la cúspide, la cima, la manifestación más dramática e importante del amor de Dios se halla en la cruz. ¿Quieres saber, dice él, cuánto te amo? Yo te amo de esta forma. Y entonces extendió las manos de su hijo sobre la cruz y lo crucificó. Así es como te amo. Y le dio la espalda a Jesús separándose de él. Y el hijo llevó nuestro pecado. Así es como yo los amo, dice él. Por tanto, las manifestaciones de amor de parte de Dios vienen de distintas maneras, desde la creación hasta la crucifixión. Todo eso es una manifestación del amor de Dios por usted y por mí. Y no tiene nada que ver con nuestra forma de ser, sino que este amor universal está disponible para todos. Y Él dice, te amo con un amor que no tiene fin. Piense ahora en otra de las formas de manifestarnos su amor, la cual se encuentra en el capítulo 3 de Primera de Juan, versículo 1, el cual dice, mirad cuál amor nos ha dado el Padre para que seamos llamados hijos de Dios. Es decir, Él nos ha puesto en una familia, y Dios es nuestro Padre Celestial. ¿Y cuál es la responsabilidad de un padre? Proteger a su familia, proveer para ella y enseñarla. Por tanto, Él nos dio su palabra. Y para comunicarse con su familia, nos dio la oración y el compañerismo, y asimismo nos da seguridad y satisface nuestras necesidades. Como ve, todas estas son manifestaciones de amor de parte de un padre hacia la familia, el cual ama a su familia, de muchas formas. Veamos ahora otra de las manifestaciones de su amor. Supongamos, por ejemplo, que usted ha sido salvo y que Dios le dice, haz lo mejor que pueda. La mayoría de nosotros diríamos, un momento, Señor, ¿quieres decir que me has perdonado todos mis pecados? Así es. ¿Y que ahora debo hacer lo mejor que puedo? Sí. Pues, ¿qué te parece si acudes en mi ayuda esta noche? Sencillamente, no podré salir adelante. ¿Sabe una cosa? Dios ya sabía que ninguno de nosotros podría salir adelante. Por eso, desde el momento en que usted recibe al Señor Jesucristo, Él dice, esto es lo que haré, les enviaré a alguien que es exactamente como yo. En el capítulo 14 de Juan se usa una palabra griega que quiere decir uno igual a aquello de lo cual se está hablando. Así que Él dice, yo les enviaré a uno que es exactamente como yo, porque sé que ustedes solos no podrán salir adelante, y su nombre es el Espíritu Santo. Él es el Consolador, el cual estará en ustedes, con ustedes y sobre ustedes, porque sin Él no podrán lograrlo. Él los dirigirá y los orientará, y llevará a cabo todos los ministerios propios del Espíritu Santo. Él nos dará sus dones. Esa es una manifestación del amor de Dios. Vea cuánto nos ama el Señor. Él no solo se contentó con perdonar nuestros pecados, sino que dijo, Si me lo permiten, entraré a ustedes y viviré mi vida por medio de sus vidas. También permitiré que lleguen a ser la clase de personas que yo quiero que sean y les daré el poder para hacer la obra, el trabajo que les he llamado a hacer. Yo lo haré todo mientras vivo en su cuerpo, su personalidad y su espíritu. Ahí estaré y haré mi trabajo y mi obra por medio de ustedes. Esa es una manifestación del amor de Dios, el no dejar todo en nuestras manos. Otra manifestación de su amor se encuentra en Romanos 8, versículo 28. Algunas personas conocen bien este pasaje, pero otras no. De modo que si usted no lo conoce, busquémoslo un momento. Romanos 8, versículo 28 dice así: y sabemos, fíjese bien, que a los que aman a Dios, todas las cosas les ayudan a bien, a los que somos sus hijos. ¿No es esta una de las manifestaciones más prácticas posibles del amor de Dios? Significa que mañana por la mañana, cuando usted se levante, no importará lo que suceda durante el día a partir del momento en que usted se levanta, porque ¿cuántas cosas dice Dios que le ayudan a bien? No algunas, ni la mayoría, ni el 99%. Observe bien esto, ya que él dice que todas las cosas, es decir, cada una de las cosas que usted hace durante el día le ayudan a bien, una manifestación más de su amor por nosotros. Suponga ahora que él dijera: haga lo mejor que es posible, trate de arreglárselas como pueda. Sin embargo, él dice: ¿quieres saber cuánto te amo? En primer lugar, te he salvado de tus pecados. En segundo lugar, he venido a vivir en tu corazón. Pero no solo eso, dice él. Ni siquiera estoy satisfecho con eso, porque sé que el Espíritu Santo que está en ti te dará la dirección que necesitas para tu vida. Además, él dice: te amo tanto, que aunque ya sé que a veces no vas a escucharme, y que lo echarás todo a perder, y que tropezarás y caerás, mira lo que voy a hacer. No solo te perdonaré, sino que estaré ahí en todo momento. Y sin importar lo que hagas, yo lo resolveré y seguiré trabajando en tu vida. Así es, yo haré que todas las cosas te ayuden a bien. A lo mejor no te va a parecer así al principio y puede ser que las cosas no te ayuden a bien inmediatamente, tal como yo las hago. Pero yo intervendré de tal manera que todo resultará para tu bien. Así nos ama Él. Y sigue diciendo: no estoy satisfecho con solo haberte salvado, ni siquiera con haber entrado en tu corazón, porque sé que vas a fallar, así que estaré ahí y voy a intervenir para que cada cosa te ayude a bien. Ahora bien, permítame decirle que si ese no es el amor maravilloso, inefable e ilimitado de Dios, dígame por favor, ¿qué es? ¿Cuánto más podría amarnos Él? ¿Y qué nos dice ese amor? Nos dice que Él no ha dejado que yo haga las cosas solo en ningún momento, ninguna cosa, y que su amor lo envuelve todo, ya que andamos bajo la cubierta de su maravilloso amor. Además, este no es un amor que Él se guarda para sí. Y lo maravilloso en cuanto al amor de Dios es esto: que Él no solo nos ama, sino que es expresivo. Considere la creación, considere la caída, considere su sacrificio. Considere todas las formas en que Dios manifiesta su amor hacia usted y hacia mí. Piense en cómo envió Él el Espíritu Santo diciendo: sé que no basta con eso, por tanto mira lo que haré. Vendré y caminaré contigo durante tu vida, momento a momento y día tras día, porque sé que me necesitarás ahí para que arregle las cosas y que todo resulte para tu bien. Así es el amor de Dios por usted y por mí, amable, bondadoso, apacible, precioso y tierno. Pero no solo eso, dice él, sino que otra de las manifestaciones de mi amor es que he preparado el cielo para ustedes. Y bien, ¿cuál de nosotros puede llegar ahí? Nadie puede. Ese es un viaje para el cual no hay ningún medio de transporte humano, ni uno solo. Pero escuche lo que dice Jesús en Juan, capítulo 14, versículos 1 al 3, y leo: no se turbe vuestro corazón, creéis en Dios, creed también en mí. En la casa de mi Padre muchas moradas hay. Si así no fuera, yo os lo hubiera dicho. Escuche esto, vea cuánto nos ama Él. Voy, pues, a preparar lugar para vosotros. Y si me fuere y os preparare el lugar, vendré otra vez y os tomaré a mí mismo para que donde yo estoy, vosotros también estéis. Punto. Se acabó. Si usted es una de esas personas que creen que tienen que merecerlo, déjeme preguntarle esto. ¿Cuánto tendrá que hacer? Y usted dice, solo hay que orar más. ¿Cuánto más? Hay que dar más. ¿Cuánto más? Como ve, eso es absurdo. Usted ni siquiera puede pensar de manera lógica en cómo llegar al cielo. Entonces, ¿cómo? Siendo bueno. ¿Qué tan bueno? Pues lo suficiente. ¿Y cuánto es lo suficiente? Mire, esas preguntas no tienen respuesta porque se necesita la gracia de Dios. Una de las maravillosas manifestaciones de su amor por nosotros es esto, que Jesús ya ha ido al cielo y ya nos ha preparado un lugar. ¿Y cómo cree usted que será ese lugar? Lo que tiene que hacer usted es leer el libro de Apocalipsis y tratar de imaginarse cómo será. Pero ¿sabe una cosa? A mí no me preocupa lo que diga el Apocalipsis para que tratemos de imaginarnos cómo es el cielo, aunque creo que lo comprendo un poco. Hasta donde yo sé, si este Padre de amor me ama lo suficiente como para crear este mundo para mí y darme libertad para elegir y entregar a su Hijo unigénito a favor mío, si Él me ama lo suficiente como para enviar al Espíritu Santo a vivir en mí y además dirigir y controlar todas las circunstancias de mi vida, ¿quiere saber una cosa? Hasta donde yo sé, lo que sea que Él nos haya provisto a usted y a mí en el cielo, eso nadie puede mejorarlo, ni siquiera Dios, porque es perfecto. La obra de Dios es la perfección absoluta. ¿Qué clase de carpintero es Dios? ¿Qué clase de artesano especialista es este Dios nuestro? Él es perfecto, sin defecto alguno. Usted puede inspeccionar cualquier cosa que Él haya hecho y verá que es perfecta. Puede incluso examinarla con una lupa y no hallará imperfecciones. ¿Y cómo será el cielo? Mire, el cielo es la manifestación de amor definitiva y absoluta de parte de Dios eterno y perfecto, el cual nos ama incondicionalmente. Y quiere saber algo, es un regalo. Usted no puede hacer nada para ganarlo, porque se trata de un regalo. El cielo es una de las manifestaciones del amor divino. Pues bien, aunque hay muchas más, permítame finalizar con una de las manifestaciones más maravillosas del amor de Dios, que es su presencia continua en su vida y la mía. Escuche lo que Dios dice: nunca te desampararé ni te dejaré. No hay nadie más en el mundo que pueda prometer eso. ¿Y sabe lo que quiere decir? Quiere decir que Él está ahí. No importa dónde estemos, ni lo que usted y yo estemos pasando, todo eso da igual. Puede ser que algunos de ustedes estén en el hospital, o en un hogar de ancianos, o quizás en la cárcel. A lo mejor usted vive en un apartamento pequeño, y al echar una mirada a ese largo túnel que es su vida, piensa, Señor, me siento como si estuviera en medio de la oscuridad. O puede ser que usted esté dispuesto a dar cualquier cosa por salir de la situación en que se encuentra, porque siente que su vida está llena tan solo de frustración y angustia, pero sabe lo que Dios dice, vea lo que Él dice. Yo estoy ahí contigo, y ¿sabe qué más? Siempre lo estaré. Da igual lo que esté pasando, Él siempre estará ahí. Eso es algo con lo cual usted puede contar. No sé cómo podría Dios amarnos más que al decirnos a usted y a mí con su amor infinito, perfecto, sin inhibiciones, incondicional y con el cual nos rodea por completo, estoy ahí. Eso es lo que Dios dice con todo el amor que Él es capaz de manifestar. Siempre estaré ahí, no importa lo que pase. Así es el amor de Dios. ¿Y cómo puedo experimentarlo? Pues antes que nada debo recibir a Cristo como mi Salvador. En segundo lugar, debo aceptar por fe lo que su palabra dice, es decir, que Él me ama. Y en tercer lugar, es necesario que considere todas las formas en que Dios manifiesta ese amor, las cuales son muy numerosas. Finalmente, si usted quiere reafirmar eso, puede empezar a orar de esta manera cuando despierte cada mañana. Gracias, Padre, porque hoy andaré bajo la luz de tu amor. Y sabe una cosa, no importa lo que pase, aún así usted andará en la luz de su amor, bajo la cubierta de ese amor maravilloso que Él tiene para con usted. Y para experimentar ese amor debemos entregarnos a su amor y permitir que Él nos ame, no importa lo que suceda en nuestra vida. Así que cuando yo digo, Señor, me entrego a tu amor, entonces ya puedo experimentarlo y también sentirlo. Porque Él quiere que lo sintamos. Pero no solo que lo sintamos, sino que lo experimentemos en nuestro corazón, porque la verdad es que Dios nos ama a todos por igual. ¿Quiere usted bendecir el corazón de Dios? Pues tan solo acepte su amor y comience a vivir en él.
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0: El propósito de Dios para nuestra vida en esta tierra no es solo transformarnos diariamente para que lleguemos a parecernos más a su Hijo Jesucristo. Él dice que algún día va a darnos un cuerpo glorificado, es decir, cuando nos dé este cuerpo glorificado, será un cuerpo perfecto, completo, sin enfermedades ni fallas. No habrá necesidad de mejoras. Este será un cuerpo no de carne y sangre, sino un cuerpo que no estará limitado por ninguna sustancia, tiempo o espacio. Un cuerpo que podrá traspasar las paredes, un cuerpo que podrá moverse y disfrutar del cielo sin limitaciones. El cielo no será solo el lugar donde estará Cristo a la diestra del Padre preparando lugar para nosotros, sino que esta tierra será limpiada y llegará a ser parte de nuestra patria celestial. Nuestros cuerpos nuevos se moverán con tanta libertad en una atmósfera celestial que es imposible para nuestras mentes mortales imaginarnos siquiera. Tendremos un cuerpo glorificado y perfecto que disfrute de nuestro hogar celestial.
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Oye, entre tantos trends raros que salen cada semana, hay tres que de verdad valen la pena. El primero, ayudar sin grabarlo, sin tener que postearlo en Facebook o en Instagram. Llamar a alguien solo para preguntar, mira, ¿cómo estás? Hace tiempo que no te veo. O ver gente compartiendo esperanza en vez de bochinche. Y eso mismo nos recuerda esta próxima canción, no solo hablar de la luz, sino ser la luz. Así que súbele el volumen mientras escuchamos Seamos la Luz. 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Dale en vivo y seguimos caminando contigo.

Bueno, ya ustedes saben que desde que pasó lo de COVID, pues las cosas cambiaron, ¿verdad? Dicen que trabajar desde la casa, uno siente que tiene más tiempo, pero ahora uno sale del trabajo y sigue en el mismo cuarto. Acho, eso está fuerte. I just can't do it, man. Saludos a todos los que trabajan desde casita todavía. Stay at home moms, stay at home dads, trabajando, God bless you. Está fuerte eso. Bueno, hay algo que nunca cambia. Dios sigue siendo fiel de generación en generación. No importando qué es lo que pasa en el mundo, Dios es fiel. Y esa fidelidad no depende del clima, del trabajo, ni de cómo amanece el Wi-Fi. Si Dios ha sido fiel contigo, cuéntanos tu testimonio. 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Bueno, y por ahí vamos con la canción Dios de Generaciones. No te vayas. Dios.

0: Oye, hay un verso que siempre levanta el ánimo. Juan 11:25 dice: yo soy la resurrección y la vida. El que cree en mí, aunque esté muerto, vivirá. Y como dicen los Gen Z's, ese cambio es completo. Porque cuando Jesús vive, mi hermano, la esperanza también vive. Te dejo con una frase para pensar. La fe no elimina todas las preguntas, pero sí te da una razón para seguir caminando. Qué lindo eso, ¿verdad? La pregunta hoy es: ¿qué área de tu vida necesitas recordar que Jesús sigue vivo? Con esa reflexión, disfruta Jesus is Alive.
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0: mandamiento.
1: Y le dijo, ¿quieres ser salvo? Entonces guarda todos los mandamientos. ¿Qué mandamientos? Esos mandamientos de Éxodo 20, no matarás, no robarás, honra a tu padre y a tu madre. Y ahí el joven se quedó perplejo y le dijo, pero Señor, todo eso yo guardo desde cuando era muchacho. Y Jesús le dice, hijo, ahí está tu problema. Tú guardas todo eso, tú cumples todo eso. Pero cristianismo no es solo guardar y no es solo cumplir. Porque si fuese solo cumplir, tú tendrías la seguridad de que estás salvo. Pero no es solo cumplir. ¿Sabes cuál es tu problema? Tú sigues todo, tú guardas todo, tú cumples todo. Pero tú no me amas. En tu corazón no estoy yo. En tu corazón está el dinero. Tú amas al dinero más que a mí. Entonces, ¿quieres ser feliz en la vida cristiana? Haz una cosa. Ve a la casa. Saca el dinero de tu corazón. Colócame a mí en tu corazón. Ven y sígueme.

0: Father, we thank you.
1: Señor, te damos gracias.
0: God, we praise you.
1: Señor, te alabamos.
0: God, we believe.
1: Señor, creemos
0: in you.
1: En ti.
0: Lord, even for those who may not even realize all you've done for them.
1: Señor, aún para aquellos que no se han dado cuenta todo lo que has hecho por
0: Lord,
1: ellos.
0: Lord, I just pray in this moment.
1: Señor, yo oro en este momento.
0: If you guys could just stay with me for a little
1: bit. Si por favor se pueden quedar conmigo un momento.
0: Lord, just remind them.
1: Señor, acuérdanos.
0: By your spirit, just
1: por,
0: remind them.
1: Por tu espíritu, Señor, recuérdales.
0: God, you've been so good.
1: Señor, tú has sido tan bueno.
0: You've been so faithful, Lord.
1: Has sido tan fiel, oh Dios.
0: Thank you.
1: Gracias, gracias, gracias.
0: If I can get just a little bit more monitors.
1: Sí, me puede dar un poquito más los monitores.
0: Praise you, God. Hey, can we just take a moment?
1: Podemos tomar un momento.
0: And just honor your pastors.
1: Y poder honrar sus pastores.
0: Come on, they're amazing.
1: Vamos, ellos son maravillosos.
0: Come on, if you really love them.
1: Si tú verdaderamente los amas.
0: Come on, if you really love them.
1: Si tú verdaderamente los amas, puedes darle las gracias al Señor por ellos. Ve, han sido de bendición a tu familia. De bendición a ti.
0: Pastor Joel, I love you.
1: Pastor Joel, te amo.
0: Pastor Carla, I love you.
1: Pastora Carla, te amo.
0: Like they said, I am.
1: Como ellos dijeron,
0: the distant brother.
1: Yo soy el hermano distante.
0: Who shows up one or two times a year.
1: Que se parece una o dos veces al año.
0: But I feel like family.
1: Pero me siento como familia cada vez que vengo.
0: You guys ready for God's word?
1: ¿Están listos para la palabra del Señor?
0: Can you just lower me just a little bit in the monitor?
1: Ahora bájame un poquito, un poquito.
0: Today we're stepping into a story.
1: Hoy, ¿verdad? Estamos entrando a una historia.
0: That doesn't begin with a miracle.
1: Que no comienza con un milagro.
0: It begins with pain.
1: Comienza con dolor.
0: And before I read this story,
1: y antes de yo leer esta historia,
0: I do want to take a moment and just,
1: quiero sí tomar un momento para
0: and just tell my family who's here.
1: Para decir,
0: so good to see you guys.
1: Para decirle a mi familia que está aquí, que
0: love
1: los ven. Les estoy agradecido de verlos, los amo.
0: It's been way too long.
1: Ha sido mucho tiempo.
0: Also want to take a moment, just,
1: también quiero tomar el momento.
0: From Florida,
1: vengo de Florida.
0: I come from, Kingdom Culture,
1: vengo de la iglesia
0: John,
1: Kingdom, so Kingdom Culture. Quiero tomar un momento para honrarlos.
0: And my family who's probably watching right now,
1: y mi familia que creo que estarán viendo esto en línea.
0: So I have a wife.
1: Tengo una esposa.
0: We've been married for almost 18 years.
1: Llevamos casi casados 18 años.
0: I have two kids.
1: Tengo dos hijos.
0: I have a 9-year-old boy.
1: Tengo un nene de 9 años.
0: And a 5-year-old girl.
1: Y una nena de 5 años.
0: Who I constantly
1: que yo constantemente
0: have to remind her she's not the boss.
1: Tengo que recordarle a la nena que ella no es la jefa.
0: Praise God.
1: Alabamos al Señor.
0: So the story we're about to read, it doesn't begin with miracles, it begins with pain.
1: La historia que vamos a leer no es una historia que comienza con milagros, sino que comienza con dolor.
0: In Genesis chapter 37,
1: en Génesis capítulo 37
0: speaks about a man,
1: habla de un hombre,
0: a young man by the name of Joseph,
1: un hombre joven que se llama José.
0: If you grew up in church, you've heard this story.
1: Si tú te has criado en la iglesia has escuchado esta
0: Joseph
1: historia.
0: Had a dream.
1: José tenía tuvo sueños
0: from God.
1: De Dios.
0: Joseph had a plan and a purpose.
1: José
0: for his life.
1: Tuvo un plan y propósito para su
0: he
1: vida.
0: Had favor from heaven.
1: Él tenía favor de los cielos.
0: Yet before he could even step into God's promise for his life.
1: Pero antes de aún él entrar a esas promesas
0: he
1: de Dios.
0: Experiences rejection.
1: Él recibió rechazo.
0: He experiences betrayal.
1: Él recibe aún traición.
0: He experiences heartbreak.
1: Y recibe desamor.
0: This isn't just a story about favor.
1: Esto no es una historia solamente de favor.
0: It ends that way.
1: Aunque sí termina de esa manera.
0: It's a story.
1: Es una historia
0: about wounds.
1: De heridas.
0: And many of us.
1: Y muchos de nosotros.
0: Know what it feels like.
1: Sabemos lo que se siente.
0: To be wounded.
1: Estar herido.
0: And we know

0: vendido como si su vida no tenía valor.
1: Some of you don't have to imagine that pain.
0: Algunos de ustedes no tienen que imaginarse ese dolor.
1: Because you've lived it.
0: Porque tú lo has vivido.
1: You know what it feels like.
0: Tú sabes lo que se siente.
1: To be misunderstood.
0: El ser malentendido.
1: You know what it feels like.
0: Tú sabes lo que se siente.
1: To be betrayed.
0: El ser estar traicionado.
1: You know what it feels like.
0: Tú sabes lo que se siente.
1: To be wounded.
0: Lo que estar herido.

0: Porque la historia no termina en Génesis
1: 37.
0: Y te puedo animar en este momento que la historia que tú estás viviendo hoy es solamente un capítulo. Tu historia no ha terminado. Alguien necesita entender esto hoy. Tu historia no ha terminado. Si todavía estás respirando, hay un plan y un propósito para tu vida.
1: So Joseph's story, it begins with wounds and it ends with purpose.
0: La historia de José comienza con heridas, pero termina con propósito.
1: Genesis chapter 37.
0: Génesis capítulo 37.
1: Verse 13.
0: Verso 13.
1: Says this.
0: Dice lo siguiente.
1: Israel, Joseph's father, said to Joseph.
0: Y dijo Israel a José.
1: Your brothers, you know, are pasturing the flock of Shechem.
0: A tus hermanos apacientan ovejas en Siquem.
1: Get ready.
0: Ven.
1: Hey, can you just turn to your neighbor and tell him, get ready.
0: Le puedes decir a tu vecino,
1: come on,
0: ven.
1: Tell him, get ready.
0: Dile, prepárate.
1: I'm sending you to them.
0: Te voy a enviar a ellos.
1: The reason I'm telling you to get ready because God has sent someone to you.
0: La razón por la que te pido que te
1: we're going to talk about him later
0: te prepares es porque te voy a enviar a alguien. Yo voy a hablar de ellos un poco.
1: It goes on to say that Joseph was approaching his brothers and he could see his brothers from a distance.
0: Dice después que él se estaba acercando a sus hermanos y él los veía de distancia.
1: Verse 18 tells us.
0: El versículo 18 nos dice.
1: At a distance.
0: Cuando ellos lo vieron a él de lejos,
1: before he could reach them,
0: antes que llegara,
1: they plotted to kill him.
0: Ellos conspiraron contra él para matarle.
1: I want to skip to verse 23.
0: Quiero brincar al capítulo 23.
1: So when Joseph came to his brothers,
0: cuando llegó José a sus hermanos,
1: they stripped him of his robe.
0: Ellos quitaron a José su túnica,
1: the robe of many colors,
0: la túnica de colores,
1: and they took him and threw him into a pit.
0: Y le tomaron y le echaron en un cisterna. En una cisterna vacía.
1: Last verse 28.
0: El último versículo que voy a leer, el 28.
1: Then Midianites traders,
0: y cuando pasaban los madianitas mercaderes,
1: and they drew Joseph up and lifted him out of the pit.
0: Sacaron ellos a José de la cisterna.
1: And sold him to the Ishmaelites.
0: Y lo vendieron a los egipcios.
1: For 20 shekels of silver.
0: Por 20 piezas de plata. A ismaelitas, perdón, lo vendieron a los ismaelitas.
1: What looked like a setback for Joseph,
0: lo que se veía, ¿verdad?, como un revés para José,
1: was actually a setup

0: motivar.
1: There's hope today.
0: Que hay esperanza hoy.
1: There's hope today.
0: Hay esperanza hoy.
1: There's hope today.
0: Hay esperanza hoy.
1: The enemy wants to keep you wounded.
0: El enemigo quiere que te mantengas herido.
1: One of the most effective tactics of the enemy.
0: Y una de las tácticas más efectivas del enemigo.
1: It's not just to wound you.
0: No es solamente para herirte.
1: But it's to keep you from healing.
0: Es para mantenerte sin sanar.
1: I want to speak to you tonight, today.
0: Quiero hablarte hoy.
1: From the thought, I thought I was over it.
0: Del pensamiento creía que ya lo había pasado.
1: Let's pray. Father, we just thank you.
0: Señor, te damos gracias
1: for your presence in this room.
0: Por tu presencia en este lugar.
1: Lord, I pray that you would speak to hearts today.
0: Señor, yo tú abres corazones en este lugar. Señor, que blandees nuestros corazones. Venimos para toda distracción
1: in this place.
0: En este lugar.
1: So speak to us, Lord.
0: Habla a nosotros, Dios.
1: We're listening.
0: Estamos escuchando.
1: Amen.
0: Amén.
1: Thank you guys.
0: Gracias.
1: Some wounds heal quickly.
0: Hay heridas que sanan mucho más rápidas.
1: And others stay with you for years.
0: Y otras que se quedan contigo por muchos años.
1: Not because of what happened, but because of who it came from.
0: No en lo que pasó, sino de quién vinieron esas heridas.
1: It's one thing to get hurt from a stranger.
0: Hay una cosa en tu ser herido por un extraño.
1: But it's different when it comes from a brother.
0: Pero es diferente cuando viene de un hermano o una hermana.
1: When it comes from someone you trusted.
0: Cuando viene de alguien en quien tú confías.
1: Some of you.
0: Algunos de ustedes.
1: Someone close to you.
0: Alguien cerca de ti.
1: Maybe have betrayed you.
0: Puede ser que te haya traicionado.
1: Lied about you.
0: Mintió de ti.
1: Maybe you felt rejected.
0: Puede ser que te has sentido rechazado. Pasado alto.
1: Maybe you find yourself carrying the pain that nobody else can see.
0: O te ves cargando la carga de otros que nadie más ve.
1: But the truth is this.
0: Pero la verdad es esta.
1: Some of the life's deepest pain.
0: Algunas veces los dolores más profundos
1: some
0: de la vida.
1: Some of life's deepest wounds.
0: Las heridas más profundas de la vida.
1: Don't come from enemies.
0: No vienen de enemigos.
1: They come from people.
0: Vienen de personas.
1: We never expected.
0: Que nunca esperábamos
1: to hurt us.
0: Que nos iban a herir.
1: So Joseph,
0: pues José,
1: he knew that pain.
0: Él sabía de ese dolor.
1: Before he was a ruler in Egypt,
0: antes de él ser alguien que reinaba en Egipto,
1: he was rejected, he was a rejected son.
0: Él fue un hijo rechazado.
1: Before he wore the crown,
0: antes de él ponerse una corona,
1: as second in command,
0: entre el segundo en de comando,
1: he sat in a pit.
0: Se sentó en ese pozo.
1: Before he experienced promotion,
0: antes de él ver la promoción,
1: he endured betrayal.
0: Él tuvo que ver personas traicionándolo.
1: The people who should have celebrated.
0: Los que se supone que lo hubieran celebrado.
1: The people who should have championed.
0: Los que se supone que lo hubieran ayudado.
1: Betrayed him.
0: Lo rechazaron y lo traicionaron.
1: His deepest pain.
0: Le causaron el dolor más grande.
1: What should have destroyed Joseph.
0: Lo que se supone que destruyera a José.
1: The very thing
0: se convirtió en la cosa
1: that God used to develop him.
0: Que Dios usó para desarrollarlo.
1: In process.
0: En proceso.
1: So I want to remind someone in this room.
0: Pues quiero acordarle a alguien en este lugar.
1: That you are stronger than you think.
0: Que tú eres más fuerte de lo que tú crees.
1: That the enemy came as a roaring lion.
0: Que el enemigo haya que vino como un león rugiente.
1: Trying to destroy you.
0: Tratando de destruirte.
1: Trying to take you out.
0: Tratando de sacarte.
1: But you're here today.
0: Pero estás aquí hoy.
1: Standing.
0: Parado.
1: You're still breathing.
0: Todavía estás respirando.
1: You're still moving.
0: Todavía se estás moviendo.
1: God's hand has strengthened you.
0: La mano de Dios te ha dado fuerzas.
1: Even when you don't see it. His hand has protected you.
0: Aún cuando no lo ves, la mano de Dios te protege.
1: God is for you.
0: La Dios está, Dios
1: come
0: está
1: on,
0: para
1: give
0: ti.
1: God some praise.
0: Dele a Dios alabanza.
1: Pain like that doesn't just go away.
0: Un dolor así
1: so
0: no
1: what
0: se van.
1: Do you do with pain
0: entonces,
1: like this?
0: Entonces, ¿qué haces con dolor como ese?
1: Do you bury it?
0: Lo entierras?
1: Do you ignore it?
0: Lo ignoras?
1: Do you pretend it didn't hurt?
0: ¿O pretendes que no duele?
1: Because wounds don't heal just because time passes.
0: Porque las heridas no sanan solamente porque pasó el tiempo.
1: Healing starts when you stop ignoring it and start bringing it to God.
0: La sanidad comienza cuando dejas de ignorarlo y lo traes al Señor.
1: So if we're really going to heal,
0: y pues si verdaderamente vamos a sanar,
1: really heal,
0: verdaderamente sanar,
1: it starts with
0: comienza con
1: acknowledging the wounds.
0: reconocer la herida y traerla hacia Dios.
1: Joseph experienced heartbreak after heartbreak.
0: José vio el desamor detrás de otro desamor.
1: Génesis 37. Betrayed by his brothers.
0: Él fue traicionado por sus hermanos.
1: Stripped of his identity.
0: ¿Verdad? Le quitaron su identidad.
1: Sold into slavery.
0: Fue vendido hacia esclavitud.
1: Two chapters later,
0: dos capítulos después,
1: he's falsely accused.
0: Él fue acusado falsamente.
1: One chapter after that,
0: un capítulo después de ese,
1: he's forgotten in prison.
0: Él fue olvidado en la prisión.
1: Chapter after chapter,
0: capítulo de capítulo,
1: he's being betrayed.
0: Ha sido traicionado.
1: He's feel rejected.
0: Se siente rechazado.
1: He's probably disappointed.
0: Puede ser que aún, ¿verdad?, está en este momento decepcionado.
1: But the reason we won't know that,
0: pero la razón es la porque no sabemos.
1: Much later,
0: es de hasta después,
1: because not once in scripture,
0: es porque en ningún tiempo en las escrituras,
1: in the beginning,
0: en el principio
1: of those chapters,
0: de esos capítulos,
1: Joseph,
0: José,
1: the Bible doesn't record,
0: la Biblia no escribe
1: that Joseph,
0: que José
1: became bitter,
0: tuvo amargura,
1: but it does show us,
0: pero sí nos enseña
1: that he stayed connected to God,
0: que él se mantenió conectado con Dios.
1: In every season,
0: en toda temporada,
1: he stayed connected to
0: se
1: God.
0: Mantenió conectado con Dios.
1: In the midst of betrayal,
0: en el medio de la traición,
1: he stayed connected to God.
0: Él se mantuvo conectado con Dios.
1: In the midst of abandonment,
0: en el medio de ser abandonado,
1: he stayed connected to God.
0: Él se mantuvo conectado con Dios.
1: The phrase,
0: la frase,
1: the Lord was with Joseph,
0: que Dios estaba con José,
1: could be read,
0: puede ser leída,
1: when he was betrayed,
0: cuando él fue traicionado.
1: Oftentimes,
0: muchas veces,
1: when you read,
0: cuando tú lees,
1: that he's been betrayed,
0: que él fue traicionado,
1: the phrase, the Lord was with Joseph,
0: la frase que dice y Dios estaba con José,
1: was in the group of those scriptures,
0: está en esa parte, en ese grupo de las escrituras.
1: Even in prison,
0: aún en la prisión,
1: Joseph is still listening to God,
0: José todavía está escuchando la voz de Dios, interpretando sueños,
1: and serving people,
0: y dándole de servicio a otros.
1: Joseph,
0: José,
1: may not have verbally processed his pain,
0: puede ser que él no haya procesado su dolor verbalmente.
1: He may not have written his pain in the scripture early on.
0: Puede ser que él no haya escrito, ¿verdad?, su dolor tempranamente.
1: Like David.
0: Como David.
1: But his continued connection with God.
0: Pero su conexión continua con Dios.
1: We see this in his entire life.
0: Lo vemos en toda su vida.
1: Including the moments he was wounded.
0: Incluyendo los momentos que él fue herido.
1: So let me tell you this.
0: Pues déjame decirte esto.
1: It's difficult to walk closely with God.
0: Es difícil de caminar cerca de
1: and
0: Dios.
1: And never allow him to touch the places that were hurt.
0: Y nunca dejar que él toque los lugares que ha sido herido.
1: It is difficult to walk closely with God.
0: Es difícil caminar cerca de Dios.
1: And him not address your wounds.
0: Y él no tener que bregar con tus heridas.
1: Acknowledging the wound isn't always loud.
0: Reconocer las heridas no siempre es algo ruidoso.
1: It isn't always full with tears.
0: No siempre está lleno de lágrimas.
1: It's not always a public confession.
0: No es siempre una confesión pública.
1: Sometimes it's simply refusing to run from God when you're hurting.
0: Algunas veces es simplemente el no darse por vencido en correr de Dios cuando estás hiriendo.
1: With God.
0: José se mantuvo cerca de Dios.
1: Jeremiah 30:17 says this.
0: Jeremías 30:17 dice lo siguiente.
1: But I will restore you to health and heal your wounds.
0: Yo voy a restaurarte a salud y voy a sanar tus heridas.
1: What you don't bring to the Lord, you will always carry.
0: Lo que tú no le traes al Señor siempre vas a estar cargando.
1: And as I was praying,
0: y mientras yo estaba orando,
1: I sensed.
0: Yo sentí
1: that I would step in a room like this,
0: que yo me iba a encontrar en un salón como este,
1: and there's some people,
0: y que hay personas,
1: that have been carrying their wounds,
0: que han estado cargando heridas,
1: and many people,
0: y mucha gente,
1: are carrying wounds,
0: están cargando heridas,
1: that God never intended them to carry alone,
0: que Dios nunca quería que ellos estuvieran cargando solos,
1: because our natural tendency,
0: porque nuestra tendencia natural,
1: when we're hurting,
0: cuando estamos heridos,
1: it's not to heal,
0: no es para sanar,
1: it's often to hide.
0: Muchas veces es para escondernos.
1: It's to shut down.
0: Es para darnos hacia abajo.
1: It's to isolate.
0: Es para aislarnos.
1: It's pretending it doesn't matter.
0: Es para pretender que no importa.
1: We bury it.
0: Lo ponemos hacia abajo.
1: But burying wounds never heal.
0: Pero el llevar las cosas y enterrarlas nunca trae sanidad.
1: They deepen.
0: Lo que hacen es que se ponen más profundas.
1: And here's what Satan does.
0: Y eso es lo que hace Satanás.
1: Satan will weaponize your wounds.
0: Satanás lo que hace es que usa tus heridas, convierte esas heridas en arma.
1: To draw you
0: para entonces traerte
1: to unhealthy habits.
0: A hábitos que no son saludables.
1: Satan will weaponize your wounds.
0: Satanás lo que hace es que convierte tus heridas en armas.
1: To draw you
0: para entonces llevarte
1: to unhealthy habits.
0: A hábitos que no son saludables.
1: So unprocessed pain
0: el dolor que no se procesa
1: becomes anger.
0: Se convierte en enojo.
1: Becomes bitterness.
0: Se convierte en amargura. Se convierte en cosas en tu
1: becomes
0: vida.
1: Walls in our lives.
0: Se convierte en paredes y barreras en
1: and
0: tu vida.
1: Of those walls,
0: y por esas paredes,
1: you're unable to trust.
0: No tienes oportunidad de confiar.
1: You're unable to submit to leadership.
0: No tienes la habilidad de someterte al liderazgo.
1: You're unable to commit.
0: No tienes la habilidad de tener compromiso.
1: And the enemy loves y, el, unhealed wounds.
0: Y el enemigo le encanta las heridas que no son sanadas.
1: Because they become open doors.
0: Porque lo que hace es que se convierten en puertas abiertas.
1: Ignoring pain
0: en el conocer el dolor
1: doesn't make you strong.
0: No te hace fuerte.
1: It makes you stuck.
0: Te hace que te quedes estancado.
1: Ignoring pain
0: el ignorar el dolor
1: doesn't make you strong.
0: No te hace fuerte.
1: It makes you stuck.
0: Lo que te hace es estancado.
1: Let me speak to my men
0: déjame
1: who were with me this past weekend.
0: Déjame hablarle a los hombres que estuvieron conmigo este fin de semana.
1: Do we have any men in the room?
0: Tenemos hombres en este lugar.
1: Do we have any men in the room?
0: Tenemos hombres en este lugar.
1: Come on, let me get a hug.
0: Déjame escuchar un hug.
1: Come on. One of the things,
0: una de las cosas,
1: if we're not careful,
0: que si no estamos, no tenemos cuidado,
1: we've been communicated
0: to
1: growing up,
0: algo que nos han comunicado en nosotros en nuestro crecimiento,
1: that tough, toughness,
0: es el ser fuerte,
1: is silence,
0: y eso es el ser fuerte, ese es tú mantenerte en silencio.
1: And can I just tell you?
0: Y te puedo decir.
1: That is a lie.
0: Eso es una mentira.
1: That is a lie.
0: Eso es una mentira.
1: I told our men this weekend.
0: Yo le dije a los hombres este fin de semana.
1: That we need each other.
0: Que nos necesitamos los unos a los otros.
1: That we can't suffer in silence.
0: Que no podemos sufrir
1: if
0: en silencio.
1: If we don't have our brothers with us.
0: Si no tenemos a nuestro hermano
1: when
0: con
1: we
0: nosotros.
1: Fall,
0: cuando nos caemos.
1: Who will help us up?
0: ¿Quién nos va a ayudar a levantarnos?
1: Oftentimes when we fall.
0: Muchas veces cuando nos caemos.
1: We're asking God for help.
0: Le estamos pidiendo a Dios ayuda.
1: What you may not realize.
0: Y lo que no te has dado cuenta.
1: That God has sent you help.
0: Es que Dios te está enviando ayuda
1: through a brother.
0: Por medio de un hombre.
1: So don't suffer
0: hermano,
1: in silence.
0: No sufras en silencio.
1: Ignoring pain
0: el ignorar el dolor
1: doesn't make you strong.
0: No te hace fuerte.
1: It makes you stuck.
0: Lo que te hace es que te quedes estancado.
1: And God wants to heal you today.
0: Y lo que Dios quiere hacer hoy es sanarte.
1: So choose to bring it to God today.
0: Entonces escoge llevárselo a Dios hoy.
1: If pain is not healed,
0: si el dolor no es sanado,
1: it doesn't just stay in your story.
0: No solamente se queda en tu historia.
1: It starts to shape your identity.
0: Comienza a moldear tu identidad.
1: The reason it takes time.
0: La razón por la que toma tiempo.
1: The reason you struggle with identity.
0: La razón por la que estás teniendo problemas con tu identidad.
1: Because you have not yet surrendered the wound.
0: Es porque todavía no has rendido tu herida.
1: Because what you don't heal.
0: Porque lo que tú no sanas.
1: You eventually become.
0: Eventualmente es lo que tú vas a hacer.
1: An unhealed wound.
0: Una herida que no ha sido sanada.
1: Will change you.
0: Te va a cambiar.
1: Will cause you.
0: Te va a causar.
1: To rewrite the character of God in you.
0: Escribir el carácter de Dios en tu vida.
1: So bring your pain.
0: Pues entonces trae tu dolor.
1: Bring your wounds.
0: Trae tus heridas.
1: To God.
0: A Dios.
1: Genesis 39.
0: Génesis 39.
1: It's a story.
0: Es una historia.
1: Of Joseph.
0: De José.
1: He experiences another moment of pain.
0: Él experimentó otro momento de dolor.
1: Verse 4 says this.
0: El versículo 4 dice lo siguiente.
1: Joseph found favor in Potiphar's eyes.
0: A José encontró gracia en los ojos de Potifar.
1: And he worked only for him.
0: Y solamente trabajó para él.
1: So Potiphar made him.
0: Potifar lo hizo a él.
1: The one to watch over his house.
0: El mayordomo de la casa.
1: Verse 11.
0: El versículo 11.
1: Then one day.
0: Entonces un día. Aconteció, dice,
1: Joseph went into the house to work.
0: Que José entró a la casa a trabajar.
1: None of the men were inside.
0: Ninguno de los otros hombres estaban en la casa.
1: Potiphar's wife.
0: La esposa de Potifar.
1: Caught him by his coat.
0: Lo tomó por la túnica de él.
1: Saying, lie to me.
0: Y le dijo, acuéstate conmigo.
1: Lie with me.
0: acuéstate conmigo.
1: But he ran out of the house,
0: pero él corrió de la casa,
1: leaving the coat behind.
0: Y dejó la túnica hacia atrás.
1: And Joseph is accused of a crime he did not commit.
0: Y entonces José fue acusado de un crimen que él no cometió.
1: He's thrown into prison.
0: Lo tiran en la cárcel.
1: Joseph had every reason to become bitter.
0: José tenía toda razón de ser amargo.
1: Joseph had every reason to be distrustful.
0: José tenía toda la razón para no confiar en nadie.
1: Joseph,
0: José,
1: could have compromised,
0: podía comprometer,
1: but he chose not to.
0: Pero él decidió no comprometerse.
1: He chose not to sit.
0: Él cometió, él decidió no sentarse con esa.
1: Even in prison, he was faithful.
0: Aún en la cárcel fue fiel.
1: He uses his gifts to serve people.
0: Él usó sus dones para ayudar otras personas.
1: He was wounded and yet not allow. He did not allow his wounds to rewrite his character.
0: Él fue herido, pero no permitió que sus heridas escribieran su carácter.
1: What I love about Joseph,
0: lo que me encanta de José,
1: is that pain didn't reshape Joseph into a lesser version of himself.
0: Es que el dolor no hizo que José fuera una versión menos de él mismo.
1: It refined him into a man of God that could be trusted.
0: Lo que hizo es que refinó el hombre de Dios que él era para confiar.
1: So every time he was wounded,
0: y cada vez que él fue herido,
1: and he turned to God,
0: él miró hacia Dios,
1: God used it,
0: y Dios lo usó,
1: God turned it around,
0: Dios lo cambió,
1: and he could be trusted.
0: Para y entonces entonces él podía ser confiado.
1: Wounds will try to rewrite your identity.
0: Las heridas que tratan de escribir o escribir de nuevo tu identidad.
1: And whisper in your ear.
0: Y están susurrando en tu
1: that
0: oído.
1: You're abandoned.
0: Que tú estás abandonado.
1: That you can't trust anyone.
0: Que tú no puedes confiar en nadie.
1: That you can compromise just to survive.
0: Que tú puedes tener compromiso para poder sobrevivir.
1: Wounds will begin to speak louder.
0: Algunas veces las heridas hablan más alto.
1: And tell you the marriage is over.
0: Y te dicen que el matrimonio ya se acabó.
1: To tell you your kids will never come back to the Lord.
0: Para decirte que tus hijos nunca regresarán a Dios.
1: And tell you you'll never make it.
0: Y decirte que tú nunca llegarás.
1: That God doesn't have a plan and a purpose for your life.
0: Y decirte que Dios no tiene un plan, un propósito para
1: but
0: tu
1: can
0: vida.
1: I just tell you today,
0: pero te puedo decir hoy,
1: that is a lie from the pit of hell.
0: Que eso es una mentira del infierno.
1: That if you're still breathing today,
0: que si tú todavía estás respirando hoy,
1: God still has a plan and a purpose for your life.
0: Dios todavía tiene un plan y un propósito para tu vida.
1: What happens?
0: Lo que pasa
1: to you
0: a ti
1: may not be your fault,
0: puede ser que no haya sido tu culpa,
1: but who you become,
0: pero lo que tú te conviertes,
1: is always your responsibility,
0: siempre es tu responsabilidad.
1: What happens to you,
0: lo que te pasa a ti,
1: may not be your fault,
0: puede ser que no haya sido tu culpa,
1: but who you become,
0: pero lo que tú te conviertes,
1: is always your responsibility,
0: siempre es tu responsabilidad.
1: Can I just tell you,
0: te puedo decir,
1: that the odds were against me growing up,
0: ¿verdad? Que las cosas estaban en contra de mí mientras
1: Freddy,
0: yo me estaba criando.
1: The odds were against you growing up.
0: Las cosas estaban contra de ti cuando estabas en
1: tu niñez. The odds were against you growing
0: up. Las cosas estaban contra ti en tu niñez.
1: Wendy, the odds were against you growing up.
0: Wendy, las cosas estaban contra ti en tu niñez.
1: But God shows up.
0: Pero Dios se aparece.
1: In the midst of the pain.
0: En el medio del dolor.
1: In the midst of the wounds.
0: En el medio de la herida.
1: And picks us up.
0: Y nos levanta.
1: Dust us off.
0: Nos quita todo el polvo.
1: And gives us the strength to keep moving forward.
0: Y nos da la fuerza para seguir hacia adelante.
1: If you're still breathing today,
0: si todavía estás respirando hoy,
1: He's calling you to keep moving forward.
0: Te digo que sigas moviéndote hacia adelante.
1: Choose not to become bitter.
0: Escoge no ser amargo.
1: Choose not to shut down when it's hard.
0: Escoge no cerrarte cuando las cosas se ponen difíciles.
1: Choosing not to become what hurt you is hard.
0: Decidir el no convertirte en la herida cuando las cosas
1: because
0: se ponen difíciles.
1: Because pain is real.
0: Porque el dolor es real.
1: The pull is strong.
0: Lo que te atrae es fuerte.
1: But here's the good news.
0: Pero estas son las buenas noticias.
1: God never asked you to heal yourself.
0: Dios nunca te pidió que te sanaras tú mismo.
1: He invites you to something greater.
0: Sino que él te invita a algo mucho más grande.
1: He invites you to himself.
0: Él te invita a él mismo.
1: For he sent his one and only son.
0: Ya que él envió a su único hijo.
1: To die on a cross.
0: Para morir en una cruz.
1: For you.
0: Para ti.
1: Because he loved you.
0: Porque él te ama.
1: Because he cares about
0: porque
1: you.
0: Se preocupa por
1: he
0: ti.
1: He thought about you through 2000 years ago.
0: Él pensó en ti 2000 años
1: and
0: atrás.
1: If it was just you,
0: y hubiera sido solo
1: if
0: tú,
1: it was just for you,
0: si solamente hubiera sido por ti,
1: it would have been enough.
0: Hubiera sido suficiente.
1: He would still be on the cross.
0: Él todavía estuviera en la cruz.
1: Because just you,
0: porque solo tú,
1: one person,
0: una persona,
1: is enough.
0: Es suficiente.
1: So God invites you to himself.
0: Dios te invita a él mismo.
1: Allow God to heal you today.
0: Pídele a Dios, permítele que él te pueda sanar.
1: So where do we see God heal Joseph in scripture?
0: ¿Dónde nosotros entonces vemos a Dios sanar a José?
1: We see this towards the end.
0: Lo vemos casi al final.
1: And there's evidence.
0: Hay evidencia.
1: That in the midst of his pain.
0: Que en el medio de su dolor.
1: There's evidence.
0: Hay evidencia.
1: That God was healing him.
0: Que Dios lo estaba sanando.
1: That God was healing him.
0: Que Dios lo estaba sanando.
1: That God healed him.
0: Que Dios lo sanó.
1: Watch this, Genesis 41.
0: Yo quiero que tú veas esto en Génesis 41.
1: Verse 51.
0: Versículo 41:51.
1: Joseph named his firstborn Manasseh.
0: El nombre del primogénito de José se llama Manasseh.
1: It said this, hear me.
0: Dice esto, escúchame.
1: It is because God has made me forget all my troubles in all my father's household.
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Bueno, ya ustedes saben que desde que pasó lo de COVID, pues las cosas cambiaron, ¿verdad? Dicen que trabajar desde la casa, uno siente que tiene más tiempo, pero ahora uno sale del trabajo y sigue en el mismo cuarto. Acho, eso está fuerte. I just can't do it, man. Saludos a todos los que trabajan desde casita todavía. Stay at home moms, stay at home dads, trabajando, God bless you. Está fuerte eso. Bueno, hay algo que nunca cambia. Dios sigue siendo fiel de generación en generación. No importando qué es lo que pasa en el mundo, Dios es fiel. Y esa fidelidad no depende del clima, del trabajo, ni de cómo amanece el Wi-Fi. Si Dios ha sido fiel contigo, cuéntanos tu testimonio. 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Bueno, y por ahí vamos con la canción Dios de Generaciones. No te vayas. Dios.

0: Oye, hay un verso que siempre levanta el ánimo. Juan 11:25 dice: yo soy la resurrección y la vida. El que cree en mí, aunque esté muerto, vivirá. Y como dicen los Gen Z, ese cambio es completo. Porque cuando Jesús vive, mi hermano, la esperanza también vive. Te dejo con una frase para pensar. La fe no elimina todas las preguntas, pero sí te da una razón para seguir caminando. Qué lindo eso, ¿verdad? La pregunta hoy es: ¿qué área de tu vida necesitas recordar que Jesús sigue vivo? Con esa reflexión, disfruta Jesus is Alive.
1: 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I've been

0: mandamiento.
1: Y le dijo, ¿quieres ser salvo? Entonces guarda todos los mandamientos. ¿Qué mandamientos? Esos mandamientos de Éxodo 20, no matarás, no robarás, honra a tu padre y a tu madre. Y ahí el joven se quedó perplejo y le dijo, pero Señor, todo eso yo guardo desde cuando era muchacho. Y Jesús le dice, hijo, ahí está tu problema. Tú guardas todo eso, tú cumples todo eso. Pero cristianismo no es solo guardar y no es solo cumplir. Porque si fuese solo cumplir, tú tendrías la seguridad de que estás salvo. Pero no es solo cumplir. ¿Sabes cuál es tu problema? Tú sigues todo, tú guardas todo, tú cumples todo, pero tú no me amas. En tu corazón no estoy yo, en tu corazón está el dinero. Tú amas al dinero más que a mí. Entonces, ¿quieres ser feliz en la vida cristiana? Haz una cosa, ve a la casa, saca el dinero de tu corazón, colócame a mí en tu corazón, ven y sígueme.

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1: ¿Qué tal si recordamos temas como este, de mis favoritos?

0: ya con ustedes su anfitrión, el consejero familiar Ernesto Pinto.
1: Pórtese bien porque usted es un hijo de pastor, no puede mentir, no puede robar, no puede decir malas palabras, porque es hijo de pastor. Esa es la triste realidad que muchos de nuestros hijos que crecen en la casa pastoral sufren todos los días. Mis amigos, hay verdaderos hombres y mujeres de Dios sacrificados, a pesar de que muchos critican a los pastores diciendo que son unos vividores, que se roban los diezmos, y generalmente viene de aquellas personas que nunca han dado un peso en la iglesia. Desde el día que entregué mi vida a Cristo Jesús, he pagado los diezmos porque es una obligación de gratitud de mi corazón, no porque me lo obligue en ninguna iglesia, sino porque estoy consciente de que hay que dar para la obra de Dios. Es cierto que tal vez algunos han mal representado la obra de Dios y algunos se creen que es su empresa privada o la empresa de familia, pero mi amigo, hay miles y miles, y los conozco personalmente a través de todo el continente, de hombres y mujeres que sacrificaron su vida y su tiempo para alcanzar a muchos, para edificar con la palabra de Dios a tantas familias en nuestro continente. Conozco de hombres y mujeres en nuestra ciudad que han tenido buenas empresas, que son gente que tiene mucho dinero y han abandonado todo por entregar su vida a la obra de Dios. Así que este programa es dedicado para todos aquellos hombres y mujeres que van por ahí caminando y predicando, y aunque hay lágrimas y aunque hay mucho dolor, siguen constantemente la meta, sabiendo que nuestra patria no es esta tierra, sino la patria celestial, la nueva Jerusalén, donde por fin encontraremos a nuestro Señor y Salvador, que nos dirá: bienvenido, siervo inútil, tal vez en muy poco me fuiste fiel, te voy a poner en lo mucho, y recibir el abrazo triunfante de nuestro amado Salvador, que entregó su vida por nosotros.

0: Historias que cambian el corazón. Bienvenido al encuentro de hoy. En esta oportunidad escucharás el corazón de un hijo de pastor y el corazón de un pastor que está luchando, que está sufriendo, pero sigue constante en la obra de Dios. En el primer segmento escucharás el corazón de este hijo de pastor que culpaba a la iglesia porque su padre estaba muy ocupado. Y de hecho, en un momento dado, él intentó quitarse la vida. Tanta fue la frustración de nuestro amigo. Escuchemos cómo él describe toda la situación que vivió en su infancia como hijo de pastor.
1: Bueno, mi mamá siempre estuvo ahí, ¿verdad? Mi mamá siempre...
2: Pero papá siempre estaba muy ocupado.
1: Éramos cinco varones, a mis cinco hijos, sin cuatro varones y una mujer. Mi mamá siempre estaba ahí, pero mi papá llevaba una vida muy... Él trabajaba, porque mi papá siempre... él trabajó su trabajo secular.
2: Correcto.
1: Porque él siempre decía, yo, nadie me va a decir a mí que yo soy un pastor porque yo soy un vividor y quiero vivir de la gente, como la gente a veces le dicen a uno, ¿no? Yeah. A los pastores.
2: Las presiones que pasan los pastores.
1: Entonces, ¿sí? Mi papá siempre, él trabajaba sus 8 horas de trabajo, él llegaba a la casa, se cambiaba, se vestía, iba a visitar a los enfermos, iba a ayudar a los otros. O sea, él tenía tiempo. Mi papá siempre estaba ocupado. Una. Otra, yo sentía la presión de que... yo hacía algo malo y lo primero que se me decía era, tú eres hijo de un pastor, ¿okay?
2: Había mucha presión contra vos.
1: Era mucha presión, yo sentía así.
2: Injustamente, porque vos eras un niño, no importa. Exacto. Que tu padre haya sido pastor o lo que sea, los niños son niños, y un niño puede ser travieso, porque... Exacto. Se está desarrollando, y vos sentías que te presionaban, tenés que ser así porque tu padre es pastor.
1: Sí, porque así era la que si se me corregía algo en la escuela, yo recuerdo que algo yo hacía mal en la escuela, como cualquier niño natural, mira, tú tienes que dar ejemplo, porque tú eres hijo de un pastor.
2: Y empezaste entonces a agarrar resentimiento contra la iglesia.
1: Entonces, yo sentía de que, o sea, que si yo no fuera hijo de un pastor, yo podría ser feliz, yo puedo hacer todo y nadie me va a decir nada. Mira que...
2: O sea, como niño vos asociaste que si yo no fuera de hijo de pastor, sería feliz.
1: Exacto. Es que como eso era lo que veía, o sea, que todos me acusaban porque todo lo que... Si me pegaban en mi casa, era porque yo no... Yo tenía que cuidar el testimonio de mi papá, yo tenía que dar ejemplo. Siempre... Mejor dicho, Dios era... Yo me crié como que... Yo pensaba que Dios, por culpa de Dios, era todo lo que yo pasaba, era por culpa de Dios. O sea, que por culpa de Dios yo no puedo ir a ningún sitio, yo no puedo hacer nada, yo...
2: Wow.
1: No, porque todo es malo, porque a Dios no le gusta, Dios no le gusta. Entonces uno, uy, pero ese Dios es... ¿Qué clase de Dios es este?

0: creo que nosotros, yo cuando he podido dar, ¿verdad?, consejos a matrimonios que vienen a mi casa, donde mi esposa y yo, y podemos aconsejar y todo en cuanto a los niños. Y yo siempre he creído que nuestros hijos, hay algo moral que nosotros tenemos que enseñarle a nuestros hijos. Nosotros no podemos echarle la culpa a Dios. No. O sea, yo no le puedo enseñar a mi hijo. Yo tengo dos hijos varones. Yo a ellos no les he enseñado nunca de que no se roba porque a Dios no le gusta. Uh-huh. O sea, no se roba porque no se roba.
1: Porque no es correcto.
0: Y ya está, eso no es tuyo, tú no lo coges. No porque a Dios no le agrada. O sea, que si yo no fuera cristiano y yo no tuviera principios así...
1: Sí, porque a Dios no le agrada que robes, que mintas, ¿no? Que seamos hipócritas, hay un montón de cosas.
0: Exacto.
1: Y muchas veces nosotros utilizamos este tipo de cosas con los hijos porque no queremos tomar tiempo.
0: Exacto.
1: Para darle ejemplo con nuestra propia vida o tomar tiempo con ellos.
0: Exacto. Mm. Y queremos usar... No queremos que nuestros hijos sean, digan que mi papá no me deja. No, vamos a echarle la culpa a Dios. No hagas esto porque a Dios no le gusta.
1: Claro.
0: No, tú no robas porque tú no puedes robar.
1: Claro.
0: Porque si tú robas,
1: hay consecuencias que vas a pagar.
0: Tienes consecuencias. Si te meten preso y tienes que pagar y tienes que hacer. No es Dios. Mm. Es que vivimos donde tú vives, en esta sociedad en que vivimos, no se roba. Mm.

0: 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Gracias por estar en la sintonía de este tu programa Encuentro. Me sentiré muy contento si me visitas en nuestra página del internet o tal vez nuestras redes sociales. Búscanos bajo Ernesto Pinto en el Facebook o en cualquier otra red bajo Ernesto Pinto o Encuentro, y ahí nos vas a encontrar. www.encuentro.ca es nuestra página donde puedes encontrar todos nuestros detalles y reportarnos este programa. Si quieres escuchar los programas anteriores, ahí mismo lo puedes sintonizar en www.encuentro.ca. He dedicado este programa al corazón de la familia pastoral porque sé que están haciendo la diferencia en nuestras comunidades. Acabamos de escuchar el corazón de un hijo de pastor, cómo él superó muchas de las crisis que atravesó por las malas concepciones que muchas veces tratamos en nuestros hogares. No se roba porque no se roba, no solamente porque no le agrada a Dios, sino porque está malo. En el siguiente segmento escucharemos el corazón de un pastor que está luchando en la pastoral. Muchas veces nosotros confundimos nuestro llamado a servir con el llamado mesiánico. Dios no nos llamó a resolver todos los problemas. Dios no nos llamó a tener éxito, sino a ser fieles. Pero muchas veces en el afán del trabajo nos olvidamos cuál es nuestra razón de ser pastor. ¿Cuáles son los desafíos o las dificultades que atraviesa un pastor? Fue mi primer pregunta a nuestro amigo.
1: De una u otra manera, la mayoría de los hombres que servimos al Señor nos exponemos a problemas cuando damos más énfasis a lo que hacemos en lugar a lo que realmente somos. Como que damos mucha atención al trabajo, la demanda del ministerio. Platicábamos extra micrófono contigo, cómo uno de repente está desgastándose por la obra y poco a poco uno va descuidando su hogar,
2: y es que hay
1: su
2: muchas
1: familia,
2: presiones.
1: Su matrimonio.
2: Hay muchas presiones en el ministerio, mucha gente depende de ustedes, ¿eh?
1: Sí, a veces como que caemos en la trampa y pensamos como que nosotros somos la solución.
2: Tomamos un rol mesiánico nosotros, ¿eh?
1: O si no organizamos nosotros, parece que las cosas no van a suceder.
2: Sí.
1: Y uno se deja envolver en esa, en la trampa del mucho, de mucha hacer. Actividad. Y a veces platicaba con un grupo de pastores y reflexionábamos que estamos tan ocupados, pero tan ocupados, que hasta para orar no tenemos tiempo.
2: No tenemos tiempo ni para orar.
1: Y es lamentable poder reconocerlo, ya que lo que sustenta y lo que sostiene a un hombre de Dios es precisamente esa intimidad y esa comunión.
0: Coméntanos un poquitito sobre tu familia, sobre tu esposa.
1: Pues vivimos un momento difícil con ella, puesto que por las actividades que hago en la iglesia local y en la ciudad, absorben bastante tiempo y también te ocasionan presión de tal manera que tú vives bajo un estrés y bajo una tensión que luego la trasladas a tu hogar.
2: Explotas en casa.
1: Sí. Y no ha sido fácil, aunque juntos estamos en el ministerio, pero la mujer siempre es mucho más orientada hacia su hogar, hacia la privacidad, familia, hacia sí. La familia. Y como que esa es su principal preocupación, no tanto el ministerio. Los hombres como que estamos más orientados al ministerio. Uh-huh. Y como que descuidamos un poco la familia, lo cual es un error.
2: Yo me imagino que le habrás pedido perdón a tus hijas alguna vez.
1: Ernesto, lo he hecho muchas veces. Quizá en algunos momentos de disgusto nos han visto discutir con mi esposa.
2: Las niñas,
1: y he tenido que pedirles perdón. También he tenido que pedirles perdón por no darles el tiempo que ellas requieren. Uh-huh. O por estar enseñando algunas cosas que ellas las escuchan en la iglesia y que yo les modelo algo diferente. Quizá no es fácil decirlo, pero cuando Dios y su palabra te ha alumbrado el corazón, uh-huh, tú te atreves a hablar de estas cosas porque, como yo te decía, Ernesto, yo siento, creo, que amo a Dios, que quiero ser un hombre de Dios.
0: Y esa es la motivación de muchos de nosotros. Queremos ser hombres de Dios, que amamos a Dios y servimos a la gente con todo nuestro corazón. Padre, en esta hora elevo una oración por cada pastor que está sirviéndote con un corazón agradecido, por cada hijo, por cada hija de pastor que tal vez está sufriendo por la incomprensión de la gente o tal vez porque no hemos manejado bien la situación. Pido tu gracia, pido que tu Espíritu Santo les empodere de una manera poderosa y que estos hombres y mujeres puedan seguir haciendo tu obra hasta el final de los tiempos, hasta que tú vengas. Gracias por tu Espíritu Santo guiando a los pastores. Oro por ellos en Cristo Jesús. Amén. Gracias por haber sido parte del encuentro de hoy. Le voy a agradecer que me escriba a info@encuentro.ca. También puede visitarme a nuestra página en el www.encuentro.ca. O si desea escribirme una cartita postal, escríbalo entonces a Programa Radial Encuentro, 225 Riverton Avenida, WPG, Manitoba, R2L0N1, Canadá. Será hasta nuestro próximo encuentro. Soy tu amigo Ernesto Pinto, recordándote que Dios te ama y yo también.
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1: Una maestra de primaria notó que uno de sus alumnos siempre se sentaba al final del salón. Nunca levantaba la mano, evitaba mirar a los demás. Y cuando tenía que leer en voz alta, le temblaba la voz. Sus compañeros pensaban que era poco inteligente, pero ella intuía que había algo más. Un día, mientras revisaba unos trabajos, encontró un dibujo que aquel niño había hecho en silencio. Era extraordinario. Al devolvérselo, se inclinó la maestra y le dijo apenas una frase: "Tú tienes un talento muy especial. No dejes que nadie te convenza de lo contrario". Para la maestra fue un comentario de unos segundos, pero para ese niño fue un antes y un después. Años más tarde, se convirtió en un reconocido ilustrador. Fue invitado a hablar en una universidad y al final de la conferencia le preguntaron: "¿Quién descubrió tu talento?". Y él respondió: "Una maestra. Sí, una maestra que un día me regaló unas palabras que yo necesitaba escuchar". Y a mí me parece muy hermoso eso que terminó diciendo este chico, que ya se convirtió en lo que se convirtió. Y es algo que nosotros tenemos que aprender. Hay frases que se olvidan al terminar el día, pero definitivamente hay otras que se van a quedar viviendo en el corazón durante toda la vida. La palabra de Dios dice claramente en Proverbios 12:18: "Hay quienes gustan de las palabras hirientes, pero las palabras del sabio alivian y sanan". Sí, porque vivimos en un mundo donde sobran las críticas. Es muy fácil señalar, desanimar, humillar o responder con dureza. Lo difícil es detenernos a pensar que la persona que tenemos enfrente quizá está peleando una batalla que no conocemos, o a esa que le chateamos y le escribimos, o comentarios que hacemos por las redes sociales sin control. Tal vez hoy alguien llegó a su trabajo sintiéndose un fracasado o una fracasada. Tal vez un adolescente piensa que no vale la pena seguir. Tal vez una madre está convencida de que no está haciendo bien las cosas. Y sabes, Dios quiere usar una simple conversación contigo para recordarte que todavía hay esperanza. Y por eso esta dosis. Nunca, escúchame bien, nunca subestimes el poder de una palabra guiada o sometida por el poder de Dios. Una palabra puede cerrar una puerta, pero también puede abrir un futuro. Una palabra puede apagar un corazón o volverlo a encender. Una palabra puede dejar una herida o convertirse en el comienzo de una sanidad. Así que hoy tienes una decisión en tus labios: que cuando las personas se alejen de ti, no recuerden tus críticas, sino el consuelo que encontraron en tus palabras. Porque las palabras del sabio no solo se escuchan, también sanan. Amado Dios, perdónanos porque hemos sido ligeros al hablar, al criticar, al señalar. Perdónanos y ayúdanos a ser mejores. Ayúdanos a tener palabras de aliento, palabras que levanten, palabras que den esperanza, palabras que edifiquen. Bendice al que está escuchando esta dosis, Señor, y ayúdale a seguir adelante, pese a esa mala palabra que le marcó, que le criticó, que le sentenció desde niño tal vez. Hoy, en el nombre de Jesús, creo que tú puedes restaurar todo. Gracias, amado Dios. Bendice a la persona que me está escuchando. En el nombre de Jesús, amén. Y recuerda, una palabra puede quedarse en mi corazón durante años, para bien o para mal. 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

0: Dice la palabra de Dios en Proverbios 14:30. La mente tranquila es vida para el cuerpo, pero la envidia corroe hasta los huesos. Mi amiga, mi amigo, la envidia es algo que todos conocemos. La envidia empieza con un simple pensamiento. Cuando vemos a alguien que tiene algo que a nosotros nos gustaría tener, pueden ser posesiones materiales, puede ser una cualidad, ministerios o talentos. Cuando eso sucede, se levanta una reacción natural humana que se llama envidia. Cuando la envidia surge y se le permite vivir y crecer en nuestros corazones, eso trae consigo terribles consecuencias. Detrás de un corazón envidioso, lo que se esconde es un problema de baja autoestima, de inferioridad. Hoy no envidies, mejor alégrate del éxito de los demás. Nunca aceptes la envidia, porque esta es la madre de la mediocridad. Una vez escuché a alguien decir: la envidia es una declaración de inferioridad. Que Dios te bendiga inmensamente y que tengas un hermoso día, agarrado de la bendición de Dios. Recuerda que Dios es bueno. Dios es grande.
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0: Sin entender nada, sé que bajo tus alas moraré y que tú estarás conmigo donde quiera que vaya. Estén siempre alegres, oren sin cesar, den gracias a Dios en toda situación, porque esta es su voluntad para ustedes en Cristo Jesús. Amén.
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